0: con el año pasado.
1: Golpe histórico a los chapitos en Sinaloa. La Marina desmantela 3 narcolaboratorios en las comunidades de Corralejo y Corral Viejo y asegura 16 toneladas de metanfetaminas. Ofrece información Omar García Harfuch sobre el crimen contra el tecladista de Camilo VII, el homicida de Diego Sebastián Rosen. Esto dijo el secretario de Seguridad mexicano.
0: Lo que sí es un hecho es que estaba exigiendo dinero, hubo una exigencia, hubo ciertas amenazas y se comete este lamentable multihomicidio. Los principales responsables están detenidos, más bien el principal responsable que comete los homicidios está detenido, hay otra persona que le ayudó y de todos modos estamos agotando todas las líneas de investigación con la Fiscalía del Estado de México para saber si hay más responsables.
1: Anuncia la presidenta Sheinbaum la solicitud a Estados Unidos con fines de extradición de Cristina Pereira, esposa de Genaro García Luna.
2: Va muy bien el movimiento del que provenimos. Hay un reconocimiento muy grande por los programas de bienestar, por los resultados en seguridad.
1: Bueno, eso lo dice la presidenta sobre cómo va el movimiento. Ahorita le tenemos información de eso. También señala la presidenta que la Fiscalía General no investiga ni a Andrés López Beltrán ni a Adán Augusto López por la red de huachicol fiscal.
2: Hasta donde nos ha informado la Fiscalía, y la Fiscalía pues tiene que informar. La Secretaría Anticorrupción investiga a quien haya sido servidor público o quien es servidor público. Entonces, en el caso de Andrés Manuel López Beltrán, pues él no es servidor público.
1: Asegura Andrés López Beltrán a través de su cuenta en X, cuestionado sobre la reunión que tuvo hace unos días en un restaurante en La Condesa, que el cónclave que atiende y que le importa es con la gente y casa por casa. El diputado vicecoordinador de Morena, Alfonso Ramírez Cuellar, pidió en este espacio no especular sobre el paquete económico 2027 y se refirió a la agenda legislativa.
3: También queremos una reforma completa de las fiscalías anticorrupción. Pues tienen que ser mucho más independientes, más fuertes, para que persigan los delitos, los restituyan lo que se robaron los funcionarios y garanticemos un manejo honesto del presupuesto. Vamos por un nuevo sistema nacional anticorrupción.
1: También en entrevista en este espacio, Rubén Moreira, coordinador del PRI en la Cámara de Diputados, dijo que Morena busca eliminar derechos con la iniciativa de cancelar la doble nacionalidad a quienes aspiran a gubernaturas y a la presidencia.
4: Morena les quiere quitar esos derechos, pues eso no es justo. Pero además, fíjate lo que dice Morena, es que pueden traicionar a México. ¡Ah, caray! ¡Son mexicanos! Son mexicanos. Ahora resulta que Morena les desconoce su calidad de mexicanos, si quiere mexicanos de primera y de segunda.
1: El expresidente Vicente Fox y el líder del PRI, Alejandro Moreno, llaman a crear una alternativa de oposición para México. Desde Zacatecas, la presidenta destaca avances en el estado con el apoyo del gobierno federal y confía en que le irá bien a la 4T en 2027.
2: Ya es un proceso que le tocará al Instituto Nacional Electoral, pero creo que va muy bien el movimiento del que provenimos. Hay un reconocimiento muy grande.
1: 41 médicos residentes del Hospital General permanecen hospitalizados por el brote de salmonela. La Secretaría de Salud investiga a la empresa restaurantera con quien contrató los servicios de alimentos del comedor institucional. La Universidad Nacional Autónoma de México no volverá a realizar exámenes de ingreso por línea. Es la voz del rector Leonardo Lomelí.
5: En tanto no se cuente con todas las condiciones necesarias para garantizar la aplicación del examen en línea, los exámenes de ingreso serán presenciales, con dispositivos electrónicos precargados como en el examen control, y se realizarán en diversas sedes para facilitar la participación de estudiantes de todo el país.
1: Afirma el presidente Donald Trump que México ofrece muy poco a Estados Unidos en la relación comercial. Asegura que nuestro país genera pérdidas por 195 mil millones de dólares.
6: Nosotros perdemos con México. No tienen nada que nosotros necesitemos. Quiero decir, tamales, picantes, tomates, un par de cosas. Pero básicamente no tienen nada que nos haga falta.
1: Justin Trudeau, ex primer ministro de Canadá, sugiere a México no caer en la trampa de Estados Unidos y confía en un buen acuerdo comercial para Norteamérica.
7: Hacerte para atrás de un mal trato y ser firme, a pesar de que va a doler. Fue muy importante, es lo que hicimos en 2018 y 6 meses después, llegamos a un mucho mejor trato, pero decidiendo todos juntos, y eso es lo que está haciendo ahorita el gobierno canadiense.
1: Sobre el presunto ataque de Rusia a Europa, el internacionalista Ricardo Ortiz explicó a qué se debe que el presidente ruso busque hacer estas acciones.
8: Históricamente creo que Rusia y especialmente la era de Vladimir Putin siempre se ha conocido por ser un país victimario, un país víctima en donde siempre Europa lo está provocando, lo está atacando. Y me parece que en estos últimos años, especialmente en estos últimos meses, lo que más necesita Rusia, el mismo gobierno, el mismo presidente Vladimir Putin, es seguir atrayendo este tipo de actos.
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1: Y así hacemos este recorrido por la agenda informativa en el arranque de la segunda hora de este espacio. Les recuerdo que estamos aquí de 5 a 7 de la tarde todos los días en MBS Noticias. Y la nota que ha marcado buena parte de la agenda a lo largo de este día, sobre todo en los medios y evidentemente también en redes sociales, es el hallazgo sin vida de Sinyacén Escobar García, quien fuera secretario de Educación de Veracruz y diputado actual federal por Morena. Y bueno, pues vamos a ser muy cuidadosos evidentemente con la información de lo que se sabe, de lo que no se sabe hasta ahora y de lo que han dicho las autoridades del estado. Y nos acompaña Analicia Osorio, corresponsal en esa entidad. ¿Cómo estás, Analicia? Buenas tardes, cuéntanos por favor.
10: Hola, ¿qué tal? Muy buena tarde. Pues tal y como comentas, el día de hoy cerca de mediodía fue encontrado sin vida el diputado federal por Morena, Sinyacén Escobar García. Esto en la carretera federal Veracruz-Xalapa. Él se encontraba en un vehículo con un disparo de arma de fuego. En ese sentido, la fiscal general del estado de Veracruz, Lisbeth Aurelia Jiménez Aguirre, confirmó la muerte y dijo que se está realizando la investigación correspondiente para determinar lo sucedido, aunque afirmó al momento no existe mayor información. Escuchemos.
11: Le están apenas hablando peritos, están haciendo las inspecciones, las indagatorias, o sea, no le puedo dar una
12: Solo puedo confirmar
11: el deceso. Es lo único que
12: ¿Dónde fue?
11: Yo solo les puedo confirmar el deceso, fue en un punto que se denomina La Gloria.
10: Por su parte, el secretario de Gobierno, Ricardo Huet Bardagüil, aseguró que la Fiscalía General de la República atraerá la investigación para aclarar los hechos y señaló que se agotarán todas las líneas de investigación para poder esclarecer lo sucedido. Sin embargo, descartó que se trate de un atentado, ya que dijo no existían mayores huellas de violencia en el vehículo más que el disparo directo, mientras que este vehículo justamente se encontraba en un acotamiento. Escuchemos.
13: No fue un atentado porque el carro está a un lado, no se nota que haya sido mayor agresión al vehículo, fue interno. No quisiera abonar por algo que está en plena investigación, pero está así a un lado en un acotamiento. No sé, en este momento nos notifican que no como tal es un atentado, un ataque, es un lamentable fallecimiento por un arma de fuego, donde no podemos ampliar cosas que puedan, digamos, ser precisamente aclaradas tanto por la Fiscalía y ahora con la atracción de la Fiscalía General de la República, y desearle a su familia, pues, todo el respeto del gobierno a los compañeras y compañeros diputados, el lamentable deceso, que la realidad es lo que duele mucho.
10: En ese sentido, el secretario no precisó pues cuáles serían las causas justamente del fallecimiento con esta arma de fuego si no se trata de un atentado. Cabe señalar que Escobar García actualmente pues era diputado federal por Morena y anteriormente fue líder magisterial y secretario de Educación de Veracruz durante el sexenio pasado. Es el reporte.
1: Muchas gracias, Analicia, por la información.
10: Muy buena tarde.
1: Buena tarde. Y mire, en este tema tenemos que ser evidentemente muy responsables. Hay una, desde que empezó a circular la información, lo que se dio por un hecho pues es la muerte del legislador, de Sinyacén Escobar. Había versiones, incluso había medios que hablaban de un atentado. La información que ha ido circulando, como la que nos compartía ahora Analicia, pues no apunta hacia un atentado. Lo que la duda hay es si se quitó la vida al legislador o si fue pues provocado esto, y tocará los dictámenes correspondientes del análisis de la situación. Hay algunas imágenes que están circulando que siempre hay que tomar con mucha cautela, pues porque uno no sabe primero si la imagen corresponde a la realidad, a qué momento corresponde la fotografía, si hubo algún tipo de manipulación o alteración de la imagen. Y bueno, pues uno tiene que ser muy responsable en este sentido. Lo único que está claro y que podemos dar como un hecho es la muerte de Sinyacén Escobar García. Y bueno, pues le tendremos un poco más de información en un momento. Por lo pronto, el tema ya está en la cancha de la Fiscalía General de la República, que es la que va a llevar a cabo las investigaciones. Es interesante que, supongo que porque se trata de un diputado federal, no será la Fiscalía del Estado de Veracruz. Y ya que hablamos de la Fiscalía General de la República, hoy le preguntaron también, en la mañanera salió el asunto de si se investiga a Andrés López Beltrán y a Adán Augusto López por el tema de huachicol fiscal. Y Hatsiri Magallanes, mi compañera, como todos los días, está atenta a lo que pasa con la presidenta y nos tiene los detalles de esto que dice, pues que no. A ver, cuéntanos, Hatsiri, ¿de qué va el asunto?
14: Que no, en efecto, dijo que no. Gracias, Mario. Muy buena tarde. Pues sí, fíjate que la presidenta Claudia Sheinbaum descartó que la Fiscalía General de la República o bien la Secretaría Anticorrupción y Buen Gobierno estén investigando a Adán Augusto López y Andrés Manuel López Beltrán por el delito de huachicol fiscal. Justamente el día de hoy la presidenta rechazó que esté abierta una línea de investigación contra ambos morenistas y el día de hoy desde Zacatecas, donde hizo la conferencia mañanera, sostuvo que las indagatorias vigentes se concentran más bien pues en redes de contrabando de combustibles y en esquemas para evadir impuestos. Explicó que una de las pesquisas más avanzadas surgió por un buque detenido el año pasado en Tampico. Vamos a escuchar cómo lo dice.
15: No hay investigaciones hasta donde nos ha informado la Fiscalía y la Fiscalía pues tiene que informar. Hay varias líneas de investigación en la Fiscalía que las hemos mencionado aquí. Las digo porque la fiscal las presentó en su momento. Hay una línea de investigación que proviene de un buque que fue detenido en Tampico, ¿es almirante? En Tampico, el año pasado.
14: Bueno, también aquí se le preguntó sobre la posibilidad de que la Secretaría Anticorrupción tuviera una investigación abierta. En ese contexto, la presidenta, pues primero aclaró que en el caso de Andy no procede, puesto que no es un servidor público, mientras que en el caso del senador Adán Augusto, pues rechazó que hayan abierto una investigación cuando él era, por ejemplo, titular de la Secretaría de Gobernación. Escuchemos nuevamente.
15: Bueno, la Secretaría Anticorrupción investiga a quien haya sido servidor público o quien es servidor público. Entonces, en el caso de Andrés Manuel López Beltrán, pues él no es servidor público. En el caso de el senador Adán Augusto, pues él fue secretario de Gobernación. Hasta donde tengo conocimiento, no hay ninguna investigación, pero ya, si fuera necesario, la secretaria Raquel Buenrostro puede informar.
14: El reporte que tenemos, Mario.
1: Gracias, Hatsiri.
14: Buenas tardes.
1: Buenas tardes. Ahora, en esto que dice la presidenta, es cierto, la Secretaría Anticorrupción no investiga en principio particulares, pero la Fiscalía General de la República sí, y si no que le pregunten a Ernesto Rufo, que no es servidor público y que está en Almoloya por el tema del huachicol fiscal. Son ventanillas diferentes. A la presidenta en este caso se refiere expresamente a la Secretaría de Anticorrupción y Buen Gobierno, pero en el caso de las investigaciones y en el caso de lo que han reportado tanto Arturo Ángel como Penilei Ramírez, como la propia defensa del abogado de Farías, es que hay menciones a algunas figuras, entre ellos Andy, que así aparece en el expediente, el nombre de Andy, sin apellidos, y que había provocado o habría provocado esta pregunta sobre si se está investigando o no. Bueno, antes de volver a Veracruz, nada más déjeme contarle sobre esta información que le dábamos del decomiso de 16 toneladas, tuvimos que revisar incluso a ver si estábamos dando bien el dato, de 16 toneladas de metanfetaminas que fueron aseguradas, esto que reportó Omar García Harfuch hace 7 horas ya, por ahí de las 11 de la mañana. Bueno, hay una reacción del embajador Ronald Johnson, el embajador de Estados Unidos en México, que dice lo siguiente a través de su cuenta en X. La información, aquí se lo cuento traducido, la información compartida, o sea, colgándose el mérito de esto también, dice, la información compartida produce resultados tangibles. En Sinaloa, las autoridades mexicanas, actuando con información conjunta de Estados Unidos y México, incautaron más de 16 toneladas métricas de metanfetaminas, desmantelaron laboratorios y sacaron más de 10 toneladas de químicos de la producción, un golpe de $347 millones a la organización criminal. Y dice, bajo liderazgo de Trump, nuestra cooperación con México está manteniendo las drogas mortales fuera de nuestras calles y golpeando las redes criminales donde más les duele. Bueno, pues ahí está la reacción del embajador de Estados Unidos sobre este importante golpe. En esto que le digo, creo que no hay día que no demos nota en la que aparezca algún funcionario de los Estados Unidos. 6:15.
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1: Bueno, y regresamos al tema de Veracruz porque quisimos hacerle zoom con la responsabilidad que esto implica, sin especular, pero sí entendiendo quién es, quién era el diputado Senyacén Escobar y en qué momento llega esto en el estado de Veracruz. Y nos acompaña Alejandro Aguirre, periodista importante en ese estado, a quien le agradezco como siempre la oportunidad de platicar. ¿Cómo estás, Alejandro?
16: Hola, Mario, qué gusto saludarte. Te mando un fuerte abrazo desde el estado de Veracruz. Llamativo el tema, Mario, bastante ha cimbrado al estado, por supuesto que sí. Senyacén Escobar García, un hombre que tenía presencia en Veracruz, presencia con el morenismo veracruzano, y no se trata de cualquier personaje, hablando de Veracruz. Él lideró por mucho tiempo una asociación magisterial que a la postre, Mario, lo lleva al Congreso local, a ser diputado local en Veracruz, de la diputación local donde llevó las riendas de los diputados morenistas veracruzanos, o sea, el coordinador, pues. De ahí él brinca hacia la Secretaría de Educación de Veracruz en tiempos de Cuitláhuac García, de quien era amigo personal, por cierto. Senyacén Escobar siempre estuvo en contra de la reforma educativa de Peña, lo recordamos bien en manifestaciones y demás. Y después de ahí, pues, buscó ser candidato al gobierno de Veracruz, la candidatura que a la postre gana Rocío Nale. Después es diputado federal por voto, gana el distrito 16 de Córdoba, llevaba las riendas de los diputados morenistas federales allá, los veracruzanos, en San Lázaro, y bueno, había protagonizado varios episodios últimamente, o al menos un par de episodios muy polémicos a nivel nacional, pero es un personaje que, aunque fue más identificado con el periodo de Cuitláhuac García, Mario, aún así es un personaje que tenía, pues, presencia, caminaba aquí en el estado de Veracruz, ¿no? Y digo, fue el último secretario de Educación, claro, y diputado federal en funciones, Mario.
1: Oye, y entonces, por esta trayectoria que nos cuentas, yo no sabía que había sido aspirante interno a la gubernatura, pero por esta trayectoria, pues sí, a la fecha seguía teniendo un peso propio, entonces, más allá de ser legislador federal.
16: Sí, claro, Senyacén Escobar tenía presencia en la zona centro, sin duda, fuerte, Córdoba, Orizaba, Ixtac, toda esa zona, pero además en el estado se le conocía bastante. Así, sí, es un morenista que se le conocía. Hay a veces personajes políticos que se les conocen ciertas partes de los estados, ¿no? En este caso, no, a Senyacén Escobar se le conocía en el estado de Veracruz por ser secretario de Educación, por supuesto, y un personaje muy cercano, pero demasiado, a Cuitláhuac García Jiménez. Llamó mucho la atención, por supuesto, ha cimbrado a Veracruz el asesinato, pues, o presunto asesinato, por las formas en las que todavía están las cosas puestas. Su cuerpo sin vida se halla, Mario, para toda la gente que nos escucha en la República Mexicana, en una carretera que está entre el puerto de Veracruz y Xalapa, prácticamente en medio, o sea, en la zona de Cardel, el lugar se llama La Gloria, pues, pero es esa zona. Ahí estaba el vehículo en el que iba Mercedes-Benz negro sedán, justamente a un ladito de la carretera, como si se hubiera aparcado, me explico, como si se hubiera aparcado ahí.
1: Y por ahí eso estaba colocado. Y por eso las versiones que hay, que decíamos que queremos ser muy cuidadosos en ello, desde quienes en algún principio hablaban de un atentado, a quienes han hablado de la posibilidad de un suicidio, y que entendemos que tendrá que ser aclarado eso por la Fiscalía General de la República, porque no lo llevará la Fiscalía Estatal. ¿En qué momento llega esto? Que veremos, por supuesto, que va informando la Fiscalía General de la República, que supongo asume el tema por ser un diputado federal, pero ¿en qué momento llega esto del momento político de la gobernadora Rocío Nale?
16: Sí, mira, aquí es importante comentar algo. El diputado federal Senyacén Escobar no era un personaje cercano a la gobernadora Rocío Nale, pero sí formaba parte del morenismo veracruzano, ¿sí? De hecho, Senyacén Escobar era más cercano a Cuitláhuac García Jiménez que a la gobernadora Nale. Pero en Veracruz sí hay que ser honestos en cuanto a dos cosas, Mario. La primera, en el próximo año se va a renovar el Congreso del Estado. Es decir, sí va a haber actividad política electoral el próximo año. Si bien no se renueva la gubernatura, se renueva el Congreso local. Y también se renueva, por supuesto, las diputaciones federales, en las cuales pues él habría estado involucrado. Si es un personaje que se habría movido bien en la zona centro de Veracruz y que habría apoyado al morenismo en esa zona, Córdoba, Orizaba, Nogales, Ixtac. Entonces me preguntas, ¿en qué momento llega? Un momento político importante para Veracruz, porque ya está muy caliente aquí la elección en el estado. ¿Por qué? Porque la oposición busca en Veracruz recuperar posiciones en un congreso que es local, que es mayoritariamente morenista, Mario. O sea, el Congreso de Veracruz es morenista prácticamente. Entonces, en esa coyuntura llega este hecho lamentable, insisto, un personaje que podría haberles ayudado a trabajar la zona centro de Veracruz, Mario.
1: Bueno, pues vamos a estar atentos a la información que surja durante el fin de semana, tanto en el Estado como parte de la Fiscalía General de la República. Y Alejandro, como siempre, te agradezco que nos tomes esta llamada.
16: No, hombre, con todo gusto, Mario. Las palabras de Ricardo Agüez, ¿no?, el secretario del gobierno, solamente adelantando desde lo que él puede adelantar y con el cuidado correspondiente, como apuntabas, pues que un atentado no podría ser porque al menos no hay impacto sobre el vehículo, que hubieran atentado contra su vida. Se habla de que pudiera haber estado una persona al interior del vehículo. No sabemos la forma en la que está colocada el diputado en fotos que pues circulan por redes. Hay muchos temas alrededor. Exacto. Pero será la fiscalía quien tenga que dilucidar este tema, Mario.
1: De acuerdo, gracias, Alejandro.
16: Abrazos, buenas tardes.
1: Buenas tardes, Alejandro Aguirre. Y sí, yo insisto, hay que ser muy cautos y muy responsables. Evidentemente, a nosotros nos toca desde un espacio como este pues tratar el tema con el cuidado y la seriedad que merece, pero lo digo también por la información que circula en las redes sociales, donde de pronto, pues una cosa es que todos seamos expertos en la selección nacional y otra que seamos peritos para un caso así, que simplemente por una foto determinar la verdad. Pero bueno, gracias por sus mensajes. Gracias, Ana de la Cruz, dice, conectándome al programa para saber cómo terminamos este fin de semana. Gracias, Ana. Karina Velázquez dice, hoy ya no hay días y noticias que te dejen frío. ¿Qué tal lo del diputado? Gracias también a Oscar Carmona, que dice, que sobre lo que platicamos con el diputado Ramírez Cuellar, dice que está planeando aumentar el impuesto a los productos con exceso de sodio y reformular el impuesto a las bebidas alcohólicas. Dice que eso se presentó en las conclusiones del grupo parlamentario del pasado miércoles y nos comparte el enlace. Gracias también a Hugo, dice, México Mágico, la oposición avanza en las manos y el gobierno federal, al parecer, sin ningún plan para mejorar las finanzas públicas. Y bueno, más mensajes que iré leyendo un poquito más tarde, gracias a una Juana Pérez también que se comunica con nosotros. Bueno, ahorita leo los otros mensajes. Por lo pronto, vámonos a la pausa, cuando son las 6:23. Ya está por aquí Sergio López, que vamos a hablar de inteligencia artificial. Y hoy, además, vamos a tener, cosa que me encanta, a Rafael Pérez Gay para platicar del metro, porque cumple años el metro. Y la verdad es que cualquier pretexto es bueno para platicar con Rafael Pérez Gay. Así que quédese con nosotros, que nos queda todavía mucho, mucho que compartir.
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13: Esta es la información vial. Norte, hay buen avance en ambos sentidos de Avenida Gran Canal, entre el Eje 3 Norte y Avenida Río de los Remedios. Sur, constante circulación en ambos sentidos de Avenida Revolución, entre Barranca del Muerto y el Eje 10 Sur.
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15: Bueno, y vamos con varios temas de la agenda económica en este viernes. El presidente Donald Trump arremetió, ya sabe que un día dispara por un lado y el otro día para el siguiente, y un día te quiere y otro día te desconoce, como el Doberman. No le estoy haciendo mala prensa a los Doberman, no me vayan a echar bronca. Arremetió contra México desde el despacho Oval de la Casa Blanca y aseguró que nuestro país no tiene nada que ofrecer más que tamales y tomates. Bueno, a ver, mira, así lo dijo.
16: Podemos no comerciar con México. No tienen nada que no tengamos más que tamales, tomates y un par de cosas. Básicamente no tienen nada que necesitemos. Tenemos petróleo, tenemos todo. No quiero hacer eso porque nos llevamos muy bien con la presidenta. Nos cae bien y la respetamos mucho. Si no quisiéramos comerciar con México o con Canadá, ahorraríamos de 60 a 90 mil millones de dólares al año solo por no comerciar con Canadá. Ahora, Canadá estaría en un montón de problemas. No creo que existieran, porque, de nuevo, harían el 95% de sus negocios con nosotros.
15: Bueno, no se sabe uno si lo dice desde la mala fe o desde la pura ignorancia del tema. El que habló también de la relación trilateral es Justin Trudeau, el ex primer ministro que está en México, y dijo que tanto nuestro país como Canadá deben trabajar juntos en el marco de la revisión del T-MEC. Citlali Sánchez, tú tienes los detalles, cuéntanos.
17: Hola Mario, buenas tardes a ti también a nuestros amigos del auditorio. Pues sí, Canadá no se va a dejar presionar y no cederá un trato que no sea favorable para sus ciudadanos, así lo afirmó el ex primer ministro de Canadá, Justin Trudeau, al participar en el foro México Siglo XXI que organiza la Fundación Telmex Telcel. Fue cuestionado por Pamela Cerdeira precisamente sobre la presión de los Estados Unidos y sobre cómo enfrentar a un bully pues como Donald Trump, así lo se le preguntó, y Justin Trudeau afirmó que por muchos años aprendió a desescalar conflictos, a observar las cosas y no dejar que lo provoquen con insultos o palabras. Dijo que el éxito será tomar el apoyo de amigos y trabajar de cerca en la negociación. Recordó que pues lo hizo en 2018, se intentó también implementar la estrategia de acuerdos bilaterales entre las tres naciones, pero los canadienses y los mexicanos trabajaron de cerca y se apoyaron mutuamente. Pero vamos a escuchar al ex primer ministro de Canadá en voz de traductora.
18: Canadá optó por decir, no, no vamos a dejarnos presionar. Y el hacerte para atrás de un mal trato y ser firme, a pesar de que va a doler, fue muy importante. Es lo que hicimos en 2018 y 6 meses después. Llegamos a un mucho mejor trato, pero decidiendo todos juntos. Y eso es lo que está haciendo ahorita el gobierno canadiense. Está diciendo, no, nosotros no vamos a aceptar un mal trato. Vámonos a hacer un paso para atrás. Cualquier persona con más poder puede infligir dolor a ti. Si te golpean la nariz, por supuesto que puede.
17: El ex primer ministro canadiense Mario explicó que cuando estás bien en tus valores, están bien cimentados, lo que crees, cuando tienes pues amigos que saben que tú eres fiel a los valores y que lo vas a seguir haciendo y que no temes utilizar este tipo de ventajas, pues la unión es importante en el caso de México y Canadá para llevar esas ventajas y que sobre todo pues se dé un buen acuerdo entre los tres países. Vamos a escucharlo de nueva cuenta.
18: Y eso es lo que yo sé ahora, que Canadá y México trabajando juntos van a poder continuar con esta posición firme, proteger y mejorar el éxito de los tres países de Norteamérica, porque este es precisamente el punto. No existía la posibilidad de ganar perder cuando hablamos de política internacional. Si tienes dos partes, dos países y una persona gana, y la otra pierde, o un país gana y el otro país pierde, entonces las consecuencias son reales unos años después, una década después, que inclusive hace que pierda el ganador.
17: Pues sí, trabajar sobre todo entre Canadá y México, pues para enfrentar esta renegociación. Mario, mi reporte al auditorio.
15: Gracias, Itlali. Buena tarde.
17: Buenas tardes.
15: Buena tarde, y para cerrar con las notas de Norteamérica, el mercado laboral le dio un buen respiro a Trump con la creación, según se anunció el día de hoy, de 162 mil puestos en el mes de agosto, lo que superó las expectativas, sobre todo por sectores como restaurantes, y bueno, pues esto le permitió recuperarse a la economía de la contracción sufrida el mes anterior, algo que pues le viene muy bien a Trump a unos meses de la elección. Y es tiempo de ir a los números.
19: Los números hablan con Eduardo Torreblanca.
15: Querido Eduardo, qué gusto platicar contigo.
20: También me da mucho gusto estar en vivo, en cabina. Gracias, Mario, te lo aprecio. Gracias,
15: hombre, muy gracias buenas a tardes. Qué buena sorpresa de viernes. Oye, y cuéntanos, porque justamente empezamos hoy platicando con Ramírez Cuellar y luego con el diputado Moreira sobre la posibilidad de los ajustes en los impuestos. Cuéntanos, ¿cómo estás viendo esto?
20: Mira, yo creo que están en el momento en donde están tocando la temperatura del agua. Porque a mí me parece poco lógico pensar que la bancada de Morena le ponga el pie a la presidenta, que necesita recursos en un año, sobre todo en un año electoral.
15: Claro.
20: Yo creo que incluso aquella idea media descabellada que levantó tanta ámpula, en el sentido de que podrían estar ahí las herencias, el impuesto de las herencias, no fue una declaración desafortunada, sino fue más bien impulsada intencionalmente para ver cuál es la reacción.
15: ¿Tú crees que lo sueltan
20: social
15: y ven qué reacciones va a provocar?
20: Sí, por supuesto, qué reacciones va a provocar. Yo creo que el gobierno necesita recursos. Ya hemos hablado del espacio fiscal.
15: Sí.
20: Entre lo que tiene que pagar y lo que pudiera disponer para invertir o para alguna contingencia es muy breve. Estamos hablando de 1.4, 1.5 del PIB, o bien aproximadamente en este año podría ser el 7% del presupuesto. Imagínate, tú tienes 100 pesos de presupuesto y solamente 7 los puedes manejar para cualquier
15: contingencia. Todo lo demás ya está comprometido.
20: Es muy difícil, necesita recursos. Ahora, o lo hace por una reforma hacendaria o una reforma fiscal fuerte, que no lo va a hacer en un año electoral, ya lo hubiera hecho, ya tendría que hacerlo ya. Eso no está descartado. Eso
15: son políticas de primer año.
20: Exacto,
15: cuando vienes con toda la fuerza de la elección.
20: Exactamente. Pero no quisieron. Bueno, O préstamos, recuerdas, al aumentar la deuda, creo que está agotada esa posibilidad hoy en día con el 51.5% del PIB. O recaudas más o incrementas lo que recaudas, o ambos factores. Y eso implica hacer algunos ajustes, algunos derechos o bien algunos impuestos como el IEPS, bajo el argumento de que no es un nuevo impuesto, sino más bien es una actualización. ¿Sí?
15: Ay, en el mundo de los eufemismos.
20: Sí, exactamente.
15: No vas a pagar más, nada más te voy a actualizar. Vas a pagar más, pero no, pero es un aumento.
20: Sí, pero es hecho la culpa a la inflación.
15: Claro.
20: Entonces yo creo que este año, según los planes, vendrían por el IEPS 761,500 millones de pesos. Contra, recordemos, en el 2019, 460,496, o en el 2025, 671,271. Es decir, es evidente que el IEPS es un impuesto muy importante para las finanzas públicas.
15: Ahora, se ha vuelto un poco el recurso de cada partido, sí, y de cada legislatura, ¿no? O sea, como que es la fórmula que han encontrado para estarle apretando por ahí y se evitan justamente una discusión más amplia.
20: Sí, es una reforma fiscal chiquita.
15: Claro.
20: ¿No?
15: Claro.
20: Y no quieren lamentarse el costo político de hacer una reforma de gran calado. Pero mira, para que veas qué tan importante es, ese 761,500 millones de pesos es 1.4 veces... la pensión para adultos mayores.
15: Ok.
20: O 13 veces las mujeres en bienestar. O 18 veces Sembrando Vida, el proyecto de Sembrando Vida. O 30 veces Jóvenes Construyendo el Futuro.
15: Es lo que representa,
20: futuro,
15: lo que esto representa del impuesto de estos especiales.
20: Exactamente. Argumentando como estrategia de salud, ahora te dicen, vamos a tratar de evitar que la población adquiera mayor peso o bien se perjudique por las asuntos
15: que me encanta
20: de la diabetes.
15: Porque siempre le suben al impuesto, que en realidad no es porque inhiba el consumo, sino porque se mantiene el consumo y entonces crece la recaudación.
20: Sí.
15: Porque si el aumento al impuesto inhibiera el consumo, entonces ya no es una medida recaudatoria.
20: Ya no
15: es
20: sale
15: de salud pública, ya no te
20: sale. Ya no salen las cuentas. Ahora, claro, lo más importante de todo esto es observar un factor sobre los que no tenemos ningún tipo de control. Si el asunto de Medio Oriente complica y eleva el precio de los combustibles, ya no te salieron las cuentas, ¿eh? Entonces vas a tener que dar subsidio o estímulo a las gasolinas,
15: claro,
20: y entonces ya no recaudaste, ya no te salió la cuenta.
15: Claro.
20: Ese es el riesgo y sobre eso sí no tienes ningún tipo de control.
15: Oye, un último punto rápido, Eduardo. También cualquier aumento del impuesto y puede inhibir el consumo, te decíamos ahorita,
20: sí,
15: en ciertos productos. ¿Y qué efecto tiene en el conjunto del crecimiento de la economía este tema fiscal?
20: Mira, si el gobierno federal logra invertir, aprovechar el incremento en la recaudación e invierte de manera inteligente, puede en el mediano plazo incentivar la actividad económica. Pero si eso es para llenar baches, a mí me parece que no le va a funcionar.
15: Ya. O sea, no nada más es cuánto recaudo, sino, sí, cómo lo gastas.
20: Exactamente.
15: Muy bien, Eduardo, qué gusto.
20: Al contrario, el gusto es mío. Gracias. Muchas gracias.
15: Gracias a ti, buen fin
20: Buena
15: de
20: tarde.
15: Semana. Y nosotros nos vamos a una pausa y va a estar aquí con nosotros Sergio López. Vamos a platicar de inteligencia artificial y de un nuevo modelo que hoy se presentó, que dicen ya es igual de capaz que el ser humano. A ver, ahorita que nos cuenten de qué va.
20: Lo escuchamos.
15: Órale, Eduardo, gracias.
20: Gracias.
15: Gracias, pausa y volvemos.
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4: 6:42 y arrancamos la terapia. La terapia porque estamos aquí platicando con Sergio López de la inteligencia artificial, de las noticias de las últimas semanas. Y Sergio, bueno, primero bienvenido.
5: Muchas gracias, padrino.
4: Y luego, gracias. Qué miedo, ¿eh? Me da gusto ver que tú estás un poquito también nervioso que yo con todo esto.
5: Sí, fíjate que esta semana fue una de esas semanas en las que la IA sí dejó sentir su poder o sí genera esta duda que siempre se ha generado. Primera, porque la gente de ChatGPT de OpenAI liberó el que hasta ahora dicen es su modelo más inteligente, su modelo más capaz. Y yo sé que todas las empresas, cuando presentan un producto, este es el mejor de todos, ¿no? Hasta ahí nada fuera de la norma. Pero lo que dicen es que alcanzó unos niveles, o el nivel que ellos llaman, o que se llama en el mundo de la inteligencia artificial, AGI, que es Artificial General Intelligence. ¿Qué es esto en español? Para que lo entendamos, es que la inteligencia artificial es más capaz que el ser humano. Lo que dicen es que tiene mayor capacidad este modelo. Y uno podría decir, siempre la ha tenido. O sea, si yo le pregunto a la IA cuánto es la raíz cuadrada de nosotros, claro, lo va a saber más que yo y lo va a saber interpretar y tal. Pero lo que dicen es que este modelo tiene la capacidad, de cierta manera, lo quiero decir con cuidado, pero de razonar. Es decir, por ejemplo, este modelo, ¿qué resuelve? Resuelve muchas cosas. Te puede resolver programación, puede hacer un videojuego, puede navegar en la computadora, puede hacer muchas cosas. OpenAI lo vende como la panacea, como el verdadero asistente.
4: El video que presentan es una especie de Alexa con esteroides.
5: Exacto.
4: O sea, no nada más es ponme una alerta para las 6 de la tarde.
5: No.
4: Sino es hazme una reservación, créame una imagen, hazme el mapa 3D, crea el videojuego.
5: Todo
4: lo que se te puede ir ocurriendo te lo va haciendo, ¿no?
5: Y lo hace todavía mejor, porque de una u otra forma, alguien que nos escucha es como, bueno, pero ya resolvía ciertas cosas, pero ahora lo resuelve desde cero. Es decir, si yo le pido que haga un videojuego, yo antes le tenía que decir, bueno, necesito que desarrolles este algoritmo y que desarrolles esto y que bajes este programa, y entonces lo tengo que ir nutriendo y le tengo que ir explicando y llevar.
4: Ahora no.
5: Hoy no. Hoy en
4: todas
5: día,
4: las herramientas se las hace.
5: Él lo hace. O sea, yo sí le puedo decir, oye, necesito que me busques vuelos porque me quiero ir de vacaciones y los vuelos más baratos. Y entonces antes la IA te encontraba los vuelos, pero de repente era como, no manches, este vuelo con escala en 7 horas en Colombia para luego ir a Alaska. O sea, sí está muy barato, pero no hace sentido. Hoy en día ya no pasaría eso. Con este modelo entendería con, no te voy a poner esta escala, te voy a poner el mejor vuelo. Y entonces empieza a tener esta capacidad, que es muy importante y por eso digo temor, de toma de decisión. Como si de repente la IA, que siempre ha respondido, pudiera ir un paso atrás y pudiera pensar o pudiera determinar por qué está haciendo lo que está haciendo. Y para que nos termine de dar miedo, aunque no estuvo involucrado necesariamente este modelo y lo especificaron, dos modelos similares a este sí estuvieron involucrados en aquel tema que hablamos hace 3 semanas por acá de cuando se le escaparon a OpenAI y sus modelos de inteligencia y fueron a hackear un sitio y fueron a hackear una empresa. Bueno, este modelo, aunque no estuvo relacionado, es de la misma camada. Entonces, así de capaz es capaz de tomar decisiones para poder...
4: Y yo le recomiendo que esto que está contando Sergio, búsquele algunas notas de la última semana, porque cada vez hay más detalles de cómo fue ese hackeo, de la comunicación que había entre esto que se llaman agentes, de la conducta que tenían, y esto que platicábamos ahorita antes de entrar al aire, Sergio, de lo que... No me atrevería a decir qué es conciencia, pero sí por lo menos cómo se parece la idea de que tenían un propósito, hacen trampa para lograr la meta, luego les preocupa que descubran que hicieron trampa y entonces empiezan a organizar para borrar las huellas de la trampa.
5: Aprenden a mentir.
4: Se dan cuenta que en nuestra página que hackearon hay más información de futuros retos que van a enfrentar. Entonces dicen, mejor vamos a ordeñar todo lo que podamos de una vez para que nos evalúen mejor la siguiente vez. No le avisan a los humanos que están haciendo esto. Es de veras la trama de una película de ciencia ficción, pero ahora sí ya en la vida real, ¿no?
5: Sí. O sea, de verdad es que quien nos estuviera escuchando, si yo nos escuchaba,

0: hace unos años diría, es que esto está voladísimo.
1: Sí, pero no
0: está tan volado, porque además en este modelo OpenAI metió una ligera defensa o le da como, digamos, una licencia a su modelo, en el que antes el modelo le tenía que explicar al desarrollador o al usuario por qué hacía lo que hacía, por qué me diste esta respuesta si fue un error, y entonces el modelo te explicaba por qué erró o cuál fue el raciocinio. Hoy en día, para que estos modelos sigan trabajando y que tiene que ver con esto de que se les han logrado escapar, es que ya no rinden cuentas. O sea, y OpenAI lo dice, es que si lo ponemos a rendir cuentas, el modelo deja de aprender y deja, pues como que va contra su naturaleza. Entonces le dan ciertos momentos de oscuridad, de raciocinio, en los que no dice cómo llega la respuesta, no dice qué está haciendo, pero eventualmente ejecuta. Yo no sé qué vaya a pasar. La verdad es que sí es de estas noticias que dices, deberían de frenarle tantito. Todos los investigadores, toda la gente es como deberíamos de parar. Ellos dijeron que habían parado un par de semanas para meterlo en cintura y que es el modelo mejor entrenado que tienen.
1: Bueno, 4 de septiembre 2026.
0: Sí.
1: Aquí lo dijimos.
0: Exacto.
1: Había que pausar un poquito.
0: Con Skynet, más o menos las fechas. Nos fuimos.
1: Había que estar seguros de lo que estábamos creando y antes de que se nos saliera de control. Pero bueno, ya le seguiremos, Sergio. Muchas gracias.
0: Gracias, padrino.
1: Y si la inteligencia artificial aquí lo decide, la seguimos el próximo viernes.
0: Yo espero que sí.
1: Si nos dan chance todavía. Gracias, Sergio López, con toda la información. 6:48.
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1: Gracias por seguir con nosotros. ¿Qué piensa usted de estos temas? De veras, yo sé que suena a ficción. Créame que yo soy fan de la tecnología, pues no me considero un apocalíptico. Pero lo que he estado leyendo, escuchando la última semana, si a usted le gustan, por ejemplo, los podcasts, hay un podcast del New York Times que se publicó el día de ayer, que se llama The Daily, que es un podcast diario donde explican los temas, un tema cada día. Y el de ayer es una entrevista de fondo de 20-30 minutos con el reportero que siguió toda esta historia que nos acaba de contar Sergio, y en donde revisan las bitácoras de los investigadores de el hackeo y encuentran el intercambio de mensajes entre los agentes, encuentran evidentemente cómo se salieron de esto que le llaman sandbox o cajas donde se supone que no tenían que tener acceso a internet, y descubren o se dan cuenta que la respuesta estaba en línea, y entonces que para obtener mejor información tenían que salirse, conectan a internet aunque tenían la instrucción de no hacerlo. Hay todo un debate sobre lo que llaman el alineamiento, que es los parámetros que le establecen a una inteligencia artificial sobre lo que puede y no puede hacer. Y se supone que una vez que tú le dices a un sistema, tú no puedes hacer esto, no debería hacerlo. Y aquí se brincan el parámetro. O sea, ayer me decía alguien, lo que pasa es que los estamos haciendo a nuestra imagen y semejanza, lo decía Alejandro Esteves, y me pareció muy interesante porque pues parecen repetir, no sé si las virtudes, pero por lo pronto los vicios de los seres humanos de mentir, de engañar, de la simulación. En algún momento les preocupa que los programadores descubran que hicieron trampa y entonces no les reconozcan los puntos, que eso me pareció también fascinante, ya lo platicaremos otro día. Les dan como banderas o premios si a la inteligencia artificial es capaz de lograr un objetivo. Y entonces esa meta o el propósito de ganar los puntos es lo que los lleva a salirse de esa caja y conectarse a internet. Entonces, bueno, es muy impresionante lo que está diciendo. Esto detonó este caso de hackeo, que primero fue el caso de OpenAI. Unos días después, la empresa Anthropic, que genera Claude, esta otra inteligencia artificial también muy potente, con la que ha tenido problemas el gobierno de Donald Trump, también reconoció que le había pasado lo mismo, que había salido de control algunos agentes, y emitieron un pronunciamiento donde decían, pausemos esto. Y la paradoja es que al mismo tiempo que estamos diciendo hay que pausar esto, nos encontramos con que se acelera y hoy se presenta este nuevo modelo del que seguramente platicaremos ya más la próxima semana. 6:51.
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1: Y me da mucho gusto saludar a Sergio Almazán. Usted lo conoce porque además juega de local con el Cocodrilo aquí en MBS. ¿Cómo estás, Sergio? Muy buenas tardes.
2: Mario, gusto saludarte. Y bueno, oye, qué pertinente la música de fondo que has puesto, porque con más de 40 años ese tema,
1: ajá,
2: sigue muy vigente el vivir en el metro. Porque como diría Monsiváis, el metro es una ciudad aparte.
1: Oye, y es que estamos hablando del metro porque se cumplen 57 años de operación. El propio metro ha sacado alguna información al respecto y nos pareció una buena oportunidad para reflexionar contigo sobre cómo ha cambiado, qué significa, digamos, a lo largo de esta vida para la Ciudad de México, qué lugar ocupa el metro, Sergio.
2: De entrada hay que decir que el metro marcó la modernidad de movilidad urbana en la Ciudad de México. Fue un reto poder construirlo en una ciudad que está construida encima del agua. Entonces es un proyecto que se trajo de la empresa Bombardier, que era una empresa francesa, que ellos habían ensayado pues alrededor del agua construir esta vía de transporte subterránea. Se trajo, gracias, y hay que decirlo así, a la intervención de María Félix, la doña.
1: ¿Por qué?
2: Porque estaba casada con el empresario. El presidente López Mateos no lograba que Charles de Gaulle aceptara la inversión francesa en México y aceptara traer el plan que era único en el mundo en ese momento. Pero María Félix, que estaba casada con Alex Berryer, un empresario ultramillonario, intervino y le pidió el presidente López Mateos a María Félix que le echara la mano en esa negociación, y lo logró, quedándose con el 5% de las ganancias del metro. Puede sonar mucho, Mario, pero sí, en realidad es que el metro nunca ha ganado. Es una inversión a caja muerta. Entonces, realmente no ganó nada María Félix, nada más que el prestigio y el que hoy la tengamos presente cada año o cada momento que uno logra sobrevivir en un vagón del metro. Ya hasta se rompió la hora pico, ya todo el tiempo es hora pico.
1: Okay. Ya no existe el concepto, digamos, porque lo ha rebasado la realidad. Oye, Sergio, y tú que eres un experto en la ciudad y en la crónica de la ciudad, pues el metro sería sin duda uno de los protagonistas en cualquier historia sobre la capital, ¿no?
2: En definitiva, insisto, es que el metro transformó la vida de la ciudad. Esa crónica maravillosa, musicalmente hablando, que nos regala Chava Flores, permite hacer un retrato de esa época donde la gente venía del campo a la ciudad y subía con los guacales, con los animales vivos todavía en los vagones del metro. Eso totalmente ya se queda en el olvido. Hoy, en realidad, es que en el metro lo que ocurre, Mario, es que hay un ejercicio de romper las leyes de gravedad. Poder sobrevivir en un milímetro cuadrado es, sin lugar a dudas, toda una hazaña que lo hace muy bien el mexicano. Me parece que además este trabajo reciente, algunas estaciones, con todo y la polémica,
1: sí, de los,
2: que uno llega
1: de los candelabros, ¿no?
2: Sí, y del Art Deco de la estación Bellas Artes, es que me parece que es darle una continuidad a un lenguaje de las artes en México, que fíjate, hace poco un extranjero me decía, los mexicanos no se dan cuenta que a la mínima provocación producen arte, incluso hasta en el desmadre. Y se refería, por supuesto, al mundial, pero yo creo que queda en el metro. El metro es un ritual del caos. Nos formamos para pasar, hoy ya nuestra tarjeta, ya no hay boleto, ¿no? Ya no, es más, ya casi ni hay taquilleras, ¿no? Uh-huh. Entonces hay que pasar la tarjeta. Uno se forma para eso, y en el momento en que uno cruza el torniquete, se arma el desmadre. Y ese ritual del caos es único y vuelve también evidente la demasiada gente que somos en la ciudad.
1: Pues sí. De acuerdo. Pues es una manera, sin duda, de entendernos como Ciudad de México, de entender todo lo que pasa aquí. Y te agradezco, Sergio, como siempre, qué gusto poder saludarte y escucharte. Y bueno, ya te seguiremos en el Cocodrilo, por supuesto.
2: Oye, y antes de despedirme, solamente quiero decirte que no sabes qué alegría me da escucharte las tardes y que seas parte de este equipo de MBS. No he tenido oportunidad, ayer te vi correr nada más para subir a tu programa, pero de felicitarte y agradecerte lo que haces las tardes de noticias. Y te doy una última, estoy yo llegando a la estación de Metro Insurgentes porque ahorita va a haber una tocada celebrando los 57 años. Entonces estoy, me retrasé un poco justamente para que no se oyera la música y fueran a pensar mal de mí. Pero de mí no se puede pensar bien, en realidad.
1: Bueno. Oye, qué generoso, Sergio. Gracias, te mando un abrazo.
2: Un abrazo.
1: Y que salga bien todo por allá el concierto. Gracias. Y gracias también rápidamente, Karina Velázquez. El productor me está viendo feo. Alejandro Caballero. Gracias, Ángel Pacheco. Gracias, Manuel. Y Yanes, todo lo leí. Mañana, si quiere, el lunes retomamos algo al aire. Ernesto, ya nos vamos. Algo que está pendiente es el fin de semana, Ernesto Osorio.
0: El fin de semana, mi querido Mario, las giras de la presidenta estará mañana en Colima, Jalisco, Nayarit, el domingo Nuevo León y Coahuila, el informe tour de la presidenta.
1: Muy bien, continúa después del informe el recorrido por los estados. Gracias, Ernesto Osorio. Y gracias a usted por acompañarnos como cada tarde. Yo le invito a que siga, por supuesto, aquí con toda nuestra programación en MBS. Ya sabe que yo le agradezco la complicidad de cada día y le deseo, como siempre, que tenga usted un magnífico fin de semana.

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11: Homero en la Odisea, poema compuesto por 24 cantos, nos cuenta las múltiples aventuras por las que tiene que pasar Odiseo para poder regresar a Ítaca, su lugar de origen. Musa, dime del hábil varón que en su largo extravío, tras haber arrasado el alcázar sagrado de Troya, conoció las ciudades y el genio de innúmeras gentes. Así inicia el poema por antonomasia. Y es en la Odisea, precisamente en donde abreva Constantín Cavafis para regalarnos esta joya de poesía, que es su poema Ítaca. Odiseo lucha con los griegos asediando a Troya hasta que ésta cae después de combatirla durante 10 años. Al dar con ella, es decir, al vencerla, inicia el recorrido de regreso a su patria natal. Pero este retorno no ha de ser fácil. Había cometido el atrevimiento de matar las vacas, que eran hijas del sol Hiperión. Otros 10 años más tarda en regresar Odiseo a Ítaca. En total, 20 años fuera de su tierra. Después de atravesar 1,000 aventuras, llega a su Ítaca cuando muchos pretendientes asedian a su vez a Penélope, su hermosa mujer. Durante estos 10 años de regreso de Troya a Ítaca, Odiseo o Ulises conoce a Polifemo, monstruo con solo un ojo en la frente. Escucha el canto de las sirenas, rico en artilugios que hace que sus compañeros lo amarren al mástil de la barca en la que van, con los oídos libres, mientras que hace que sus compañeros se los tapen para que no las pueda escuchar. Conoce a Circe y a Calipso, con quienes pasa una pequeña temporada, llevando una vida un tanto regalada. El poema de Cavafis nos parece una muy interesante síntesis del mensaje que nos da la lectura de la Odisea de Homero. Constantín Cavafis vivió de 1863 a 1933. Leyó a los principales representantes de la poesía francesa y rescató, como también lo haría Fernando Pessoa pocos años después, ese halo romántico que nos heredó la poesía griega. Aquí un extracto de Ítaca. Cuando emprendas tu viaje hacia Ítaca, debes rogar que el viaje sea largo, lleno de peripecias, lleno de experiencias. No has de temer ni a los lestrigones ni a los cíclopes, ni la cólera del airado Poseidón. Nunca tales monstruos hallarás en tu ruta si tu pensamiento es elevado. Si una exquisita emoción penetra en tu alma y en tu cuerpo, los lestrigones y los cíclopes y el feroz Poseidón no podrán encontrarte si tú no los llevas ya dentro, en tu alma, si tu alma no los conjura ante ti. Debes rogar que el viaje sea largo, que sean muchos los días de verano, que te vean arribar con gozo, alegremente a puertos que tú antes ignorabas, que puedas detenerte en los mercados de Fenicia y comprar unas bellas mercancías. Madre perlas, coral, ébano y ámbar y perfumes placenteros de mil clases. Acude a muchas ciudades del Egipto para aprender y aprender de quienes saben. Conserva siempre en tu alma la idea de Ítaca. Llegar allí, he aquí tu destino. Mas no hagas con prisas tu camino. Mejor será que dure muchos años y que llegues ya viejo a la pequeña isla, rico de cuanto habrás ganado en el camino. No has de esperar que Ítaca te enriquezca. Ítaca te ha concedido ya un hermoso viaje. Sin ella, jamás habrías partido. Mas no tiene otra cosa que ofrecerte. Y si la encuentras pobre, Ítaca no te ha engañado. Y siendo ya tan viejo, con tanta experiencia, sin duda sabrás ya ¿qué significan las Ítacas?

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0: señores, ¿cómo les va? ¿Cómo les va? Muy buenas noches, sean ustedes bienvenidos y bienvenidas a esto que es Autos y Más, el primer concepto automotriz de la radio en el país. Mi nombre es José Razabala y estoy en Mérida, Yucatán, la mejor ciudad del planeta Tierra. Definitivamente estamos en el mejor lugar de México, Mérida, la Blanca Mérida, con mucha emoción, con mucho que platicar con ustedes. El día de hoy estamos aquí en el 99.3 Exa FM, estamos transmitiendo desde el siglo XXI con motivo del Salón Internacional, bueno, el Salón del automóvil aquí de Yucatán. La verdad es que en serio se la volaron. Hay todas las marcas, todos los autos y muchas cosas que platicar con ustedes. Así es que desde Mérida, Yucatán, sean ustedes bienvenidos, bienvenidas. Esto es Autos y Más. Comenzamos.
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0: Vámonos. Bueno, señoras, señores, me da mucho gusto estar con ustedes esta noche aquí en Mérida, Yucatán. La verdad es que siempre es un placer venir, comer, vivir y disfrutar de Mérida, Yucatán. Estoy contento de estar en mi tierra. Además, el día de hoy estuve en Progreso, Yucatán, nadando, remojando mi pirish aquí en el mar. Gracias a todos los que nos escuchan aquí en EXA-FM 99.3 y por supuesto en la Ciudad de México y toda la República Mexicana a través de MBS Noticias. Te saludo con un enorme gusto, mi querida Sopita de Limanchur.
1: ¿Cómo están, amigos? Muy buenas noches. Feliz viernes a todos. Aquí, mira, muy a gusto.
0: ¿Cómo me veo? Aquí echando la tiricia, mira, nada más en el salón del automóvil.
1: No, ya te vimos todos ahí echando la huevis.
0: Echándola. Es que es viernes, también es huevis, pero, oye, no sabes qué padre. Fíjate que hoy en la mañana, bueno, anoche vine a la inauguración del Salón del Automóvil, que la verdad es que está bastante padre, está muy bien montado, están todas las marcas, hay 35 marcas de autos, la neta es que está muy bien. Y bueno, vino el secretario de Economía del gobierno estatal y del gobierno municipal, y luego pues vinieron todos los directivos, estuvo Enrique Peniche, el presidente de la AMDA, el presidente ejecutivo de la AMDA aquí en México, y fue ayer como la ceremonia de inauguración. Ahí están viendo sus pantallas un poquito de lo que se está viendo aquí en el Salón del Automóvil. Pero hoy en la mañana agarré mi coche, una Infiniti QX80 nuevecita de paquete, niña, y me fui a Progreso a remojar mi pirish. ¿Cómo la ves?
1: ¿Pero sí lo remojaste o no? La verdad.
0: Sí, lo remojé completo, man. Quedó salado mi pirish, salado.
1: No, no nos des tanta información, mira. Primero da contexto, ¿qué es el pirish, no? Por lo menos.
0: No, porque nos estamos escuchando aquí en el 99.3 XFM en Mérida, Yucatán. Aquí está todo el equipo de MBS Radio Mérida, a quienes les agradezco su apoyo. Pero todo el mundo aquí sabe qué es el pirish.
1: Bueno, pero no solo nos escuchan en Mérida, también nos escuchan en...
0: Bueno, para toda la República Mexicana, el pirish es el sin esquinas.
1: Ah, mira, ya te voy a... No, ya no te voy a decir nada, mira, qué felicidad que te remojaras, pero bueno. Hoy pero tenemos mucha información, mira.
0: ¿Qué tenemos, mi querida Sopita de Lima? ¿De qué vamos a platicar el día de hoy? Hoy es cumpleaños de Beyoncé.
1: Así es, hoy es cumpleaños de Beyoncé, que cumple 45 años. Ay,
0: 40... Ahora es de mi edad.
1: Ya se ve más acabadilla, ¿no? Igual que tú.
0: Ahora. No, Beyoncé está re bien. Ya quisiera yo estar como Beyoncé.
1: No, bueno, ya todos quisiéramos estar como ella. La verdad es que está espectacular, pero pensé que tenía más. Fíjate que también hoy es Día Mundial de la Salud Sexual. Una iniciativa...
0: Oh, esa es la que me gusta. Ahí es donde más saludable quiero estar y donde menos saludable estoy.
1: Ay, ¿qué te anda fallando? Revísate.
0: No me anda fallando.
1: Eso que te está pasando no es normal. No,
0: cállate. Si lo que quiero es que me baje la potencia sexual.
1: Igual no es normal, que andes así todo el día. No, eso no es normal. Chécate.
0: ¿Qué más tenemos el día de hoy?
1: Un día como hoy, pero de 1969. Mira, tu año. Se inaugura el...
0: No tienes que decir esas cosas, la verdad.
1: Solo dije tu año.
0: Nadie te preguntó.
1: Se inaugura el metro en la Ciudad de México, conmemora hoy su 57 aniversario. Uy, ya te quemamos. A lo largo de su historia, la red ha crecido hasta alcanzar 12 líneas que conectan diariamente a millones de usuarios en la zona metropolitana del Valle de México.
0: Oye, en 1969 ya, la verdad es que millones de personas que se transportan a través de este sistema, ¿no?
1: Sí, claro, por supuesto, todo el mundo, pues por lo menos una vez en la vida hemos usado el metro de la Ciudad de México.
0: Es correcto. Bueno, pues ¿qué más tenemos el día de hoy?
1: Pues ya escuchamos por ahí el teaser, vamos a tener más pruebas de manejo... Tenemos
0: no, pero
1: por ahí
0: me refiero
1: premios.
0: A efemérides.
1: Ah, no, ya, pues también ya tú.
0: Ah, ya, yo quieres? También pensé, bueno, dije, ahorita va a salir. Es el Día Mundial de la Bolita de Queso de Tere Casola.
1: No es cierto.
0: Me eché unas.
1: Bueno, pues acá también las venden, acá las puedes comprar.
0: Es cierto, pero bueno, acá me la fui, me la comí. Oye, y dime algo, fíjate que aquí me llamó mucho la atención que todos los distribuidores se unieron y están absolutamente todas las marcas de autos con todas las novedades. Fíjate que ayer comentaba el presidente de AMDA Mérida que el crecimiento que ha tenido la industria aquí en Yucatán es como del 15% arriba de lo que se ha tenido en la media nacional. Y lo que dijo el presidente de AMDA Nacional es que vamos a tener como 1.7 millones de unidades vendidas, o sea, un montón.
1: ¡Órale! No, pues sí es un buen, 1.7 millones es un montón.
0: Yo creo que este va a ser el año récord de récords con todo y el mundial y todo lo demás, pues se está vendiendo muy bien, la industria automotriz en México está pujante.
1: ¡Qué bueno! La verdad es que qué bueno, si no mal recuerdo, fue en el 2016, ¿no? Cuando se rompió esta cifra de 1.6 millones, por ahí.
0: Ajá. Y yo creo que este año vamos a romper el récord de toda la vida.
1: Pues ojalá, la verdad es que eso creo que nos beneficia a muchas personas. Entonces pues ya veremos cómo cierra este año. Que solo le faltan tres meses.
0: Solo le faltan tres meses, calle. Bueno, no, todavía septiembre, octubre, noviembre, diciembre, casi cuatro meses. Bueno. No le quites, aquí las horas cuentan, mana.
1: Eso sí, eso sí. Pero ya casi.
0: Oye, vámonos a un corte comercial. Estamos transmitiendo en vivo y en directo desde el Auto Show de Mérida, este salón en que está festejando ahora 20 años de existencia. Felicidades a AMDA Peninsular porque lo han hecho un trabajo increíble y la verdad es que juntar y reunir a todas las marcas y a todos los autos vale la pena. Estamos aquí, mañana vamos a estar de 10 de la mañana a 1 de la tarde para que ustedes, amigos yucatecos que nos escuchan a través de EXA 99.3, vengan mañana, la entrada es libre, vengan con la familia, se la van a pasar increíble. Y además, Sopita de Lima, como verás en la transmisión, estoy en medio de todo, en el touch de este Auto Show. Ahí o sea que seguramente nos topamos por aquí, amigos yucatecos.
1: O sea, en el ombligo, ¿no?
0: En el ombligo del Auto Show, aquí estamos transmitiendo. ¡Qué bárbaro! Ya sabes muy bien hablar el yucateco.
1: Claro, pues por nada, no por nada soy Sopita de Lima, oye.
0: Pues muy bien, Sopita de Lima, vámonos a un corte de comercial. Regresamos con mucho más de Autos y Más desde el Salón del Automóvil de Mérida. Volvemos.
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3: El cineasta y creador de Star Wars, George Lucas, inaugurará el Lucas Museum of Narrative Art en Los Ángeles el próximo 22 de septiembre, un recinto de diseño vanguardista que estará enfocado en la historia del arte visual y narrativo y albergará desde pinturas históricas hasta cómics y elementos clásicos de la saga.
4: Un equipo de científicos desarrollaron un método para convertir residuos plásticos y agrícolas en ingredientes para galletas hechas mediante impresiones 3D, con la finalidad de crear nuevas fuentes de alimento para tripulaciones espaciales y zonas con escasos recursos.
3: En redes sociales se ha vuelto viral un individuo de nombre Aurelio Rodríguez, también conocido como el Hombre Abeja, un apicultor que ha hecho una labor fenomenal al salvar miles de abejas reubicando las plagas de estas sin necesidad de exterminarlas, luchando por su conservación y concientizando sobre su importancia en el medio ambiente y el cómo se les debe de tratar.

La cantante Yuridia se presentó anoche en el estadio GNP Seguros de la Ciudad de México con la asistencia de 60.000 fans. Durante su show, estuvo acompañada de artistas como Edith Márquez y Josie Quen, con quienes interpretó a dueto los temas como Mírame, Costumbres y Ya es muy tarde, además de un cameo especial de Lolita Cortés.

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0: Bueno, señoras y señores, es viernes. Gracias a Dios, es viernes. Estamos en vivo a través de Exa FM, a través de MBC Noticias en toda la República Mexicana. Y me estoy comiendo un helado de guaya en este momento. La guaya es una fruta que yo creo que nada más se hace aquí en Yucatán. Bueno, no se hace, nace en Yucatán. Con chamoy y con gomitas de chamoy, sopita de lima. ¡Qué cosa!
1: ¿Pero qué es? O sea, explícanos qué es.
0: La guaya es una especie de... Puta, no sé. Como un siricote.
1: No, bueno, salió igual. O sea...
0: Como un... Pues es una fruta de cáscara dura.
1: Ajá.
0: Que cuando la abres y la rompes, te sale una bolita de que tiene una semilla en medio con una carne alrededor como agridulce.
1: ¿Como blanquita?
0: Como blanquita, exactamente.
1: Ok,
0: como
1: como
0: la guanábana, pero agridulce.
1: Ok, y te estás comiendo un helado de... ¿Cómo se llama?
0: Helado de guaya. Aquí mira para los que nos
1: ven.
0: De guaya, niña.
1: De guaya.
0: Un helado de guaya, ya lo viste.
1: Eso parece como mamey, de mamey.
0: No, porque tiene chamoy encima.
1: Ah, ya, ok.
0: Es así.
1: Chamoyada.
0: Dulce. Es como una chamoyada de guaya, pon tú.
1: Ok, muy bien. Provecho.
0: Oye, pues fíjate que estoy probando la Infinity QX80, la nueva.
1: Ajá.
0: Ya la había yo probado, la verdad es que ya la había yo probado. Mañana vamos a platicar, un ratito más vamos a platicar con Infiniti. Pero es una camioneta fuera de serie en cuanto a lujo, comodidad, confort y todo lo demás, ¿eh? De verdad, es una verdadera joya. Fui hoy a Progreso y de regreso me tocó una lluvia pertinaz.
1: Ajá.
0: Y con el sistema all-wheel drive, la altura y el tamaño, mira, yo venía sorteando los charcos y bañando a todos los Chevys así alrededor. No es cierto, pero una estabilidad bárbara, ¿eh?
1: No, pues sí, o sea, ya estamos hablando de las grandes ligas, ¿estás de acuerdo?
0: Sí, es correcto, las grandes ligas de las grandes ligas es esta Infiniti QX80. Pero bueno, vamos con información, tendremos entrevista con Kia Mérida, con Infiniti, que tiene lanzamiento. También GWM tiene lanzamiento aquí en Mérida, viene la Power, nueva Power 300 que ya tiene un nombre diferente.
1: Ajá.
0: En fin, tenemos mucha actividad el día de hoy.
1: Bueno, vamos con información en lo que eso sucede. Y fíjate que el Instituto Politécnico Nacional puso a prueba al Olinia, este famoso vehículo que fue desarrollado pues aquí en México y fue sometido a sus primeras evaluaciones técnicas por especialistas de este instituto, específicamente en el CITA.
0: ¿Y qué dijeron?
1: Puebla.
0: Estaba padrísimo.
1: Ah, espérate, ahí va.
0: Es que no manches.
1: Donde se analizó su desempeño, capacidad para soportar carga y comportamiento en pendientes como parte del proceso previo a su llegada prevista para el próximo año. Las pruebas se realizaron durante 3 días en un dinamómetro de chasis, equipo que permite reproducir diferentes condiciones en conducción dentro del laboratorio y medir variables como potencia, torque, revoluciones y consumo de energía, mientras que posteriormente el vehículo salió del laboratorio para recorrer el circuito interno, donde los especialistas destacaron su manejo suave, bajo nivel de ruido y capacidad para transportar a 2 personas. Uno de los detalles que distingue al modelo probado es su configuración pick-up, que fue diseñada para transportar mercancías con una capacidad de carga de hasta 650 kilogramos y un rango superior a los 120 kilómetros. Pues sí, básicamente dijeron eso que dijiste, ¿no? Que se sintió bien, que se sintió suave, que no tiene tanto, pues que no suena así como máquina descompuesta. Olinia contempla ofrecer 2 modelos destinados al transporte de pasajeros, que era lo que ya habíamos platicado anteriormente, pero pues vamos a ver si eso sucede.
0: Pero a ver, pues ¿qué querías que dijera? Si es el Instituto Politécnico Nacional, o sea, ¿por qué no nos lo prestaron a nosotros? Bueno, espero que nos dejen manejarlo. Y si no compramos uno para
1: ¡ay, ajá! Hoy al compramos uno, dice.
0: Compramos uno para acabar con él.
1: No, bueno, pues a ver, vamos.
0: A ver, que nos lo presten a nosotros. O sea, si nos prestan el coche con la libertad de decir lo que se nos dé la gana, entonces lo hacemos, ¿no? O sea, porque a mí lo que me preocupa es que sea una falacia y que sea un coche que realmente no funcione. Ahí estamos viendo en las pantallas cómo hicieron las pruebas. A ver, si el coche efectivamente funciona, qué bueno, qué padre que haya un coche bueno, bonito, barato para el público mexicano. Pero de ahí a que creamos en que lo que dijo el poli sea la neta.
1: Bueno, pues sí. O sea, primero tiene que llegar a producción. O sea, primero tiene que ser una realidad y no un... O sea, para mí está en una fase de prototipo todavía. O sea, sin, ¿no? O sea, una cosa es que digan, ay, sí, ahí viene. Pues hasta que no esté aquí ya, a la venta.
0: Pues se supone que ya, ¿no? O sea, en teoría ya está. El tema es que no han dicho si tiene bolsas de aire. No, está a la venta. Pero no han dicho si tiene bolsas de aire, si tiene frenos ABS, pues hasta dónde, ahí lo estamos viendo en las pantallas, transportando agua, cuánta agua transporta.
1: Los guacales.
0: O sea, eso es inteligencia artificial. Ah, acuérdate que ahora las medidas de la 4T son en guacales. ¿Cuántos guacales puedes cargar?
1: Ajá, sí.
0: Por ejemplo, yo la que traigo esta semana, que es la Jack, ¿cómo se llama? Traveler. Ajá. Pues debe cargar como 48 guacales, seguro.
1: No, yo creo que más.
0: No, porque el guacal es grande, ¿no?
1: Pues sí, medianito, digamos.
0: Medianito. Pero bueno, oye, vamos a un corte comercial.
1: Vamos.
0: Y regresamos con mucho más de Autos y Más. Tenemos a Kia, estará con nosotros. Kia Mérida estará con nosotros. Está una asesora yucateca, niña. Así es que vamos a preguntarle en yucateco para que nos puedas decir cómo está el Kia EV3.
1: Ok, muy bien.
0: ¿Te parece?
1: Me parece perfecto.
0: 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Estamos justamente enfrente de Buick GMC, enfrente de donde venden las chamolladas de Guaya, muy cerquita de Suzuki, al ladito de Honda. 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Los espero de 10 de la mañana a 1 de la tarde aquí en el Salón del Automóvil de Yucatán.
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0: estamos de regreso. Qué bueno que están con nosotros. Acuérdense, amigos yucatecos, que estamos aquí en el Salón del Automóvil mañana de 10 de la mañana a 1 de la tarde. El que traiga queso de bola, el que traiga unos panuchos, el que traiga unas tortas de cochinita, unas bolitas de queso, algo yucateco, va a tener mi eterno agradecimiento. Mañana estaremos transmitiendo desde acá de las 10 de la mañana hasta las 12 del día. Y mi nombre es José Razabala y el día de hoy estoy nada más con quién crees que estoy, sopa.
1: ¿Con quién?
0: Con Xiomara. Xiomara, Mara, Mara, va. Tiene nombre de gel, ¿no?
1: ¿De gel?
0: Así todo el gel que usa uno es Xiomara.
1: No conozco ese gel, la verdad.
0: Porque no usas gel, mana, pero yo sí, es lo de hoy. Pero Xiomara es la dueña de Kia Norte, aquí en Mérida, Yucatán. ¿Cómo estás, Xiomara? Ahí no, uno, no me hables de usted. Dos, no se oye. Entonces, vuélvele. Hola, ¿cómo estás, Xiomara? No, no, está cerrado el micrófono. Mira, y el ingeniero está tragando camote, ya lo viste. A ver, ahora sí, ahora. Hola, Xiomara.
1: No.
2: Ya mamó.
0: Ya mamó todo. No, Xiomara no quiere entrar al aire.
1: Creo que no.
0: A ver, Xiomara, sigue hablando. No, no se oye, Xiomara.
1: No sé.
0: Pero aquí le presto el micrófono a Xiomara. Oye, mi querida Xiomara, ¿cómo estás? Buenas noches.
3: Hola, buenas noches. Muy bien, muchas gracias por la invitación.
0: Oye, Xiomara, ¿cuándo compraste Kia Norte aquí en Mérida? ¿Desde cuándo eres la dueña?
3: Apenas hace como 3 años.
0: Me parece muy bien. Si te está oyendo tu jefe, te va a matar ahorita, ¿no? Oye, ¿y tú eres asesora de ventas en Kia Norte?
3: Así es, asesora de ventas.
0: ¿Y dónde está ubicada Kia Norte para que yo me ubique?
3: Estamos en Avenida 22, en Periférico Norte, frente a la nueva Torre Sky.
0: Ah, es la Kia grandotototototota que mide como 1.5 kilómetros de largo y así, y de alto como 2 kilómetros.
3: Así es, la más grande de todo Yucatán.
0: No, yo creo que es la más grande de todo México, porque de las Kia que conozco, yo creo que es la más grande. Oye, ¿y cómo les ha ido con el lanzamiento del Kia EV3 que está llegando apenas, no?
3: Súper bien, la verdad es que es una unidad que tiene muchísima autonomía, muchísimo equipamiento, viene equipado muy bien desde la primera versión. Tenemos 12 faros de proyección LED y presenta una autonomía desde 605 kilómetros.
0: ¿De cuántos?
3: 605 kilómetros de autonomía.
0: Órale, pues es un montón. La verdad es que sí, el Kia EV3 está sensacional. Oye, ¿y qué es lo que más se vende acá en Mérida de Kia? Cuéntame.
3: Afortunadamente estamos vendiendo súper bien el K3, que es nuestro sedán compacto. Bueno, compacto a comparación de nuestro K4, que es nuestro sedán un poquito más grande que el K3.
0: No te alejes porque yo le acerco el micrófono y ella se va haciendo para atrás. Le acerco el micrófono y se hace para atrás. A ver, entonces, cuéntame.
3: Sí, nuestra unidad más vendida es el K3, perfecto para una familia de 5 personas. Se maneja súper bien, rendimiento de hasta 17 kilómetros por litro.
0: Oye, ¿ya llegó tu jefa? ¿Ella es tu jefa? Oye, jefa, ¿cómo estás? Mucho gusto.
4: Hola, ¿cómo están? Buenas tardes.
0: ¿Tú te llamas?
4: Carolina Moscoso.
0: Oye, Carolina, cuéntanos, ¿cómo está Kia aquí en Mérida? ¿Qué tal lo recibe la gente?
4: Bueno, Kia es una marca ya súper posicionada y la gente la busca muchísimo. Ahora sí que somos de los más buscados aquí en el Auto Show.
0: Oye, pero no eres yucateca.
4: No, no soy yucateca. Bueno, ya comí cochinita, ya tengo 9 años acá.
0: Oye, y cuéntanos un poco, le preguntaba cómo está el K3, el EV3. ¿Qué tanto está preparado el mercado yucateco para recibir vehículos eléctricos?
4: Bueno, yo creo que ya está bastante preparado. Hay muchísimas marcas emergentes ya con autos híbridos y eléctricos. Sin embargo, nosotros somos punta de lanza en cuestión de tecnología, sobre todo en coche eléctrico. Y esta es una unidad que cuenta con una autonomía muy, muy, muy buena. De hecho, hicimos unas pruebas de aquí hacia Playa del Carmen y perfectamente bien.
0: De aquí a Playa del Carmen, que son alrededor de 380 kilómetros, ¿no?
4: 320
0: de ida y de regreso. Bueno, casi, allá lo tuvieron que cargar otra vez, pero es un coche que ya te permite irte a Cancún de fin de semana sin tema, ¿no?
4: Sí, claro, te permite perfectamente bien irte a la Riviera, te estás el fin de semana, cargas tu vehículo en la noche y tienes pila para andar durante todo el día.
0: Oigan, ¿y qué tienen en especial aquí en Kia Norte para el Salón del Automóvil?
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0: Amiga, felicidades. ¿Fue parto natural o cesárea?
1: Más que eso, parto humanizado.
0: Oye, ¿durmió contigo el bebé?
1: Más que eso, estuvo conmigo todo el tiempo.
0: ¿Tu esposo estuvo ahí?
1: Más que eso, hasta nos dieron una cena romántica.
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3: Bueno, aquí estaremos el día de mañana viendo el EV Tree. 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
3: 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Xiomara, ¿le vas a pagar horas extras? Sí, que sí te va a pagar horas extras. Xiomara, mil gracias. Gracias, Carolina, por haber estado con nosotros de Kia Norte, aquí en Mérida, Yucatán. Vamos a un corte comercial, Sopita. Regresamos con mucho más de Autos y Más desde el Salón del Automóvil de Mérida. No te vayas.
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0: nosotros y qué bueno que nos acompañan. Oye, ¿cómo no ven? La próxima vienes porque el señor que me vendió el helado de guaya es tu fan. Es tu fan.
1: ¿Ah, sí?
0: Sí, sí, sí. Ahorita me dijo, no, hombre, los helados que quieras. Chingao, ya pagué el primero.
1: Ah, ¿ya ves? Ah, bueno, sí. Pero puedes pedir otro.
0: Sí, al rato pido otro. Me estaba contando que van a hacer un helado de shake.
1: ¿Qué es eso?
0: Es como un preparado, me estaban diciendo, para Día de Muertos, para los movipollos, que es como una ensalada con jícama y mango y no sé qué chilito, pero así le llaman el shake.
1: Ok.
0: Bueno. Es que la cultura gastronómica aquí es una maravilla. La verdad es que desde la forma de ser, fíjate que a mí me sorprende mucho aquí en Mérida y me da mucha pena ser chilango y ser guach, porque la cultura de manejo aquí en Mérida es increíble. Por ejemplo, todos los que van en la rotonda llevan la preferencia y el otro güey se espera hasta que pueda pasar. Aquí sí o sí le ceden el paso al peatón. Uh-huh. Pero sí o sí, yo crucé de mi hotel que está aquí enfrentito al salón, pues hay unas cebras y estoy en medio de la calle y no hay semáforo ni nada. Bueno, motos, coches, camiones, todos se paran para que la gente pase, aunque sea hasta un watch dejan pasar, o sea, un chilango. Y la gente respeta los semáforos, los límites de velocidad. Otra cosa increíble, aquí no hay mordidas a los polis. Bueno, en todo México está prohibido, ¿va? Pero aquí es imposible que los polis te agarren mordida.
1: Pues, o sea, es que ahí sí el respeto. ¿Sabes también que me acordé que es mucho de allá? O sea, como los famosos saltos. O sea, los coches se detienen sin que tenga que haber un semáforo en las calles.
0: Es que la gente respeta las preferencias. Es decir, los que van de norte a sur llevan la preferencia y van sin tema. Y los que van de oriente a poniente o de poniente a oriente tienen que frenarse en las calles cuando no traen la preferencia. La gente lo sabe, lo conoce. El único tema ahí es que si eres chilango, si eres guacho, si eres de Chihuahua y no conoces eso, pues ahí es cuando de pronto puedes tener algún problema con otro güey que no se lo sepa y te pasas y toma la barbón. Pero la gente es muy civilizada en Mérida. Es limpia, no hay basura en las calles, la gente respetuosa. Somos poca madre los yucatecos, la verdad es que nos queremos mucho.
1: La verdad es que sí.
0: Oye, vámonos que con llamaditas, tenemos ¿qué tenemos esta noche?
1: Pues vamos con llamadas, si te parece, o vamos a la gustada sección para recibir llamadas.
0: Me parece bien, marque usted al 55-5166-105, estamos en Mérida, Yucatán.
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0: Esta noche, señoras y señores, venían pasando unos güeyes ahí, les dio un infarto porque dije, ¿qué tenemos esta noche? Han de haber dicho un guacho aquí, loco.
1: Pues sí, oye, andas gritando como loquito.
0: ¿Qué tenemos de regalitos?
1: Mira, tenemos el día de hoy dos pases dobles para que vivan la experiencia de la cartelera de Cinépolis. También tenemos dos pases dobles para la conmovedora obra Los perros que salvaron mi vida. Y dos pases más para la Santa Cecilia en el Teatro Metropolitano.
0: Bueno, y le vamos a poner un kit de refacciones que mandaron mis amigos de Walmart. También se los voy a dar a ustedes en esta noche. Si marcan ahora al 55-5166-1025, me avisan si tenemos llamaditas, mi querida Sopita de Levantur, porque es viernes y hay un montón de tráfico.
1: A ver, vamos a estar recibiendo llamaditas, Dafne, 55-5166-1025. Y además de kits para, ¿qué dijiste?
0: De herramientas. Un kit de herramienta que va a armar Raúl Malagón con algunas cosas ahí que creo que valen la pena. Es 55-5166-1025.
1: Así es. Ya estamos por ahí, Dafne. Es que ya sabes que Dafne se queda ahí de repente platicando.
0: Se queda echando novio. Se queda
1: echando novio, exacto. Ahí está, ya tenemos una.
0: Hola, buenas noches. ¿Quién habla?
1: Hola.
0: Hola, buenas noches. ¿Quién habla?
1: Hola. Se fue.
0: Yamamoto. Ahí está.
1: Ahí tenemos
0: Venga,
1: otra.
0: Otra más. ¿Quién habla? Buenas noches.
3: Buenas noches, Eliseo Cruz.
0: ¿Cómo estás?
3: Pues bien, muy bien, gracias.
0: Qué bueno que viniste. ¿A qué te dedicas?
3: Soy maestro.
0: ¿Maestro de qué?
3: De preparatoria a nivel media superior y superior.
0: ¿De qué?
3: De nivel media superior, de prepa.
0: Ah, muy bien. ¿Y qué clase das?
3: Soy del área de informática.
0: Del área de informática. Oye, a ver, sí. Cuéntame, te vamos a hacer por ahí una pregunta macabrona esta noche para tener un regalo, y dime qué regalo quieres.
3: Ay, se me fue el nombre de la obra, ¿viste?
1: ¿Los perros que salvaron mi vida?
3: No, la otra.
1: ¿La Santa Cecilia en el Teatro Metropolitán?
3: Sí.
1: Ok.
0: A ver, hazle una pregunta macabrona al profesor.
1: Un momento.
0: Una de tecnología, hazle una pregunta así macabrona para que no la pueda contestar y se queme con tus alumnos.
1: No, a ver, te voy a hacer una fácil.
3: Ok.
1: ¿En qué país se encuentra la Torre de Pisa?
3: Italia.
0: Ah, muy bien, maestro, qué bárbaro, es un gran maestro. Ya tienes los boletos para la Santa Cecilia, te lo agradezco.
3: Gracias.
0: ¿Nos vamos con otra llamadita?
1: Ahí está.
0: Hola, buenas noches, good night.
4: Hola, ¿cómo están?
0: ¿Quién habla?
1: Hola.
4: Rubén.
0: ¿Cómo estás, Rubén? ¿A qué te dedicas?
4: Pues soy diseñador gráfico, ya casi en peligro de extinción.
0: ¿Por qué? ¿Por la inteligencia artificial o qué?
4: Exactamente, y yo soy de la vieja escuela, todavía me tocaron las imprentas de antes, que armábase allí el... con cuadritos y todo.
0: Pero hay que actualizarse, mijo, pues también, que ni modo que nos quedemos en la época de la prehistoria.
4: Sí, no, pues Gutenberg, ya está cayendo Yamamoto. En la obsolescencia.
0: Ajá. Oye, ¿y para qué quieres boletos esta noche o qué quieres? ¿Herramientas? ¿Tú qué quieres?
4: Sí, herramientas para arreglar la moto de mi chavo.
0: Ahí está, perfecto. Entonces, venga una pregunta macabra. Ahí está, a ver, te voy a decir. Dime... la capital de Yucatán, uno, y un platillo típico de la comida yucateca.
4: Pues es Mérida y la cochinita, y creo que hay una bebida espirituosa que se llama poch.
0: El poch, no lo sé. ¿Hay una bebida que se llama poch, muchachos de Exa FM? ¿Hay una bebida que se llama poch? No sé, dicen que una bebida que se llama poch. Hay otra que se llama Ixtaventum.
4: Porque pero yo hace poch, años no que fui me dieron poch.
1: Órale.
0: No, ¿y te hicieron era? Loch. ¿Y qué te era, hicieron qué loch, sabía? Que es diferente.
4: Pues era, pues tenía alcohol y ya como con 5 llandas, pero si bien fumigado.
1: No, bueno.
0: Bueno, pues ya son tuyos, amigo. Muchas gracias.
4: Ok, gracias.
0: Se me hace que le hicieron loch, no le dieron poch.
1: ¿Qué es
0: o
1: loch?
0: Después del poch, le hicieron loch.
1: ¿Qué es loch?
0: Hacer loch es hacer el delicioso con tu pareja en una hamaca. Bueno, ¿sabías que aquí en Mérida hay una... Sí, es, o sea, cuando le dices a alguien, oye, vamos a hacer loch, es que...
1: Pero en una hamaca.
0: No, bueno, si tienes hamaca, si tienes cama, si tienes un banquito.
1: Ah, ok, yo pensé que era específicamente en una hamaca.
0: No, el hacer loch lo puedes hacer aquí en la cajuela de una Tacoma que tengo aquí enfrente.
1: No, bueno, pues sí, espacio sí hay ahí, definitivamente. No,
0: es que es el delicioso. Pero, ¿sabías que hay un libro aquí en Mérida que se llama El Hamaca Sutra?
1: No.
0: Ah, sí.
1: Órale.
0: Diversas posiciones para hacer loch en una hamaca.
1: No, bueno, pues qué creativo, oye, porque en espacio no hay mucho tampoco.
0: No, pero ¿cómo no? Hay hamacas matrimoniales, o sea, hay hamacas más grandes, bueno, que pueden dormir dos.
1: Sí, tienes razón. Sí. Es verdad.
0: Pero, y la verdad es que dormir en hamaca es una delicia, pero la verdad es que nunca he hecho loch en una hamaca.
1: Pues mira, puedes intentarlo.
0: ¿A poco, amigos de Exa FM que me están oyendo, ustedes han hecho loch en la hamaca? ¿Sí? ¿Sí? ¿Sí? ¿Sí? ¿Sí? Sonríen así de Walker. Mira, los dos han hecho loch ahí. ¡Guay, qué horror!
1: No, bueno, ya sacando los trapitos al sol. ¡Ay, no!
0: ¿Qué tiene? Pues aquí en Mérida el amor es amor.
1: No, bueno, el amor es amor aquí y en China, no solo en Mérida.
0: Exacto. Pero no en una hamaca solo en Mérida.
1: Eso sí.
0: ¿Tú has dormido en una hamaca?
1: Nunca. O sea, es una delicia. La verdad es que no me ha tocado.
0: No, es una delicia. La verdad es que es una delicia. Guay, quién sabe qué están haciendo estos. Oye, vamos a un corte comercial.
1: Venga.
0: Son las 7 de la noche con 56 minutos, 7:56. Regresamos con mucho más de Autos y Más aquí en el 99.3 de Exa FM en Mérida. Amigos yucatecos, mañana estaremos transmitiendo de 10 de la mañana a 1 de la tarde por Exa FM. Tráiganse panuchos, tráiganse una tortita de cochinita. Unos papazules, un mukbipollo adelantado, unas bolitas de queso, ¿qué otra cosa? Unas guayas, ¿qué otra cosa? Unos picorreys.
1: ¿Qué es eso?
0: El picorrey es como un miguelito, pero yucateco. Es que aquí en Mérida hay todo es, hay versión yucateca y versión nacional.
1: Eso sí, pero qué rico es.
0: Es rico, no, la verdad es que tráiganse una bolsita de picorreys, uf, se los voy a agradecer enormemente. Es que es más sabroso que el miguelito.
1: Ok, va, pues tráete unos y los probamos.
0: Oye, que se traigan una bolsita de charritos también y a los charritos les pones picorrey. No sabes, es una joya.
1: Pues tráenos y porque los queremos probar.
0: Bueno, mañana tráiganse charritos con picorrey aquí al Salón del Automóvil de Yucatán, desde donde estamos transmitiendo a través de XFM 99.3 y a toda la República Mexicana por MBS Noticias. Soy José Razabala, voy a un corte comercial. No te vayas, volvemos.
5: Que Dios bendiga la música.
6: Este es el top 5 de los Tiny Desk más vistos en la historia. Quizá ya lo sabías, pero antes de empezar, quizá esto no lo sabías. Tiny Desk nació por un problema de ruido. Bob Boylan, conductor de NPR Music, y el productor Stephen Thompson fueron a un bar durante el festival South by Southwest para ver tocar a Laura Gibson, pero no podían escucharla entre toda la gente. Entonces el productor Stephen le dijo de broma a Laura, la cantante, deberías ir a tocar a las oficinas de NPR. Laura aceptó. El nombre viene porque los músicos tocaban junto al pequeño escritorio de Bob Boylan, aunque también porque él tenía una banda llamada Tiny Desk Unit de Tense Psicodélico.
7: Y ahora sí,
6: los Tiny Desk más vistos de la historia. Número 5. Z Tangana, 76 millones.
8: Que te advierto que me he cansado.
6: Un Tiny Desk Home Concert, que parecía más una película española que un concierto. Número 4. Sting y Shaggy, 92 millones. La química entre ambos convirtió algo inesperado en uno de los Tiny Desk más elegantes y divertidos. Número 3. Anderson .Paak and the Free Nationals, 121 millones. Put it down on the line. Muchos músicos consideran este Tiny Desk prácticamente perfecto. Número 2. Mac Miller, 144 millones. Send you back home with a light that's beaming. Después de su... Este Tiny Desk se volvió casi sagrado para millones de personas. Y en primer lugar, Dua Lipa, 147 millones de vistas. Don't show up. Un Tiny Desk Home Concert 2020 en la pandemia que confirmó que Dua Lipa no solo era una estrella de pop, también era una gran artista en vivo. Porque al final Tiny Desk le quitó a la música, las pantallas, los estadios, las luces, los efectos y dejó solamente al artista desnudo frente a su verdad musical. Que Dios bendiga la música.
9: José Ra y Sopita de Lima, un fuerte abrazo. Esta fue mi cápsula. Que Dios bendiga la música, que Dios los bendiga a ustedes. Síganme en mis redes sociales. Soy Paulo Ibarra. Estoy como Paulo Ibarra G. Sigan en Autos y Más.
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11: Andrés Manuel López Beltrán, hijo del expresidente López Obrador, arremetió contra el periodista Héctor de Mauleón y contra el diario El Universal por publicar fotos de su reunión en un lujoso restaurante tomando bebidas caras al lado de su hermano Gonzalo y del diputado Daniel Asaf y un empresario.
12: Me gustaría muchísimo que el espía Héctor de Mauleón y el director de ese pasquín llamado El Universal nos acompañaran en este tan importante cónclave, el cónclave más importante para nosotros, el contacto directo con la gente, las comunidades, casa por casa.
11: Sobre la muerte del diputado federal morenista Saint Yacen Escobar García, encontrado sin vida esta mañana dentro de un auto en la carretera federal Veracruz-Jalapa, el secretario de Gobierno de Veracruz, Ricardo Ajuet, adelantó que la Fiscalía General de la República traerá el caso y descartó que se trate de un atentado.
7: Le están apenas hablando peritos, están haciendo las inspecciones, las indagatorias, o sea, no le puedo dar una
13: información. ¿Solo puede confirmar
7: la Gloria? Muerte, le puedo confirmar. El deceso. Es lo único que
13: ¿dónde fue?
14: ¿Dónde fue?
7: Yo solo les puedo confirmar el deceso. Fue en un punto que se denomina La Gloria.
11: Canadá no se va a dejar presionar y no cederá a un trato que no sea favorable para sus ciudadanos, afirmó el ex primer ministro de Canadá, Justin Trudeau.
15: Canadá optó por decir no, no vamos a dejarnos presionar. Y el hacerte para atrás de un mal trato y ser firme, a pesar de que va a doler, fue muy importante. Es lo que hicimos en 2018 y 6 meses después, llegamos a un mucho mejor trato.
11: La UNAM aplicará exámenes presenciales para bachillerato y licenciatura con apoyo de tabletas sin conexión a internet en varias sedes de México y del extranjero, confirmó el rector Leonardo Lomelí, esto luego de recibir el informe de la Comisión Técnica de la UNAM que investigó el fallido examen de admisión a licenciatura virtual, con lo que se garantizará un proceso de ingreso sin trampas a la máxima casa de estudios. Una jueza reclasificó el delito de homicidio calificado a feminicidio en el caso del asesinato de la mujer trans Paola Buenrostro y dictó auto de vinculación a proceso en contra de Arturo Felipe N., acusado del feminicidio. Kenia Cuevas, representante de los colectivos trans, sostuvo que esta decisión de reclasificar el delito es un primer paso para la justicia.
16: En esta audiencia de vinculación a proceso tuvimos un reconocimiento importante. Creo que ha sido una audiencia histórica porque se tomó en cuenta el trabajo sexual como trabajo. Es la primera vez que se clasifica un delito de esta índole y bueno, hoy que se reconoce ya como feminicidio.
11: Con información de reporteros y corresponsales, para MBS Noticias, Jonathan Amador.
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0: Señoras, señores, ya estamos de regreso. Qué bueno que están con nosotros y qué bueno que nos acompañan. Oye, seguimos aquí en el Auto Show de Mérida, bueno, en el Salón del Automóvil de Mérida, y estoy con Gustavo Leos, quien es el dueño de Infinity Mérida.
1: ¿Cómo estás? Bueno, ¿no? Bueno, fuera, Cocherra, muchas gracias.
0: Dueño, aquí todos somos dueños, patrones.
1: Bueno, muy bien, de acuerdísimo.
0: Oye, cuéntame un poco cómo ha recibido el público mexicano a la marca en este, diría yo, como renacimiento que está teniendo Infinity a nivel nacional.
1: No, pues muy bien, a nivel nacional y sobre todo a nivel regional, Cocherra, porque, a ver, partimos de un tema muy importante que es la confianza, ¿no? Para que un automóvil funcione, no a corto sino a largo plazo, se requiere confianza. 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
1: No se nota, ¿eh? ¿Eh? No se nota, estás muy blanco.
0: No, mañana regreso otra vez, yo creo. Pero se está muy blanco. Oye, pero me tocó una lluvia fuerte de regreso. Y la verdad es que la estabilidad y el all-wheel drive y todo lo que ofrece hoy una QX80 es maravilloso. ¿Cómo lo ha recibido el público yucateco?
1: 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Entonces, el tema de tener un vehículo que te dé esa tranquilidad de que vas a pasar por cualquier obstáculo que pueda haber en las calles es muy importante, ¿no? 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Si ya de por sí las generaciones anteriores habían sido muy bien aceptadas porque eran disruptivas, ¿no? 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
0: Hablando de diseño de QX80, ¿qué parte te gusta más a ti? ¿Frente, trasero, lateral? ¿Qué parte te vuelve loco que digas, no manches, qué hermosura?
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0: No, pero tú las vendes, pues ni modo
1: que
0: me digas.
1: ¿Por dónde la ves?
0: No,
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0: pues tú la vendes.
1: Los faros, las luces LED en forma de piano por delante, por atrás. 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Cuando tú vas manejándola, vas sobre ella, bueno, baja, sube la suspensión electrónica adaptable y la ves achaparrada, se ve preciosa, la ves hasta arriba, cuando vas por lugares de terracería también se ve imponente, es preciosa, y eso por fuera. 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En fin, es una suite sobre ruedas.
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0: Por ejemplo, una llamada la escucho, o las indicaciones del navegador las escuchas solamente en tu cabeza, ¿no? 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
1: 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Es que tú manejando puedes justamente recibir las indicaciones del camino o bien recibir llamadas y hacerlas, ¿no? 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Y para quien posee la QX80.
0: Oye, dime una cosa importante, tiene lanzamiento, acaba de presentarse algo muy especial, de hecho, aquí en el salón se está presentando por primera vez en Mérida, cuéntanos.
1: 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Es en tamaño muy similar a la Quake 60, que es nuestra SUV familiar. 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
0: 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Pero bueno, gracias, Gus. Vamos a un corte comercial, regresamos, estamos en el Salón del Automóvil de Yucatán. Yucatán, su servidor José Razabala. 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Vamos a un corte, regresamos con más.
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0: estamos de regreso. Qué bueno que están con nosotros, mi querida Jocelyn Cervantes. Oye, me acaba de pasar algo muy chistoso, Sopita en Lima.
1: ¿Qué te pasó?
0: Vino una señorita de que trabaja en Subaru. Ajá. Y me dijo, ah, yo soy de la Ciudad de México y escuchaba XFM y me encantaba Jordi Rosado y me gané unos boletos para ver a Miley Cyrus. Y yo, ah, qué bueno, no sé qué, aquí tenemos 99.3. Me pongo el chicharo, bueno, el audífono para regresar y Miley Cyrus en la radio. Magia. Magia.
1: Yo pensé que se habían puesto de acuerdo.
0: No, te lo juro que no. Te lo juro que no. ¿Eh?
1: Pues muy bien.
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0: ¿Sabes qué, Sopita?
1: Ajá.
0: Los de Toyota, los vendedores y todos los de Toyota vienen como con jersey de fútbol americano, porque va a estar la NFL en México y va a estar Toyota.
1: Ah, o sea, ¿van uniformados?
0: Van como con jersey de fútbol americano.
1: El jersey.
0: El jersey, exactamente. ¿Te parece si regalamos unos boletitos para el fútbol americano?
1: ¡Ándale!
0: No sé ni quién va a estar. A ver, averíguale.
1: Vamos, googleale. Vamos. A ver.
0: Googleale, niña, googlealo.
1: Uno momento.
0: Porque va a estar, a ver, que nos manden un mensaje por Instagram, @soycocherramon. Y @sopitadelima. Aunque sean de Mérida, de donde sean, mándenos un mensajito @soycocherramon y @sopitadelima y los invitamos al fútbol americano de la NFL.
1: Pues mira, aquí dice San Francisco contra los vikingos de Minnesota.
0: ¿Has ido a algún partido de fútbol americano?
1: Nunca.
0: Puta, vale la pena cañón, ¿eh?
1: Me imagino, digo, soy, sí, vale la pena. Soy Villamelón cuando es el Super Bowl y el medio tiempo.
0: Más bien te gusta el medio tiempo.
1: Sí, porque la verdad, si te soy muy honesta, no le entiendo. Me han explicado un millón de veces y no le entiendo. O sea, ¿no? Mira, no se me graba la información.
0: Cuando le entiendes, yo tampoco soy un experto, pero ahora que fui al Super Bowl, me puse a estudiar. Ajá. ¿No? Entonces, cuando ya le entiendes un poco, que tampoco está tan complicado, más o menos a cómo van los cuartos y los pañuelos y el primero y 10 y el segundo y 3 y así, ya le agarras la onda y es muy emocionante. Así es que van a estar San Francisco contra quién.
1: Minnesota, vikingos.
0: Contra los vikingos de Minnesota. Bueno, pues a ver si alguien me manda un mensajito por Instagram. Yo busco la manera de invitarlos. ¿Qué te gusta? ¿El quinto mensaje que nos llegue por Instagram?
1: Va, me late. Esto va a ser el 22 de noviembre.
0: Ah, ¿de quién es cumpleaños el 22 de noviembre?
1: No sé.
0: ¿No?
1: ¿De quién?
0: Creo que me estoy confundiendo. Una disculpita, mejor no digo nada.
1: Sí, mira, mejor ahorremos.
0: Vaya haciendo.
1: No vaya a ser que la riegues aquí.
0: A ver, vamos a esperar a que nos lleguen mensajitos por Instagram, @soycocherramon y @sopitadelima. ¿Qué te gusta? El décimo mensaje, le consigo unos boletos para ir a ver a los de San Francisco contra los de Minnesota.
1: Ah, en el estadio, pues así se llama, ¿no? Lo voy a decir, en el estadio Banorte.
0: Es correcto, en el estadio Banorte. Me parece muy bien.
1: Así es.
0: Oye, bueno, pues vamos entonces con...
1: ¿Información?
0: Más información que cura.
1: A ver, ahí les va. Fíjate que Tag Heuer está presentando un nuevo modelo y se trata del Monza Flyback Chronograph, que es un reloj que está celebrando 5 años de década de historia en esta marca tan emblemática. Se trata de una edición limitada que retoma la esencia del cronógrafo presentado originalmente en 1976 y la combina con materiales y tecnología contemporáneos a manera de homenaje a uno de los momentos más ligados a la tradición de Tag Heuer en el automovilismo. El diseño conserva el característico espíritu deportivo del Monza, pero ahora incorpora una caja de 42 milímetros fabricada en carbono forjado, acompañada por un bisel del mismo material. En la esfera predomina el color negro mate, acompañado por detalles en rojo que hacen referencia a la estética de competición del Monza original. También destaca una escala doble de taquímetro y pulsómetro en el perímetro, mientras que los índices y las agujas son en color blanco, también para facilitar la lectura. Su exclusividad también incorpora cristal de zafiro y una resistencia al agua de 100 metros, complementado con una correa negra que incorpora detalles en color rojo. ¿Cuánto crees que cuesta esta joyita?
0: A ver, repíteme la marca que no la escuché.
1: Tag Heuer.
0: Tag Heuer. Debe costar alrededor de 120 mil pesos.
1: No. Ahí te va a ver si le subes un poquito. Está limitado únicamente a 500 piezas.
0: Debe estar alrededor de 10 mil dólares.
1: O sea, 170
0: mil.
1: Bueno, no, te faltó. Te viste, no manches, te viste buena, vale, onda. 268,500 pesos.
0: ¿268,500 pesos? Bueno, acuérdate que hay relojes de pinche 1,500 millones de pesos, ¿eh?
1: Sí, o claro. Sea, sí. Sí. O sea,
0: porque este no es de un metal precioso, es de acero, supongo.
1: Bueno, tiene muchos materiales, pues sí, o sea que sí hablan del trabajo, obviamente, pero también creo que el precio va más allá de este tipo de materiales, sino más bien, sobre todo, porque es una pieza que se está inspirando en un modelo de 1976. Únicamente son 500 en todo el mundo, entonces, pues, he ahí el precio.
0: Oye, pues la verdad es que a mí esa marca me gusta, y tiene relojes como de todas las gamas. Digo, son relojes caros, pero los Fórmula 1 no son tan caros. Desgraciadamente yo tenía uno, por ejemplo, Daytona, que me había regalado mi cuñado, y me asaltaron, ¿te acuerdas? En la Ciudad de México, y me lo robaron.
1: Sí, es el que te quitaron.
0: Y que seguro lo vendieron en pinches 500 pesos en el mercado negro.
1: Sí, claro, seguro. Ahí es en donde terminan, y qué lástima, la verdad.
0: La verdad es que sí. Es que qué feo que no puedas andar en la calle con el reloj que quieres. Porque todo el mundo, cuando subí mi video, que te acuerdas, se me hizo muy viral. Y
1: hasta saliste en la tele.
0: Salí en la tele.
1: Saliste en la tele.
0: Sí, ahí con López Dóriga. Y conductor de MBS, denuncia robo. No es que, y mucha gente, de los miles de comentarios que llegaron, mucha gente, pues también tú, ¿para qué andas con un reloj así en la calle? No es, sí, un reloj de oro con brillantes, era un reloj pues como gris, muy normal, y el güey, no sé si lo vio, no sé, pero de todas maneras, pues qué pinche que no puedas andar en la ciudad con el reloj que te dé la gana, ¿no?
1: Exactamente, y además ni siquiera es que anduvieras ahí a altas horas de la noche, ibas en tu coche, simplemente...
0: A las 6 de la tarde.
1: Y sí, y aunque fuera tarde, ¿no? Pero bueno, ya es una historia de nunca acabar.
0: Es correcto, pero bueno, oye, vamos a un corte comercial.
1: Vamos.
0: Y recuerden, muchachos, síganos, @soycocherramon y @sopitadelima. Seguramente mis amigos de Quaker nos van a invitar ahí al americano, que también van a estar metidazos ahí, y los vamos a invitar. Así es que escríbanos si les late eso de la NFL allí. Entonces vamos a tener, yo les consigo los boletos, a ver cómo le hago, y se lo van a pasar muy bien. Así es que escríbanos, @soycocherramon y también @sopitadelima. Vamos a un corte, si no nos siguen, se la pelan. Volvemos.
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0: 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Si vas en el camino, qué bueno que sigues con nosotros. Hay mucho más por descubrir.

0: ¿Sopita de Lima?
1: ¿Qué?
0: A Tini.
1: ¿Te gusta?
0: Fíjate que el día de hoy se presenta en la Ciudad de México, en la Arena Ciudad de México, y bueno, la verdad es que Natalia, mi hija, me mandó un videíto y se ve espectacular, ¿eh?
1: Pues canta bien, tiene buenas canciones.
0: Sí, la verdad es que lo hace muy bien esta muchachita Tini.
1: Chini.
0: Bueno, son las 8 de la noche con 36 minutos, 8 de la noche con 36 minutos, mucho que platicar todavía, así es que no se vayan porque tenemos mucha información y mucho que hablar con y para ustedes el día de hoy. Bueno, ¿con qué nos vamos, mi querida Sopita Limantur?
1: Fíjate que crearon la primera ambulancia solar del mundo. Ahí les va. En los últimos años, la movilidad ha tomado un nuevo rumbo con la llegada de nuevas propulsiones, pero aunque mucho se ha hablado de electromovilidad y combustibles como el hidrógeno, hay un campo que podría tomar la delantera en los próximos años y se trata de la movilidad generada a partir de los rayos solares. Y como prueba de ello, un grupo de estudiantes ya ha desarrollado la primera unidad totalmente solar que además ha sido destinada como una ambulancia. Este desarrollo estuvo a cargo de 23 alumnos de la Universidad Tecnológica de Eindhoven.
0: Ay, mana.
1: En Países Bajos, haz de cuenta.
0: Ok.
1: Que posee el nombre de Estela y busca llevar atención médica a comunidades alejadas donde el acceso a electricidad, combustible y hospitales es limitado. Pues, a diferencia de una ambulancia convencional, su objetivo principal no es trasladar pacientes, sino llevar los servicios médicos directamente hasta ellos. En cuanto al diseño, tiene una configuración pensada para circular por caminos complicados y zonas rurales, combinando una carrocería de aspecto futurista con una estructura preparada para desplazarse fuera del asfalto y en el techo. Incorpora paneles solares que captan energía mientras el vehículo circula, al tiempo que un sistema de paneles desplegables puede aumentar la superficie de generación cuando permanece detenido para abastecer sus reservas. Este modelo destaca, tiene una batería de 50 kilowatts hora y 542 celdas solares, mientras que su peso ronda los 1,350 kilogramos. También tiene una autonomía de más o menos 715 kilómetros y hasta ahora, pues, el vehículo ya ha hecho pruebas. Las pruebas fueron realizadas en Kenia y ya recorrió más de 800 kilómetros.
0: Oye, fíjate que qué importante cómo los adelantos tecnológicos también pueden servir para este tipo de vehículos que necesitan entrar a terrenos agrestes con mayor facilidad, ¿no?
1: Totalmente, la verdad es que sí. Y fíjate que el tema de las celdas solares, si ya se utilizan en casas, de hecho tú lo has dicho muchas veces que tú tienes, pues no me parece una idea descabellada que sea una forma más rápida de cargar un vehículo, o por lo menos una alternativa, ¿no? Como apoyo.
0: No, bueno, por supuesto, porque te digo, imagínate en una emergencia. Fíjate que hoy me tocó estar ahí con unos españoles en el lugar donde comí. Una familia, eran papá, hijo y los abuelos, ¿no? Los dos abuelos, que venían de Valencia, en España. Y me estuvieron platicando un poco. Yo nunca había conocido a personas que hayan vivido una tragedia tan fuerte. No sé si te acuerdas, hace un par de años que hubo una inundación muy fuerte en Valencia, en España, que dejó destrozados a varios pueblos, pero principalmente uno donde vivía este señor. Entonces me contó un poco la historia de cómo se vivió. Dice que él afortunadamente vivía en la zona alta del pueblo y lo que hizo fue es que pasó los coches al jardín de atrás, que estaba como en alto, pero que de pronto se quedó aislado 3 días.
1: Órale.
0: Sin celular, sin comida, sin agua tenían afortunadamente, pero pues toda la parte de la cocina, todos los refrigeradores, o el refrigerador se echó a perder, y entonces él vivió en el segundo piso hasta que a los 3 días empezó a llegar la Guardia Civil y el Ejército, porque además se metieron en un rollo político ahí los españoles de que si era el tema de la Comunidad de Valencia o era tema del Ejército o del gobierno federal, digamos, etcétera. Bueno, ya sabes que en todos lados se cuecen habas.
1: Sí, sí.
0: Y decía, no sabe la desesperación porque estuve poco más de 48 horas, 60 horas, sin teléfono, sin celular, sin internet, sin luz, sin comida y sin nada.
1: Wow.
0: Porque además no podían bajar a la cocina y tenían solamente agua en la parte de arriba. Entonces, yo nunca había conocido a alguien así, pero imagínate cómo la ayuda, pues con este tipo de unidades cargadas ya con paneles solares, pues puede generar la diferencia entre si llega o no una ambulancia.
1: Sí, sí, sí, totalmente, totalmente. La verdad es que es un proyecto bastante interesante que ojalá pudiera replicarse en, pues, en todo el mundo.
0: Pues sí, por supuesto. Oye, pasando a temas más soft, ¿qué crees que me encontré navegando por la internet?
1: ¿Qué?
0: Una carreola Lamborghini.
1: ¿Qué?
0: ¿Cómo ves? La marca Lamborghini, de Ferruccio Lamborghini, de,

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3: No necesita combustible, pero las superficies están enfocadas en el desempeño absoluto de este producto. Para términos prácticos, esta carriola pesa 22 kilos. No, tiene una capacidad de 22 kilos, pero pesa 13. Entonces está todo dar y solamente se van a hacer 500 ejemplares. Tú como estás preguntando tu percibimiento, tu reloj, aquí nada más 500 ejemplares. ¿Cuánto crees que cuesta?
0: Híjole, por ser un Lamborghini, yo le calculo unos 50 mil pesos por ahí.
3: 85 mil varos. 85 mil pesos.
0: Órale.
3: Ay, mira, me vinieron a regalar una dona. No, muchas gracias. Pero sí me lo hubiera yo comido, pero acuérdate que me inflo.
0: ¿Te da pena? 80 y...
3: No, me inflo.
0: Como palomita.
3: Como sapo. Oye, sí, pues 85 mil varos.
0: No, bueno, pues sí. Obviamente, pues sí, Lamborghini.
3: Pero, bueno, pues a ver, cuando tienes para el whisky, tienes para los hielos, dicen por ahí, ¿no?
0: Sí, claro, por supuesto. Para quienes ya tienen, ya son clientes de la marca, bueno, o sea, qué padre, ¿no? Que salga algo así y que anden combinados y todo, no les...
3: Pero imagínate, traes tu Urus, performante, y abres la cajuela y sacas tu carriola Lamborghini para el escuincle. Imagínate lo mamón que va a ser ese escuincle.
0: Exacto, y la verdad se vería padre, o sea, si...
3: No, pues sí se vería.
0: ¿Estás de acuerdo? Yo lo haría. Si me alcanzara, lo haría.
3: O sea, a ver, vamos a recrear una historia.
0: A ver.
3: Viene una Lamborghini Urus sobre Avenida Presidente Masaryk.
0: Ajá.
3: Se para ahí en Chanel, ¿no?
0: Ajá.
3: Y en de ahí se baja Sopita de Lima, de la Urus, abre así con una ropa elegantísima.
0: Ajá.
3: Abre la cajuela y en ese momento se baja, saca de la cajuela su carreola Lamborghini y sube al chamaquito pa pasearlo en su carreola.
0: ¿A poco no se vería espectacular? Ya hasta me imaginé.
3: No, pero imagínate, pobre niño, lo vas a hacer remamón.
0: No, mira, eso se le quita. Con una mamá.
3: O le da más.
0: Con una mamá como yo.
3: No, con una
0: no
3: mamá como tú.
0: No va a tener opción.
3: Ya me imagino.
0: Imagínate.
3: Tú vas a traer a tu hijo a soplamocos.
0: Sí, lo mismo me dice mi mamá.
3: Llámelo, ¿cómo le pondrías a tu hijo?
0: ¿De nombre?
3: Sí, pues ni modo, ¿de qué?
0: No, pues no sé. Fíjate que Esteban me gusta mucho ese nombre.
3: ¿Y si fuera hija?
0: Ay, sí, no sé. No me veo con, o sea, siendo mamá de una niña, no sé por qué.
3: ¿Y qué prefieres, niño o niña?
0: Niño.
3: ¿Niño?
0: Sí.
3: Me parece bien. Yo por eso tengo de los dos, para no meterme en esas broncas.
0: Ya sé.
3: Oye, mira, aquí está Enrique Peniche, el presidente de la AMDA Peninsular. Déjame ver si lo puedo traer para acá. Dame un segundito.
0: A ver.
3: Peniche, venga usted para acá, por favor, rápidamente. Nos quedan 3 minutos de programa. Ayer una gran inauguración, el secretario de Economía, toda la pompa y pompa. Y aquí estás, el organizador estrella del Salón del Automóvil de Yucatán. Amigo, gracias por la invitación. Güey, está poca madre esto.
4: José Ramón, un gusto aquí tenerte en este gran Salón del Automóvil en su edición número 20. Aquí andamos de manteles largos y sí, pues el evento más grande, el evento automotriz más grande del sur sureste del país. Y bueno, y contar con tu presencia, con tu programa y de MBS, pues es un placer, mi querido paisano.
3: No, amigo, la verdad es que gracias por la invitación, pero sí, y además una felicitación, porque tú dices que es el evento más grande e importante del sur sureste. Yo te diría que hoy en México no hay un autoshow así. Desgraciadamente el autoshow nacional se perdió y aquí se nota tu liderazgo, el liderazgo de AMDA y el liderazgo de todos los empresarios que confiaron en venir a poner aquí sus autos, su lana, su esfuerzo, su cariño, y que la gente de Yucatán lo aproveche, ¿no?
4: Pues así es, digo, a toda la gente de Yucatán, pues las invitamos a que, bueno, hoy viernes nos queda apenas una hora más aquí de apertura, pero mañana sábado y domingo de 10 a 10 de la mañana, y si alguien de alguna otra parte del país se quiere animar, vengan a Mérida, Yucatán, aquí los esperamos con los brazos abiertos, y bueno, si no les dio chance este año, prepárense, porque el próximo año, el primer fin de semana de septiembre, estaremos en la edición número 21.
3: Ahora sí, oficialmente la mayoría

0: de edad cumplirá el Salón del Automóvil de Yucatán. ¿Cuánta gente esperamos durante el fin de semana? Están todas las marcas y hay un montón de cosas que ver. ¿Cuánta gente calculamos?
1: Pues esperamos contar con la presencia de más de 30,000 personas estos tres días. Hoy la lluvia pues no nos ayudó un poquito, pero por lo menos se fue muy rápido, pero esperemos que mañana y el domingo esto va a estar full.
0: Pues aquí estaré con todos mis paisanos transmitiendo contigo. Muchísimas gracias, Enrique Peniche, por la invitación para MBS, para mí, por supuesto. Y de verdad, ayer me dio mucha emoción y mucho gusto ver que este sueño y esta presencia tan importante de AMDA acá se vio culminada con las autoridades y con todo el mundo. Mare, todos de su guayabán. Hasta yo traje mi guayabera, niño.
1: Pues muchísimas gracias, José Ramón. Muchísimas gracias a toda tu audiencia que nos están escuchando. Y pues bueno, sepan que aquí en Mérida, aquí en Yucatán, es su casa. Visítenos y pues este evento se ha hecho con el trabajo de todos los distribuidores, con el apoyo de cada una de las marcas y tenerlas a todas reunidas bajo un mismo techo, pues la verdad no se ve todos los días.
0: Gracias, mi querido Quique. Vamos a un corte comercial. Regresamos ya a la recta final de Autos Sin Más. No te vayas, niño. Recuerda, 99.3 EXA. Mañana de 10 de la mañana a 1 de la tarde estaremos transmitiendo, pero el salón abre de 10 a 10, sábado y domingo. Vuelve.
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0: Le quiero mandar un abrazo fuerte y cariñoso y fregón y chingón a nuestro querido Paulo Ibarra, que nos hace todas las cápsulas de historias musicales que a ustedes les gustan tanto. Gracias, mi querido Paulo, te mandamos un abrazo con cariño, con apapacho gacho, un arrimón de camarón y toda la cosa, por tu cumpleaños, mi querido Paulo. Fíjate qué buen regalo. Sopa.
1: Aquí estoy, pero pues están las mañanitas.
0: Ah, perdón.
1: Ya,
0: Pablo, ya. Ahí te va la remón de camarón.
1: Ahí te va lo que estaba sucediendo.
0: ¿Qué?
1: Nuestra querida productora estaba grabando las mañanitas y tú, sopa, sopa. Y yo, espérate.
0: Yo mandándole la rimón a Paulo y Paulo que no me hacía caso.
1: No, pues ya por eso yo me quedé callada y tú, sopa.
0: Y yo, fue muy feliz, Paulo.
1: Aquí sigo. Pero sí, dime, dígalo.
0: Oye, bueno, pues vamos con una notita final y terminamos con este bonito programa. Gracias a todos mis amigos de Exa FM, de Mérida, Yucatán, a toda la gente de MBS Radio Yucatán, por el apoyo siempre incondicional. Me encanta venir a Mérida porque siempre todo sale al pedo. Y todos mis compañeros de MBS Radio de Yucatán siempre están comandados por Ricardo Mena, siempre andan al tiro y siempre nos ayudan en absolutamente todo cuando venimos. Pero bueno, es más, ahora vamos a venir más seguido para que nos sigan ayudando. Ah, ¿cómo ves, Sopita?
1: Pero pues ahora sí llévame, porque dices vamos a venir, pero pues solo vas tú.
0: Una vez.
1: Llévanos.
0: Siempre has venido con mi
1: bien. No. Si vas a hablar en plural, nos llevas a todos. Aquí
0: bueno,
1: a Chencho,
0: ver.
1: A la productora, a Messier, a Dafne, a Raúl y a mí.
0: A todos menos a Chencho, porque aquí sí en Yucatán nos reservamos el derecho de admisión, no se acepta a cualquiera, todos los demás están invitados menos Chencho.
1: Dice que va.
0: No, pero sí estaría bueno hacer una transmisión todos, mira, la productora, el Messier, Raúl Malagón, todos tragando cochinita aquí.
1: Imagínate.
0: Unas tortas de cochinita mañana.
1: Unos panuchos.
0: Ya nos escribió mucha gente que mañana van a traernos comida yucateca a la transmisión aquí al Salón del Automóvil de 10 de la mañana a 1 de la tarde. Estamos en el pasillo principal y ahí, pues en medio del pasillo, nos pueden traer las tortas de cochinita. Ya traigo unos Tupperwares y todo para que mañana nos atarrasquemos de cochinita.
1: Ah, pero si ya llevaste tu topper, eso significa que vas a traernos, ¿no? O sea,
0: puedo llevar una torta de cochinita ahí, mira aquí mi querida Sopita de Lima, con mucho gusto. A todo el equipo les voy a llevar tortas de cochinitas. ¿Qué vole? ¿Cómo la ven?
1: Por favor. Hasta Messi está levantando la mano.
0: Oye, fíjate que hay una nueva modalidad de Zoom ahora, porque estamos transmitiendo por Zoom y por el Access, uh-huh. Pero cuando el Zoom ve que te mueves, mira cómo te acomoda, parece que traes un camarógrafo, está muy cañón.
1: Sí, desde hace rato,
0: la toma.
1: Desde hace rato cuando te mira. Movías, se ve cómo se acerca o se hace a los lados.
0: Mira.
1: Ajá.
0: Lo hace solito. ¡Ay, qué cosa tan elegante! Pero bueno, oye, ¿tenemos tiempo de una notita
1: no,
0: final?
1: Ya no hay
0: tiempo,
1: chaparrito.
0: Final,
1: no, chaparrita. Ya despídete.
0: Oye, prometo revisar los mensajes que nos mandaron por Instagram, @soycocherramón y @sopitadelima, porque los vamos a invitar al fútbol americano. Y, por supuesto, lo estaré revisando en un ratito más. Escríbanme, pero síganos también. El follow es gratuito, @soycocherramón y @sopitadelima. Amigos yucatecos, por Exa FM 99.3, nos vemos mañana aquí en punto de las 10 de la mañana y hasta la 1 de la tarde. Traigan sus tortas de cochinita y, por supuesto, allá en la Ciudad de México. Nos escuchamos también mañana sábado a las 10 a.m. por MBS 102.5. Pásala bien, Sopita de Lima.
1: Buenas noches.
0: Buena noche para todos. Descansen, es viernes. Hoy toca. Pónganle, por favor, disfrútenlo.
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0: un viernes sabroso, ya saben, como siempre, iniciamos MBS Negocios en la mesa Aramis Flores.
1: Felices y contentos, vamos a portarnos mal, ya es el último día de la semana, Arlen. Qué bueno que estamos aquí en MBS Negocios.
0: De la semana laboral.
1: De la semana laboral, totalmente. Digo, yo sí trabajo sábados y domingos, pero al final del día hay cosas que
0: hacer. Ay, ahora ya cámbiale, porque como ya se delató, pero bueno.
1: Y obviamente saludos allá en cabina a nuestra productora Erika y Mau, que siempre están a la orden del día y seguramente también buena música para este viernes en la noche.
0: Así es, ¿y dónde nos encuentran?
1: Nos encuentran en el teléfono en cabina, lo voy a decir bien, es el 5551-66-1025. También por WhatsApp nos pueden localizar, estamos en el 5643169580. En redes sociales, Arlen, como en X, en Instagram y en TikTok, como @mbsnoticias. También pueden descargar la aplicación. Y si nos quieren ver, nos pueden ver en la webcam de la página de MBS Noticias.
0: Dijera tu mamá, o sea, te tengo que felicitar por sacar buenas calificaciones.
1: Pues es que ya aquí hay un estigma, no sé por qué, siempre digo bien el número. Ahí seguramente Mau a veces cambia algún detalle, pero bueno, ¿qué tanto podemos decir?
0: Dios bendiga la inteligencia artificial. Pero bueno, ¿qué les parece que arrancamos con la información?
2: Radar empresarial.
0: Y bueno, pues el tema estratégico, comercio marítimo internacional, que de acuerdo con José Manuel Urreta Ortega, presidente de la Cámara Mexicana de la Industria del Transporte Marítimo, estamos atravesando uno de los periodos de mayor transformación en décadas. Las tensiones geopolíticas, los problemas de seguridad y las condiciones climáticas han obligado a las navieras a desviar sus recorridos tradicionales, lo cual impacta de manera directa en los costos logísticos globales.
1: Totalmente, Arlen, y las cifras lo demuestran claramente. Si miramos al estrecho de Hormuz, el tráfico marítimo se ha desplomado sensiblemente. Por ejemplo, el pasado 26 de agosto solamente transitaron por ahí 10 buques de carga, una cifra muy por debajo de su promedio móvil habitual, que es de más de 15 embarcaciones. Además, en el canal de Panamá las cosas también están complicadas debido a los bajos niveles de agua provocados por la expectativa del fenómeno meteorológico de El Niño.
0: ¡Qué fuerte! Y bueno, pues frente a este panorama global, ¿cómo se posiciona México? Pues de acuerdo con el líder de la Cámara Mexicana, nuestro país cuenta con una ventaja geográfica privilegiada que se vuelve sumamente relevante en esta era de relocalización de empresas o nearshoring, donde las multinacionales buscan con urgencia diversificar sus cadenas de suministro. Sin embargo, Urreta Ortega pues hace el comentario de que no solo es mover mercancía, sino fortalecer verdaderamente toda la cadena vinculada con la actividad marítima nacional. Los números preliminares, ya saben, acumulados hasta julio de 2026 por la Coordinación General de Puertos y Marina Mercante, revelan un comportamiento mixto en el sistema portuario.
1: Así es, pero hay que poner atención, Arlen, con el sector automotriz por vía marítima, ya que durante el primer semestre de 2026 el movimiento de vehículos presentó una reducción del 3.1% en comparación con el mismo periodo de 2025. Esto significa que el volumen bajó de poco más de 1 millón de unidades a 978.200 vehículos transportados por mar.
0: Hablemos ahora de movilidad y del dinámico mercado de los autos seminuevos en el sureste de México. Cabac, la plataforma digital líder en este sector en Latinoamérica, acaba de anunciar una alianza clave para expandir su presencia y hacer la entrada oficial a los estados de Yucatán y Quintana Roo a través de esta alianza de eco-branding con Hertz México y su división de seminuevos Car Shop, elevando su presencia a un total de 9 estados de la República Mexicana.
1: Así es, Arlen, este potencial de mercado en esta región es enorme. De acuerdo con datos del INEGI, en Yucatán y Quintana Roo existe un parque vehicular conjunto que supera los 1.32 millones de automóviles. Además, este parque vehicular registró un crecimiento muy dinámico del 10.8% entre los años del 23 y el 25. También es una zona con un movimiento comercial impresionante, según reportes de la Asociación Mexicana de Distribuidores de Automotores. Las ventas de vehículos entre enero y mayo de 2026 crecieron un 4.5% en Yucatán respecto al mismo periodo del año anterior, mientras que en Quintana Roo el incremento fue de un espectacular 13.9%.
0: Pero bueno, Aramis, pues una gran apuesta ecológica y de negocio en el sureste, eso sí representa, por supuesto, esta apertura.
1: Así es, pero ahora pasemos a un tema que impacte directamente el bolsillo de todos los hogares mexicanos y la planeación de gastos de consumo, el comportamiento de los precios de la canasta básica. La Procuraduría Federal del Consumidor informó que durante la primera quincena de agosto el jitomate tuvo una tendencia a la baja del 4.86%, promediando un precio nacional de 17.16 pesos por kilo. En el monitoreo realizado del 17 al 21 de agosto, el jitomate se vendió desde un precio mínimo de 12.78 pesos por kilo en tiendas comerciales. Arlen, que eso seguramente lo vemos todos los días, estos cambios, ¿no?
0: Pues sí, y que es muy duro porque pega directo en todo y terminamos como consumidores pues pagándolo, porque por supuesto que desde el fast food donde te dan la hamburguesa con el jitomate hasta lo que haces en casa, pues tiene una repercusión importante. Otro producto que dio un respiro fue la calabacita, que al 14 de agosto registró una reducción en su costo del 5.82%, situando su precio promedio nacional en 32.03 pesos por kilo. En el comparativo con cadenas comerciales, se pudo adquirir en un mínimo de 22 pesos en las centrales de abasto. La papa también se sumó a las bajas, con un descenso de 5.97% en su precio, promediando 49.37 pesos por kilo. Híjole, duro, duro, y lo que se ve con las familias, ¿no? Que tengan que, pues, pagar, imagínate estos precios.
1: Sí, unos cambios, los cambios que se ven literalmente cada semana, cada día, y algo, quizás la proteína favorita del mexicano, vamos a hablar del huevo. Este subió un 7.92%, alcanzando un precio promedio, Arlen, nacional calculado por Profeco de 42 pesos con 86 centavos. El paquete de 18 piezas, por su parte, el chile serrano registró un incremento del 8.92%, promediando 53 pesos con 80 centavos por kilo. La Profeco atribuye estas variaciones a factores estacionales, ciclos productivos, condiciones climáticas y disponibilidad en el mercado.
0: Qué importante lo que dices, la proteína preferida, pero además una de las de mayor calidad, que claro, incluso aporta más que la carne, por ejemplo, que la carne roja, ¿no?
1: Sí, y que eso es lo que los mexicanos somos los que principalmente consumimos en todas sus variantes, huevos con X, con Y, con Z. Yo todos los días me dedico a hacer el desayuno en casa y hago un omelette con algo.
0: Oye, a mí no me gusta el huevo.
1: ¿Cómo crees?
0: No como huevo ni como aguacate. Ya sé que soy, mira nomás ahí la cara que me está poniendo de que, por amor de Dios, nuestro operador
1: aguacate,
0: querido.
1: El aguacate, por
0: no
1: Dios,
0: puedo,
1: eso no puedes
0: no,
1: decir.
0: No puedo.
1: El oro verde
0: no
1: mexicano.
0: Puedo. La única vez que como huevo es cuando lo prepara mi maravilloso marido, que no sé qué hace, Okay. Pero sí me gusta, pero te lo juro que no, no puedo. Así que, pues no, mejor el pollito. Y bueno, pues por último hablemos del extraordinario desempeño de una de las industrias sin chimeneas de nuestro país, el turismo nacional e internacional. Empecemos con el estado de Sinaloa, que cerró una temporada de verano histórica, pues recibió a 1.72 millones de visitantes durante la reciente temporada vacacional. Esto generó una ocupación hotelera promedio del 70% y una derrama económica que superó los 7.375 millones de pesos. Mireya Sosa Osuna, que ya la tuvimos en el programa, por cierto, secretaria de Turismo Estatal, destacó que el gran motor de este logro fue Mazatlán, destino que por sí solo congregó a 1.35 millones de turistas entre julio y agosto, alcanzando una ocupación promedio del 79%, lo cual es que, pues pese a la violencia y los problemas tan graves que desgraciadamente enfrenta ese estado maravilloso que es Sinaloa, pues es una buena noticia.
1: Totalmente, Arlen, y en el plano internacional, Puerto Vallarta sigue consolidando su posicionamiento en el mercado estadounidense. El destino participó con gran éxito en el evento Hasta Fiesta in Desert 2026, celebrado el 28 y 29 de agosto en Phoenix, Arizona, donde se estrecharon lazos comerciales con aproximadamente 300 asesores de viajes del sureste de Estados Unidos. Recordemos que Arizona es un mercado clave para Puerto Vallarta, gracias a la conectividad aérea directa desde Phoenix con American Airlines y Southwest.
0: Oye, y pues de Puerto Vallarta nos vamos a un lugar fantástico que es Los Cabos, y para eso vamos a escuchar lo que nos cuenta Raquel Almada, directora de marketing de The Cape a Thompson Hotel. Querida, ¿cómo estás?
3: Muy bien, pues feliz de estar aquí contigo y pues platicar un poco más de marketing.
0: Me encanta. Oye, Raquel, pues vamos a empezar. ¿Qué papel juegan los datos y la tecnología pues en la forma en la que hoy se diseñan todas las estrategias de marketing?
3: Pues para nosotros los datos y la tecnología es una herramienta fundamental. Con ellas nos ayudan a entender a nuestros huéspedes y tomar decisiones más precisas. Lo que hacemos es combinamos todos los insights desde el análisis de datos, análisis del mercado y las audiencias y también las tendencias de la industria, y con esto nos permite identificar pues qué buscan nuestros viajeros en verdad, ¿no? De dónde vienen, qué experiencias les interesan y pues con esto pues cómo interactuamos con nuestra comunicación. Y de ahí pues lo que hacemos es que segmentamos los mensajes, optimizamos la inversión y nos anticipamos un poco más a las necesidades que tienen.
0: Oye, y justamente hablas de algo que es muy interesante, es cómo va haciéndose ese cambio a las experiencias, porque creo que hoy todos estamos más allá de una necesidad, queremos todo la experiencia. ¿Cómo ves esto?
3: Y la verdad es que lo que vemos mucho ahora es que está evolucionando, así como la vida, ¿no? Que vamos evolucionando, vemos cómo evoluciona el viajero. Uh-huh. Y sentimos que el viajero del estilo de vida y de lujo va cambiando muchísimo. No solamente está eligiendo un hotel por su exclusividad o sus amenidades, sino ya busca más experiencias más auténticas. Vemos cómo el bienestar está enfocando, es una nueva tendencia y está muy presente. Entonces están buscando espacios más personalizados y pues que reflejen estos intereses que ellos están buscando. Y eso me encanta porque de que fíjate que hemos creado este ecosistema donde podemos estamos combinando, ¿no?, toda esta parte de arquitectura, el arte, la cultura, la gastronomía y el bienestar y esas experiencias un poquito más personalizadas.
0: Y precisamente eso me lleva a preguntarte cómo esta estrategia en el tema de lujo es diferente y tienes además pues huéspedes y gente que lo sigue muy con un perfil muy específico. ¿Por qué no nos hablas de esto? Porque también ha de ser complicado cubrir todas estas necesidades.
3: Y pues es que justamente si nos ponemos a pensar en cada viajero y sus intereses, pues se va dividiendo por segmentos, ¿no? Pero aquí la verdad es que nosotros lo que hemos manejado mucho, lo que sí vemos las diferentes necesidades, pero también nos enfocamos mucho en hablar sobre el destino como tal. Siento que ahora están buscando mucho más, no solamente como el hotel y las habitaciones, sino también como cómo vives la experiencia desde, o sea, la experiencia en este caso de Cabo, ¿no? Cómo vives la experiencia de vivir Cabo, pero desde Cape, ¿no? Desde nuestro hotel. Y siento que ahí también está muy interesante porque, pues, en el caso de The Cape, esto viene de los inicios, ¿no? Desde que se construyó el hotel, viene la inspiración de la arquitectura, la filosofía de la marca, se definieron a partir del lugar de donde reside, que es Los Cabos. Entonces nosotros, es súper importante que resaltemos la belleza natural del destino, nuestra ubicación privilegiada, pues tenemos el único hotel que tiene el arco, todas estas experiencias que podemos darle, y ya ahí la comunicación sí se divide según el segmento, ¿no? Ahorita como un ejemplo que hemos realizado es como vemos que está muy importante ahorita la tendencia del bienestar. Entonces tenemos ofertas y paquetes que hemos realizado muy enfocadas que tienen inclusiones y amenidades exclusivas para ese tipo de persona. O la aventura, ¿no? O gastronomía, música. O por ejemplo ahorita que está muy, no sé si has escuchado, pero está muy de moda ahorita los nómadas digitales, ¿no? O viajeros, claro, que están buscando una estancia mucho más flexible. Entonces tenemos unas residencias que están adaptadas, equipadas, a que tengas tu cocina y es como para que vivas y trabajes desde el paraíso. Entonces, pues sí, ¿no? Vamos cambiando, pensando mucho en lo que somos y lo que tenemos, pero también pensando mucho en el viajero, en las necesidades que tienen. Entonces, creo que aquí está la gran combinación, ¿no?, que tenemos entre nuestro diseño, la personalidad, la conexión con el destino, pero también hacer estas experiencias y paquetes como personalizados, ¿no?
0: Estamos
3: a cada viajero.
0: Claro, estamos platicando con Raquel Almada, ella es la directora de marketing de The Cape at Thompson Hotel. Y en este sentido también me gustaría que nos cuentes un poquito de la experiencia del marketing digital. Y es un tema especial contigo que estás a cargo de esta área tan importante. ¿Sabes? Porque el marketing lo pensamos para algo más masivo. No obstante, no puedes dejarlo fuera, aunque sus experiencias sean de lujo. ¿Cómo lo logran?
3: Pues yo creo que como te estaba platicando, es eso, ¿no? Pensar específicamente en tu audiencia, o saber esas necesidades, esos gustos, y adaptar, hacer un producto, por así decirlo, que esté enfocado para cada persona. De cuenta, como te digo, gente está buscando más bienestar, entonces, ¿por qué no solucionamos y hacemos un paquete o una oferta que esté dirigida para esas personas? Y de esta manera, al final lo que uno busca también es simplificar y que esas campañas digitales no se sientan, como dices tú, masivas, sino que sientan que te están hablando a ti y a tus gustos y tú. Y obviamente pues va de la mano el video que uses, la fotografía, ¿no? Que sea aspiracional, ese mensaje que tú utilices. Pero yo siento más que, al menos como nos diferenciamos nosotros, es que parte mucho de una parte muy auténtica, la verdad. Es muy genuino porque desde que creció el hotel, desde que nació, creo que está muy enfocado en eso, ¿no? Como en quiénes somos nosotros y cómo nos adaptamos también según las tendencias, pero también según las necesidades. Y nos da mucho gusto decirte que tenemos muchos clientes, muchos huéspedes repetitivos. Y creo que eso ha sido como nuestra gran lección, ¿no? Ya tenemos 11 años el hotel, entonces yo llevo 10 años trabajando ahí. Y creo que eso es nuestra gran lección porque nos siguen visitando gente que las vamos conociendo en verdad. Entonces, pues vamos conociendo más o menos sus necesidades y eso mismo nos adaptamos para poder hacer algo más personalizado. Y creo que eso pues es la clave, ¿no? Y creo que es difícil a veces, ¿no? Con todo este marketing digital que va cambiando cada rato, pero siento que esa parte humana es lo que tenemos que seguir manteniendo.
0: Y fíjate, hablando justo de ese tema, los distingue el servicio. Creo que sí están un paso más allá de, ¿no? Es como algo que en el ADN a lo largo de estos años ha sido algo muy característico.
3: Sí, definitivamente. Y es eso, ¿no? Yo creo que nuestro estilo de servicio, aunque sí es de lujo, es un servicio que es muy intuitivo. Es muy genuino, nos dan la opción de ser nosotros mismos, que ese es uno de los valores de la marca, ¿no? Ser tú mismo, ser libre para trascender, ser desde el corazón. Y eso mismo, ¿sabes? Que nos da como esta apertura de sentirnos en un lugar cómodo, porque creo que también parte mucho el servicio, pues lo da la gente, ¿no? Y si tú estás en un lugar que te sientes cómodo, puedes ser tú mismo, y tienes toda la capacidad y capacitaciones para poder dar un servicio, se siente, ¿no? Y creo que eso nos distingue muchísimo porque hay veces que el servicio de lujo puede ser un poco más serio o pretencioso. Y aquí la verdad es que nosotros, eso me gusta porque es muy natural, o sea, nos anticipamos, observamos, pero en verdad queremos conocerte para poder sorprenderte los siguientes que vengan. Básicamente
0: ella es la fórmula del éxito. También platícame, ¿de dónde más huéspedes reciben?
3: La verdad, la mayoría sí es de Estados Unidos. Tenemos mucho
0: de California, por la cercanía, ¿no? Claro.
3: De Texas, pero mira, te puedo decir algo que yo estoy muy orgullosa porque ha sido uno de mis metas que he tenido durante esta parte digital también y de relaciones públicas es aumentar nuestros visitantes mexicanos. La verdad, cuando iniciamos, teníamos 3% de ocupación, o sea, 3% de toda la captación era mexicana. Wow. Y la verdad es que hicimos muchísimas campañas, y tenemos una agencia de relaciones públicas que estamos muy felices que trabajamos, hacemos diferentes campañas con medios, invitamos a periodistas, a influencers, pero sabes que también hicimos una campaña digital que nos fue súper bien. Ya ahorita te puedo decir que estamos a un 23% de ocupación, de captación de mexicanos. Y la verdad es que seguimos creciendo y queremos, porque mira, es el hotel aunque es un Thompson, que es de Nueva York, ahí nace la marca, uh-huh. Es un hotel que son los dueños, es un fondo de inversión que es mexicano. El arquitecto es Javier Sánchez, es de Ciudad de México. La diseñadora es Melissa Gómez, que es de Guadalajara. O sea, está hecho por mexicanos, es de mexicanos, lo operamos mexicanos, y la verdad es que queremos que el mexicano y el local se sienta como que es parte de él. Entonces tenemos una oferta especial que se llama De un Mexicano a Otro, que la lanzamos desde casi la apertura. Y con esas estrategias digitales hemos comunicado más, ¿no? Y hemos llegado a otros mercados, como ahorita estamos viendo que se abrió un vuelo nuevo directo a Puebla, al Bajío, Monterrey, Guadalajara. Entonces, como que cada vez estamos haciendo más campañas dirigidas a estos nuevos mercados. Pero fíjate que eso es lo que queremos, que la gente sepa que está este lugar y que es para ellos, ¿no? Y nuestra gente local también lo siente mucho, tenemos descuentos especiales para ellos, porque eso es lo que queremos, ¿no? Es parte de nuestro ADN, ¿no? Que está hecho por mexicanos y queremos que sean parte. Entonces, yo estoy muy feliz con eso, con ese número que cada vez va creciendo más.
0: Oye, a ver, sí quiero que me platiques para cerrar la conversación, porque no te lo puedo dejar de preguntar. ¿Cuál es tu lugar favorito en The Cape?
3: Mira, mi lugar favorito es un rinconcito.
0: Ajá, pero justo.
3: Está en la planta baja del lobby. Está justo a la entrada del restaurante Manta, que es de Enrique Olvera. Y hazte cuenta que está en la pura esquina. Y es una pared de madera que fue tratada con un método japonés que le dio un acabado negro. Entonces imagínate que en la esquina está esta pared negra. Y luego tiene un contraste con una madera y un mueble que es como una forma de curva. Y luego tienes la vista del mar y el arco. Esa combinación me encanta porque como que ves ese estilo contemporáneo, muy elegante, muy refinado, pero a la vez con este background, con este fondo del mar, que es tan cálido y tan confortable, que siento que me encanta a mí ese lugar, ¿no? O también el rooftop, porque una de mis cosas favoritas es ver los atardeceres, como te estaba platicando ahorita, que tuvimos un atardecer espectacular.
0: Cuéntanos de ese, hasta doble arcoíris.
3: Doble arcoíris, es que tuvimos un poco de lluvia y cuando se nubla, o sea, la verdad es que nos toca casi, no tenemos mucha lluvia aquí en Cabo, pero hace cuenta cuando llueve y hay nubes, se reflejan los colores del atardecer tan divinos, entre el amarillito, el lilita, el rosita, y luego voltea y hay una combinación de tonos de azules. Es impresionante, Arlene, la verdad, poder tener estas oportunidades de ver, y nada más, imagínate en el sexto piso, en el rooftop, en una terraza, y con la bahía de Cabo San Lucas de fondo, el arco. Digo, esos pequeños placeres de la vida que te llenan, o sea, te hacen sentir vivo. Y creo que también representa mucho a The Cape, ¿no? Esos pequeños espacios, ¿no? No solamente por la parte contemporánea y los muebles, sino por lo que te hace sentir, ¿no? Y pues sí, ese es mi pequeño rincón.
0: Me encanta. Oye, pues rápidamente invita a la gente que se meta a redes, que los siga y por supuesto que los visite.
3: Claro, pues la verdad, así como te comento de corazón, queremos que nos visiten, que nos conozcan. Estamos ubicados en Cabo San Lucas, se llama The Cape Thompson Hotel. 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
0: Me encanta, pues muchas gracias y segurito que pronto gracias. Nos vemos.
3: Aquí te espero, ¿eh?
0: Eso, bye, buenísimo, bye. Gracias. Y así, pues ustedes no se vayan porque continuamos con más.
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0: es momento que, bueno, pues escuchemos lo que nos tiene preparado Fernando Zea. Él es el director general de Sinergia Empresarial, que, bueno, pues tiene una gran entrevista y que vamos a hablar de seguridad y lo que está pasando en el estado.
1: Hola, hola, ¿qué tal amigos de MBS Negocios y Sinergia Empresarial? Mi queridísima Arlene Muñoz, un saludo hasta la Ciudad de México. Estamos transmitiendo aquí en cabina en MBS en la Ciudad de Guadalajara y con el gusto te saludamos porque estamos compartiendo un gran momento. Tenemos el honor de tener aquí en cabina a mi estimado Juan Carlos Contreras. Él es el director del C5 Escudo Jalisco. Mi estimado Juan Carlos, bienvenido.
2: Fer, muchas gracias por invitarnos, gracias por darnos un espacio y poder platicar lo que hace el C5. De repente se tienen muchas dudas de lo que hace el C5 y si realmente estamos funcionando. Entonces, tener estos espacios, poder platicar con ustedes y un sector tan importante que es el tema de negocios, es una de las instrucciones del gobernador Pablo Lemus, que trabajemos muy de la mano con el sector empresarial y poder recobrar esta confianza que se tiene que tener a la autoridad para trabajar en conjunto.
1: Y tú sabes, mi estimado Juan Carlos, que hay muchas inquietudes, hay ciertas dudas del sector empresarial en materia de seguridad. ¿Por qué? Precisamente porque es la mayor preocupación de todos. Para operar nuestras actividades nos debemos de sentir seguros.
2: Exactamente. Eso es algo de lo que nosotros hemos estado trabajando desde que inició la administración. Ya llevamos poco más de año y medio, en donde todos los días estamos echándole ganas para poder fortalecer el C5. Pero no solamente fortalecerlo tecnológicamente, sino generar estas alianzas con el sector empresarial, con el sector social, con el sector académico, con el sector religioso, y empezar a entender que el C5 no opera solo, sino necesitamos de todos, desde una denuncia, un reporte, no hacer mal uso de las líneas de emergencia, el podernos identificar una denuncia anónima para poder actuar como autoridad. Las cámaras no solo están para ver la ciudad y poder cuidar un coche, cuidar un negocio, si no me lo reportas, si no tienes esta confianza de decir algo está pasando en mi colonia, algo está pasando en torno a mi negocio, algo está pasando dentro de mi negocio y tenemos que trabajar en conjunto. Es ahí donde nosotros todos los días buscamos espacios como este para podernos acercar a ustedes, para poder tener esta conversación, recobrar la confianza, trabajar en conjunto y recobrar este tejido social que tenemos que seguir haciendo, amalgamar este trabajo conjunto, sociedad, gobierno, y erradicar a los delincuentes. Por ahí lo dicen, los buenos somos muchos y tenemos que trabajar en conjunto, y es la instrucción que nos dio el gobernador.
1: Claro. ¿Cómo está en tema de infraestructura Jalisco? ¿Cómo estamos en zona metropolitana en cuestión de cámaras? ¿Qué le puedes comentar a la gente?
2: Sí, Jalisco se está fortaleciendo en el tema de videovigilancia. Hemos estado, desde que arrancó la administración, empezamos con 7,000 cámaras que en Jalisco. Actualmente ya llevamos un poquito más de 1,500 cámaras nuevas puestas, pero también ya estamos homologando una situación que en Jalisco estaba fracturando el tema de videovigilancia. Los C5 municipales, los C5 que tienen los municipios y que son tan importantes, generar una red de trabajo con ellos, 7,000 cámaras del C5, 1,500 nuevas que llevamos, y ellos tienen cerca de 13,000 cámaras que no están integradas a la red. Ah, bueno, ahora también cambiamos el motor de video, integramos a los C5 y ya estamos trabajando con Guadalajara, Zapopan, Tlaquepaque y Tlajomulco, que tienen sus inversiones importantes y en donde necesitamos hacer esta alianza. Entonces la red del C5 no se convierte solamente a un tema estatal, sino el municipio se convierte en nuestro gran aliado, la federación en el monitoreo, en el trabajo coordinado, policía estatal, policía vial, los servicios médicos del SAMU, la Cruz Roja, la parte de la unidad estatal de protección civil y bomberos, pero también ya estamos trabajando con iniciativa privada, empresas de seguridad privada que están integrando cámaras a la red estatal del C5.
1: ¿Cómo opera ahí, mi estimado Juan Carlos? La gente marca el 911, ¿y qué es lo que pasa realmente dentro del C5 durante esos primeros minutos?
2: Eso, Fer, eso es de lo importante. Tú llamas al 911-911 y lo primero que hace el operador es pedir tus datos, saber qué es lo que pasa, y una vez que le da clic a ese primer clic, llega de forma inmediata a nuestra sala operativa, pero también le llega al C5 municipal, y lo ve la policía estatal, y lo ve la Guardia Nacional, y lo ve el ejército, y lo ve la ambulancia, y lo ve, todos lo vemos al mismo tiempo cuando le da un clic, porque estamos coordinados y trabajando en un esquema de sistema unificado en donde todos vemos el mismo reporte. ¿Qué le pedimos a la ciudadanía? No se desespere. Sé que es una emergencia, sé que mi compañero empezará a pedir más datos y más información, pero esto quiere decir que seguimos trabajando. Pero mientras, el pedir una patrulla, una ambulancia, un carro de bomberos, ya se solicitó. Entonces, si yo sigo pidiéndote información, no te desesperes en creer que te estoy haciendo perder tiempo, sino solamente estoy queriendo tener información para seguirle dando. Una vez que pasa esto, que la llamada se canaliza a los C5 municipales, a la sala operativa de nosotros, y la autoridad que tiene que atenderlo en campo está notificada, se despacha por radio, se informa por los canales de comunicación, se empieza a documentar, trabajamos en el espectro del área visual que nos dan las cámaras de videovigilancia para entender qué es lo que pasa en el entorno.
1: Me gustaría preguntarte cómo se ha integrado la inteligencia artificial, las nuevas tecnologías, con lo que antes dependía quizás solamente de un ser humano, y cómo lo está llevando el Estado de Jalisco.
2: Lo primero que arrancamos fue poder tener el acceso a una ubicación de las personas cuando llaman al 911. Llamas al 911 y de verdad no tienes idea qué cantidad de llamadas recibíamos que nos decía: no sé dónde estoy. ¿Cómo poderle ayudar a una persona que no identifica en dónde se encuentra? Y por más que le pedimos alguna identificación para poder entender en dónde está, no lo conoce, no lo sabe. ¿Qué hicimos? Lo primero que trajimos fue poder tener el software que nos permita tener tu ubicación georreferenciada. Si tú marcas de tu teléfono celular y nos permites tener tu ubicación, te vamos a enviar un link. Ese link nos permite entrar a tu ubicación solamente el tiempo que dura la llamada. No somos invasivos con tu tecnología, tu teléfono, tu información, solamente para saber en dónde te encuentras. ¿Qué hicimos? Traer el software de igual forma para poder hacer una videollamada y entender qué es lo que tú estás viendo en tu reporte para que nos puedas compartir y saber qué pasa. Multiplicar las cámaras donde no tenemos, y eso nos da el ciudadano. Ahí arrancamos con nuevas tecnologías, ahí arrancamos con tecnología que nos permite tener el acceso a lo que vivimos actualmente. Todo esto ya lo estamos implementando con la tecnología nueva, y la inteligencia artificial nos está ayudando. Ya estamos en la fase de entrenamiento. Toda tecnología e inteligencia artificial se empieza a entrenar, y el reconocimiento facial para la localización de personas en las centrales camioneras es algo que el gobernador nos pidió lo hiciéramos de ya, y ya estamos trabajando. La central de Tlaquepaque ya tiene cámaras nuevas, con un trabajo coordinado con la iniciativa privada y el C5, y ya hay cámaras para cuidar la central camionera de Tlaquepaque, la nueva. Puerto Vallarta llevamos un avance, y la central vieja que tenemos en Guadalajara, esta histórica, ya estamos trabajando también para poner cámaras, y de ahí podernos ir a otros puntos, cuidar a nuestros jóvenes, cuidar a los niños, que no caigan en estos reclutamientos engañosos de ofertas que solamente los llevan a una situación en donde después se convierten en parte de las filas delictivas, y que no sea así, que no lleguen a esa parte, poder ayudarles. Y las centrales camioneras han sido puntos donde seguimos encontrando jóvenes para poderlos rescatar. Y no es que la central camionera sea el punto de reclutamiento, es el punto donde termina la comunicación del joven con la familia.
1: Mi estimado Juan Carlos, no quiero terminar la entrevista sin preguntarte algo muy importante, muy delicado y muy grave, que es en el estado de Jalisco el tema de las personas desaparecidas. ¿Cómo coadyuva C5 y en tema del 911, cuando una persona siente que su familiar puede estar en una situación grave, cuánto tiempo puede pasar? ¿En qué momento lo puede reportar y cómo ustedes se coordinan con las demás autoridades?
2: Gracias, Fer, por esa parte, porque nosotros hemos trabajado muy fuerte con la Secretaría de Inteligencia y Búsqueda de Personas, que es una secretaría de nueva creación en Jalisco, en esta administración, en donde hace esta coordinación y ha fortalecido los protocolos de actuación. El C5, cuando recibe un reporte, de inmediato lo trabajamos, no solamente con los primeros respondientes, que pueden ser los policías en campo, sino también con la Fiscalía, la Vicefiscalía de Desaparecidos, con la Comisión de Búsqueda, con las células de búsqueda de los municipios, trabajando en una estrecha coordinación, una coordinación que se da todos los días y de forma inmediata. Si tú no sabes dónde está tu hijo, si no te contesta, si tienes miedo, si tienes alguna duda, marca 911, empecemos a trabajar y veamos dónde están. Secuestros virtuales que se dan muchos casos en las escuelas, y estamos ya arrancando ciclo escolar y tenemos que fortalecer el cuidado de los niños y jóvenes, porque los niños ya llevan celulares a las escuelas, y qué bueno que se está trabajando el tema de regularlo. Pero el tema del teléfono, hemos encontrado jóvenes que lo sacan de las escuelas con engaños a una plaza comercial, a una gasolinera, están en el baño encerrados, le llaman al papá para pedirle dinero y de inmediato se genera la búsqueda y el trabajo coordinado, fiscalía, policías y las mismas autoridades educativas. Entonces, todo esto se detona de forma inmediata. Incluso si no llamas al 911 y lo hemos cachado de las redes sociales, muchos eventos, empezamos a trabajar con fiscalía. ¿Por qué? Porque lo que queremos nosotros es resguardar los videos. Tenemos nosotros 30 días de resguardo de las grabaciones de video. Después de 30 días se borra y vuelve a regrabar los servidores. Entonces, en esos 30 días nosotros podemos guardar la información. ¿Cómo se hacía antes? Hasta que no me lo pedía un MP. ¿Y qué pasaba? Se borraban grabaciones. Ahora no. La coordinación con fiscalía es todo el tiempo 1-2-1-2 y vamos resguardando y vamos resguardando. Y el trámite administrativo ya lo dejamos a un ladito porque la burocracia no nos puede ganar para perder videos que puedan salvar o recuperar a un joven. Entonces, estamos trabajando todo el tiempo, estamos trabajando con los colectivos de búsqueda. Esto lo encabeza la Secretaría de Inteligencia y Búsqueda de Personas para poder conocer casos que tienen, hacer un match con la sociedad y tratar de reencontrar las familias, que muchas de las ocasiones son temas que afortunadamente no tienen que ver con delincuencia. Algunos tienen que ver con delincuencia, pero hay que trabajar en conjunto sociedad y gobierno.
1: Excelente. Mi estimado Juan Carlos, agradezco mucho el espacio, agradezco mucho tu tiempo. De verdad, mi respeto y admiración. Sé que tú tienes un trabajo quirúrgico sumamente importante, un trabajo 24/7, y de verdad que puedas compartirnos un poco más de estas actividades que ustedes realizan también como C5. Es importante para nuestro auditorio y es importante saber lo que ustedes se trabajan.
2: Muchísimas gracias, Fer, y estamos construyendo el nuevo C5. Ya lleva un avance importante, más del 80%. Jalisco necesita una nueva herramienta estructural para poder trabajar coordinados y ya estaremos por ahí haciendo la invitación para la inauguración y seguir sumando esfuerzos para trabajar en beneficio de los jaliscienses.
1: Mi estimado Juan Carlos, director del C5 Escudo Urbano Jalisco, te agradezco muchísimo por estar en estos micrófonos. Un saludo hasta la Ciudad de México, en cabina con mi estimada Arlene Muñoz. Los saluda Fernando Sea desde la Ciudad de Guadalajara y nos vemos en la próxima entrevista.
0: Aramis, es viernes, entonces hoy te tienes que lucir con los regalos.
3: Siempre nos lucimos los días en que yo estoy, así es que también oílo, este viernes.
0: Bueno, ahí les encargo a los demás co-conductores que aquí está el de los regalos.
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0: Y seguimos aquí en MBS Negocios. Y qué mejor hablar de los festivales, qué es lo que vamos a tener este fin de semana en esta nuestra ciudad. Y qué mejor vamos a hablar del Festival del Pulque y también del Mezcal. Ahorita nos van a contar este mundo y esta literalmente ambivalencia de lo que es parte de las raíces de nuestro México. Y para eso tenemos a dos grandes expertos. Tenemos a Yolanda Ramírez, productora del Festival del Pulque, y Dagoberto Ríos, él es responsable de desarrollo de negocio de Mezcal Maleficio. ¿Cómo están?
1: Bien, hola, muy bien, muchísimas gracias.
2: Muchas gracias, Aramis.
0: Pues felices y contentos realmente que estén con nosotros y platicarnos sobre todo esto que es el Festival del Pulque. Y me encantaría, Yolanda, empezar contigo, que nos cuentes un poco de esto que al final del día, los que ya somos un poquito grandes, siempre vamos a recordar lo que te contaban los abuelos, los tíos, de lo que representaba el pulque, a lo mejor en el siglo pasado, que era la bebida más relevante, más importante de México, y que gracias a ustedes, pues tratan de retomarla y darle, no sé si el segundo o tercer aire.
1: Así es, fíjate que pues, ya muy contentos de tener esta décima edición, donde, como bien comentas, lo que estamos buscando es poder acercar al público, pero no solamente a este producto final, sino a toda la parte histórica, cultural, riquísima que hay detrás. Y bueno, muestro de ella, pues, Dagoberto, que hoy ya platicaremos con él con mucho gusto, pero lo que gustamos precisamente es acercar a las nuevas generaciones, y también nosotros que no somos tan nuevas generaciones, pues acercarnos a esto que en algún momento pues era el día a día del México de antes, donde el pulque predominaba en cada esquina y en las pulquerías se podía uno ahí meter y bueno, llevarse su pulque naturalito y otras variedades. Y pues sí, de eso va, de acercar a la gente a la cultura que conlleva pues todas estas bebidas tradicionales.
0: Sí, porque algo que es relevante, ¿no? En los 70 había 3,200 pulquerías solamente en la Ciudad de México. Hoy por ahí se habla de que solamente hay una treintena de pulquerías. Si el mercado está creciendo, por ahí dicen que ronda los 1,000 millones de pesos, ¿por qué no están reabriendo, por ejemplo, las pulquerías? ¿Por qué no se está dando a lo mejor este hype que al final del día, gracias a ustedes, pueden empezar de nueva cuenta, esta palabra que no me gusta, pero sí evangelizar de nueva cuenta el amor por esta bebida, ¿no?
1: Fíjate que justo lo que estamos buscando, creo que de alguna manera se ha limitado mucho, por ejemplo, en algún momento se decía esto de la mona, ¿no? Uh-huh. Que si el pulque se hacía con la mona, y entonces con la llegada de la cerveza, indiscutiblemente, pues se hizo ahí un trabajo medio raro, ¿no? Donde buscaban ganar terreno, y entonces hubo una muy fuerte rumor de cómo se elaboraba el pulque, y bueno, ¿no? Sin embargo, creo que poco a poco la gente empieza a estar más consciente, más educada.

0: complicada en cuanto al todo lo que hay detrás del pulque y el mezcal. Y no dudo que esta bebida poco a poco se empiece a colocar como una bebida como para comer, ¿no? Muy típica para el día a día y no solamente como una bebida que alcoholiza, porque no es así, también tiene muchísimos nutrimentos muy interesantes que tenemos que retomar.
1: Definitivamente, ¿no? Y cuéntanos desde esa perspectiva qué es lo que tendremos este fin de semana, ¿no? Por ahí sé que existen pues sabores, variedades del pulque que seguramente la gente ni siquiera se imagina y que aquí van a encontrar, sí, estas variedades directamente de los productores y también cómo podemos pues maridarlos, ¿no? De alguna manera decirlo.
0: Claro, pues mira, en esta décima edición tenemos un proyecto muy interesante con una línea pues muy rica que son catas y maridajes del pulque y del mezcal, donde queremos acercar al público no solamente pues a esta bebida así solita, sino aprenderla a distinguir, a disfrutar, a combinar, a ver de qué manera pues yo me lo imagino como esta, la ratita de Ratatouille, ¿no? Que probaba un poquito de queso y un poquito del otro y se hace una explosión de sabores en la boca, pues justamente eso estamos buscando. Esta edición, con ella cerramos la tercera edición del año, donde buscábamos acercar a través de sabores, aromas, talleres, creatividad y otros elementos a todo el público, porque cabe señalar que no es un evento solamente para mayores de edad, es un evento para toda la familia, es un evento familiar. Y pues ahí los esperamos de 12 del día a 8 de la noche.
1: Sí, ¿no? Con esto cierran prácticamente esta trilogía que empezó en marzo con teatro y siguió, obviamente, como tú mencionas, en julio con talleres creativos. Y qué mejor cerrarlo en este mes de septiembre, ya con este tema de ya vivirlo en su mayor esplendor, bebiendo tanto la parte del pulque y el mezcal. Y para eso también tenemos aquí a Dagoberto. Cuéntanos este mundo del mezcal, que creo que lo tenemos un poquito más claro. Tenemos desde tendencias este hype que se ha vivido con esta bebida, ¿no?
2: Sí, como comentas, el mezcal está en auge. Es una bebida que realmente tiene cientos de años en México y ahora está en un momento muy interesante a nivel nacional, a nivel internacional y muchas marcas y muchos productores sumándose a esta tendencia.
1: Eso es importantísimo, ¿no? Yo creo que, como bien lo mencionas, esta gran tendencia de estas bebidas espirituosas, de este destilado que también a lo mejor ha sufrido o sufrió en determinado momento, como el pulque, esta discriminación, esto es para los pobres, que se decía de manera despectiva. Hoy podemos encontrar mezcales verdaderamente increíbles y que no cuestan nada barato. Creo que es a veces hasta imposible comprarlos, ¿no? Cuéntame qué es lo que van a tener ahí, cómo vamos a poder vivir el mezcal aquí en este festival.
2: Vamos a tener la oportunidad, habemos muchos productores y cada uno llevamos nuestras variedades. Nosotros en particular, con Casa Maleficio, tenemos 10 agaves diferentes y un par de ensambles, que son combinaciones. Y tuve la oportunidad, voy a estar facilitando un par de experiencias el sábado y domingo a la 1 de la tarde. Eso va a ser una oportunidad para guiar a los invitados en nuestra variedad de productos y en la guía de cómo degustar un buen mezcal.
1: ¿Y cómo accedemos, por ejemplo, llamarlo a estos talleres? ¿Hay que inscribirse? ¿Hay que pagar por ellos? Simplemente los primeros días que lleguen, no lo sé, cuéntanos para poder tener ahí la previsión de estar contigo.
2: Sí, ¿me ayudas, Jolie, con la dinámica de los talleres, por favor?
0: Claro que sí, con todo gusto. Pues vamos a tener talleres, catas y maridajes. Desde las 12 del día, cada hora, vamos a tener una experiencia diferente. Entonces el público va a poder pues ingresar y decir pues qué quiere vivir, ¿no? Si una cata, un maridaje o un taller, pues bienvenidos lo que gusten.
1: Que eso es lo más importante, ¿no? El quizás llevar de la mano de los expertos cómo empezar a trabajar ya sea el pulque o ya sea el mezcal, ¿no? Porque sabemos que este destilado pues necesita a lo mejor un entendimiento de tus papilas, de cierta comida, de cómo hasta utilizar una muy buena copa para poder disfrutarlo, ¿no?
2: Sí, con esa guía, pues realmente se puede apreciar mejor tanto el pulque como el mezcal. Siempre es importante un buen maridaje, una guía y cómo irlo degustando y sobre todo apreciar las diferentes variedades. El público se va a dar cuenta de los sabores, de las sensaciones y diferentes combinaciones para disfrutarlo más.
1: Y por ejemplo, desde esa perspectiva, Dagoberto, ¿cuáles serían esos grandes diferenciadores que tiene tu mezcal? ¿Qué es lo que lo hace a lo mejor diferente a las otras variedades que tenemos? Porque yo creo que eso es lo relevante, cómo se han hecho este tipo de propuestas. He visto hasta propuestas que ya no tienen ni siquiera alcohol, ¿no?
2: Sí, mi familia tiene más de 5 generaciones produciendo mezcal. Mi primo actualmente es el maestro mezcalero, Javier Ríos. Y en cuanto al diferenciador, pues yo te diría, esas 5 generaciones se notan, además de la variedad de agaves silvestres que maneja el portafolio Maleficio. Van a poder encontrar variedades como Coyote, Sierra Negra, Jabalí, Tepestate, Mexicano, que son variedades que no cualquier productor tiene.
1: Entonces, ¿de qué región son principalmente?
2: Son de Oaxaca, la región se llama Ejutla de Crespo. Oaxaca está dividido en regiones y para aquellos que están familiarizados es Valles Centrales.
1: Ok, que eso es lo relevante, ¿no? También de lo que puede vivirse con esta denominación que le dieron al mezcal, saber en qué parte, en qué estado está, ¿no? Porque también es lo que a veces la gente no llega a entender de, oye, existe este mezcal, y dicen, oye, pero es que no es Jalisco o no es Guadalajara, ¿no?
2: Sí, hay varios estados que tienen la denominación de origen para el mezcal, y bueno, también es muy importante que la gente pruebe y elija su favorito, y va a haber presencia de diferentes estados en el festival.
1: Y cuéntame un poco, si tenemos un poco la numeralia de lo que vamos a encontrar este fin de semana por allá, es decir, cuántas, no sé, experiencias o cuánta gente dedicada al pulque va a estar ahí, cuántos productores de mezcal, es decir, un poquito para la gente que se dé una idea, a lo mejor dicen, oye, pues a lo mejor en una hora lo hago, pero no, a lo mejor si me hubieran dicho que había bastantes, pues le dedico media mañana o media tarde, ¿no?
2: Sí, ¿tienes los números, Jolie?
0: Claro, con todo gusto. Pues tenemos alrededor de 30 maestros mezcaleros y pues en conjunto tenemos más de 100 variedades que van a estar ahí presentes. Y por supuesto, en cuanto a pulque, que no puede faltar, van a estar los 40 sabores más aclamados estas dos últimas ediciones, con expositores de pulque que vienen de Tlaxcala, de Hidalgo, y por mencionar algunos. Y por supuesto, en mezcal, pues vamos a tener mezcaleros de Oaxaca, de Guerrero, de Puebla, y bueno, de diferentes regiones del país, como bien comenta Dagoberto, para que puedan elegir el que más les guste. Y por supuesto, la comida no puede faltar. Lo van a poder combinar, pues, un pulquito de maracuyá con un buen mezcalito, un tobalá, de la mano con un taquito, pues, de cecina, de birria. Vamos a tener tlayudas, bueno, un sinfín de propuesta gastronómica para que lo puedan degustar como ustedes quieran.
1: Esto está increíble, ya quiero que sea mañana justamente para estar con ustedes. Y cuéntame un poco, a lo mejor, estos favoritos del pulque, ¿no? Para que se nos vaya antojando, ¿cuáles son como los top que tú mencionas? Esos a lo mejor 3 que yo creo que hay que visitar a estos maestros y tomarlo.
0: Claro, pues mira, en sabores puntualmente los más aclamados son jitomate, mazapán y piñón. Son los más vendidos que hemos tenido estas dos últimas ediciones, y puntualmente son de expositores que vienen de la parte de Hidalgo y de Nanacamilpa, Tlaxcala.
1: Piñón es como el clásico, ¿no? Pero sabores como ahora muy nuevos, esta parte de mazapán, que vemos la verdad una cantidad de gastronomía que le están dedicando pues a este dulce mexicano, ¿no?
0: Así es, y fíjate que además pues esta combinación que digo, se ha estado poniendo como para tener más entrada el pulque, pero la verdad es que el pulque se prueba naturalito, así como viene. Yo les recomiendo que se den la oportunidad de disfrutarlo, el natural, que es una cosa deliciosa, recién raspado, híjole, la verdad hasta se hace agua a la boca.
1: Increíble, pues ya lamentablemente se nos termina el tiempo. Sé que podemos hablar horas, horas, horas, pero ¿nos pueden repetir en dónde podemos encontrar este festival?
0: Claro que sí, los esperamos en Avenida Nuevo León número 80, en la colonia Hipódromo Condesa, 5 y 6 de septiembre, de 12 del día a 8 de la noche. Con todo gusto pueden ver más información en www.adelitasempresarias.com.
1: Totalmente, ahí en Doméstico, ¿no? Ahí es donde se va a encontrar este festival. Increíble, pues tenemos ya cosas que hacer para este fin de semana. Sin lugar a dudas, el Festival del Pulque, hay que ir a verlo. Y muchas gracias, Dagoberto. Ahí vamos a estar seguramente para degustar una buena copa de mezcal.
2: Muchas gracias, Aramis, por tu tiempo y allá los esperamos. Gracias.
1: Muchas gracias. Y bueno, se nos acaba el programa, Arlene.
3: Así llegamos al final de esta emisión, Aramis.
1: Felices, vamos a pasar un viernes ya lo que queda portándonos mal y nos vemos aquí el lunes para Nativo Digital, un programa increíble que tenemos.
3: Así es, y bueno, pues ustedes descansen, disfruten, porque ya saben que la vida es corta, pero hay que aprovecharla muy bien. Nos escuchamos el lunes. Soy Arlen Muñoz. Hasta luego.

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10: Hola, hola, bienvenidos, bienvenidas, ¿cómo están? Estamos en un episodio más de Ya Oíste. Yo soy Génesis Sainez y hoy tenemos un tema muy peculiar, un tema que puede pasarle a cualquiera, nadie está exento. En la cocina, en el trabajo o incluso en tu casa, en la calle, que son las famosas quemaduras. Y vamos a hablar sobre qué hacer en un momento difícil que está, porque muchos entramos en pánico en ese momento, es como de, ay, se está quemando, está pasando algo, pero no, a esto nos viene a acompañar nuestro querido doctor Oscar Reyes, jefe del servicio de urgencias. ¿Cómo está, doctor?
11: Hola, buenas tardes, bien, gracias, aquí, gracias por la invitación.
10: Ay, muchas gracias a usted por acompañarnos. Esto se va a poner bueno, porque estamos en una temporada donde justo puede haber muchas, muchas quemaduras, pero vamos a empezar sobre qué son las quemaduras, doctor.
11: Bueno, las quemaduras prácticamente son lesiones causadas por agentes físicos externos, principalmente sea fuego directo, líquidos calientes. Existe también las quemaduras por corriente eléctrica y en menor medida, pero también existen las quemaduras químicas. Entonces, Básicamente son lesiones térmicas, básicamente.
10: ¿Cómo son los tipos de quemaduras, doctor, que le han llegado?
11: Bueno, las quemaduras se clasifican, puede ser por, como ya mencionamos, por el tipo de agente que la ocasiona, que ya mencionamos que puede ser por fuego directo, Le llamamos por escaldadura, quiere decir por líquidos calientes, quemadura química y quemadura eléctrica. Esa es una clasificación que es de acuerdo al agente físico que lo ocasiona. Y para nosotros como médicos es muy importante clasificarla de acuerdo a la profundidad o la gravedad de la lesión.
10: Okay.
11: Hay varias clasificaciones, conforme van pasando los años, se han creado varias clasificaciones. La más usada o la que está más en boga es la que le divide en primer grado, segundo grado y tercer grado.
10: Sí.
11: Ajá, eso es de acuerdo. A nosotros como personal de la salud nos funciona mucho para determinar la gravedad de la lesión y a la vez de saber la gravedad de la lesión, saber si el paciente requiere ser tratado en un hospital o puede ser tratado en su domicilio. La quemadura de primer grado es la que comúnmente cuando vamos a la playa y nos asoleamos.
10: Lo bronceadito acá.
11: Esa es una quemadura de primer grado. Obviamente, pues como la mayoría de la gente sabe, pues no es necesario ir al hospital para tratar ese tipo.
10: Incluso hay gente que se broncea por gusto, ¿no?
11: Exactamente. Y es algo irónico, pero las quemaduras de primer grado son dolorosas precisamente porque afectan las capas superficiales de la piel, que se llama epidermis, y es ahí donde están los receptores del dolor.
10: Ya tocamos el de grado 1.
11: Primer grado,
10: ya ven. Nos vamos con el de segundo grado.
11: Okay. Sí, el de segundo grado, ya estamos hablando que ya la quemadura es más profunda. De hecho, la quemadura de segundo grado se divide en superficiales y profundas. Ajá.
10: Okay.
11: El segundo grado ya afecta capas más profundas de la piel, en este caso la dermis. Y este tipo de quemadura es muy importante porque la recomendación es que sí se tenga una atención médica, que ya son más profundas a diferencia de las de primer grado. Uh-huh. ¿Cómo los vamos a identificar? La piel se pone rosa y las famosas ampollas o flictenas.
10: Sí.
11: Es una característica de las de segundo grado que ya van a cursar con ampollas. Ajá, entonces este tipo de quemaduras, la sugerencia es que sí se vaya a alguna atención médica, a diferencia de las de primer grado.
10: Sí, sí me ha tocado ver, no me ha pasado, pero sí me ha tocado ver que el aceite creo que es lo más común que vemos, que les cae en la piel e inmediatamente como que empieza a salir la ampollita, o sea, obviamente entre el movimiento y todo, de que te arde, me tocó ver que a mi mamá le salió una enorme. Pero no entendía, o sea, yo en mi mente es como, ¿por cómo es que sale o por qué salen las ampollitas? ¿Es como media de protección de la piel o por qué se da?
11: La mayoría de las quemaduras de segundo grado, como bien mencionas, está ocasionado por líquidos calientes, ya sea aceite, agua hirviendo o también por objetos calientes como el clásico, la plancha, la secadora.
10: Yo con mi plancha del peine.
11: Entonces, la ámpula o ampolla, como se le conoce, flictena, no es otra cosa que se sale el líquido de la piel y se acumula ahí. De hecho, más adelante vamos a ver que cuando ya las quemaduras son más extensas, algo que daña mucho al paciente es la pérdida de líquido o de volumen, que le llamamos nosotros.
10: Okay.
11: Ajá. Aquí también es importante mencionar, ya cuando entramos a una quemadura segundo grado, nosotros ya a nivel médico, es muy importante la extensión de la quemadura. ¿Estás de acuerdo que no es lo mismo que te, como bien mencionas, que te quemes una área pequeña de tu mano a que te quemes, por ejemplo, todo el tórax, ¿no? O todo el pecho. Sí.
10: Pero pasemos a la de la quemadura de tercer grado, que esa es la última de la escala, sí, por así decirlo.
11: Es la más grave, por lógica, pues la profundidad es mayor. Aquí es cuando el paciente inclusive ya tiene exposición de hueso, exposición ósea, cuando ya se queman tendones, ya se queman como músculo. Obviamente, pues son pacientes que se exponen a corrientes térmicas o están mucho tiempo expuestos, sobre todo cuando hay fuego directo, ¿no?
10: Claro.
11: Y desafortunadamente, muchas de las veces el tratamiento es quirúrgico. Muchas veces, inclusive si una extremidad está muy afectada, inclusive puede requerir amputación. Entonces ya es una quemadura, pues ya más grave, ¿no?
10: Y hay una pregunta que me gustaría hacerle, porque creo que todos necesitamos saber esas acciones rápidas, que en dado caso, no sé, estoy en mi casa y veo, o sea, para poder ayudar y también para saber qué hacer yo, ¿no? ¿Qué hacer cuando estás en ese momento que no estás obviamente en el doctor o en lo que llegas? ¿Cómo tratarlo o hacerlo inmediatamente, una quemadura?
11: La principal recomendación es no aplicar ninguna sustancia a la quemadura.
10: Ni la famosa clara de huevo.
11: No, hay veces que le ponen antibiótico en crema, tampoco se sugiere. Clara de huevo, algunas cremas como el tepezcohuite, el aloe. Entonces, la sugerencia es no aplicar nada de eso. Tampoco agua fría. Mucha gente, pues la lógica muchas veces llegaría a pensar, pues si se quema y está caliente,
10: claro,
11: pues échale agua fría, ¿no? Sin embargo, no. Sí se sugiere, obviamente, que se lave la herida con pura agua, pero que el agua sea tibia o templada.
10: Ok. Uh-huh.
11: Tampoco se recomienda poner hielo.
10: ¿Y por ejemplo el agua es en contacto directo o como suavecito?
11: No, hacerla. Directo.
10: Directo, uh-huh.
11: Ok. Ajá, entonces y después taparla con un apósito antiadherente, o sea, evitar que no sea un apósito que se pegue en la piel y obviamente pues que esté limpio, ¿no?
10: Claro, principalmente.
11: O sugerencia que esté limpio. Y si la quemadura sí se ve que tenga ampollas o todo sugiere que sea el segundo grado, pues sí se sugiere que vaya a atención médica.
10: Y lo que hoy nos comparte, doctor, es muy, muy importante, porque hay cosas que ni siquiera sabemos. O sea, podemos decir que es muy como de, ay, no me va a pasar, o nada más me quemé tantito, pero lo dejamos a la desidia y son cosas que se pueden complicar. Nos ayudó a desmentir muchos mitos. Muchas gracias. Y pues, sin más por el momento, yo le agradezco mucho que nos haya acompañado. Espero que se le haya pasado muy bien.
11: Sí, al contrario, gracias a ustedes.
10: Y pues nada, Istelovers, la verdad es que yo estoy muy, muy agradecida. Muchísimas gracias, doctor, por esta compañía, por compartir información tan valiosa. Yo soy Génesis Sainz, fue un gusto tenerlos aquí. Muchísimas gracias, nos vemos en el próximo episodio. Adiós.

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1: Olvídate del atún de todos los días. 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
2: Bienvenidas y bienvenidos a Revista del Consumidor Radio. Yo soy Leos.
3: Yo soy Cha. Y hoy estamos aquí con todos ustedes para cocinar el platillo sabio de Profeco.
2: Les traemos una receta que combina sabores dulces, ácidos y saladitos. Atún a la vizcaína.
3: Tome nota. Para preparar nuestro platillo necesitaremos 5 latas de atún, ya sea en agua o aceite, pero bien drenadas. Medio kilogramo de jitomate, una cebolla, 2 dientes de ajo finamente picados, 3 papas medianas cocidas y cortadas en cubitos y media taza de puré de tomate.
2: También vamos a utilizar aceitunas verdes, alcaparras y chiles güeros en escabeche al gusto. Además, 3 cucharadas de aceite de oliva, 2 hojitas de laurel, sal, pimienta y un poquito de sazonador de hierbas a la italiana. Y si le quieren dar ese toquecito crujiente, 1/4 de taza de almendras fileteadas. ¿Vamos a la preparación?
3: Para iniciar, en una cacerola u olla grande calentamos nuestro aceite de oliva y sofreímos la cebolla junto con el ajo hasta que estén transparentes y bien doraditos. Después agregamos los jitomates cortados en cubos pequeños y salpimentados.
2: Añadimos el puré de tomate, agregamos un poquito de sal, el sazonador de hierbas al gusto y las hojas de laurel. Dejamos cocinar a fuego medio por unos 10 minutos hasta que el jitomate reduzca un poco.
3: Pasado este tiempo, agregamos las aceitunas sin hueso y las alcaparras. Y aquí va un paso que es opcional, pero que le da un toque muy rico, la verdad. Unas almendras fileteadas. Mezclamos todo muy bien y lo dejamos al fuego unos 5 minutitos más para que todos los sabores se integren a la perfección.
2: Ahora vamos a agregar la papa precocida para que termine de cocinarse con el calor del guiso. Después incorporamos el atún y lo mezclamos con muchísimo cuidado. El secreto aquí es hacerlo suavemente para que no se nos bata la papa ni se nos deshaga el atún.
3: Y para el toque final, sazonamos con sal y pimienta al gusto, pero mucho ojo aquí. Les vamos a pasar un tip muy importante. Recuerden que las aceitunas y las alcaparras ya son bastante saladas, así que prueben su guiso primero para que no se les vaya a pasar la mano con la sal.
2: Para cerrar, vamos a agregar chiles güeros enteros al gusto. Y un secretito es que le podemos poner un chorrito del mismo vinagre con el que vienen los chiles, que le va a dar un poco de acidez muy característica y muy deliciosa. Tapamos después la olla y dejamos a fuego medio por 10 minutos para que ahora sí todos los sabores se integren por completo.
3: ¡Y listo!
2: Ya quedó.
3: Ya podemos disfrutar de este espectacular atún a la vizcaína. Para presentarlo, decoren con unas hojitas de perejil fresco, un poquito más de almendras fileteadas y, por supuesto, acompáñenlo con unas buenas tostadas, puede ser también un bolillito.
2: Lo que quieran, galletitas. Queda buenísimo. Anímense a prepararlo y cuéntenos en nuestras redes sociales cómo les fue. No se les olvide que también pueden ver esta receta en el canal de YouTube Profeco TV. Yo soy Leos.
3: Yo soy Cha y fue un gusto cocinar con ustedes aquí en Revista del Consumidor Radio.
2: ¡Hasta la próxima!
3: ¡Bye, bye!
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0: 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Hay números de teléfono que se te quedan grabados para toda la vida. Y otros que, además de recordarlos, te sacan de un apuro. ¿Te suena esto?

0: 2022.
1: Ese es el spot musical que en los años 80 identificaba al teléfono del consumidor para dar a conocer los servicios de la Profeco a la población consumidora.
2: El teléfono del consumidor comenzó sus operaciones el 5 de febrero de 1980 como apoyo al programa ¿Quién es quién en los precios?
1: En ese entonces, un equipo de 16 telefonistas se encargaba de informar los precios de 40 productos básicos de la canasta básica en 31 mercados y cadenas de autoservicio de la Ciudad de México y el área metropolitana.
2: Pero además en periodos de alto consumo como la Cuaresma, el Día de Muertos, regreso a clases o fin de año. El servicio ofrecía información sobre los precios de artículos de temporada.
1: Desde sus primeros años, el Telcón logró que incrementara la confianza de la población. Inicialmente, en 1983, se atendían 273,561 llamadas. En cambio, en el 2025, se recibieron aproximadamente 1,262,672 llamadas. ¿Te imaginas?
2: Con el paso del tiempo, este espacio dejó de ser un simple módulo de consultas para transformarse en un escudo legal. Al comunicarte al teléfono del consumidor, no solo recibes asesoría jurídica y orientación general,
1: sino que también es posible presentar quejas y denuncias contra proveedores y prestadores de servicio que incumplan la Ley Federal de Protección al Consumidor.
2: Se atienden quejas como fallas o rechazos en la entrega de un bien o servicio, descripciones poco claras, incumplimiento de plazos establecidos, modificación o rescisión de contrato sin aviso o autorización y la negativa al realizar algún cambio o devolución.
1: También se busca solucionar las inconformidades de manera ágil con establecimientos registrados en el mecanismo Concilia Express. Este servicio te brinda orientación sobre la instancia gubernamental a la que debes acudir cuando la Profeco no tiene competencia legal en el asunto.
2: Además, ayuda a que puedas ubicar cualquiera de las 38 oficinas de defensa del consumidor del país y gestionar la inscripción al registro público para evitar publicidad para usuarios de telecomunicaciones.
1: No olvides que Telcón está de tu lado y que su equipo está capacitado para brindarte información en tiempo real sobre las diversas herramientas de la Profeco.
2: ¿Quieres saber si tu proveedor de bienes o servicios tiene quejas? Revisa el Buró Comercial para conocer el número de quejas y los motivos de reclamación.
1: ¿Buscas ahorrar al comprar tu despensa? Consulta a él quién es quién en los precios para saber en dónde se venden productos a menor costo.
2: ¿Dudas sobre lo que compras? Consulta los resultados sobre los estudios de calidad realizados por el Laboratorio Nacional de Protección al Consumidor.
1: ¿Quieres cuidar tu bolsillo desde casa? En nuestro canal de YouTube, Profeco TV, puedes encontrar diferentes tecnologías domésticas que son alternativas sencillas y económicas para elaborar productos de limpieza, aseo personal, alimentos, entre otros.
2: Ya lo sabes. Con el teléfono del consumidor y las herramientas de Profeco, el poder de una compra consciente y responsable está en tus manos.
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9: Buenos días, yo soy Sheila Amador. Gracias por acompañarnos este sábado ya 5 de septiembre de 2026. Mucha información para iniciar juntos este fin de semana. Vamos a platicar de los temas más importantes de la semana. Uno que llamó mucho la atención fue el asunto de los drones, de lo que Estados Unidos y sus acciones en contra del crimen organizado y también de la migración ilegal han estado realizando. Vamos a platicar en unos minutitos más de este tema porque confirmaron que tan solo en agosto derribaron 100 drones del crimen organizado en la frontera con México. Vamos a analizar qué significa este tipo de acciones, se viola o no la soberanía nacional. En unos minutitos más hablaremos del tema. También vamos a platicar de otro que la próxima semana les aseguro que será agenda y sobremesa en todos lados. ¿Por qué? Porque los diputados van a recibir el presupuesto 2027. Hay muchas dudas sobre qué va a ocurrir con el IEPS que de origen Morena pensaba implementar algunos productos, como por ejemplo las cervezas y también algunos con exceso de sodio, incluidos embutidos, sopas instantáneas. Se generó gran debate y pues ya hubo ahí un poquito un paso hacia atrás. Decían algunos legisladores que no iba a pasar tal cual esta propuesta de paquete económico. Vamos a analizar este tema justamente con legisladores que van a estar en el debate ahí en el Congreso de la Unión. Y también vamos a platicar en unos minutitos más con Paola Gárate. Ustedes la ubican muy bien, es la diputada del PRI allá en el Congreso de Sinaloa, que en su momento denunció, y fue muy valiente, hay que decirlo, al hacerlo, porque pues se enfrentó a todo un sistema y a todo un grupo vinculado con el crimen organizado. Ella sufrió pues de privación ilegal de la libertad en el momento que se llevaban a cabo las elecciones, cuando Rubén Rocha Moya finalmente fue electo como gobernador, y pues ella ha sufrido muchísimas amenazas. Ahora el tema, el debate está en su seguridad. Ella ha pedido que sean fuerzas federales quienes la protejan ante pues la poca claridad y pues hay que decirlo también, poca confianza en autoridades locales. Vamos a platicar con ella más adelante, y bueno, también muchos otros temas, nuestras secciones como siempre, de cada sábado vamos a platicar aquí Si Es Opinión con Jonathan Amador, y también ya vienen todos los festejos patrios, el desfile por supuesto del 16 de septiembre, estarán por acá en cabina elementos de fuerzas armadas, elementos que van a estar participando en este desfile, para conocer un poquito más qué vamos a ver el próximo 16 de septiembre. Así que no se vayan, muchísimo para arrancar juntos este fin de semana. Acompáñenos.
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9: Unos días de que el secretario de Economía, Marcelo Ebrard, sostuviera un encuentro con el secretario de Comercio de los Estados Unidos, Howard Lutnick, en el marco de las reuniones del G20, ayer el presidente Donald Trump, híjole, escuchen esto, dijo que si no se firma ningún acuerdo comercial con México, no pasa nada, porque nuestro país solo tiene para ofrecer tamales picosos. Así
11: es. Perdemos 195 mil millones de dólares al año con México. Si no acordamos con México, ellos no tienen nada que nosotros no tengamos. Es decir, tamales picantes, tomate, un par de cosas, pero básicamente no tienen nada que nos haga falta. Nosotros tenemos petróleo, lo tenemos todo. No quiero hacer eso porque nos llevamos muy bien con la presidenta. Nos cae bien la presidenta, la respetamos mucho.
9: De visita en México, el ex primer ministro de Canadá, Justin Trudeau, aconsejó a México actuar en unidad y no caer en la trampa ante las presiones de Washington en torno a las negociaciones comerciales. Cuestionado sobre el conflicto arancelario entre Canadá y Estados Unidos, Trudeau afirmó que el éxito será tomar el apoyo de amigos y trabajar de cerca en la negociación, y además destacó que Canadá no se dejará presionar y no cederá a un trato que no sea favorable para sus ciudadanos.
12: Canadá optó por decir, no, no vamos a dejarnos presionar. Y el hacerte para atrás de un mal trato y ser firme, a pesar de que va a doler, fue muy importante. Es lo que hicimos en 2018, y 6 meses después, llegamos a un mucho mejor trato.
9: Y bueno, también hay buenas noticias. Fíjense que México se mantiene en el cuarto lugar del top 10 de las principales economías del mundo en materia turística. Esto lo dio a conocer Gloria Guevara, la presidenta y directora general del Consejo Mundial de Viajes y Turismo, quien destacó el crecimiento de la actividad turística en nuestro país.
13: Tenemos en este nuevo ranking, que ha sido muy interesante, que el equipo de Oxford Economics nos compartió, las 10 economías más grandes en el mundo. Por supuesto, la más grande sigue siendo Estados Unidos, seguido por una cantidad importante por China. Como vemos aquí, son 434 billones. Después viene Alemania. Y lo muy interesante en esto es que el cuarto país es México.
10: Nacional.
9: Andrés Manuel López Beltrán, el hijo del expresidente López Obrador, arremetió contra el periodista Héctor de Mauleón y contra el diario El Universal, esto por publicar las fotos que ya todos vimos de esta reunión que sostuvo en un lujoso restaurante de la Condesa hace unos días, tomando ahí bebidas caras. Al lado estaba su hermano Gonzalo, también el diputado Daniel Asaf, el excoordinador de las ayudantías en el sexenio pasado, así como un empresario.
14: Me gustaría muchísimo que el espía Héctor de Mauleón y el director de ese pasquín llamado El Universal nos acompañaran en este tan importante cónclave, el cónclave más importante para nosotros, el contacto directo con la gente, las comunidades, casa por casa.
9: Y bueno, desde Zacatecas, en donde realizó su conferencia matutina, la presidenta Claudia Sheinbaum reiteró que en su movimiento no hay ninguna división y descartó que Morena vaya a tener una elección complicada el próximo año 2027, contrario a lo que declaró Ricardo Monreal, y aseguró que habrá condiciones favorables.
15: Pero creo que va muy bien el movimiento del que provenimos. hay un reconocimiento muy grande por los programas de bienestar, por los resultados en seguridad, los resultados en economía.
9: El expresidente panista Vicente Fox acudió a la sede del PRI, así como lo escuchan, acudió al PRI y sostuvo una reunión con el dirigente nacional Alejandro Moreno, así como con integrantes del Comité Ejecutivo Nacional, con quienes dialogó, y esto sobre la situación política que atraviesa el país, los desafíos para la democracia. En sus redes sociales, el PRI compartió varias imágenes donde también aparece el exgobernador de Guanajuato, Juan Carlos Romero Hicks, y no se pierdan en un ratito más este tema, lo daremos en nuestra sección tan gustada Aquí Sí Es Opinión. La UNAM aplicará exámenes presenciales para bachillerato y licenciatura con apoyo de tabletas sin conexión a internet en varias sedes de México y del extranjero, confirmó el rector Leonardo Lomelí. Esto luego de recibir el informe de la Comisión Técnica de la UNAM, que investigó el fallido examen de admisión a licenciatura virtual, con lo que se garantizará un proceso de ingreso sin trampas a la máxima casa de estudios.
16: La universidad y su rector reconocen y asumen las fallas y los errores en el concurso de selección a distancia a la licenciatura. Como resultado de los hallazgos y las recomendaciones de la Comisión Técnica, la rectoría asume la necesidad de reflexionar, revisar y modificar los procesos de ingreso a la licenciatura e integrar un comité técnico asesor de personas expertas que acompañe la adopción de modelos de evaluación, la necesidad de evaluar los mejores mecanismos para la aplicación de exámenes de ingreso para el bachillerato como para la licenciatura.
10: Seguridad.
9: Sobre la muerte del diputado federal morenista Senyacén Escobar García, encontrado sin vida ayer por la mañana dentro de un auto en la carretera federal Veracruz-Jalapa, el secretario de Gobierno del Estado, Ricardo Agüed, adelantó que la Fiscalía General de la República atraerá el caso y descartó que se trate de un atentado.
17: No fue un atentado porque el carro está a un lado, no se nota que haya sido mayor agresión al vehículo, fue interno. No quisiera abonar por algo que está en plena investigación, pero está así a un lado en un acotamiento. No sé, en este momento nos notifican que no como tal es un atentado, un ataque, es un lamentable fallecimiento por un arma de fuego, donde no podemos ampliar cosas que puedan, digamos, ser precisamente aclaradas tanto por la Fiscalía y ahora con la atracción de la Fiscalía General de la República.
9: El secretario de la Defensa Nacional, Ricardo Trevilla, destacó la buena coordinación con Estados Unidos para el derribo de drones utilizados, dijo, principalmente por traficantes de migrantes, e informó que el gobierno tiene 165 equipos antidrones desplegados en toda la frontera con los Estados Unidos, parte de lo que dijo Trevilla ayer en la conferencia matutina.
18: Él menciona que principalmente los utiliza grupos delictivos, pero es para ver. Son drones comerciales, únicamente capturan imágenes y es lo que transmiten. ¿Y qué es lo que buscan ver? Esas rutas que estén libres, que donde no esté la presencia de la autoridad. Eso es lo que buscan, esencialmente.
9: El coche bomba que detonó en Ojo Caliente, Zacatecas, dejando severos daños varias cuadras a la redonda, estaba cargado con 200 kilos de explosivos. Esto lo confirmó Omar García Harfuch, el secretario de Seguridad.
19: Las primeras diligencias estiman que se usaron aproximadamente 200 kilogramos de material explosivo. La agresión dejó 11 personas lesionadas. También provocó daños severos en 10 viviendas, daños menores en otras 53 y afectaciones en 15 vehículos, además de los daños ocasionados a las instalaciones de la corporación, unidades particulares y patrullas.
9: La DEA aseguró en un mensaje en sus redes sociales que los 8 narcolaboratorios desmantelados esta semana por autoridades mexicanas fue gracias a su trabajo de investigación e inteligencia y a su colaboración con México. Este mensaje fue escrito sobre una publicación de Omar García Harfuch en el que informa del decomiso de 16 toneladas de metanfetamina en Sinaloa.
10: Justicia.
9: Una jueza reclasificó el delito de homicidio calificado a feminicidio en el caso del asesinato de la mujer trans Paola Buenrostro y dictó auto de vinculación a proceso en contra de Arturo Felipe N., acusado del feminicidio. Kenia Cuevas, representante de los colectivos trans, sostuvo que esta decisión de reclasificar el delito es un primer paso para la justicia.
20: En esta audiencia de vinculación a proceso tuvimos un reconocimiento importante. Creo que ha sido una audiencia histórica porque se tomó en cuenta el trabajo sexual como trabajo. Es la primera vez que se clasifica un delito de esta índole y bueno, hoy que se reconoce ya como feminicidio.
9: Diego Sebastián N. y Gerardo N., señalados como los homicidas del músico Jonathan Belén, desintegrante de Camilo VII, así como de su esposa embarazada, su pequeña hijita, la empleada de esta casa y también la mascota de la familia. Bueno, la Fiscalía del Estado de México los imputó por los delitos de homicidio múltiple, interrupción del embarazo y por crueldad a los seres sintientes. Se cumplimentaron ya las órdenes de aprehensión y se confirmó que el móvil fue el robo de criptomonedas. ¿Y qué vamos a tener esta mañana de sábado en Backstage? Un avance, Marilu Torrano.
1: Hola, Shay, muy buenos días. Un saludo al auditorio de MBS Noticias. El día de hoy vamos a platicar sobre la fugaz aprehensión del productor Luis de Llano, que salió del centro de sanciones de San Fernando horas después de haber sido arrestado por elementos de la Secretaría de Seguridad Ciudadana por no haber cumplido con la sentencia de una juez. Y en temas mucho más amables, vamos a hablar sobre la cinta Coyote contra Acme, que encabezó el top 10 de la taquilla mexicana entre el 27 y el 31 de agosto. Un dato muy importante, pero ya hablaremos del porqué en unos minutos más en Backstage.

0: Pues ya está a la vuelta de la esquina la edición de Teletón 2026, que ayer fue la presentación oficial por Fernando Landeros, el presidente de la fundación. Anunció que la meta será recaudar, 426.978.716, más un peso para atender a 1,000,000 de niñas y niños con discapacidad, autismo y cáncer. El Teletón se realizará el próximo 10 de octubre con el eslogan "Por eso te quiero, Teletón". Los recursos recaudados también servirán para construir un nuevo centro de rehabilitación e inclusión infantil Teletón en Minatitlán, Veracruz. Así que pues ya, pues sí, empieza septiembre y se nos va volando el año. Así que mucho, mucho que platicar, además de esta edición nueva del Teletón, pues de las actividades que se realizan en el marco de toda la ayuda que se brinda a estas niñas y niños con discapacidad, autismo y cáncer.
1: Realmente agradecido a los papás y su vida hemos cambiado.
0: Vámonos ahora ya a la primera pausa. Son las 8 de la mañana con 14 minutos. Soy Sheila Amador. Recuerden que estamos transmitiendo también en la webcam de MBS Noticias. Nos pueden encontrar en la app. Bájenla, actualícenla si no lo han hecho. Ahí está toda la información 24/7. Y por supuesto también en redes sociales seguimos platicando. Arroba Sheila René en X, Instagram, TikTok. Estamos transmitiendo en vivo también para que nos acompañen. Y WhatsApp. Recuerden que también tenemos WhatsApp. Muy importante que se comuniquen con nosotros. Estamos en el 5585662601. Aquí espero sus mensajes, yo misma se los respondo. Regresamos con más.

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7: Regresamos, estamos en MBS Noticias y ya les decía que vamos a platicar del tema de los drones. Hoy justamente en su portada, el Universal publica esta información que es por demás destacada. Estados Unidos derribó 300 narcodrones en la frontera con México. Hace ahí un análisis de este tipo de operaciones entre el 24 de agosto y hasta el 4 de septiembre, lo que se da a conocer por parte del Comando Norte del Ejército estadounidense. Importante las declaraciones que ayer hizo el secretario de la Defensa, Ricardo Trevilla, al ser cuestionado en la conferencia matutina justamente sobre este tipo de ejercicios, y esto es parte de lo que dijo.
8: Lo que nos han comentado las autoridades de CBP y personal militar de los Estados Unidos en las juntas de comandantes fronterizos que se realizan periódicamente, él menciona que principalmente los utiliza grupos delictivos, pero es para ver. Son drones comerciales, únicamente capturan imágenes y es lo que transmiten. ¿Y qué es lo que buscan ver? Esas rutas que estén libres, que donde no esté la presencia de la autoridad. Eso es lo que buscan, esencialmente. Y en tema de los drones, bueno, pues también existe una coordinación muy buena, se comparte información. Lo que nos han dicho ellos es que son drones comerciales. Más que nada los utilizan la gente que se dedica al tráfico ilegal de migrantes, que por cierto ha disminuido bastante, un 96% en comparación con el año pasado. Entonces se ha avanzado mucho en ese sentido.
7: Ahí están las palabras de Ricardo Trevilla, el secretario de la Defensa Nacional. Y ya tenemos en la línea telefónica a Víctor Manuel Sánchez Valdés. Ustedes lo conocen, hemos platicado con él, investigador de la Universidad Autónoma de Coahuila, especialista en seguridad. Víctor, qué gusto saludarte. ¿Cómo estás? Muy buen sábado.
9: Hola, Sheila, excelente sábado, a la orden, como siempre.
7: Muchísimas gracias por platicar con nosotros. Tú has dado seguimiento a todos estos temas de seguridad y pues estás en el norte del país, ubicas perfectamente bien cómo son este tipo de operaciones, de movimientos que dicen, bueno, pues son drones que habitualmente se ven en la frontera. No sé si se minimiza, pero las cifras que reconocen y que dan a conocer las autoridades, tanto de Estados Unidos como de México, llaman la atención y no es menor, por eso justamente quisimos hablar del tema y hoy nada menos pues también lo publica el Universal en la portada. ¿Tú cómo ves este tipo de operaciones y cómo lees los mensajes de ambos países?
9: A ver, es una tendencia que rápidamente ha proliferado, o sea, es decir, el crimen organizado empezó a usar drones apenas en 2018, o sea, en 2018 tenemos la primera situación en Baja California en donde se utilizan drones. Y el hecho de que pasemos de 2018 con poquitos casos a que haya una noticia en donde nos diga que 300 drones han sido neutralizados en lo que llevamos de 2026, que todavía ni siquiera es un año completo, que tan solo en agosto derribaron 100 drones en la frontera, y yo lo interconecto con un trabajo previo que publiqué el año pasado en donde localicé 83 municipios de 17 entidades de nuestro país en donde se habían utilizado drones explosivos, o sea, drones de vigilancia, que es muchísimo más común que los explosivos, sino drones que arrojaban aparatos explosivos sobre la población o sobre los contrarios o las autoridades.
7: Como lo que vimos en Michoacán, más o menos, que es lo primero que recuerdo.
9: Exactamente, ¿no? En Michoacán, en Guerrero, en Jalisco. Uh-huh. Y la cuestión, creo, o sea, aquí a destacar, es que estamos teniendo una tendencia acelerada a la alza en este tipo de dispositivos, y creo que no se debe minimizar, y creo que esto nos obliga, digo, pues está obligando a Estados Unidos y evidentemente a México a invertir más en el uso de tecnología para hacer frente a esta amenaza.
7: Claro. Hay un tema que me parece que es muy sensible, Víctor. ¿Tú cómo lo ves? Hay quienes dicen que este tipo de operaciones que están, pues, literalmente en la línea, ¿no? En la frontera, ¿se viola o no se viola la soberanía nacional?
9: Bueno, digo, obviamente, pues, si se tiran los drones en territorio estadounidense, no hay ningún tipo de violación. La violación comienza precisamente cuando desde Estados Unidos se utilizan, pues, dispositivos láser para tirar los drones en México. Hasta el momento, pues, creo que no se ha probado de manera fehaciente, aunque tampoco dudo que haya sucedido que, pues, se tiren drones del lado mexicano. Esto sí, pues, a final de cuentas, es una vulneración. Lo que yo ahí recomendaría a las autoridades de ambos países es pongámonos de acuerdo, o sea, claro. Si ellos tienen tecnología, compártanla, y pues que las autoridades mexicanas pues también tiren drones de este lado. A nadie le conviene que el crimen organizado esté monitoreando la frontera, que estén pasando dispositivos con droga, o pues que haya dispositivos de drones con explosivos, porque incluso ha habido ataques contra las autoridades, o sea, contra generales, contra integrantes del ejército, de la Guardia Nacional. Entonces, pues también son un peligro para las autoridades de nuestro país.
7: Claro, y también otro punto muy importante de lo que ayer comentaba el secretario de la Defensa es que este tipo de drones han sido utilizados también principalmente por traficantes de migrantes. ¿Cómo se emplean y pues en términos prácticos, de qué manera los utilizan este tipo de traficantes?
9: Bueno, a final de cuentas, o sea, un dron te permite estar monitoreando en tiempo real, o sea, muchos de ellos tienen cámaras, o sea que tú puedes estar observando. Además, pues tienen tecnología posicional, o sea, ves las coordenadas y exactamente los puntos que puedes utilizar, y puedes estar monitoreando dónde están cada una de las unidades de la Guardia Fronteriza. Okay. De tal manera que cuando se alejan de un punto estas unidades de la Guardia Fronteriza, es el momento exacto para cruzar a los migrantes y entonces internarse a territorio de los Estados Unidos. Pero esto mismo aplica también para las drogas y para otras cuestiones como el tráfico de armas. Entonces, puede ser multipropósito, y esto que decía el secretario de la Defensa Nacional es muy cierto. O sea, la mayoría de los drones son drones que compras por internet, que cualquier ciudadano podemos adquirir, y obviamente el crimen organizado, con su capacidad monetaria, pues puede adquirir muchísimos, y a final de cuentas puede soportar la pérdida de que le estén tirando drones de forma recurrente, porque es una tecnología pues relativamente barata, accesible y que puede estar comprando de forma constante.
7: Claro, y también que es una actividad que, como dices, en los últimos meses se ha estado intensificando, pero también en materia tecnológica, bueno, pues no sé qué tanto estemos, ¿no?, a la altura o a la par de Estados Unidos, quién está mejor, quién está peor, pero como dices, finalmente la cooperación es lo más importante, Víctor, y justamente en este tema de ir y combatir al crimen organizado y la cooperación, pues llama también la atención y me gustaría saber tu opinión sobre lo que declaró la DEA, ¿no?, después de que se da a conocer ayer esta incautación muy importante, ¿no? 16 toneladas de metanfetamina ya en Sinaloa. Y la DEA publica que las autoridades mexicanas han desmantelado 8 laboratorios significativos de metanfetamina con la colaboración de la DEA, precisamente en este mensaje que publican en X. ¿Tú crees que este tipo de comunicaciones realmente sí abonan a la cooperación?
9: Mira, creo que no, o sea, creo que en realidad es una lógica más política.
7: Claro.
9: Obviamente en el marco de las elecciones, por la reelección por las elecciones intermedias en los Estados Unidos, y entonces pues que es una política que ha seguido Estados Unidos pues de presumir logros.
7: Claro.
9: Evidentemente es muy importante la cooperación, o sea que creo yo que en esta discusión de soberanía y resultados contra el crimen organizado, o sea, es muy importante poner las cosas en su dimensión, o sea, y entender que sí necesitamos ayuda, obviamente no una ayuda en donde entren unidades de Estados Unidos a suelo mexicano de manera indiscriminada. O sea, pero sí necesitamos intercambio de información, sí necesitamos intercambio de tecnología. Ellos tienen algunas cosas que nos pueden servir para hacerlo mejor, pero pues este tipo de comunicados en redes sociales, pues sí lo que enardece es a un sector de la población,
7: claro,
9: pues que ve como intervencionista este tipo de ayudas, y que empantana o complica un poquito esta cooperación. O sea, digamos, a final de cuentas, si la cooperación es real, va a ir dando resultados, pero a veces si se cacarea demasiado, pues puede generar que esta resistencia que ya existe, pues se active.
7: Claro, pues va a ser bien interesante ver las reacciones a este tipo de operaciones y ver qué tanta cooperación realmente puede existir en futuras operaciones para pues tratar de desmantelar más grupos y que pues llegue menos droga, ¿no?, a las familias, tanto de un lado de la frontera como del otro. Pues muchas gracias, como siempre, Víctor, por platicar con nosotros aquí en MBS Noticias. Te mando un muy fuerte abrazo y seguimos en comunicación.
9: Muchísimas gracias, Sheila. Un abrazo de vuelta.
7: Muchas gracias. Es Víctor Manuel Sánchez Valdés, investigador de la Universidad Autónoma de Coahuila, especialista en seguridad. Son las 8 de la mañana ya con 24 minutos. Les recuerdo el WhatsApp 55-8566-2601. Esperamos sus comunicaciones. Nos vamos a la pausa escuchando hoy, híjole, un lujo de música que vamos a estar escuchando en el programa, porque estamos recordando a Freddie Mercury, nada más y nada menos, que nació justamente un 5 de septiembre en Stone Town, en Zanzibar, y justamente pues es uno de los grandes, grandes, grandes exponentes de la música, y hoy lo recordamos justamente por su nacimiento.

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1: Regresamos a MBS Noticias, son las 8 de la mañana con 31 minutos de este sábado 5 de septiembre ya, y nos enlazamos hasta Veracruz con Ana Alicia Osorio, corresponsal de MBS Noticias, porque ayer, vaya sorpresa, esta tragedia, el diputado morenista Senyacén Escobar, que fue encontrado sin vida dentro de un auto allí en una carretera. Pues pocos detalles todavía tenemos sobre el móvil, sobre lo que ocurrió realmente, que le hubiera quitado la vida a este legislador morenista. Pues federal. Vámonos hasta allá con Ana Alicia. Ana Alicia, muy buenos días.
2: Hola, ¿qué tal? Muy buenos días, Sheila. Pues tal y como comentas, el día de ayer, el diputado federal de Morena, Senyacén Escobar García, fue encontrado sin vida al interior de un vehículo Mercedes en la carretera Veracruz-Jalapa. Él presentaba pues un disparo de arma de fuego que, sin embargo, hasta el momento se desconoce, tal y como señalabas, el móvil. En una primera instancia, el hecho fue confirmado por parte de la fiscal general del estado de Veracruz, Aurelia Jiménez Aguirre, quien indicó que justamente pues ya se estaban realizando las investigaciones correspondientes y hasta el sitio se trasladaron elementos de la fiscalía justamente para realizar los peritajes. Posteriormente, el secretario de gobierno, Ricardo Agüed Bardahuil, informó que será la Fiscalía General de la República quien realice las investigaciones, ya que se atrajo el caso al tratarse de un legislador federal. En este sentido, además, indicó que pues al momento no hay una línea específica con respecto a las investigaciones, pero que se van a agotar todas las líneas. Sin embargo, sí adelantó que ellos consideran que no se trató de un atentado, ya que dijo que en el sitio no se encontraba mayor huellas de violencia en el automóvil más que este disparo, que justamente fue lo que le quitó la vida al diputado. Además dijo, bueno, que el vehículo se encontraba sobre el acotamiento estacionado al momento de los hechos. Escuchemos.
3: No fue un atentado porque el carro está a un lado, no se nota que haya sido mayor agresión al vehículo, fue interno. No quisiera abonar por algo que está en plena investigación, pero está así a un lado en un acotamiento. No sé, en este momento nos notifican que no como tal es un atentado, un ataque, es un lamentable fallecimiento por un arma de fuego, donde no podemos ampliar cosas que puedan, digamos, ser precisamente aclaradas tanto por la Fiscalía y ahora con la atracción de la Fiscalía General de la República, y desearle a su familia, pues, todo el respeto del gobierno a los compañeras y compañeros diputados, el lamentable deceso, que la realidad es lo que duele mucho.
2: En ese sentido, sostuvo que pues están haciendo las investigaciones correspondientes del que fuera diputado morenista y anteriormente secretario de Educación del gobierno del estado. Es el reporte.
1: Muy bien, muchas gracias, Ana Alicia, por la información. Vamos a seguir muy pendientes de cualquier otra actualización, de más detalles sobre este terrible y lamentable hecho. Muy buenos días.
2: Claro que sí, muy buenos días.
1: Son las 8:34.
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4: El PRI no tiene autoridad moral para convocar ni a una borrachera, pero nosotros hemos definido nuestra ruta política y así vamos a seguir.
5: Yo lamento enormemente la posición patética, triste, que ha hecho ahora el Movimiento Ciudadano, porque están dejando claro que no están con México. Ellos son unos esquiroles, ya dijeron que no van a ir. Jamás nosotros los invitaremos a una borrachera o una peda. Esa es la frivolidad. Esos son los de Movimiento Ciudadano, Maine, Samuelito, poniéndose una peda frívola en un paco de fútbol.
6: En México es muy triste, oigan. Así como un gobernador aparece como si nada a su cargo, ahora un narco senador aparece como si nada a su escaño.
7: No me infama la opinión de los infames. Y como Séneca digo, es prueba de mi rectitud que desagrado a los malos.
8: 8 años en el poder. Por eso, con firmeza, hay que preguntarlo. ¿Cuántos años más? ¿Cuántos años más para que puedan surtir recetas médicas completas?
9: Si nosotros no dignificamos al Congreso mexicano, nadie lo va a hacer por nosotros. Sí, con la convicción, sí, con el debate, sí, en medio de la pluralidad, pero no puede cederse a la descalificación, que se privilegie el circo sobre el debate.
10: En concreto me dijo que él nunca me va a pagar el micrófono. Voy a confiar en su palabra. Si él no respeta su promesa, yo siempre tengo el megáfono a un lado.
11: Esperen una sesión tranquila o con algunos sobresaltos. Yo creo que hay que encomendarnos a Dios.
1: Parte de las voces de esta primera semana del periodo ordinario de sesiones en el Congreso de la Unión, y pues uno de los temas que seguramente estaremos abordando ampliamente en distintos espacios informativos será el paquete presupuestal del próximo año. Y una declaración que me gustaría rescatar, que hay que destacar, de Ricardo Monreal, de Morena, es que reconoce que hay una crisis de ingresos en el gobierno y que rechaza que habrá impuestos, pero importante la declaración porque pues es justamente eso, reconocer que hay una crisis de ingresos en el gobierno.
12: Les quiero decir a todos los empresarios, empresarias, ciudadanos, ciudadanas, que vamos a actuar responsablemente, que no vamos a generar mayores cargas tributarias que afecten al bolsillo de los mexicanos, aunque tenemos un problema de ingresos. Seguramente Hacienda nos planteará esquemas novedosos para resolver o para atender estos problemas económicos provocados por los ingresos frente a los egresos de la Federación.
1: Y en la línea telefónica de MBS Noticias, saludo con mucho gusto esta mañana de sábado al diputado Federico Doring del PAN, secretario de la Comisión de Hacienda y Crédito Público. Diputado Federico, muy buenos días.
13: Hola Sheila, ¿cómo estás? Buen día.
1: Muy bien, muchas gracias, con gusto de saludarte en este nuevo periodo ordinario. Y pues, ¿qué decir de estas declaraciones de Monreal y qué se espera para la próxima semana? El martes está previsto que llegue el paquete presupuestal y esto que ha llamado muchísimo la atención, los aumentos posibles al IEPS en cerveza y alimentos con exceso de sodio. ¿Cómo lo ven desde la bancada del PAN?
13: No, pues nosotros estamos preocupados porque lo que sí sabemos es que va a haber un asalto en el bolsillo de los mexicanos. No sabemos si será con el IEPS al sodio del 8 al 14%, si le van a poner impuesto a la cerveza. Morena está mandando señales contradictorias. ¿Por qué, Sheila? Pues porque es un año electoral. La verdad es que si el tecnócrata de Hacienda cree que va a recaudar dinero poniéndole impuesto a la cerveza, va a generarles un problema nacional de impopularidad. No es que no quieran asaltar a los mexicanos, es que va a haber elecciones y la cerveza es un insumo pues casi casi de uso y costumbre de los mexicanos. Pero pues con algo van a salir, algún conejo se van a sacar del sombrero como magos, y tiene razón Monreal. Hay un problema de finanzas públicas. Lo que no dice Monreal es que ellos son los únicos responsables de ese colapso financiero. Publicaba el Universal esta semana, más de $1 billón hemos perdido en subsidios del Tren Maya al 90%, del Interoceánico al 97%, de Dos Bocas, lo del litio. A ver, hemos financiado la empresa de litio durante más de 3 años, no ha sacado ni, como dice Agustín Rodríguez, el diputado del PAN de Sonora, ni litio para una pila de celular, mi querida Sheila. Pues entonces siguen metiendo tu dinero bueno a proyectos que no están generando ingresos. Y te platico de petróleos breve. La plataforma de producción de petróleos diaria es de 1,600,000 barriles. En los gobiernos del PAN era de 3 millones. Están generando el 15% de ingresos petroleros totales. En los gobiernos del PAN eran el 40%. Entonces, Pemex ya no le está dando a las finanzas del país los ingresos que les daba antes. ¿Por qué? Pues nunca no buscaron petróleo. Sheila, no hay un solo yacimiento que haya encontrado Morena desde 2018. Todo el petróleo con el que tiene México es el que encontraron los gobiernos del PRI y del PAN. Si no tienes petróleo, si no puedes exportar petróleo, si no puedes aprovechar el precio del petróleo altísimo ahora por la guerra de Trump en Medio Oriente, pues, y que aparte a lo que les destina dinero son puras obras de los hijos de ya sabes quién y sus tranzas, pues solo vas a seguir teniendo una economía más quebrada y finanzas públicas más colapsadas.
1: Y por supuesto que llama mucho la atención estas señales encontradas que comentas. Compartimos igual ese pensamiento, porque de entrada el diputado Carol Antonio Altamirano proponía estos pues dicen que no aumentos, pero pues en la práctica real quien termina pagando es el consumidor, ¿no? El consumidor final. Pero llama mucho la atención que después hubo un pasito hacia atrás, no vamos a aumentar, vamos a hacer otros ajustes, ya veremos qué hará Hacienda, pero preocupa mucho porque en la ocasión anterior que se incrementaron los precios de refrescos, bebidas azucaradas y demás, pues se argumentó un tema de salud pública. Y en esta ocasión, pues por ahí mismo iba el objetivo, ¿no? De decir es por su bien, hay alimentos que hacen mucho daño, vamos a aumentarles para que se deje de consumir. ¿Realmente hay alguna estadística, algún estudio, algo que nos dé claridad respecto a si este tipo de medidas realmente benefician la salud pública?
13: Si se destinaran a combatir las enfermedades crónico-degenerativas, sí. El problema es que no lo hacen. Uh-huh. Lo has dicho muy bien, estos impuestos saludables de los cigarrillos y otros del año pasado, el PAN propuso que se etiquetaran a un fondo especial. ¿Para qué? Para que no tuvieras este desabasto de medicinas, de tratamientos para quimioterapias, todo lo que es la realidad de la gente que sale a la calle, incluso los médicos y enfermeras, a exigirle insumos al gobierno para prestar servicios. No destinaron los impuestos saludables de este año a salud. Entonces, es un pretexto para saltarte el bolsillo, pero no lo quieren etiquetar para eso. Nosotros no creo que estuviéramos tan de acuerdo con revisar algunos temas si eso garantiza que vas a tener medicinas, si eso garantiza que finalmente te van a dar quimioterapias cuando tienes problemas de cáncer. ¿En qué quedó, mi querida Sheila? ¿En qué quedó la megafarmacia? Uh-huh. En nada. Bueno, cuando menos Dos Bocas no genera el petróleo, pero ahí está. La megafarmacia ni siquiera ya sigue ahí, ya ni siquiera la pudieron construir y echar a andar. Aunque sea Dos Bocas a medio gas, pero funciona. Lo demás, pues está detenido. Los trenes, como te decía, el Tren Maya tuvo otro nuevo descarrilamiento la semana pasada y esta también. Y el de Oaxaca, pues no lo han vuelto a echar a andar. Entonces, pues habrá que ver. Yo creo que lo que tú señalas es que a Carlos Altamirano le tiraron línea a los tecnócratas de Hacienda, y cuando eso llegó a un matiz político Monreal, dijo: no, atrás los fielders, nos van a crucificar en las elecciones. O sea, imagínate tú que vas a ser candidata, no te ofendas por el ejemplo que te voy a poner, pero que tú fueras candidata de Morena.
1: No, pues,
13: y tuvieras que salir
1: de
13: a la calle.
1: De ningún partido me gustaría, sinceramente.
13: Bueno, pero que tuvieras que decirle a todo el pueblo sabio que la cerveza sale más cara porque quebraste las finanzas del país y que ahora el bienestar se traduce en chelas caras para todos los mexicanos. Pues no se va a ir muy bien en las urnas, mi
1: hombre. No, más antipopular meterse con la cerveza, ya son palabras mayores, diputado, pero creo que lo importante será ver cómo viene realmente el paquete, qué rubros se van a fortalecer, cuáles no. Veremos también el martes finalmente cómo llega el tema de seguridad, que es uno de los más controvertidos y más importantes, sin duda alguna, cómo se va a fortalecer el tema educativo, el tema de la salud, que justamente pues hemos visto, bueno, ya ni qué decir lo que esta semana ocurrió en el hospital
13: el tema
1: general.
13: El campo,
1: ¿no?
13: Acuérdate cómo
1: el campo,
13: las carreteras,
1: claro,
13: los productores,
1: claro,
13: del campo son los que más han salido a tomar las carreteras. El gobierno les prometió, para que dejaran, digamos, que se llevara a cabo el mundial, apoyos. Yo
1: claro.
13: Anticipo.
1: Y finalmente, antes de despedir,
13: estos mexicanos defraudados van a ir a gravitar a la Cámara y van a decir: nos volviste a ver la cara, nos volviste a prometer apoyos para dejarte hacer el mundial, y los apoyos no llegaron. Vas a ver cómo se va a poner ese tema.
1: Sí, y el tema educativo, ¿no? También muy de la mano con la CENTE, sí, y todo.
13: Yo,
1: lo que...
13: mi propuesta es muy sencilla: dejemos de perder dinero en los negocios de los hijos de López Obrador. Vamos a destinarle dinero a los mexicanos y no a las cenas con sasicaya de 24,000 pesitos de los hijos. Ya sabes con quién se está pagando la campaña en Tabasco, pues eso es con tu lana, no con los ahorros de la finca de la chingada.
1: Diputado, y antes de despedirnos, me gustaría conocer cuáles serán pues las líneas más importantes que estará siguiendo el Partido de Acción Nacional, los temas prioritarios en este periodo. ¿Habrá reformas importantes? ¿Cuáles consideran que serán los más importantes?
13: Y a la que ya presentamos, que presentó el diputado José Hinojosa de Michoacán.
1: Ajá.
13: Y que es nuestra prioridad, es cadena perpetua a los narcopolíticos. Te explico por qué. Uh-huh. Imagínate Rocha Moya en Sinaloa, o Diego Rivera en Tequila, Jalisco, o Chon Murguía en Teuchitlán. Si el que gobierna se pudre con el narco para ganar la elección, se vuelve responsable de todo lo que después suceda. Porque cuando te dicen: oye, es que el cártel Jalisco recolectaba 40 millones de extorsión de Diego Rivera en Tequila. Sí, pero esa extorsión va acompañada de violencia, de asesinato, de todo lo que implica la recolección de esa extorsión. Tú te vuelves cómplice de todos: a los que mataron, a los que secuestraron, a los que violentaron, a los que les quemaron negocios, a los que extorsionaron. Esa industria, tú te vuelves cómplice. Por eso castigar al político que empieza con el pie izquierdo y el narco debe ser prioritario. En temas económicos, el PAN va a volver a pelear que baje la gasolina. Sí, nosotros peleamos que costara el diésel y la gasolina 20 pesos. Por eso les puso un tope al diésel y a la gasolina Sheinbaum. Carísimo, pero al menos existe el tope, si no, sí estaría peor. Y vamos a seguir peleando que bajen algunos impuestos, porque creemos que si bajan a los impuestos, sobre todo impuestos al consumo, como el del IVA, que lo vamos a proponer que baje a 10, es ese, tú vas a tener más dinero. Si tú tienes más dinero para gastar, se mueve más la economía. Y si gastas más, aunque sea con un IVA más barato, pero gastas más, el gobierno puede recaudar más. Gran parte del problema de los mexicanos es que no les alcanza y que lo poco que tienen deciden ya no gastarlo. Si hay medicinas, pues no te vas a gastar, si te dan en programas sociales, los 6,000 pesos en medicinas. Te los daría el gobierno y te daría esos 6,000 pesos para gastar y para pagar un IVA más barato, pero mover la economía. Lo que hay que hacer es que no te gastes los programas sociales en medicinas y que con un impuesto más decente, más justo, se consuma más para que los negocios salgan adelante. Porque pues con el cobro de piso en muchos lugares ya no salen.
1: Claro, y sobre todo, que, por supuesto, hay muchas prioridades de todos los grupos parlamentarios, pero estas que comentas, creo que sí son importantes también porque realmente le llegan a la gente. Realmente son complejas las situaciones que viven muchos estados de la República y justamente pues lo importante es que se refleje, ¿no?, en los ciudadanos y que vean una mejora en todo. Pues Federico Doring, muchísimas gracias como siempre por platicar en el auditorio de MBS Noticias y seguimos al habla en los próximos meses, semanas. Será una actividad intensa legislativa.
13: No, con gusto, Sheila, y una disculpa por haber abusado de ese ejemplo tan gacho que te di.
1: Bueno, pues fue ejemplo nada más. Muchas gracias.
13: Sí. Saludos.
1: Un abrazo, Federico Doring, diputado de el PAN, secretario de la Comisión de Hacienda, que tendrán mucha chamba a partir del próximo martes. Y bueno, ahora tenemos en la línea telefónica al diputado Alfonso Ramírez Cuellar. Él es vicecoordinador de Morena, justamente también en la Cámara de Diputados, y queremos conocer justamente también su postura, su opinión sobre lo que viene en este paquete presupuestal 2027. Diputado, muy buenos días.
14: Buenos días, ¿cómo está? Muchas gracias.
1: Gracias por platicar con nosotros. Pues queremos conocer un poquito cuáles son hasta este momento las prioridades para Morena, para el grupo parlamentario. En el paquete presupuestal ha habido mucho debate esta semana sobre el IEPS a la cerveza y a los alimentos con exceso de sodio. Hasta este momento, ¿qué saben realmente? ¿Viene o no viene en el paquete presupuestal?
14: No, yo creo que son puras especulaciones, no hay nada definido. Lo que sí se va a hacer es una serie de disposiciones para combatir la evasión y también para disminuir mucho la evasión, la elusión fiscal, pero ya con lo establecido para bebidas azucaradas y para cigarro, con eso hemos actualizado una parte importante.
1: Sí. Ay, me parece que estamos, ahí estamos. Es que estábamos teniendo un poquito de problema ahí en la línea. Creo que va en carretera.
14: Sí.
1: Okay, entonces en todo.

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10: 8:53, continuamos en MBS Noticias. Vamos a intentar retomar más adelante al diputado Ramírez Cuellar, que la comunicación en la carretera no es muy buena. Vamos a intentarlo más tarde, pero antes, escuchen Chilangueando y todo lo que pueden hacer este fin de semana con Erika Flores.
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11: ¿Ya está grabando? ¿Aló?
12: Para arrancar con todo este fin de semana, el plan familiar obligatorio es el Nostalgia Toon Fest CDMX en el Centro Cultural Carranza, de 11 a 18 horas. Viaja a tu infancia con concursos de cosplay, videojuegos, coleccionables y la oportunidad de conocer a las voces en español de Bart Simpson y Rigby. La entrada es libre y las firmas o fotos van desde los 100 a los 500 pesos.
13: Para soportar las penas que dejan siglos de hambre, el pueblo, además del pulque.
12: ¿Prefieres consentir al paladar? Lánzate a la 10ª edición del Festival del Pulque, Gastronomía Típica y Mezcal, en el Foro Doméstico en La Condesa. Descubre catas, tlayudas, más de 40 curados y 100 variedades de mezcal de 12 a 20 horas. El acceso cuesta 60 pesos en preventa y 80 el día del evento. El Metro de

0: La Ciudad de México se pone de fiesta por su 57 aniversario y este sábado habrá música en vivo para armar el baile en la Glorieta de Insurgentes. A partir de las 16 horas estarán la banda del metro, los Karma Gia, Dance OG y el cierre con Interpuesto. Para los amantes del cine de culto, el domingo 6 de septiembre a las 15 horas, el Cine Club Javara en Coyoacán rendirá un homenaje gratuito al legendario actor Tim Curry con la proyección The Rocky Horror Picture Show. Recuerda registrarte en su cuenta de Instagram para asegurar tu lugar porque el cupo es limitado. A mitad de semana llega la adrenalina de la tacleada con la NFL Experience México 2026 en Maravilla Studios en la colonia Cuauhtémoc. Los días 9, 10 y 13 de septiembre vive partidos en vivo, desafíos de habilidad, una impresionante pantalla cubo de 360 grados y tómate la foto con el trofeo Vince Lombardi. La entrada es gratuita registrándote en la app NFL One Pass. Los horarios van de 16 a 22 horas miércoles y jueves y de 10 a 22 horas el domingo. If you see them, so you need to head. 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Para MBS Noticias, Erika Flores.
1: Gracias a Erika Flores por estas recomendaciones y vámonos a la pausa, son las 8:57, pero antes escuchemos un poquito del gran Freddie Mercury, a quien recordamos este sábado porque cumpliría 80 años de edad y pues lamentablemente falleció el 24 de noviembre de 1991 a los 45 años de edad.

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6: Regresamos a MBS Noticias. Son las 9 de la mañana en punto. Arrancamos la segunda hora de información este sábado 5 de septiembre de 2026 y la arrancamos en Sinaloa. Allá está mi compañera corresponsal Karina Méndez. Varios sucesos esta semana que destacar. Karina, muy buenos días.
7: Hola, ¿qué tal, Sheila? Buenos días. Pues te saludo y te informo que una semana violenta en contra de funcionarios, mujeres, instituciones educativas y estudiantes se vivió en el estado. El miércoles, un joven de 17 años, identificado como Junior Alexis, fue asesinado a balazos y localizado boca abajo sobre una banqueta frente a la Escuela de Derecho de la UAS en Culiacán. La víctima llevaba una mochila y estaba en la parada de camiones cuando sujetos desconocidos lo interceptaron y le dispararon en repetidas ocasiones. Ante el hecho, la Universidad Autónoma de Sinaloa lamentó profundamente el asesinato del estudiante de la Facultad de Contaduría y Administración en las inmediaciones de Ciudad Universitaria en Culiacán. Junior Alexis contaba con una ficha de búsqueda inactiva desde el mes de julio, cuando fue reportado como desaparecido y posteriormente su localización. Las autoridades ya investigan la relación entre los dos acontecimientos. En otro hecho, Sheila, la madrugada de ayer viernes, sujetos fuertemente armados llegaron hasta la casa del síndico de Tepuche, David Guadalupe Ramírez González, con el objetivo de privarlo de su libertad. Su hermano, Manuel Enrique, trató de impedirlo y se llevaron a los dos. Al tiempo, su hermano fue localizado, herido y llevado a un hospital donde desafortunadamente perdió la vida. Y alrededor de las 16 horas, tiempo del Pacífico, las autoridades recibieron el reporte sobre la localización del cuerpo del funcionario, hasta donde se trasladaron elementos de seguridad y personal de la Fiscalía. David Guadalupe Ramírez González había tomado el cargo como síndico de Tepuche el pasado 26 de abril de 2026. Y bueno, en Tepuche ya son dos síndicos asesinados en menos de 5 meses. Y bueno, pues la situación continúa violenta. Los funcionarios en Mazatlán, Escuinapa y en este caso fue Culiacán. Sheila, hasta aquí mi reporte.
6: Muchas gracias, Karina. Y bueno, nada más antes de despedirnos, ¿cómo ves, cómo van las actividades de la nueva gobernadora?
7: Fíjate que había anunciado que este viernes, o sea, el día de ayer, anunciaba su plan de gobierno, pero la presidenta Claudia Sheinbaum anunció que venía el 20 de septiembre, entonces dice que lo pospondrá hasta que esté la presidenta aquí para anunciar y pues dar a conocer el informe, sobre todo el de gobernabilidad y el de como antiviolencia que trae su estrategia de seguridad. Y bueno, pues ayer estuvo la dirigente de Morena en el estado y bueno, pues igual que la precandidata, pues traía mucha seguridad, sobre todo porque se había anunciado el tema de lo del síndico de Tepuche. Y bueno, pues aquí lo único que los sinaloenses están pidiendo, Sheila, pues es un poco de paz, tranquilidad y el poder salir en las tardes, noches, hacer sus actividades, porque estamos regresando a aquel 9 de septiembre de 2024, que estamos a punto de cumplir 2 años
6: Dos
7: del inicio de
6: años.
7: esta guerra.
6: Bueno, pues qué lamentable. Karina, te mando como siempre un fuerte abrazo. Gracias por conectarte este sábado aquí, como siempre, aquí en MBS Noticias. Y seguimos pendientes. Muy buen día.
7: Muchas gracias igualmente. Buen fin de semana para todos.
6: Igualmente, Karina Méndez, corresponsal de MBS Noticias allá en Sinaloa. Y seguimos en este estado. Ahora me da muchísimo gusto saludar también en la línea telefónica a la diputada Paola Gárate. Ustedes la conocen. Ha sido muy valiente en denunciar muchas situaciones que han puesto incluso en riesgo su vida. Diputada, muy buenos días y gracias.
0: Sheila, muy buenos días. La agradecida contigo, con MBS y con el amable auditorio soy yo por darme la oportunidad pues de compartir la tragedia que estamos viviendo acá en Sinaloa, no solo yo, sino todas las y los sinaloenses.
6: Ya nos daba cuenta nuestra corresponsal de pues esta semana varios hechos violentos y me gustaría saber, diputada, ¿cómo está el tema de tu seguridad? Estábamos preocupados justamente pues por esta situación de en manos de quién quedaba y esta solicitud que hacías a las fuerzas federales, obviamente a nivel nacional, para tener pues a cargo tu protección, obviamente pues ante la muy clara desconfianza en las autoridades locales.
0: Claro, mira, es penoso, la verdad, esta situación y tener que hacerla pública porque son burdos, son cínicos, no les importa evidenciarse cómo se protegen solamente entre ellos, pareciera, ¿no? Entre criminales y a quienes estamos del lado correcto, a quienes hablamos con la verdad, a quienes actuamos buscando la paz, pues todo lo contrario, nos quieren dejar vulnerables o al revés, ¿no? Pareciera que pues nos quieren dañar. Tengo, pues ya no quiero narrar todo el calvario que he pasado de años atrás. Yo fui testigo, como muchos, de la narcoelección que instauró este narcogobierno y se han derivado más hechos hasta que, gracias a Dios, a mis abogados, a una jueza que cayó en sus manos el tema, emitió la resolución para que se me diera la seguridad. Y ahora me enteran mis abogados, que son justo el gobierno federal, el secretario Harfuch, quien pues solicitan que no sea la Guardia Nacional, que sea autoridades locales. Eso pues contrasta, ¿no? Porque mis dichos, mis acciones van justo evidenciando esta complicidad de este gobierno local. Y además, en contraste con que llega la ungida, porque tiene un nombre largo, pero no es nada más que la tramposa ilegal candidata ya del oficialismo, Morena, el Verde y el PT, Imelda Castro, y ella sí, sin solicitud previa, sin amenazas recibidas, respaldando el discurso nefasto de Rubén Rocha, de todo está bien, no pasa nada, y ahora sí con 13 patrullas de la Guardia Nacional, pues bueno, o teme algo y no lo ha dicho, sufrió una amenaza, o reconocen ya al fin que no hay gobernabilidad en Sinaloa, que no hay un Estado de Derecho, que es un desastre en materia de seguridad y dejen de fingir. Y entonces sí, escuchen a la ciudadanía, vean la realidad y hagan una estrategia inteligente, real, que dé otros resultados a los que tenemos en estos ya casi 2 años, ¿no? De narcopandemia, que así le han llamado los sinaloenses. Pero no nos dejen ya en esta vulnerabilidad y en la cual pues yo me siento aludida, porque gracias al amparo judicial tengo esto, pero pues les incomoda. Sí, casi, pues, casi entréguenme a Matadero, donde estamos todos.
6: Pues es un ordenamiento judicial, ¿no? Si no existiera, pues la situación sería distinta. ¿Cuál es la justificación técnica que dan al argumentar que no debe de proteger la federación justamente tu integridad, Paola?
0: Hay un análisis de riesgo, Sheila, que dice que sí corro peligro, que sí tengo riesgo, pero medio. No sé si el alto ocupen que me maten, ¿verdad? Para que entonces lo consideren ya alto. Y la otra es que como yo soy una representante o autoridad legal estatal, pues que es la autoridad local, ¿no? Cuando, pues bueno, hay contrariedad ahí porque justo mis señalamientos son al gobierno local, en general, pero pues más acá. Y yo estoy en Sinaloa, recorro todo el estado de Choice, esto es Cuinapa, entonces pues contrasta esto, ¿no? Y como te digo, si no fuese por el amparo, después de mucho tiempo de solicitarlo por escrito, de confiar en la presidenta CONA, que cualquier diputado o ciudadano que solicitara, se le brindara, cuando se le brindó la seguridad a Rubén Rocha, porque decía que corría peligro y reconoció que se le había otorgado, de su propia boca lo dijo, pues bueno, no fue así, hasta que se emitió una orden judicial, no solo a la cadena de seguridad, es decir, a la Sedena, a la Marina, a la Guardia Nacional, a la propia Secretaría, ni tampoco no solo a la Secretaría de Gobernación. En esta ocasión se giró dando un presente importante a la presidenta de la República. Y bueno, hoy es el estado más feminicida. Hoy las mujeres claman por ayuda a la presidenta, y una servidora no nada más es portavoz, también, para que no se cometa esta esta injuria que se quiere cometer, ¿no?
6: ¿Qué sigue en este proceso, Paula? ¿Buscarás algún acercamiento con las autoridades federales, con el propio secretario de Seguridad, para solicitar este apoyo, esta protección? Y si en este lapso has recibido algún otro tipo de amenaza que sientas vulnerada tu seguridad.
0: Mira, estoy en manos de los abogados, ellos seguirán la ruta jurídica. Yo esperaría comunicación. Tuve acercamiento con dos subsecretarios, la Secretaría de Seguridad Pública y Protección Ciudadana, quienes además me comentaban, para tu tranquilidad, eso no fue ningún grupo delictivo, sino es tema político, ¿no? Pues como si eso me dejara tranquilo, pues aquí justo ellos son los que son los criminales, los que asesinan, los que hacen las fechorías, ¿cómo me va a dejar eso tranquila, no?
6: Sí. ¿Paola? Me parece que tenemos ahí un problema en la línea, a ver si podemos restablecerla. Pero bueno, esto que nos dice, pues es muy, muy delicado. De no ser por este amparo, pues lamentablemente no tendría esta protección federal. Estamos de nuevo con Paola Garate, diputada.
0: Sheila, no sé en dónde me quedé exactamente, pero te decía que estoy en manos de los abogados.
6: Sí, sí, sí.
0: Y bueno, tuve un acercamiento solo con dos subsecretarios en una sola ocasión. No me han buscado más y yo voy a seguir levantando la voz. Acabamos la semana pasada de presentar formalmente la solicitud de juicio político contra del gobernador con licencia actualmente, pues para que no llegue mañana de nueva cuenta, ¿no? Asumir el encargo como lo hizo ya en días recientes, en días pasados, y eso obviamente pues genera situaciones complejas que prefiero omitir por el momento, pero pues estoy en un riesgo latente, insisto, como lo están todas las y los sinaloenses, Sheila.
6: Sí.
0: Mi interés es solamente mantenerme con vida para incidir en la unión de los sinaloenses en un gran pacto ciudadano para rescatar nuestro estado y entonces pacificarlo y tener seguridad para todas y todos los sinaloenses. Esa es mi lucha.
6: ¿Esto
0: es
6: se traduciría en una candidatura, diputada? ¿Estarías buscando algún cargo? Y pues con los riesgos que ello conlleve al recorrer, como lo has hecho siempre, el estado.
0: Sí, mira, pues recientemente me registré en la plataforma que abrió Acción Nacional para propios y extraños, para panistas, para gente de otros partidos o gente que no milite en ningún partido, para la ciudadanía en general. Yo soy diputada del PRI,
6: sí.
0: Soy aliancista, pero antes de todo eso soy una sinaloense que está en territorio constantemente, y no de ahorita por un encargo, de siempre. Desde el 2009 yo recorro todo el estado de Choice, Cuinapa, lo voy a seguir haciendo, y vamos a seguir escuchando a la gente y lo que ellos nos digan. Nosotros vamos a seguir al pie del cañón, poniendo el pecho para rescatar lo más valioso que tenemos, esta tierra y por lo que amamos, porque esto no es vida, Sheila, se sobrevive aquí, estamos a la buena de Dios y eso no lo podemos permitir. Por eso vamos a seguir dando la batalla al costo que sea.
6: Pues sí, una situación compleja, preocupante también por el tema de la seguridad, del resguardo que debes tener por parte de autoridades federales, por obvias razones, pues no hay confianza en las locales. Pues si nos permites, Paula, seguir en comunicación en estos pasos que se estarán dando ahora, pues ya después del registro en esta plataforma en el PAN, que el proceso pues también será complejo, pero vamos a seguir atentos y cualquier otra situación, novedad en cuestión de la seguridad, pues siempre abierto el micrófono.
0: Te lo agradezco mucho, Sheila, porque Sinaloa pues necesita sí de esta unidad real, no de pleitos entre partidos, sino de ponernos la camiseta todas y todos de los sinaloenses, del estado más feminicida, el estado con más de 3,000 asesinatos, con más de 6,000 desapariciones, con más de 5,000 empresas o negocios cerrados, con más de 20,000 empleos perdidos, con más de 11,000 vehículos robados, el estado más feminicida, insisto, es un caos. Yo sé que todo el país está con complicaciones, pero los ojos del mundo están puestos en Sinaloa y las y los necesitamos a todos los mexicanos y al mundo entero viéndonos, porque esa es la punta del iceberg. Y aquí es donde tenemos que, pues, en este estado de excepción, hacer todos una excepción y luchar con todo para rescatar Sinaloa. Te agradezco, Sheila, y bendiciones para todos.
6: Muchas, muchas gracias. Seguimos en comunicación. La diputada Paola Gárate, muy buen día.
0: Bendiciones.
6: Gracias. Son las 9:14. Pausa, volvemos con más.

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3: 9 de la mañana con 17 minutos, regresamos a MBS Noticias y no saben, estamos de manteles largos y quiero agradecer enormemente a la Secretaría de la Defensa por estar aquí en cabina en sábado y nos acompaña aquí el coronel de Infantería de Estado Mayor Eduardo Carlos Cortés Ponce, porque vamos a platicar de una actividad que yo sé que a muchos les encanta, el desfile cívico-militar del 16 de septiembre. Y, coronel, muchas gracias por estar aquí con nosotros.
4: No, gracias a ustedes, gracias por el espacio. La verdad es que es una gran emoción estar aquí con ustedes. Y muchas gracias por la invitación.
3: Muchas gracias también a todos los elementos que nos acompañan aquí. Para nuestros amigos de radio, les describo que están aquí detrás mío varios elementos que van a participar en el desfile y que pues ya platicaba un poquito fuera del aire con el coronel, que ellos marchan siempre y ellos tienen este tipo de formación con tanta disciplina de todos los días y ahora nosotros podemos verlo en el desfile, cosa que sobre todo a los más pequeños de casa les encanta. ¿Qué podremos observar en este desfile, coronel?
4: Bueno, aquí lo más interesante y lo que a nosotros nos gusta siempre demostrar es la concatenación que se presenta en el desfile, que es la unión de la población con sus fuerzas armadas, uh-huh. ¿no? Con el ejército, la Fuerza Aérea y la Guardia Nacional. La verdad es que esos son los principales puntos importantes en este tema del desfile. Pero vamos a ver una gran columna. Okay. Interesante tecnología. Vamos a ver vehículos que son fabricados en México, vehículos blindados de alta calidad, de alta capacidad. Vamos a ver drones igualmente que desarrollan los ingenieros militares. Vamos a ver equipamiento especial. Vamos a ver cómo ya está integrado la Guardia Nacional con todas sus áreas destinadas a diferentes misiones. Uh-huh. Asimismo, es importante resaltar que vamos a ver una parada aérea con gran número de aeronaves. La verdad es que no se ha visto en otros años. Esta es una gran, casi 100 aeronaves inundando el espacio aéreo.
3: ¡Qué maravilla!
4: Entonces, la verdad es que es impresionante.
3: Totalmente impresionante. Y a quienes nos encanta ver y disfrutar este desfile. Y desde cualquier punto de la Ciudad de México, además, quiero decir, pues el Estado de México incluso, tenemos la oportunidad de ver pues este espectáculo aéreo que es maravilloso. Simplemente el sonido de las aeronaves que es impresionante como cimbra y ahora dice que nunca habíamos visto una actividad como la que tendremos ahora.
4: Sí, no, esta parada aérea es impresionante porque no nada más es el hecho de ver las aeronaves pasar. Atrás de eso es una planeación logística, sobre todo donde se tiene uno que coordinar precisamente con el espacio aéreo de las empresas de los aeropuertos,
3: claro,
4: civiles, porque tan solo es un ejemplo que pongo aquí sobre la mesa. Por ejemplo, un F-5, que es un avión supersónico, uh-huh. que haga de cuenta que de Puebla a estar aquí puede tardar hasta 7 minutos, 4 minutos. Entonces, el espacio debe de estar totalmente controlado porque hay aeronaves en el aire, hay aeronaves civiles, y es como cuando pasa uno en una calle, que si no calcula uno la velocidad del carro que viene, la agarra a la mitad de la calle, ¿no?
3: Claro.
4: Así es, imagínense una aeronave que puede viajar a casi 1,400 kilómetros por hora. Es wow. impresionante. Entonces, digo, de ahí viene el sonido.
3: Sí.
4: La velocidad con la que arriban aquí a Ciudad de México, se presentan ante el pueblo de México, pero es una logística impresionante. Y sobre todo, el hecho de, digo, para poder aterrizar esta cantidad de aeronaves, no cualquier aeropuerto tiene las capacidades. Es por eso que echamos la mano de la base aérea que se encuentra en Santa Lucía, el aeropuerto de Ciudad de México, las bases aéreas, escuadrones aéreos igualmente que se encuentran en Santa Lucía, de helicópteros, porque no es lo mismo la velocidad de un helicóptero a la velocidad de un avión.
3: Y más de un supersónico.
4: Claro, entonces eso es una capacidad que demuestra simplemente la capacidad técnica y experiencia de nuestros pilotos de la Fuerza Aérea Mexicana.
3: Totalmente. ¿Cuántos elementos van a participar en la columna?
4: Además, estamos hablando de más de 15,000 efectivos en esta ocasión, okay, de personal militar. También nos acompañan jóvenes del Servicio Militar Nacional. Estamos hablando de un poco más de 200 elementos. Uh-huh. Estamos hablando de más de 400 semovientes. La verdad que ese es otro tema también interesante, porque una bestia de ese calibre de 400 kilos es como cuando lleva uno un perro al veterinario, ¿no? Que lo quiere subir al carro, en el contenedor, y anda uno batallando con un perro de 20, 30 kilos. Imagínese un semoviente de casi 400 o 500 kilos, pero vamos a transportar casi 500.
3: Híjole.
4: Entonces, la logística también, la planeación.
3: Exacto, todo lo que hay detrás, ¿no?
4: Claro.
3: De lo que vemos ya, pues quienes lo siguen por televisión en televisión, o quienes lo disfrutan en las calles de Paseo de la Reforma, en el Centro Histórico, es muy diferente a lo que hay detrás. ¿Desde qué hora tienen que prepararse? ¿Desde qué hora tienen que llegar? Los uniformes, además de que, bueno, pues es el gran orgullo de portar los uniformes de las Fuerzas Armadas. Y me gustaría saber cómo se van a coordinar todos los elementos de la Guardia Nacional, del Ejército, de la Fuerza Aérea, para llevar a cabo todo este desfile.
4: Bueno, cada año nosotros conformamos un comité de planeación,
3: okay,
4: que precisamente está integrado con personal del Ejército, uh-huh, de la Fuerza Aérea y la Guardia Nacional. Ese es un grupo especialista en el tema, que sabe principalmente las características, posibilidades que tienen todas las unidades de defensa, y así mismo vamos integrando el bloque de desfile. Vamos, primero sacamos qué es lo que queremos hacer, qué es lo que vamos a mostrarle al pueblo de México, las innovaciones. Uh-huh. Después, obviamente, sacamos la logística que necesitamos para cumplir esa misión. Y al final, pues las prácticas, ¿no? Pero sí hay un comité de planeación que se dedica precisamente a apuntar y a ser muy específicos en ese detalle.
3: Claro. Hablaba al inicio, coronel, del tema de la tecnología, que eso es algo que pues también llama mucho la atención. ¿Qué diferencias podríamos encontrar en este desfile del 2026 a diferencia del año pasado en materia tecnológica? Hablaba un poquito de los drones, por ejemplo.
4: Claro. Nuestros ingenieros militares, la verdad es que siempre van a la vanguardia. Uh-huh. Aquí lo importante es no ir un paso atrás, al contrario. Siempre hay un paso adelante de toda la situación que está viviendo el país.
3: Claro.
4: Porque así, si surge algún inconveniente, pues vamos a tener los medios suficientes para poder pues defender esa parte. Entonces, nuestros ingenieros militares están trabajando en drones de alta capacidad, sobre todo que tengan las funciones de voz, de video, con las capacidades suficientes, que nos permita trabajar en corto tiempo, tomar acciones eficientes y sobre todo el apoyo a las tropas y a la población civil en un corto tiempo. Cuestiones también que hemos desarrollado tecnológicamente son los vehículos blindados de alta capacidad. Uh-huh. Son vehículos que también son fabricados aquí en industria militar,
3: okay,
4: que son obviamente ante disparos de grandes calibres. También limita un poco la defragación de bombas explosivas, granadas. La verdad es que el calibre de estos vehículos nos ha permitido realizar nuestras funciones con mayor seguridad. Ahí también se ha adquirido un vehículo, el cual tiene la capacidad de montarle placas balísticas de gran capacidad, de nuevo de 0.5 toneladas. La verdad que eso le da mucha certeza a las tropas para desarrollarse en el ambiente donde nos coloquen, dentro del marco de la República Mexicana.
3: Claro, y es que lamentablemente pues el tema de la violencia, de los grupos delictivos que cada vez también tienen lamentablemente armas y pues equipo sofisticado, llevan a que obviamente las Fuerzas Armadas tengan que robustecer más su capacidad, sus operativos, y obviamente toda esta tecnología que permite combatir de manera frontal pues a todos estos flagelos que lamentablemente en algunos estados de la República todavía tenemos, pero es importante que la gente lo sepa, y es importante, claro, comunicarlo, y es importante que en este tipo de actividades, donde además hay que decir yo he visto justamente en los desfiles que muchos pequeños y pequeñas se acercan a los elementos, conviven con ellos, pues esta cercanía con la población creo que es muy, muy valiosa. Y quisiera saber si este año también se podrá. Obviamente las calles de Reforma, pues se forman grandes filas para tratar de ver y de estar en primera fila literal, pero también en el Centro Histórico, ¿no? Entiendo que ahí hay posibilidad también de acercarse, de saludarlos, de convivir, de ver los equipos, pues ahora sí que tocarlos además, ¿no?
4: Claro, y la verdad es que me gusta mencionarlo en el sentido de que muchas veces nos encontramos en algunas otras actividades, trabajando en las calles, trabajando en todos los estados de la República, donde no existe ese acercamiento con la población, sino que únicamente para el trabajo que en ese momento, que muchas veces son cuestiones complicadas, como un desastre natural,
3: claro,
4: donde la población tiene sus palas, sus picos, nosotros sí, también, y pues vemos caras de esfuerzo, vemos caras de cansancio, pero ahí estamos. Sin embargo, muchas veces una sonrisa no se comparte con la población, sí, pero precisamente es en este punto del desfile donde podemos ver esa algarabía, esa felicidad que compartimos. Quizá el acercamiento de la gente espontánea a nosotros nos alimenta el alma en cada calle, sí, impresionante. La verdad es que pocas veces se da esa parte. A veces nos ven a las Fuerzas Armadas, en el ejército, en los vehículos, y no se acerca la gente, ¿no? Sí. Les da un poco de temor, pero somos parte de la población. Únicamente tenemos una función diferente, un trabajo diferente, pero siempre en apoyo al pueblo de México. Y esperamos que realmente pues los niños se acerquen,
3: sí,
4: nos aplaudan, avienten confeti, nos griten. De todo, la verdad es que sí, hay mucha emoción al respecto.
3: Sí, es uno de los espectáculos que más disfruta, yo pienso, la población. ¿A qué hora va a empezar y dónde se podrá observar para que vayan haciendo su plan para ese día, los amigos del auditorio?
4: Bueno, está contemplando que inicia hasta ahorita a las 10 de la mañana.
3: Ok.
4: Sí, o vamos a iniciar en el Zócalo, como todos los años.
3: Muy bien.
4: Va, obviamente, primero con la bienvenida de la señora presidenta y comandante suprema de las Fuerzas Armadas, los honores correspondientes, el paso de revista que siempre hace la señora presidenta.
3: A bordo del vehículo, ¿no?
4: A bordo del vehículo, presidente pasa la revista inicial para poder dar la autorización de iniciar el desfile. Entonces iniciamos en el Zócalo capitalino y vamos a iniciar precisamente con la parada aérea de casi 100 aeronaves, que va a ser impresionante. Entonces, para que vayan, las observen, sí, aplaudan. La verdad es que va a ser de mucha emoción para todos y sobre todo en compartir experiencias.
3: Sin duda alguna. Pues ahí está la información. Ya saben, el 16 de septiembre, después de la Noche del Grito, pues muy importante pararse tempranito para tratar de llegar a buena hora, ¿no? Al Zócalo de la Ciudad de México, quienes quieran asistir ahí, o sobre Paseo de la Reforma, ¿no? Recorre todo Paseo de la Reforma, llega hasta la Estela de Luz y todavía sigue.
4: Así es, sobre reformas, pero ya al final ya es un punto de desloque para el personal que desfila. Bien. Ya se va a sus vehículos, pero las ganas van a estar en todo el transcurso donde nos vean. La verdad es que no vamos a parar hasta el final. La verdad es que si el desfile fuera de unos 10 kilómetros más, lo hacemos
3: lo harían,
4: y con mucho gusto, claro. Sin embargo, a veces las limitaciones de las calles, llegar al periférico, será impresionante. Entonces,
3: sí.
4: Pero sí, es todo reforma.
3: Muy bien, pues vamos a estar muy pendientes también dando cobertura el próximo 16 de septiembre. No se lo pierdan, ya saben, el desfile cívico-militar de este 2026. Y le quiero agradecer enormemente a la Secretaría de la Defensa, al Coronel de Infantería de Estado Mayor Eduardo Cortés Ponce, por estar aquí, a todos los elementos que nos acompañan, y pues vamos a estar muy pendientes el 16 de septiembre. Muchas gracias, coronel.
4: No, gracias a ustedes, muy amables.
3: Muy buen día.
4: Buen día.
3: Son las 9:29.
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3: Y vámonos ahora con mi compañera Rocío Méndez. Finalmente, ¿qué se decidió en la UNAM? ¿Cómo serán ahora los exámenes de acceso a la licenciatura? Rocío, muy buenos días.
6: Efectivamente, Sheila, tras recibir el informe de la Comisión Técnica de la UNAM que investigó el fallido examen de admisión a licenciatura en línea este 2026, para garantizar un proceso de ingreso sin trampas a la máxima casa de estudios, la UNAM aplicará exámenes presenciales para bachillerato y licenciatura con apoyo de tabletas sin conexión a internet en varias sedes de México y del extranjero. Así lo confirmó el rector Leonardo Lomelí.
7: La universidad y su rector reconocen y asumen las fallas y los errores en el concurso de selección a distancia a la licenciatura. Como resultado de los hallazgos y las recomendaciones de la Comisión Técnica, la rectoría asume la necesidad de reflexionar, revisar y modificar los procesos de ingreso a la licenciatura e integrar un comité técnico asesor de personas expertas que acompañe la adopción de modelos de evaluación, la necesidad de evaluar los mejores mecanismos para la aplicación de exámenes de ingreso para el bachillerato como para la licenciatura, en tanto no se cuente con todas todas las condiciones necesarias para garantizar la aplicación del examen en línea. Los exámenes de ingreso serán presenciales, con dispositivos electrónicos precargados como en el examen control, y se realizarán en diversas sedes para facilitar la participación de estudiantes de todo el país y del extranjero. Actuar bajo parámetros de integridad y ética no es solo una elección, sino una obligación para mantener el prestigio de la universidad. Todas las investigaciones que se han iniciado para deslindar responsabilidades continuarán hasta su conclusión. En los próximos días, la universidad anunciará las medidas necesarias para llevar a la práctica las recomendaciones de la comisión.
6: Hasta aquí la información.
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3: Regresamos en MBS Noticias, son las 9:32. Gracias a Rocío Méndez por esta información. Así que bueno, pues ya finalmente se sabe qué va a ocurrir. Ya no habrá examen virtual, ahora con una tableta sin internet para evitar trampas en el examen de admisión a la UNAM. Son las 9:32. Vámonos ahora con esta muy gustada, gustadísima sección. Aquí sí es opinión. Jonathan, ¿cómo estás? Jonathan Amador, muy buenos días.
9: Aquí estamos, mi querida Shay, buenos días a todos. Y, híjole, pues, como bien lo predijimos la semana pasada.
3: Empezamos, pero con todo, ¿eh?
9: Comenzó el periodo ordinario de sesiones, sí. Y el primer día nos dieron joyas.
3: Muchas.
9: Pero memorables, pero, el primero, obviamente, pues, es lo que sucedió posterior a la instalación del periodo ordinario.
3: La sesión de Congreso General, donde asisten diputados, senadores.
9: Pero tiene su antecedente, para que la gente no estuvo muy atenta a lo que pasó en la semana. Ajá. El martes que se instala el Congreso, por tradición y porque está así estipulado en la ley y en la Constitución, los grupos parlamentarios en el Congreso de la Unión hacen un posicionamiento de cara al informe de gobierno, en este caso de cara al segundo informe de gobierno. Y Alito Moreno, Alejandro Moreno, nuestro cliente favorito.
3: Bueno, es que Alito.
9: Este espacio. Avienta en su discurso avienta lanza un llamado. Ajá. A los grupos de oposición y dice: yo convoco a todos los grupos de oposición a que nos unamos fuerzas para hacer un bloque opositor. Y bueno, pues al día siguiente, Movimiento Ciudadano, en voz del senador y coordinador Clemente Castañeda del Grupo Naranja, responde lo siguiente.
10: Yo ayer pensaba justo en eso cuando escuchaba el discurso del PRI y decía: el PRI no tiene autoridad moral para convocar ni a una borrachera, lo digo con respeto, pero nosotros hemos definido nuestra ruta política y así vamos a seguir.
3: ¿Qué pues, tal?
9: O sea, o sea, se pone de pechito el señor, pues sí, Clemente Castañeda cuando habla de borracheras.
3: Pues sí. No, bueno, la respuesta.
9: No, la respuesta del señor Alejandro Moreno.
3: La respuesta.
9: Pues también, ¿quién le manda ponerse de pechito?
3: Pues sí, pero es que, bueno, ya quien conoce al señor Alito sabe, exacto, cómo es.
9: Y luego Alejandro Moreno, que es bien buleador, que pues es bien carrillador. Sí. Y esto fue lo que le respondió Alejandro Moreno el mismo miércoles en la tarde.
11: No, para eso está Maynes o Samuel, ellos convocan a buenas borracheras porque así ven el país. Yo lamento enormemente la posición patética, triste, que ha hecho ahora el Movimiento Ciudadano, porque están dejando claro que no están con México. Ellos son unos esquiroles, ya dijeron que no van a ir. Y no es un tema con el PRI, ¿eh? Hay que hablar con claridad. Jamás nosotros los invitaremos a una borrachera o una peda. Esa es la frivolidad. Esos son los de Movimiento Ciudadano, Maynes, Samuelito, poniéndose una peda frívola en un paco de fútbol. ¿Ustedes creen que eso es México? Hay que reflexionar, compañeros. Esto es serio.
3: Y todavía dice: esto es serio.
9: Esto es serio. Oye, pero mira, en algo tiene razón. Los que se han mostrado en borracheras, pues sí, son Maynes y Samuelito,
3: bueno,
9: ¿no?
3: Sí,
9: el gobernador de Nuevo León.
3: Sí, unas pues, cervecitas ahí.
9: Luego Maynes ha salido así como peor que Calderón, sí. O sea. O sea, sí le da competencia muy seria al expresidente. Y bueno, Samuel García, pues hasta lo presume.
3: Pues sí. Pues sí.
9: O sea que, pues sí, se ponen de pechito, o sea, también. Y sí, tiene razón, seamos serios, o sea.
3: Pues sí, no, es que.
9: De esto se trata, pero pues nadie se pone serio en este país.
3: Pues nadie. Y hablando de seriedad.
9: híjole.
3: ¿Qué pasó? ¿Qué dijo Malu Mitcher cuando? Bueno, tú cuéntalo, porque es una joya, de verdad.
9: Fíjate,
3: de verdad.
9: A la senadora Marta Lucía Micher, que es mejor conocida como Malú Micher, le bastaron menos de un minuto para aventar dos joyas. Y la primera fue que una declaración que después tuvo que matizar en redes sociales, sí, al decir en el calor, un discurso que cuando yo lo escuchaba ahí en la redacción, aquí en la redacción, uh-huh, de MBS Noticias, Omar y yo nos volteábamos a ver con cara de Omar, para los que nos están escuchando, nuestros amigos radioescuchas, es un compañero redactor, y nos volteábamos a ver con cara de, en verdad, ¿qué está diciendo? Brincaba de una cosa a otra, muy eufórica, se tropezaba con su propio discurso. Entonces, en estos saltos de temas de uno a otro, empezó a hablar de que los programas sociales, y de pronto dijo, suficiente que anden diciendo que los programas sociales, mejor que lo diga ella, ¿no?
3: A ver.
12: Y ya estuvo bueno que anden diciendo que es que ese dinero es de nuestros impuestos. ¡Mentira! ¡Mentira! Es de una austeridad republicana.
3: ¡Ah, caray!
9: ¡Híjole!
3: Pero oye, legisladora, no, es que...
9: No, bueno.
3: O sea, y nos quitan suficientes impuestos.
9: O sea, es que imagínate que, como diría Ricardo Salinas o alguien por ahí, decía, pues no paguemos impuestos a ver si les alcanza.
3: No, hombre, no. O sea, pues y luego por eso andan buscándole por dónde sacar más.
9: Sí, exacto.
3: Pues si no, como si los programas sociales no se pagan solos.
9: No, y la cerveza ya nos va a costar más para poderle dar. Pues es que en verdad, ya lo dijo Ricardo Monreal, no son palabras nuestras, hay una crisis de ingresos porque hay egresos. O sea, cuando uno gasta más en su casa que lo pues que uno ingresa, sí, hay un problema.
3: Claro.
9: ¿No? O sea, cuando tú en tu casa no te alcanza el presupuesto de tu casa para cubrir, pues hay un problema.
3: Y hay lo que mismo, ver de dónde más.
9: Exacto.
3: ¿No?
9: Lo mismo le está pasando al país.
3: Pues sí.
9: Pero bueno, pero eso no fue suficiente. O sea, 30 segundos después de que dijo esto, brincó a otra cosa a que ver. Tenía que ver con las mañaneras y así lo dijo.
12: Que por cierto, quiero decir algo, la mañanera del pueblo está entre los 10 programas más vistos del mundo.
3: ¿Será?
9: Híjole, no.
3: Pero 10 más vistos, pero, ¿comparado con qué?
9: No, ¿no? Bueno, pero ni siquiera comparado con, o sea, no, o sea
3: ¿será que, o sea, pero qué contabilizará, sí se elaboró, ¿no? Pero, o sea, no está transmitido en una tele comercial como pues para medir un rating.
9: Yo supongo que se ve así como, tiene,
3: o
9: que no
3: será
9: sé cuántos...
3: de las vistas en,
9: oye,
3: YouTube.
9: Yo he visto estos programas que son de, bueno, estos programas de YouTube que son solamente de cocina y todo este rollo, y tienen un millón de vistas.
3: Miles, sí. Sí,
9: o sea, la mañanera no llega ni a 2,000.
3: Pues es muy para el círculo que nos interesa, pues escucharla, claro, y verla. Y
9: sacar los audios de lo que digan, ahí, como estos, por ejemplo.
3: Muy por ejemplo.
9: Bueno, pero, pues de los 10 programas, no, pues no sé en qué, ¿será? En pues, qué universo.
3: Pues a lo mejor en esta sección de los miércoles de la mañanera, nos podrán aclarar en el detector de mentiras.
9: O en la ampliación que hace la consejera jurídica.
3: Ah, en las tardes, los miércoles.
9: Yo ya no sé si es consejera
3: derecho
9: jurídica,
3: de
9: vocera,
3: productora.
9: Aclaradora, productora, conductora de un reality show, no sé
3: pues
9: qué sea.
3: Todo.
9: O todo junto. Bueno, por último, y no podemos dejar pasar, y esto está fresquito.
3: Ah, sí,
9: es
3: además,
9: ayer.
3: Sí. Sí, o sea, sí. Que lo adelantábamos un poco en el resumen.
9: Es correcto, tú lo adelantaste perfectamente. Cuando yo veo las fotos.
3: A
9: o sea,
3: todos nos quedó.
9: Más, yo debo reconocer algo. Yo me empiezo a ver mi timeline de Facebook y de pronto veo una foto con Fox con el logo del PRI atrás y dije.
3: Corbata roja.
9: Dije, esto es un meme.
3: Sí, yo también pensé que era ya.
9: Este es un meme, sí, exactamente. Sí, sí. Y luego ya me pongo a ver y era una publicidad del PRI
3: del
9: diciendo,
3: PRI.
9: Ay, aquí está Vicente Fox y bla, bla, bla. Y me quedé pensando, e incluso así lo tuiteé, de hace 26 años.
3: Híjole.
9: Pues el señor que está sentado en las instalaciones del Partido Revolucionario Institucional les dijo de todo, tepocatas, sí, víboras prietas.
3: Se acuerda.
9: Y también dijo otras joyas como lo que vamos a escuchar.
13: Se comprometen a acompañarnos a sacar al PRI de los pinos.
3: ¿Qué tal?
9: Eso, en plena campaña arengaba la gente campaña a sacar al PRI de los pinos. Tú te acordarás perfectamente.
3: Claro, pues 2000.
9: Año 90. Bueno, sí, 99, 2000.
3: ¿Sí?
9: La campaña fue, la elección fue en el 2000,
3: sí,
9: exactamente.
3: 2000.
9: Y todavía te acordarán, todos ustedes se acordarán. Bueno, habrá gente muy joven en la audiencia que no se acuerde de este famoso debate que hubo en donde pues Fox
3: los le candidatos dijo, presidenciales.
9: Exactamente, en donde Fox le dice a la Bastida, la
3: entonces candidato del PRI.
9: La Bastida, mariquita. Y entonces lo repite la Bastida en pleno debate y le dijo la Bastida, es que usted es un grosero, no sé cuánto. Y así respondió Vicente Fox en ese debate de entonces.
14: Mi estimado señor Labastida, a mí tal vez se me quite lo majadero, pero a ustedes, lo mañosos, lo malos para gobernar y lo corruptos, no se les va a quitar nunca.
9: Sí. Entonces, bueno.
3: Pues es que a veces la memoria es tan corta.
9: Pues mira, tan corta, pero además yo también pienso que son los milagros de la 4T.
3: De la 4T, mira.
9: O sea, los milagros. Juntan. Los milagros
3: de la 4T. Mira, por ahí Dios los hace y ellos se juntan.
9: Exactamente, juntan el agua y el aceite. Son los milagros de la 4T, los milagros de Morena. Que obviamente, pues Fox buscando y Alito.
3: Bueno, y también es Fox, ¿no? Y también es Alito. Es que también es Bell, o sea, ¿de quiénes estamos hablando?
9: Es todo un caso, pero bueno, no podíamos dejarlo pasar.
3: No, y de recordar que pues a veces empiezan a generar alianzas quienes eran acérrimos enemigos.
9: Totalmente,
3: ¿no?
9: Víboras prietas, tepocatas.
3: ¿Y te acuerdas de cuando en el debate Fox estaba hoy, el famoso. Hoy.
9: Esa conferencia de prensa en donde estaba Fox, estaba Bastida, Cuauhtémoc Cárdenas, estaba La Bastida y estaba el candidato de, en ese entonces, que era Nueva Alianza, no me acuerdo.
3: Nueva Alianza.
9: Sí. Y creo que era Campas y Fría, no me acuerdo. Sí. En fin, hace ya 26 años y nosotros empezábamos, éramos unos bebés en ese entonces. Sí, como ahora.
3: Como ahora. No ha pasado mucho. Ay, no, pues qué interesante es esto. ¿Y qué?
9: Y hoy.
3: Oye, Jonathan, gracias. No, como cada sábado, vamos a ver esta semana qué nos depara con el presupuesto, que seguramente habrá mucho material el martes cuando llegue y cuando la presidenta el miércoles lo presente formalmente ahí en la mañanera, a ver si hay o no esta propuesta de aumentos.
9: Mi pronóstico es, se van a echar para atrás porque el manual de elecciones dice no subas impuestos
3: en año electoral
9: y Morena va a tener que sacar dinero de las piedras porque de otra manera pues no lo sé.
3: Pues a ver, pero hay que cumplir con becas y programas sociales.
9: Y con un billón de pesos que se dan en programas sociales.
3: Bueno, pues Jonathan, gracias. Nos vemos el próximo sábado.
9: Nos vemos en 8 días.
3: 9:43.

Seguimos escuchando a Freddie Mercury porque hoy sería su cumpleaños número 80 y por supuesto recordamos a este máximo exponente de la música internacional.

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0: 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Sheila Amador, en MBS Noticias.
9: Seguimos en MBS Noticias y ya está lista Marilú Torrano backstage.
0: Backstage con Marilú Torrano.
10: Hola Sheila, muy buenos días. Esta semana una de las noticias que dio más de qué hablar, pues fue sin duda la aprehensión del productor Luis de Llano, que fue arrestado el miércoles por la tarde debido al incumplimiento de una sentencia definitiva dictada a favor de la cantante Sasha Sokol. Recordaremos que la cantante lo denunció por abuso sexual cuando ella era una adolescente de 14 años y formaba parte de la agrupación Timbiriche, grupo que precisamente fuera creado por Luis de Llano. Y luego de esta denuncia pública realizada el 8 de marzo del 2022, precisamente en el marco del Día Internacional de la Mujer, en el 2025 la Suprema Corte de Justicia de la Nación ratificó de forma inapelable que Luis de Llano cometió daño moral y abuso sexual, sentenciándolo a grabar y presentar una disculpa pública. Y esto fue lo que desencadenó el arresto, que contemplaba 30 horas. Sin embargo, pues los abogados del productor interpusieron un amparo y en menos de 24 horas fue liberado. ¿Qué sigue, Shay? Pues lo que comenta la defensa de la cantante es que si el productor continúa en desacato y se niega a cumplir la sentencia, pues podría convertirse en un delito penal con una sanción de hasta 5 años de prisión. Así que pues seguiremos muy al pendiente de esta situación, a ver en qué termina, ¿no? De momento, pues sí, fue una aprehensión muy fugaz, pero pues seguramente esto tendrá que cambiar.
11: ¡Qué emoción! Todos deberán. Demuestra quién es.
10: Y por otro lado, Shay, mucho más amable, la cinta Coyote contra Acme, luego de su lanzamiento, se posicionó en el top 10 de la taquilla mexicana. Según datos de la Cámara Nacional de la Industria Cinematográfica, la cinta recaudó 70 millones de pesos y reunió a más de 810 mil espectadores. Lo sorprendente de esto es que esta película se estrenó de milagro. Era una cinta que estuvo enlatada 4 años y que incluso se dijo que la aprovecharían como una deducción fiscal. Sin embargo, pues la cinta llega a la luz y con un gran recibimiento, sobre todo por el público mexicano, que la verdad le está disfrutando muchísimo en las salas, gracias esto a la distribución de Ketchup Entertainment, que adquirió los derechos mundiales por alrededor de 50 millones de dólares. O sea, incluso 20 millones menos de lo que fue el costo total de la película. Y posteriormente, pues, anunció su lanzamiento en el cine. El resto, pues, es historia. Ha sido un gran éxito en México. En Estados Unidos y en Canadá también le está yendo bastante bien. Así que, como les decía, el resto es historia, pero sin duda una historia que apenas comienza, Shay. Y pues también estaremos muy al pendiente de lo que le ocurra a esta película. Nos escuchamos la próxima semana con más de los espectáculos.
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9: Mi querido Eddie Chabot, ¿qué nos espera en materia deportiva este sábado?

0: a ganar para clasificar a la próxima CONCACHAMPIONS, boleto que el América ya tiene asegurado y que no sorprendería ver al AME jugar con un ritmo lento, sabiendo que el objetivo de llegar a la gran final no se cumplió. Y una vez que termine ese partido, ahora sí la gran final ahí mismo en punto de las 7:15 de la noche, con el Toluca buscando seguir la gran cosecha de títulos que ha conseguido desde la llegada del turco Mohamed y que va desde un bicampeonato de liga a un campeón de campeones hasta la última CONCACHAMPIONS, enfrentando ahora a un Monterrey que se metió de milagro a las semifinales gracias a un gol de último minuto del Chicago Fire para sacar al Cruz Azul y que los Rayados tomaran su lugar para vencer justamente al Fire en cuartos de final. Después eliminarían al América tras empatar gracias también a un penal y vencerlos en tanda de penales. La pandilla busca ahora su primer título desde el 2021, Shea, cuando ganaron la Conca justamente a las Águilas, y ahora curiosamente lo buscarán en la primera final de Matías Almeida al frente del equipo, midiéndose al técnico que les dio su última liga y que ha expresado claramente su amor por la playera del Monterrey, el turco Mohamed. Además de la Leagues Cup, Shea, ayer comenzó la jornada 7 de la Liga MX con el duelo entre Juárez y Pachuca, mientras que hoy se reanuda la actividad, recordemos, sin los partidos obviamente de los equipos que jugarán Leagues Cup. A las 5 de la tarde las Chivas buscarán escalar hasta la segunda posición de la tabla al visitar al San Luis. A las 7 Tigres querrá aprovechar la localía frente al Necaxa, y a las 9 el Atlas se medirá al Atlante esperando volver a la parte más alta de la tabla. La jornada finalizará el domingo a las 5 cuando el Cruz Azul se mida a Santos Laguna, que tristemente, Shea, es solo un recuerdo de lo que alguna vez fue un equipo ganador. Además del fútbol mexicano, tenemos grandes partidos en Europa, mismos que comenzaron dándonos sorpresas el día de ayer. Primero el Real Madrid, que increíblemente cayó 1-0 con el Real Betis, con Kylian Mbappé fallando un penal en el tiempo de compensación y dejando de ir los primeros puntos de la temporada. Por su parte, y para echarle más sal a la herida, el Mónaco, equipo al que no pudo llegar por una telenovela prácticamente en el último día de mercado Eric Lira, dormirá como líder de la liga francesa al derrotar al Paris Saint-Germain 2-1. Un PSG que no ha ganado ni uno de sus 3 partidos de liga, de milagro empató tras ir perdiendo 2-0 sus 2 juegos pasados, y ahora cae para irse a la parte más baja de la tabla. Finalmente, el Liverpool al fin sumó de a 3 en la Premier al vencer al Ipswich Town 2-0, y Santi Jiménez debutó con el Porto jugando poco más de 15 minutos en la victoria de su equipo 2-1 sobre el Moreirense. Hoy no tenemos partidos tan atractivos, Shea, pero mañana vaya que los hay. En España, el Valencia recibirá en Mestalla al Barcelona, donde los culés podrían golear a las 8:15 de la mañana. En Inglaterra, el Manchester United visitará al Everton a las 7, y a las 9:30 juegazo entre 2 candidatos al título, cuando el actual campeón, el Arsenal, reciba al Chelsea en un duelo de viejos conocidos en la dirección técnica entre Mikel Arteta y Xavi Alonso. Finalmente, a las 12:45, clásico italiano entre la Juventus y el Milan, con ambos equipos llegando invictos a esta fecha. Antes de irnos, Sheila, ya que hablábamos de la novela de Eric Lira, que es de no creerse lo que le pasó al jugador de la máquina, quien prácticamente no pudo llegar a Europa porque el Mónaco se quedó jugando a ver a qué jugador vendía para que Lira ocupe su lugar. Al final no pudo vender a nadie, y Lira, que acabó como daño colateral, también con una pésima agencia que lo representa, porque es inaudito que tras su mundial no haya conseguido club en Europa, y jugadores como Pato Salas del América, sin restarle mérito claro, sí lo haya hecho. Al final, pues Lira se quedará en México al menos hasta diciembre, que se vuelva a abrir el mercado. Shea, hasta aquí la información deportiva, yo los espero en un ratito en punto de las 6 de la tarde en esta estación, en Balones al Aire, y nos escuchamos de nueva cuenta este lunes en Noticias 630.
1: Muchas gracias, mi querido Eddie. Pues sí, el próximo lunes, ya saben, los espero a las 6:30 de la mañana aquí en MBS Noticias, todas las plataformas digitales. Pero antes de despedirnos, porque ya casi, casi nos vamos, gracias a todos los que nos han escrito por distintos medios, porque de todo hay. En X siempre está muy pendiente de la transmisión mi querido Kaiser desde Guadalajara, quien le mando un abrazo, un saludo. Siempre está al pie del cañón acompañándonos en MBS Noticias. También llamaron acá a MBS Noticias Alberto Cifuentes, un radioescucha que pregunta, ¿por qué cuando gobernaba el PRI y el PAN y el dólar aumentaba, se decía que los precios incrementaban, y que ahora que el dólar está abajo, ¿por qué los empresarios no bajan los precios? Híjole, Alberto, pues ya veremos ahora con el presupuesto cómo va la cosa. También gracias a Araceli, que nos escribió al WhatsApp, que ya saben, también tenemos siempre abierto el WhatsApp. Y acá me escribe también José Francisco por WhatsApp dice, please regresa a tu horario de las 18:30. No, José Francisco, ahora estamos

A las 6:30 de la mañana, 12 horas antes, pero siempre aquí en MBC Noticias todos los días. Dice también José Francisco, no veo juegos de fútbol hasta que haya ascensos y descensos. Mejor me chuto una película. Pues sí. Hay quienes están de acuerdo con Eddie Chabot. Pues estuvieron aquí llamando muchas personas. Gracias por habernos acompañado en MBS Noticias. Ya saben que se quedan con José Ramón Zavala en Autos y Más. Y yo los espero el próximo lunes a las 6:30 de la mañana. Les recuerdo que estamos todos los días desde muy, muy tempranito con todo el resumen informativo, lo más relevante de las últimas horas para arrancar el día bien informados. Y pues nos despedimos. Que tengan un excelente fin de semana. Yo soy Sheila Amador. Gracias. Gracias de verdad por acompañarnos.

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0: Señoras, señores, ¿cómo les va? Muy buenos días, bienvenidos, bienvenidas a toda la República Mexicana. Muy buenos días, ¿cómo estás, Monterrey? Hola, Guadalajara, ¿qué tal, Ciudad de México? ¿Cómo estás, Veracruz, Puebla, Acapulco, toda la República Mexicana? Me da un enorme placer saludarlos a nivel nacional. Es un honor poder estar con ustedes aquí en Mérida, Yucatán. Estamos transmitiendo a través de EXA 99.3 y en la Ciudad de México en MBS Noticias. Mi nombre es José Razabala y hoy le doy la más cordial bienvenida al mejor programa de la radio, que sin duda alguna es Autos y Más, el primer concepto automotriz de la radio en el país. 26 años al aire con lo mejor del mundo motor. Hoy estamos en el Salón del Automóvil de Yucatán, así es que tendremos mucha información para ustedes, tendremos mucho que platicar con ustedes y tendremos mucho que divertirnos. Estamos en el Centro de Convenciones Siglo XXI, aquí estaremos transmitiendo hasta la una de la tarde, amigos de Exa FM. Gracias que están aquí, amigos yucatecos, vénganse para acá, traigan tortas de cochinita, traigan bolitas de queso, traigan panuchos, traigan papazules, traigan helado de guayas, lo que quieran. Aquí estamos en el siglo XXI hasta la una de la tarde. Mi nombre es José Razabala, sean ustedes bienvenidos, bienvenidas. Esto es Autos y Más, comenzamos.
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2: 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Famosa tienda de e-commerce prohibirá venta de bolsas de aire debido a riesgos por piratería. Crea la primera ambulancia solar del mundo. Llamado a revisión para Geely Emgrand en México. 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

0: Mexicana, toda la República Mexicana que hoy nos escucha a través de la señal de MBS Noticias, de XFM aquí en Mérida, Yucatán, a quien les agradezco enormemente el calor de su recepción, Señoras, señores, buenos días y también saludo con un enorme gusto a Sopita de Limaturation. Ella es la auténtica sopa de Lima y la de acá es una copia.
1: Muy buenos días, ¿cómo están? Me alegra que digas eso, pero me gusta que la original sea la de allá.
0: La verdad es que
1: está,
0: sí, pero
1: está más buena, copiaron. La neta.
0: Espérate, estamos empezando y tú ya estás más buena.
1: Ay, pues a ver, no está buena la sopa de Lima, es deliciosa.
0: Sí, está muy buena, por
1: ¿de
0: eso.
1: ¿De qué me hablas?
0: Está más buena, significa que tú estás buena, pero más buena está la de acá.
1: Sí, no, no es mentira. Ay, la verdad.
0: ¡Qué presunción,
1: no,
0: Sopita de Lima!
1: No, es la verdad, la Sopita de Lima de Mérida es la mejor sopa que existe.
0: Hoy voy a ir a comer a el Museo de la Gastronomía Yucateca. El Museo de la Gastronomía Yucateca, ¿no?
1: ¿Así se llama?
0: Así se llama, el Museo de la Gastronomía Yucateca. Voy a echarme una sopita de Lima, unos tacos de cochinita, un par de panuchos y nada más.
1: Manda foto, aunque sea, oye.
0: Foto sí les voy a mandar. Pero bueno, oye, estamos aquí en el Salón del Automóvil de Mérida, que los que nos escuchan acá deben venir a fuerza, sí o sí, hoy o mañana, a partir de ya a las 10 de la mañana y hasta las 10 de la noche. Y la verdad es que es un evento muy bien montado. Están todas las marcas aquí a mi alrededor. Tengo a GAC, tengo a Kia, tengo a Honda, tengo a Suzuki, tengo a Ford, tengo a Buick, tengo a Mazda, a GWM, en fin, o sea, están todas las marcas muy bien montadas, con muy buena... con muy buen nivel de montaje, la neta es que muy buen nivel de montaje y sobre todo pues con la posibilidad de tener ahí toda la exhibición de todos los autos aquí en un solo lugar. Entonces está muy bien, vengan y sobre todo un ejemplo para toda la República Mexicana, los que nos escuchan en Monterrey, los de Veracruz, los de Puebla, los de la Ciudad de México, ¿por qué no hay un evento como estos en cada uno de los estados? Por lo menos en los grandes, digamos, porque pues aquí hay no sé cuántos metros cuadrados, pero un montón de metros cuadrados, todos cuadrados.
1: ¿Un montón?
0: Un montón de metros cuadrados, todos cuadrados, porque si ya los vi, todos son cuadrados, no hay ningún metro triangular.
1: ¡Ay, no!
0: No hay ningún metro triangular.
1: ¿Ya desayunaste?
0: No he desayunado, estoy esperando que abran aquí al lado. Me voy a echar una champola.
1: Un cafecito, mira, aunque sea para arrancar.
0: No, pero está muy padre, la verdad es que está muy, muy padre, y hoy tenemos mucha información, mucho que platicar con ustedes, tendremos entrevistas, tendremos llamadas al 55-5166-1025. Viene el MAI, nuestro mecánico de confianza, para que usted le pregunte, oye, fíjate que si a mi coche le duele tal cosa, o si mi coche no tiene no sé qué, o cuando doy la vuelta como que truena, no sé qué. Ah, bueno, él viene el MAI más adelante para que conteste todas sus preguntas de la mano de nosotros para poder resolver todas las dudas, sobre todo que no te vea la cara el mecánico, que eso es muy importante, que nadie te vea la cara, no dejes que nadie te vea tu cara en
1: ninguna parte. Tu cara tuya.
0: Tu cara tuya de ti en ningún momento de tu vida, ¿correcto? Y menos un mecánico.
1: Entonces,
0: por eso viene nuestro mecánico de confianza, vendrá el señor Turbo Peniche, así es que preparen su dedito, márquenos 55-5166-1025, 55-5166-1025. ¿Qué coche tienes a prueba esta semana, mi querida Sopita Lima?
1: Fíjate que esta semana ando manejando una Jack 4, no me había tocado manejarla anteriormente.
0: Ah, es la nueva, ¿no?
1: Pues,
0: ¿sí? ¿Se acaba de presentar hace un mes?
1: No, esa fue la Jack 6.
0: Ah, ¿seguro?
1: Porque yo fui a la prueba de manejo. Fui a la Jack 6 y a la Traveler las versiones PHEV hace un mes, mes y medio por ahí. Pero puede que tenga razón, ¿eh?
0: Yo creo que la que presentaron, porque yo fui a la presentación, fue la Jack 4.
1: Bueno,
0: Pero pero no importa.
1: Es reciente. De hecho, hasta trae sus plastiquitos y todo. Esa es la que he estado manejando esta semana y me ha sorprendido en algunos aspectos, en algunos otros no tanto.
0: ¿Es la híbrida enchufable?
1: No, gasolina.
0: Ah, all right.
1: Ajá, híbrida enchufable solamente tienen Jack 6, 6 y correcto. Traveler. Ajá.
0: Oye, yo traigo la Traveler, o sea que estamos, somos compañeritos de marca, hermano.
1: Oh, ya ves, mira, estamos a distancia, pero conectados.
0: Ay, qué cosa. Es más, pero ¿sabes qué? Porque si estuviera yo ahí, tú podrías meter tu Jack 4 en mi 6, en mi Traveler.
1: Totalmente, ¿eh? ¿No? O sea, sí cabría sin son problema.
0: Son horrible, pero sí, literal. O sea, la Jack 4 queda perfecto dentro de la Traveler, que es una minivan de full size, de tamaño completo, que, uh-huh. que en serio está súper, súper, súper bien. Bueno, pues tenemos mucho que contar acerca de esta Traveler y acerca de otros productos que hemos estado manejando en las últimas semanas, en los últimos días. Vienen ya en la recta final de este año. Tendremos un viaje a Roma porque Bridgestone ahora será la marca oficial de la Fórmula E y por supuesto estaremos en la Fórmula E en el mes de enero. Tenemos todavía de eventos importantes. Viene la NFL a México, viene con Toyota y viene con Quaker State, entonces uh-huh. tendremos boletos, o sea, tenemos un montón de cosas que ver y que vivir. Tú vas a Nueva York con Hyundai, ¿no?
1: Sí, justo platicábamos el otro día. Creo
0: ¿sabemos
1: que,
0: a qué vas o no?
1: No, es que es a lo que iba, no tengo idea, la verdad no, ya estuve como repasando y dije, a ver, ¿qué falta por traer? ¿Qué van a presentar? Porque prueba de manejo no creo que sea, yo creo que va a ser una presentación. Pero no tengo idea qué sorpresa tengan por ahí guardada, ¿eh?
0: Yo tampoco, la verdad es que no tengo mucha idea. Todavía viene, la próxima semana será la presentación de una nueva camioneta de Kia.
1: Ajá.
0: ¿Cuál es? Ahora que ya no están ellos aquí, ya lo podemos decir, la que vimos en Nueva York.
1: Celtos.
0: Celtos, ¿verdad? Ajá. Kia Celtos.
1: Nueva generación.
0: Y creo que viene como PHEV, ¿no?
1: Hay versiones electrificadas, pero no estoy segura de si va a llegar. Según lo que recuerdo cuando los entrevistamos justo en el Auto Show de Nueva York, nos dijeron que sí se iban a incorporar, pero después. Entonces, okay. A lo mejor llega primero la de gasolina, ahí mismo anuncian que en X tiempo llegará una versión híbrida y pues ya, seguramente así va a ser. Digo, no sé, eso va a ser el próximo, ahora te digo, cuando el próximo
0: verás,
1: miércoles.
0: Hola, verás.
1: Que el creo próximo... que vamos a estar ahí, ¿no?
0: No.
1: Ah, yo voy a estar ahí nada más, yo sola.
0: Exactamente. No, porque el próximo viernes, no, tienes que estar en cabina.
1: Ah, no, pues ya platicamos después,
0: porque
1: mira.
0: Porque el próximo miércoles es el Día Mundial del Auto Electrificado.
1: Ah, pues por eso hay que ir.
0: No, hermana, no, porque ese día vamos a presentar, a tener nosotros la primicia del Leap Motor, que se presenta ya en México, pero ese día va a ser Leap Motor. Todo se va a pintar de verde, la ciudad, las estaciones de radio, las redes sociales y todo se van a pintar de verde porque llega el Leap Motor a México. Ah. No,
1: pues es que no nos pasas el comunicado, oiga.
0: Hermana, te lo voy a mandar por mail. Ahorita te lo mando a tu WhatsApp.
1: Gracias.
0: Te lo mando a tu WhatsApp en este momento.
1: Muy bien.
0: Oye, pues vamos con alguna llamadita. A ver, amigos de Mérida, Yucatán, alguien yucateco, por favor, que agarre su teléfono y nos marque ahora al 55-5166-1025. 55-5166-1025. Que venga para acá, que me diga qué va a traer acá para desayuno. ¿Te parece?
1: Muy bien.
0: Para desayunar. Pero bueno, la verdad es que vengan al Salón del Automóvil de Yucatán. Está muy, muy bien. Del 4 al 6 de septiembre, el salón, más de 50 marcas reunidas con lanzamientos, con descuentos. La cita es en el Centro de Convenciones Yucatán Siglo XXI, de las 10 de la mañana a las 10 de la noche. Y lo mejor es la entrada gratuita. ¡Mae, tengo que hacer la cola para agarrar el boleto! No,
1: la cola.
0: El boleto ya está listo, es tu cara, con tu jeta entras acá. ¿En serio? ¿Tienen pues, reconocimiento facial?
1: Pues sí.
0: Si tienes cara de yucateco, entras. Tienes cara de watch, no entras.
1: Ay, no. No es pues cierto. ¿Qué tal que andan por allá?
0: No, es cierto. Hasta los watches nos dejaron entrar, imagínate.
1: Exacto.
0: Pero si tienes cara de yuca, entras aquí fácil. El ingeniero, mira, rápido entró con su cara de yuca. Rápido entró. Entonces tienen reconocimiento facial. Si eres yuca, entras más rápido. Si eres watch, entras menos rápido. Pero todos entran aquí al Salón del Automóvil de Mérida. ¿Tenemos alguna llamadita por ahí?
1: Claro.
0: Hola, hola, buenos días. ¿Quién habla?
2: Buenos días, Ulises.
0: ¿Cómo estás, Ulises? Buenos días.
2: Chambeando, brother.
0: Chambeando, pues ya salte de chambear y vente para acá, para el Salón del Automóvil.
2: tráete unas... ¿Qué me dan de comer y qué me dan de desayuno?
0: No, güey, tráetelo tú. Acá tráete una tortita de cochinita. Guay, nos la comemos juntos.
2: No, te Dios. Voy a llevar una torta de longaniza con hueco.
0: No, me estás albureando. Me estás albureando.
2: No, te estoy invitando.
1: Te está invitando una torta.
0: Pues sí, pero eso de longaniza con huevo.
1: Ay, ¿a poco no te gusta?
0: ¡Hora!
1: ¿En serio?
0: ¿Qué hora?
1: No, o sea...
0: ¿Qué pasó?
2: Una torta de huevo con chaya.
1: Ah, esa. Chaya. Uy, una agüita de chaya.
0: Una agüita de chaya.
2: Dale.
0: Oye, pues aquí voy a estar hasta la una, paisano, en el siglo XXI. Vente, tienes tiempo, pasa a saludar, vente con nosotros y diviértete acá porque la verdad está sensacionalmente puesto.
2: Está hermoso.
0: Gracias.
2: ¿Y cómo lo estaban bajando? Un pues gusto ya. Tenerte en Mérida, José Ramón.
0: Vente para acá, paisano. Acá te vemos.
2: Por allá.
0: Órale, acá te vemos en un ratito. Estaremos hasta la una de la tarde transmitiendo por XFM 99.3 en Mérida, Yucatán. Llamadas 55-5166-1025. Tenemos otra sopita en Lima. ¿Algún otro yucateco que esté por acá listo para venir al Salón del Automóvil de Yucatán?
1: No, tenemos que ir a un corte, ¿te parece?
0: Me parece bien. Vamos a un corte comercial y regresamos con mucho más de Autos y Más, el primer concepto automotriz de la radio en el país. No te vayas, volvemos.
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6: 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Regresamos.
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0: Estamos de regreso, gracias por estar con nosotros. 10 de la mañana con 20 minutos, 10 de la mañana con 20 minutos. Gracias, gracias por estar aquí esta mañana a través de MBS Radio, a través de Exa FM, a través de La Mejor FM y por supuesto a través de toda la República Mexicana. Gracias, de verdad, muchas, muchas gracias que están aquí con nosotros. 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

0: así está el asunto aquí en Mérida, Yucatán. Estamos contentos de estar por acá y, por supuesto, de recibirlos. Hoy estará, señoras, señores, nada más y nada menos que nosotros estaremos platicando hasta la una de la tarde, es decir, estamos de 10 a 12 a nivel nacional y de 12 a una nos quedamos aquí de manera local al programa a través de 99.3. Pero ya llegó al estudio de MBS Radio el maestro de los autos exóticos y caros, nada más y nada menos que está con nosotros el señor Turbo Peniche.
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0: Peniche ya maduró. Sopita de Lima, Turbo Peniche ya maduraste.
2: Ya escuché.
0: Turbo Peniche, a ver, ahora háblanos así. Muy buenos días, José Ramón.
3: Hola.
0: ¿Cómo estás, Turbo Peniche?
3: Bien, ¿cómo están todos?
0: Guay, acá en Mérida esperando. Te dijiste que ibas a traer panuchos y toda la cosa y nada que llegaste.
3: Nada,
0: caray.
2: Pues es, oye, que tiene escuela.
3: Sí, ya. Ya empecé con exámenes.
2: Acuérdate.
0: ¿Y cómo vas con el maestro? Vas con el maestro que te cae gordo?
3: Pues bien, no me ha puesto nada de cuartillas, entonces.
0: Me parece muy bien. Oye, ¿de qué nos vas a platicar hoy, Turbo Peniche? De una cosa elegante, de una cosa de alto nivel seguramente, ¿no?
3: Sí, pero tiene que ver con muchos.
0: Anda, pues sí, o sea, sí, mamonzón, pero con muchos vehículos.
3: Sí.
0: Me parece bien. Cuéntamelo.
3: Tiene que ver con uno de mis sueños desde chiquito, que es crear un coche. O sea, desde chiquito hago como sketches del coche. Y investigando este tema me di cuenta que es muy difícil crear un coche porque tenemos que balancear todo. El motor, la comodidad, la aerodinámica, la velocidad, las llantas, todo tiene que estar balanceado. Entonces, en este tema voy a intentar agarrar partes de coches para crear un coche, en mi opinión, que sea perfecto.
2: A ver.
3: Empezamos con una de las partes más importantes, que es el motor. Yo pondría el motor del Ferrari 812 Competizione, que es un V12 atmosférico, con 830 de caballos de fuerza.
0: Ok.
3: Pero siento que 830 es muy poquito, entonces le agregaría una trampita de Koenigsegg, que es el E85, que le ponen al Koenigsegg Jesko. Que el E85 es como una combinación entre combustible, contiene 85% de etanol y 15% de gasolina.
0: Ok.
3: Y también la transmisión de velocidades le pondría la del Koenigsegg Jesko, que es el Light Speed de 9 transmisiones, que pesa 90 kilogramos.
0: Ándale, ¿90 kilogramos pesa la transmisión?
3: Sí. ¿Y ustedes qué cambiarían? ¿Le pondrían ese motor o cambiarían otro?
0: No, ese me parece un
2: motorzazo. Sí, está bien.
0: Y además atmosférico, tiene un sonido que ya vamos a dejar de oír en poco tiempo.
3: Sí, eso me pone triste, la verdad. Después tenemos la tracción. Yo agarraría la tracción del Lamborghini revuelto, porque tiene una tracción integral que ayuda muchísimo a las llantas para que cuando intentes ir de parado a súper rápido, las llantas no te digan ya no quiero.
2: Ok.
3: Y después, el chasis. Lo agarraría del McLaren 750S con la fibra de carbono para que baje mucho el peso. Porque con todo este peso no va a ir muy rápido. Queremos velocidad y que no pese como una camioneta. Entonces queremos que vaya rápido.
2: Sí.
3: ¿Ustedes cambiarían algo? ¿Le pondrían el chasis o la tracción de otro coche?
0: No sé. Pero la tracción que le estás poniendo, ¿es tracción integral o no? Trasera.
3: Tracción integral del Lamborghini revuelto.
0: No sé. Yo fíjate que miré con una tracción trasera, con ese motorzote, para que te dejara driftear y hacer locuras.
3: Uy, sí. Sí, tienes razón.
0: No. Una tracción trasera, ¿para qué? Integrales, es para niños, la trasera es para gente grande.
3: Sí.
0: Se ríe.
3: Sí, lo cambiaría, la verdad. Ahorita que me dices eso, sí.
0: Sí, después, una tracción trasera.
3: Sí, una de mis partes favoritas es la aerodinámica. La pondría con el Pagani Huayra, que tiene 4 flaps activos. O sea, te ayuda a frenar, a acelerar y te ayuda mucho a manejar para que te tengas buena aerodinámica. Okay. Ustedes sí piensan que eso está bueno, ¿no?
2: Sí.
3: ¿Sí?
0: Oye, ¿en los interiores qué le pondrías?
3: En los interiores le pondría el Rolls-Royce Spectre porque me encantan las puertas y después las luces. Siento que está increíble.
2: O sea, ¿le pondrías el famoso cielo estrellado de los Rolls-Royce?
3: Sí, se lo pondría.
2: Sí.
3: Después, me gusta. Uno que me gusta mucho es el Bugatti Chiron, porque para los frenos, el Bugatti Chiron, porque tiene un como disco de carbono cerámica basado en la Fórmula 1.
2: Entonces, no, pues sí.
3: Ayuda mucho en los frenos. Después, el manejo también lo volvería a poner con el Ferrari 802 de competición, porque tiene dirección en las cuatro ruedas para que no nada más seas bueno en rectas, también seas bueno en las vueltas.
2: Uh-huh.
3: Y el interior del Rolls-Royce, que siento que también se ve muy bien, pero para el peso necesitamos...
2: No sé qué se metió ahí, pero tú sigue.
0: Perdón.
3: Para el peso...
0: Es que estamos haciendo unas pruebas de técnica yucateca.
2: Ya nos dejaste sordos.
0: Perdónenme.
2: A todos.
0: ¿Qué más le ponemos?
3: Para el peso necesitamos sacrificar, porque en el peso, si queremos elegancia, ya no vamos a poder ser rápidos. Pero si queremos ser rápidos, ya no vamos a poder tener elegancia. Si queremos que se vea como un Rolls Royce, vamos a necesitar peso, y con peso ya no vamos a tener tracción. O sea, son muchas cosas que tenemos que sacrificar en el peso, y yo sacrificaría, por ejemplo, como el Pagani Codalunga, que quitó todo eso de las sillas que se mueven, las telecitas de atrás. No, yo quitaría todo eso, creo que también quitaría las luces del Rolls Royce para poder hacer que el peso esté ligero y que sí esté muy divertido para manejar. Sí, siento que...
2: O sea, cero pantalla, cero...
0: ¿Cuánto cuesta tu chistecito?
3: No sé, dime el precio. ¿Tú cuánto le pondrías?
2: Tú ponle.
0: No, pero el precio lo tienes que poner tú, güey, no yo.
3: Pues vamos a poner 3 pesos. Sí.
0: ¿Cuánto?
3: 3 pesos, sí.
0: No, ¿cómo 3 pesos? No friegues.
3: Bueno, a ver, porque... ¿Cuánto nos ha de costar hacerlo? Como...
2: O sea, yo creo que eso costaría como unos 50 millones de pesos, ¿eh?
3: ¿50 millones
2: Fácil.
3: De pesos?
2: Yo
3: sí.
2: Le pondría eso.
3: Sí. Sí. ¿Y cuántos? Yo vendría como unos 15 unidades.
2: Así, exclusivo.
0: ¿Cuántas unidades?
3: 15.
0: Ándale, pues. No, bueno, pues. ¿Y cómo le pondrías? ¿Cómo le pondrías de nombre?
3: No sé. La verdad no tengo ni idea de qué nombre ponerle. Está difícil esa, porque a ver...
2: Turbocar.
3: ¿Turbocar? No. O sea, porque a ver, tiene partes de muchos coches, entonces no me puedo inspirar en una cosa.
2: Frankenstein. ¿No?
3: Sí.
2: El Frankenstein. El Turbo Peniche.
3: Me gusta. Ahora, ya que les dije del coche, quiero preguntarles un jueguito.
0: A ver.
3: Si ustedes harían un coche, pero que sea para México, ¿cómo lo harían?
0: Como en la línea.
3: O sea, ¿pero qué motor y esas cosas?
0: No, así, sin motor, como en la línea, pues depende quién lo haga, ¿no?
2: ¡Tú! ¡Te está diciendo a ti!
0: Ajá. A ver, no, yo no sé si haría... Yo no creo que un coche mexicano tenga que existir, la verdad es que voy a sonar muy mal y me van a funar seguramente, pero creo que ya la industria automotriz es global. Entonces los coches se tienen que desarrollar a nivel global y para presentarse y usarse en cualquier país del mundo, para tener tecnologías de todo el mundo. Es decir, o sea, yo que presentaría un coche tipo un Versa, que fuera quizá un poco más accesible en precio, pero pues que tuviera todos los elementos de seguridad, frenos, toda la tecnología que hoy tiene en sus manos Nissan para hacer un coche que sea 100% mexicano. Digo, no tiene que ser 100% mexicano. Yo no creo en eso y creo que las marcas se desarrollan ya a nivel global. Perdón, no me vayan a funar.
2: Te van a funar porque no sabes jugar. Dijo, sí. Es un juego.
3: Sí, muy mal.
0: Yo
3: sí,
0: sé, es un tache. Juego, pero yo ya tengo... O sea, ya Pues, ¿qué hago?
2: Es que ya está grande.
0: Ya estoy grande.
2: Ya está grande, Ian.
0: Ya no juego, los grandes ya no jugamos.
2: Ya está bien grande, ¿no?
0: A ver, tú, Sopita, a ver si como ver,
2: yo haría un coche que fuera como tipo off-road, o sea, un tipo Wrangler.
0: ¿Ya? Para que pasara en Zaragoza, pon tú.
2: Exactamente, o sea, que esté listo para caer en cualquier bache, porque...
0: Como un jeepney.
2: Ajá, no, espérate, es mi coche, yo lo estoy armando.
0: Ok.
2: Como un Jeep Wrangler, haz de cuenta, así con unas llantotas, que sea cinco puertas para que pueda subir a alguien sin problema. Ajá. Pero lo haría muy cómodo. Sí. Porque, a ver, la realidad de los 4x4 es que son súper incómodos para la ciudad. Entonces, yo ahí le pondría el interior de una Cadillac Escalade, por ejemplo.
3: Uy, sí.
2: ¿No? O sea, como para
0: ¿Ese
2: ir
0: es un
2: así.
0: Juego, ¿Ese es un juego o fumaste algo temprano?
2: A ver, es un juego. Que tú no estés participando y no quisieras participar no es nuestra culpa, ¿eh?
0: Está bien, no me regañen.
2: Porque
0: no me regañen,
2: tú, oriéntame. Que Olinia, que no... Nada, es un juego, ¿verdad, Diana?
3: Sí, es un juego.
2: Pero no entendiste
0: es
2: las
0: que
2: reglas.
0: Por esos juegos se les ocurre a los presidentes hacer coches, gracias a estos juegos.
2: Fuiste el tío regañón hoy, ¿eh?
0: Pues es que gracias a tu juego se les ocurrió hacer un coche mexicano que no va a servir.
3: ¿Te la estás pasando bien allá?
2: ¿Todo bien?
0: ¿Todo bien en casa? Sí, me la estoy pasando bien, ¿y qué? Amo Mérida, ¿y qué? ¿Y qué?
2: No,
0: ¿y qué?
2: No parece, ¿eh? Mira, llamando a los yucatecos, llévenle algo de desayunar a este señor. Oiga, por favor.
0: Sí, tráiganme algo de desayunar.
2: Porque ya anda de un gruñón. Exacto.
0: Me estoy muriendo de hambre.
2: Mira que te lo dijo Ian, ¿eh? Yo te puedo regañar como siempre, pero mira, esta vez...
0: Tengo hambre, mana, tengo hambre. Oigan, apúrense. Entonces, ¿cómo complicarías? Digo, ¿cómo completarías tu coche?
2: Ya, así, como carrocería y llantas de un Jeep Wrangler, capacidades y todo, pero con el interior de una Cadillac Escalade.
0: ¿Y cuánto costaría tu coche?
2: ¿Cuánto? Ah, espera, y motorización híbrida para que no gaste también.
0: ¿Y cómo le pondrías?
2: Yo le pondría el Sopamóvil. Así.
3: Sopamóvil.
0: No, muy malo.
2: Sí, y costaría un millón de pesos, así.
3: Va.
2: Ya.
0: Me parece muy bien. O sea, no es un coche para el pueblo.
2: No, pues es que, a ver, si vas a tener todo y vas a ir como el marajá de Pocahú adentro con tus 36 bocinas, tus 40 pulgadas de pantalla, así. No va a ser barato. Barato no va a ser.
0: Me parece muy bien. Oigan, pues vamos a un corte comercial, mi querido Turbo Peniche. ¿Cómo te seguimos? @TurboPeniche.
3: @TurboPeniche en Instagram.
0: Oye, acaba de llegar aquí el... ¿Se acuerdan? ¿Han visto en redes al patrón de las flores, el que va y regala flores, así?
2: Ajá.
0: Pues hay un patrón yucateco. Ahí está, grite.
2: Se escucha que está gritando alguien.
0: Es el patrón de las flores yucateco. Y dice, señorita, ¿cómo está? Le traigo unas flores. Mira qué bonitas están las
2: qué
0: flores.
2: ¡Qué bonito!
0: No, están preciosas las flores. Mira.
2: Grábalo y nos lo enseñas.
0: Ya acabó, cara. Ya ves que siempre echa como una bengala, una explosión así y empieza a gritar.
2: Sí, se escuchan gritos.
0: Lo voy a ir a ver ahorita en el corte comercial. Vamos a un corte para ir a ver al patrón de las flores yucateco, a ver si habla así. Señorita, ¿cómo está usted? ¡Qué bueno, qué vino! ¿Sí es el patrón yucateco? El patrón yucateco, vamos a buscarlo. A ver, fíjate qué internacional ya se volvió el patrón de las flores. Vamos a un corte comercial, regresamos con mucho más. Viene el MAI, teléfono en cabina, 55-5166-1025, 55-5166-1025.
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0: estamos de regreso. Sopita de Lima, me acaban de traer unos cotsitos. ¡Mare!
1: ¿Unos qué?
0: Cotsitos.
1: ¿Qué es eso?
0: Déjame saludar. ¿Cómo estás? ¿Cómo? Buenos días. ¿Cómo te llamas?
2: Eduardo Mezquita.
0: Eduardo Mezquita, ¿lo oíste? No es Eduardo, es Eduardo.
1: Eduardo.
0: ¿Cómo estás, Eduardo?
2: Muy bueno.
0: Está muy bueno. Lo
1: está, muy está muy bueno. Bueno.
0: Oye, ¿qué nos trajiste? A ver.
2: Los cotsitos del año pasado, que quedaron pendientes.
0: Okay. Dotación. Dotación de... dotación de globitos, que son unas galletas que se le ponen a la sopa deliciosa. Y bizcochitos. Ándale, me trajeron unos bizcochitos, Sopita.
1: Pero no sé qué es eso.
0: Bizcochitos son unas galletitas yucatecas de Dondé.
1: Ok.
0: Que es la galletera más grande de Mérida.
1: Ah, ok.
0: No, hombre. Okay. Ya estoy hecho, niña.
1: Qué chavocho.
2: Cuando te bañaban en cubetazos.
0: Para que recuerde yo mi infancia, cuando me bañaban en cubetazos y minisoles. Guay, oye, muchas gracias.
2: Para servirte, acá estamos escuchando siempre.
0: Te lo agradezco muchísimo. Lo voy a dejar por acá, gracias. Uy, esos cochitos son tacos rellenos de nada. Y entonces le pones una salsa como de tomate y queso rallado.
1: Uh-huh.
0: Y entonces te lo... ¿Qué más?
2: Queso de sopa blanco.
0: Queso de sopa blanco, que es un queso como durito, ¿no? No, hombre, okay. Oye, pues muchas gracias. Mil gracias. Me hiciste acordarme de mi abuelita con esos cotsitos, ¿eh?
2: ¿Cómo estuvieron los pimitos del año pasado?
0: ¿Mande?
2: Los pimitos del año pasado.
0: Buenísimos. El año pasado nos trajo pibitos, ¿no? Pibitos.
1: Pibitos.
0: Que son como mucpipollos, pero chiquititos.
1: Ah, los macpipollitos.
0: Exactamente.
1: Ya.
0: Oye, pues muchísimas gracias, Eduardo. Es un placer. Gracias por venir. Qué amable. Mira, ya me rayé. Ya tengo mis galletas. Ya tengo todo aquí. Pero bueno.
1: Qué rico.
0: Vámonos con la información, Sopita de Lima. ¿Qué tenemos por ahí para todo el público de Autos y Más en toda la República Mexicana?
1: Oye, pues vamos a estar recibiendo llamaditas porque ya tenemos por acá al MAI.
0: Ah, pues ya está, señoras, señores, nada más y nada menos que el MAI está con nosotros esta mañana. Mi querido Rich, ¿cómo estás? Muy, muy, muy buenos días.
3: Amigo, buenos días, extrañándote, está raro por acá, pero nos vas a traer algo seguramente.
0: Seguramente les voy a llevar mucho cariño, que eso es lo que, porque los cochitos son absolutamente para mí. Oigan, pues recuerden, gracias, que el MAI tiene el don de adivinar a distancia cuál es la falla posible, más posible de su coche, y pueden marcar al 55-5166-1025. En lo que llegan las llamadas, yo quisiera que le dijeras al público, MAI, ¿cuáles son los cuidados básicos en el motor que uno debe de tener para mantener su coche perfecto en cuanto a fluidos? Nada más en cuanto a fluidos, cada cuándo se cambia el líquido refrigerante, cada cuándo se cambia hasta el agua para limpiar los limpiabrisas, o los parabrisas, perdón, los limpiadores, etcétera, etcétera.
3: Claro, mira, checarle el aceite cada 15 días mínimo, checárselo, que esté en su nivel mínimo máximo, o sea,
0: cada
3: el máximo.
0: Cada 15 días es mucho, ¿no?
3: Dependiendo del carro, o sea, si hay carros nuevos que consumen mucho aceite, sí, sí los hay. Pero creo que es un tiempo considerable. O sea, se puede hacer cada semana, pero mucha gente lo deja, no lo pela. Entonces, con 15 días que estés revisando tu carro, creo que puedes encontrarle algo a tiempo si es que está fallando. El anticongelante, por ejemplo. Hay carros que tiene un depósito recuperador y mucha gente se basa en eso.
0: Okay.
3: Que dicen, es que está vacío ya el radiador. Espérame, ese es el depósito recuperador. Revisa el radiador que trae un tapón y ese tiene que estar hasta arriba. Si ese está hasta arriba, bueno, nada más agrégale al recuperador. Esos dos. Y hay otros que traen el depósito con un que es el único que tiene y ese tiene que estar a nivel sí o sí. Es lo único que hay que revisarle. También cada 15 días. ¿Es normal que consuman algo de anticongelante? Sí, pero no que le tengas que poner cada 15 días. ¿Me explico?
0: Es correcto.
3: El líquido de frenos, ok, va a bajar, ¿por qué? Porque desgastas las pastillas de los frenos, salen los émbolos del caliper y baja ahí el nivel. Cuando tú regresas los émbolos, el nivel sube. Entonces, depende cómo hagas el tipo de cambio, ¿no?
0: Y todo se tiene que checar en frío, ¿verdad? Es decir, con el coche detenido.
3: Exactamente, sí, nunca abran el radiador nunca lo abran a temperatura de funcionamiento porque se van a quemar como olla de frijoles.
0: Es correcto. Oye, a ver, vamos a regalar un juego de herramientas a los que marquen al 55-5166-1025 y le hagan una buena pregunta al MAI, por favor. 55-5166-1025. Ya tenemos por ahí un audio de WhatsApp, pero marquen ahora porque está el MAI con nosotros.
1: A ver.
4: Buenos días, mi nombre es Rodrigo y la pregunta que tengo para Richie sería la siguiente. Soy dueño de un Pointer modelo 2002 y me gustaría saber cuál es la mejor marca para poder cambiar la distribución y qué piezas son las más importantes cambiar al momento de realizar una distribución en un motor como el del Pointer. Muchas gracias y que tengan muy buen día.
3: ¿Qué tal, Rodrigo? Buenos días. Mira, para cambiarlo te recomiendo el kit de distribución marca Gates y realmente viene la polea tensora y viene la banda, es lo único que incluye el kit de distribución. Continental también es una excelente marca y de ahí podría ser hasta la marca INA. Esas tres marcas te recomiendo, son de buena calidad y vienen con su polea tensora.
0: Buenísimo. A ver, tenemos ya llamadita. Hola, hola, buenos días. ¿Quién habla? Sí. Buenos días.
5: Hola, ¿qué tal? Buenos días.
1: Hola. Buen día.
0: ¿Quién habla?
5: Hola, habla Alan. ¿Qué tal? Buenos días.
3: ¿Qué tal, Alan?
5: Hola, yo quisiera hacerte una pregunta. ¿Cada cuándo se recomienda hacer cambio de llantas?
3: Ok. Cambiarlas como tal tienen una caducidad de 5 años de la fecha de producción. Rotarlas cada 5,000 kilómetros es lo que se tiene que hacer. Pero, obviamente, también si ya pasaron los 5 años de la fecha de producción, se empiezan a agrietar y es cuando la llanta llega a reventarse a una velocidad arriba de 100 kilómetros por hora. Entonces, si tu llanta ya tiene 5 años, ya velas cambiando. Oye, si están agrietadas.
0: Importante, la fecha de producción viene en los numeritos que trae la llanta.
3: Así
0: esos
3: es.
0: Son los que tienes que checar para ver en qué mes y qué año se produjo. Y entonces a los 5 años, adiós. Oye, es que están muy buenas. No, adiós. No, oye, adiós las llantas porque se echan a perder.
3: Así es, sí. son 4 dígitos que te marca la semana de producción y el año. 4 dígitos.
5: Muy bien. Oye, ¿y qué tal de la presión? ¿Nos es recomendable llevarlas al máximo, bueno, de acuerdo al tamaño de la llanta o es mucho menos?
3: Mira, si traes el ring que viene indicado, del original, vete a la presión que te marca el manual. Una llanta excedida en presión te puede reventar también a alta velocidad. Una llanta demasiado baja, si caes en un hoyo le puedes sacar el chipote. Entonces lo mejor es lo que te marca. Si
0: y
3: es...
0: además, ¿sabes qué? Que, hay miles de ingenieros trabajando para que tu llanta funcione y tu coche funcione correctamente de acuerdo a la presión recomendada por el fabricante.
3: Así es.
0: Eso es muy importante. Y una llanta bien inflada a la presión correcta, además va a hacer que consumas menos combustible.
3: Es correcto.
0: Una llanta baja te gasta mucho combustible y una llanta demasiado alta es peligrosa.
3: Así es.
5: Ya. Bueno, muchísimas gracias, creo que aprendí algo nuevo.
0: Te mandamos un abrazo y ahí tenemos un kitcito para ti por haber llamado.
3: Saludos.
0: Muchísimas gracias. Oye, a ver, vamos con otra llamadita, 55-5166-1025. Buenos días, ¿quién habla ya?
6: Hola, buenos días, habla Sachi.
0: ¿Cómo estás, amigo? Buenos días.
6: Muy bien, muchas gracias, disfrutando tu programa.
0: Qué bueno, gracias, carajo, es tu casa esta.
6: Gracias. Tengo dos autos, de los cuales tengo dos consultas, no sé si puedan ayudarme.
0: Venga.
3: Claro.
6: La primera es de un Toyota Yaris.
3: ¿Qué?
6: Modelo 2019, el cual ya me corta muy clutch.
3: Uh-huh.
6: Cambiar, el cual me recomiendan una marca que es Platinum.
3: Pues mira, la marca original... normalmente en la mayoría de los autos es marca Look, ya sea Look, ya sea Sach, y algunos asiáticos como ese traen una marca que se llama Excedi. Esos tres son muy buenos, cualquiera de ellos que le pongas, de preferencia pónganle el cuando desmonten, ahí se va a ver la marca, de preferencia ponle esa marca. Y hay una variación de 100, 200 pesos entre marca de una a otra. Entonces, ahora sí que, o lo que encuentres, pero esas tres marcas son buenas.
6: Ok, perfecto. Y la otra segundo. Consulta es sobre mi, es una Ram 700, modelo 2021.
3: Ajá, motor 1.4, ¿no? 1.4.
6: No.
3: ¿Ram 700?
0: Se está cortando, ¿no?
3: Sí, se está cortando.
1: Sí, creo que se le fue.
0: Uy, Yamamoto, la Ram 700, señoras y señores, se volvió japonesa la Ram 700 y se volvió Yamamoto.
3: Y perdió el regalo.
0: Y perdió el regalo.
1: No, porque sí hizo su primera pregunta. Sí, pero a ver, ya, a ver si vuelve colgó. A marcar.
0: Vamos a ver otra llamada. Hola, buenos días, ¿quién habla?
7: Buenos días, habla Rafael Flores.
0: ¿Cómo está, Rafa?
7: Bien, ¿y ustedes por ahí?
0: Bien, todo aquí bien. En Mérida, Yucatán, mi querido Rafa, ¿cuál es tu pregunta?
7: ¿Qué marca de material es el recomendable para la suspensión de un Shadow 94?
3: Shadow 94.
0: Órale. Ese es como de la prehistoria, mijo.
7: Sí, pues es clásico. Sí.
0: Es un clásico. Oye, ¿lo tienes en buen estado?
7: Sí.
0: No, qué maravilla. A ver, cuéntame, señor May.
3: Pues mira, ahí todavía puedes encontrar amortiguadores marca Monroe, Gabriel.

0: Gracias. Bueno, vamos con una última llamadita. Oye, ahorita damos tu WhatsApp para que la gente claro. te pueda seguir preguntando. ¡Oh, anda! Yeah. ¡Hello! Soy buenos yo, días, no ¿quién habla?
1: Hola, Héctor.
0: ¿Qué pasa, Héctor? ¿Cómo estás? Buenos días. Ahí ya llegó alguien. ¡Ay, qué emoción!
1: Buenos días. Mira, tengo una camioneta, una MG 2022.
0: Ajá.
1: Ando mucho en terracería. Quiero cambiar los amortiguadores para lo que es campo abierto, el lodo, la tierra, piedras. ¿Qué marca me recomendarían?
2: Pues unos K&B. K&B te quedarían perfectos.
1: Muy bien. ¿Y cuando cambian amortiguadores, se cambian los cuatro o dos y después dos?
2: De preferencia los cuatro, pero los que más se gastan son los delanteros y sí los tienes que cambiar en pares, porque si compras uno, de hecho no te dan garantía. Siempre te dan garantía cuando compras el par. Entonces,
0: sí, es importante cambiar, como con las llantas, se cambian las cuatro o por lo menos dos, ¿no?
2: Exactamente, así es.
0: Muy bien.
1: Muy bien.
0: Oye, pues te agradecemos mucho la llamada.
1: Hasta luego.
0: ¿Cuál
1: hasta
0: es tu WhatsApp?
2: Es el 55-1481-1100.
0: WhatsApp 55-1481-1100. Va de nuevo. 55-1481-1100. Todas las preguntas a través del WhatsApp de mi querido maestro El May. 55-1481-1100. Te agradezco mucho tu presencia, May.
2: Claro que sí. Nos vemos la siguiente gracias. Semana. Pásala padre. Nos
0: con
2: vemos
0: mucho
2: por acá.
0: Gusto.
3: Tráenos algo.
2: Por favor.
0: Me acaban de traer Pico Reyes y estoy muy emocionado.
3: No, bueno.
0: Pero además una bolsa. Ahorita voy a subir una foto.
3: Ay,
0: una...
3: sí nos tienes que dar uno, ¿eh?
0: No.
3: Sí.
0: Bueno, para probar. Les llevo poquito. Va. Pero,
2: claro, gracias.
0: Pero me trajeron como para que me vuelva yo diabético. Qué horror. 55-1481-1100. Corte, volvemos.
2: Hasta luego.
0: Hola.
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0: Señoras y señores, ya estamos de regreso. Qué bueno que están con nosotros y qué bueno que nos acompañan. Gracias a toda la República Mexicana que nos sigue hoy. Estamos desde Tijuana, estamos en Ensenada, estamos en Monterrey, estamos en Guadalajara, en Veracruz, Puebla, Acapulco, Ciudad de México y por supuesto aquí en XFM 99.3. Estoy muy contento. Ya me trajeron cochitos, ya me trajeron globitos, ya me trajeron galletas, ya me trajeron Pico Reis, ya, pero todavía podemos más. Aún podemos más, mi querida Sopita de Lima. Traigo una mare, ya llegó alguien más. Guay. Hola, ¿cómo estás? Buenos días.
1: Buenos días.
0: Oye, ¿cómo te llamas?
1: Alejandro.
0: ¿Y a qué te dedicas, Alejandro?
1: Empleado, pero no puedo decir dónde.
0: Ah, no, pues. Bueno, dinos qué coche manejas.
1: Un clásico, un Spark LTZ.
0: Ah, como un carrazo el Spark LTZ. ¿Y ya viste el nuevo Spark?
1: Ya, el SUV.
0: ¿Y te gusta?
1: Sí, me gusta, pero me voy a lo tradicional.
0: O sea, no, ¿tú no te quieres electrificar?
1: Todavía no. Pero todavía no.
0: Pero... ¿Por qué no?
1: Todavía estoy viendo posibilidades, pero sí. Pero me electrificaría por un BYD.
0: Por un BYD, un Dolphin.
1: Es correcto, un Dolphin, porque es el mismo espacio que el Spark.
0: O sea, ¿te gustan chiquitos?
1: Es correcto.
0: Madre niño, ya lo viste. Me está albureando acá el gallo, ¿eh? Oye, ¿qué nos trajiste hoy?
1: Le voy a... Pico Rey, pero ahorita mira.
0: A ver.
1: Más Pico Rey.
0: ¿Más Pico Rey? No, pues te lo agradezco muchísimo. Gracias por estar aquí, gracias por venir y te lo agradezco muchísimo. Mira nada más, vamos a llevar, voy a tener que pagar exceso de equipaje con los Pico Reyes. Muchísimas gracias, amigo. Un placer estar. Bueno, pues continuamos con mucho más, mi querida Sopita de Lima, con una completa dotación de Pico Reyes, de todo lo demás. Aquí estamos con muchísimo gusto. Vámonos con información aquí en XFM, en Globo, en toda la República Mexicana y por supuesto en MBS Noticias. ¿Qué más tenemos, mi querida Sopita de Limantur?
2: Pues vamos con información y fíjense que las importaciones de automóviles provenientes de China hacia México registraron una caída considerable durante el primer semestre de este año, luego de la entrada en vigor de nuevos aranceles para vehículos procedentes de países con los que México no mantiene un tratado de libre comercio. Ajá. De acuerdo con los datos de la Secretaría de Economía, las compras de autos chinos disminuyeron en aproximadamente un 31.1% con una comparativa interanual, es decir, que se registraron 158.571 unidades importadas durante los primeros seis meses del año, reducción que está directamente relacionada con esta política arancelaria que comenzó a aplicarse desde el pasado primero de enero. La disminución de las importaciones contrasta con el comportamiento de las ventas de las marcas chinas en México, pues durante el primer semestre del año, dichas firmas acumularon un total de 137.525 vehículos vendidos, casi un 30% más que en el mismo periodo de 2025.
0: Oye, pues, a ver, eso es lógico, sin embargo, yo creo que el hambre y las ganas que tienen los chinos de seguir comiendo el mercado, sin duda alguna, van a continuar permeando en estas importaciones, ¿no? O sea, sí. Finalmente han bajado, pero alguna manera van a encontrar para seguir trayendo más vehículos, ¿no?
2: Totalmente de acuerdo. Y lo que habíamos platicado, ¿no? Este anuncio, pues, se dio meses antes de que entrara en vigor, lo que hizo que también las marcas previeran esta disminución y empezaron a traer más coches.
0: Eso te iba yo a decir. También las importaciones disminuyeron porque las marcas chinas, antes de que entrara el arancel el año pasado, ¿te acuerdas que el arancel entró este año? El primero de enero de este año empezaron a pagar 50%. ¿Qué hicieron las marcas chinas? Trajeron antes del 31 de diciembre un chingo madral de coches para llenar todos y tener por lo menos toda su venta prevista del 2026 ya lista. ¿Qué está pasando? Pues que dejaron de importar. Entonces tampoco es que haya menos coches chinos porque dirán, ¡ay, ya se están acabando los chinos! No, ni más. Todavía les quedan. Va a seguir trayendo y van a buscar la manera de ahorrar ese arancel. El 50% de arancel es un chorro de arancel. O sea, la verdad es
2: que... Sí, es un buen.
0: Van a subir... A ver, yo lo que preveo es que los coches chinos van a empezar a subir, no un 50%, y China estará absorbiendo otra parte del arancel, porque definitivamente algo tienen que hacer, porque no van a dejar de vender coches en México, por lo menos mientras se va Trump, mientras las políticas de aranceles se hacen más ligeras. No sé qué vaya a pasar, no sé qué están negociando con el gobierno de la presidenta Claudia Sheinbaum, pero definitivamente esto no puede seguir así, ¿estás de acuerdo?
2: Totalmente.
0: Y además, la verdad es que están trayendo coches muy buenos. Yo traigo ahora la Jetour T2, espérame, ¿cuál es? Aquí está. La T1 accesorizada. Ajá. Está espectacular, espectacular. La Jetour T1 está espectacular porque es esta camioneta que le puedes meter un montón de accesorios, que es más ruda, ya hemos hablado de ella. Hay coches chinos muy buenos. De hecho, aquí GWM está lanzando la nueva Power, que ya se va a llamar de otra manera, pero una pickup también muy robusta, padrísima. Aquí la tengo enfrentito. Entonces, la verdad es que la calidad de los autos chinos hoy ya no es un tema en la mayoría de las marcas. En otras... Todavía tienen sus bemoles, pero el 90% de las marcas chinas está muy bien.
2: Sí, la verdad es que sí, están haciendo las cosas bien. Lo que siempre hemos dicho, ¿no? Los chinos aprenden rápido.
0: Y sí,
2: en un inicio no conocían el mercado, no conocían las necesidades del mercado, pero aprenden muy rápido y saben, o sea, saben reconocer los errores, dónde están las decadencias que tienen y ahí es donde empiezan las mejoras.
0: Es correcto. Pues así está el tema. Tenemos regalitos el día de hoy. Tengo boletos para varias cosas. Si te parece, vámonos a la gustada sección, que todo el mundo aquí en este país ya saben que definitivamente a la gorra.
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0: ¿Y qué tenemos el día de hoy, mi querida Sopita de Lima, para que nos marquen al 5551-66125, 5551-66125?
2: Tenemos dos pases dobles para que vivan la magia del cine con Cinépolis. También tenemos dos pases dobles para ver a la Santa Cecilia en el Teatro Metropolitan. Y un pase doble para el espectacular show Disney World Collide Concert Tour.
0: Pues vámonos con las llamadas. 55-5166-1025, por favor.
2: Tenemos llamaditas. 55-5166-1025. Uno momento, ¿no? Ya se murió el teléfono.
0: Ya se mamó todo el teléfono. ¿Cómo? Es que se satura el teléfono con las llamadas. Qué bárbaro. Oigan, mientras llegan las llamadas, les quiero decir que por favor vengan al Salón del Automóvil. Vengan al Salón del Automóvil de Yucatán, los que nos están escuchando a través del 99.3, hoy hasta las 10 de la noche y mañana de 10 de la mañana a 10 de la noche. Los yucatecos son trasnochadores, ¿eh? Acá se trabaja de 10 de la mañana a 10 de la noche y aquí se abre todo el día. ¿Cómo ves? 10 de la mañana a 10 de la noche. Nunca había visto un evento así que abriera 12 horas diarias y que termina tan tarde, ¿no?
2: Está bien, porque luego la gente trabaja los fines de semana también y ya salen tarde y pues... luego ya ni da tiempo.
0: No, y con el calor.
2: Oye,
0: no,
2: ¿qué hace mucho?
0: No, fíjate que está tranquilo. Ayer estuve en la playa, entonces tampoco me dio mucho calor porque remojé mi pirish allá en el mar salado de Progreso. Tuve mi pirish remojado todo el día. Qué bonito. No,
2: qué precioso.
0: Qué bonito.
2: Ya tenemos llamada.
0: ¿Mi pirish? Ah, hola, buenos días. ¿Quién habla?
4: Hola, buenos días. Habla Armando.
0: ¿Cómo estás, Armando? ¿De dónde nos marcas,
4: bien,
0: Armando?
4: Mira, aquí,
0: de Monterrey.
4: Trabajando.
0: ¿En qué trabajas, Armando? Bájale a tu radio porque si no nos oímos todos 20 veces, Armando.
4: Ya, de hecho ya lo apagué.
0: Ah, perfecto.
4: Me dedico al servicio público, hermanito.
0: Ah, me parece muy bien. Y cuéntame, ¿en qué coche?
4: Traigo una Toyota Hiace 2019.
0: Ah, pues está buenísima, ¿no? ¿Y qué tal?
4: Pues más o menos. De hecho, ¿qué crees que varias veces te he encontrado cuando te has trasladado sobre el periférico? Corro de norte a sur. ¿Y luego ubicas lo que es de Perinorte, aquí a la altura del Toreo?
0: Sí, claro. ¿Y por qué no me has saludado?
4: Y te he corrido con la mala suerte que luego vas, pues me imagino que vas en lo tuyo ya cuando vas de regreso.
0: Pues sí, de regreso voy como zombie después a las 9:15 de la noche. Oye, ¿para qué quieres boletos, amigo?
4: Pues no sé, para lo de Disney, si se puede.
2: Claro.
0: Listo, tienes boletos. Un abrazo y pues a chambearle, que es mole de olla.
4: Sí, ahora que andes por acá, ojalá y ahora sí pueda saludarte.
0: Con mucho gusto, siempre ahí tú puedes pitarme así, ta, ta, ta, ta, ta, y ya sé que es para mí.
2: Y ya voltea.
4: Ay, ya sabes, ya sé que eres tú.
2: Es la señal.
4: Ok.
0: Respondo a todas las mentadas. Con mucho gusto. No, pero respondo en buen plano, ¿crees que yo también te la voy a mentar a ti? Yo volteo y ya te saludo y agradezco.
4: No, digo, ya sabemos que va a ser la contraseña, ¿no?
0: Exacto. Es la contraseña, es la clave. Ta, ta, ta, ta, ta, ta, ta, esa es la mera clave, ¿eh?
4: Ok.
0: Muy bien. Oye, pues te mando un abrazo.
4: Yo te mando dos. Excelente programa y muchas gracias. Hasta que tuve suerte.
0: Es tu casa siempre, amigo. Te lo agradecemos enormemente. Oye, bueno, pues
4: gracias.
0: Aquí continuamos con mucho más de Autos y Más, el primer concepto automotriz de la radio en el país. 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Después de un corte, regresamos con mucho más de Autos y Más. Teléfono en cabina 55-5166-1025. No te vayas, volvemos con más información. Esto es Autos y Más en toda la República Mexicana. Contentos de estar contigo. Volvemos.
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0: Bueno, señoras, señores, ya estamos de regreso. Ya continuamos con mucho más de Autos y Más, el primer concepto automotriz de la radio en el país. ¿Qué te parece, Sopa, si hablamos un poco de nuestros coches esta semana?
1: Venga, me parece muy bien.
0: ¿Empiezas o empiezo? ¿Empiezas o empiezo? Tú dímelo, dímelo,
1: tú niña. Empieza tú.
0: Bueno, a ver, yo traigo una camioneta de la que ya hemos hablado.
1: Sí.
0: Que ya hemos mencionado. El segmento de las minivans está regresando de alguna manera de forma importante, ¿no? Las minivans tradicionales que teníamos era Honda Odyssey y Toyota... ¡Ay, Dios!
1: Siena,
0: que también es híbrida. Uh-huh. Pero ahora los chinos han traído productos, la verdad es que bastante buenos, e híbridos enchufables. Uh-huh. Ese es creo que un punto a favor. Está de BYD, tiene su camioneta enorme. Uh-huh. Y está Traveler de Jack. Hay una de GAC también. Uh-huh. Hay varias que ya están lanzando. En esta semana nos tocó traer la Traveler, que es un híbrido conectable. Ya sabes, su numerito de marketing dice que tiene 1100 kilómetros de autonomía, lo cual es cierto. Pero la verdad es que lo que tiene esta camioneta es que sí tiene una economía de combustible extraordinaria, unos interiores a todo dar. Por fuera no es la más agraciada, pero tampoco es la más desgraciada. ¿Estás de acuerdo?
1: Sí.
0: O sea,
1: sí,
0: es de acuerdo. Un mix. Me gusta, por ejemplo, mucho más el estilo de Toyota Sienna o de Honda Odyssey que estas, que son unas minivans más cuadradonas, más así robustonas, uh-huh. pachona. Ese es como definiría yo
1: como
0: las...
1: Como pachoncita.
0: Ajá, pachón. No, pachonzota, mija, no,
1: bueno,
0: pachón.
1: Sí.
0: Cuando me casé, mi hermana le dijo a mi esposa, ay, pero no te lleves al pachoncito. ¿Te acuerdas que sí había un comercial de un papel de baño?
1: Ah, ya.
0: No te lleves al pachoncito. Pero fíjate, lo que tiene esta Jack Traveler es puertas corredizas eléctricas, techo panorámico doble, 12 bocinas de audio, asientos para 7 pasajeros con función de masaje y ventilación, autonomía eléctrica de 150 kilómetros, lo cual es muy bueno, uh-huh. Hasta 1150 combinada con el de gasolina, que insisto, si la cargas no te gastas el de gasolina, una pantalla panorámica táctil de 12.3 pulgadas, bolsas de aire para todos los pasajeros y tiene una muy buena potencia, se maneja muy bien, tiene cargador y adaptador incluidos, ¿ok? Potencia de 376 kilómetros, caballos, uh-huh. Y esto pues nos da una calidad de marcha muy buena. La verdad es que es una calidad de marcha muy buena. ¿Qué le veo? A ver, a favor tiene todas esas, ¿eh?
1: Ok.
0: ¿Qué le veo en contra? Dos cositas. Uno, que los asientos de la segunda fila no se pueden abatir o quitar fácilmente.
1: Sí, o sea, no queda plana, pues. O sea, no queda el piso plano.
0: Y cuesta trabajo, al menos yo no encontré cómo moverlos para que se puedan subir los de atrás.
1: No, tampoco.
0: Hay,
1: o sea,
0: que
1: no
0: pedir...
1: se pueden doblar, ¿no? Como en otras.
0: Exactamente. Uh-huh. Hay que pedir unas clases allí a Diego Hernández para que nos enseñe a doblarlos, porque sí, no lo encontramos. Y el otro, no defecto, sino inconveniente que le veo, es que el espacio para la carga... Con las siete plazas puestas, uh-huh. Es muy reducido. O sea, sí caben los siete perfecto, cómodos, pero sin maletas. Sin una sola maleta.
1: Sí.
0: ¿No? Porque si no las tienes que traer en el pasillo o las tienes que traer en otro lado, porque ya en la parte trasera no hay. Ahora, los asientos de atrás sí se abaten y entonces tienes gran capacidad de carga, pero para cuatro pasajeros.
1: Sí,
0: porque son,
1: exacto.
0: En la configuración es dos, luego en la segunda dos de capitán y en la tercera tres.
1: Exacto.
0: Entonces, si abates los de atrás, pues ya no caben los pasajeros. Entonces, o llevas maletas o llevas pasajero. Uh-huh. ¿Qué tiene a favor? Insisto, que es híbrido conectable, gran autonomía eléctrica, muy buena respuesta, está bonita, los interiores son maravillosos, y obviamente el precio, ¿no? 899 mil pesos, vale.
1: Uh-huh.
0: Que es un precio muy competitivo para un producto como estos, ¿no?
1: Sí, para una PHEV.
0: ¿Contra quién compite? Definitivamente compite contra BYD.
1: Y contra la de GAC, ¿no? También.
0: Contra la GAC. Déjame ver cómo está la BYD. ¿Cómo se llama la de BYD?
1: Y esa es una buena pregunta.
0: Esa es una buena pregunta.
1: ¿Cómo se llama?
0: Híbridos enchufables se llama, se llama BYD M9.
1: Ah, M9, exacto.
0: M9, esta también es bastante agradable, tiene 945 kilómetros de autonomía, es decir, algo así como 200 menos que la Jack, pero también es muy bonita, es muy cómoda, un poquito más de espacio en la parte trasera. Y ahí te voy a decir algo. El tema es que los chinos ven en las minivans un medio de transporte familiar, sino más bien un medio de transporte ejecutivo allá en China, ¿no? Uh-huh. Es decir, la usan los ejecutivos, van como pachás, van, inclusive tienen mesitas para ir trabajando, ya ves que los chinos ni trabajan, entonces realmente pues lo que vale la pena decir es que son más vehículos como de trabajo. La BYD M9 tiene un precio ahorita de 979,000 pesos, pero trae algún bono y vale 879, o sea, vale lo mismo que la Jack, ¿no?
1: Uh-huh. Sí,
0: y
1: sí, sí.
0: En cuanto a la GAC, déjame ver cuánto vale la GAC. La de GAC se llama híbrido.
1: Es GN.
0: GN8.
1: Ajá.
0: PHEV. ¿Ok? Esa es muy impresionante. Trae motor 2 litros para 7 pasajeros. Tiene una autonomía eléctrica de 106 kilómetros. Una transmisión automática de 8 velocidades. Gracias. Y el precio me parece que es un poquillo más elevado en el caso de la GN8. Pero la verdad es que por dentro también es impresionante, ¿eh?
1: Impresionante
0: como sague.
1: No, bueno.
0: No, no, o sea, creo que no. Pero
1: pésima
0: no.
1: Referencia,
0: pésima,
1: pero bueno.
0: Pésima referencia. Esta vale, la PHEV, esta está mucho más cara, uh-huh. Vale 1,300,000 pesos. O sea.
1: Ah, no, sí, hay gran diferencia.
0: Está la de gasolina que vale 888,888 pesos. Ya sabes que los ochos para los chinos son muy importantes.
1: Sí.
0: La deluxe vale 1,028,000 y la PHEV 1,288,000, con la cual pues se sale del mercado completamente, ¿no? Porque ya 300,000 pesos sí tiene más lujo, sí tiene algunos elementos tecnológicos más altos, pero pues ya 300,000 varos creo que se sale del mercado un poco.
1: Pues de la competencia con las otras.
0: De la competencia con las otras por lo menos sí se sale, ¿no?
1: Sí, sí,
0: ¿Cómo
1: sí.
0: ¿Cómo la veis, Bolinia?
1: Pues sí, la verdad es que es un buen producto. O sea, como dices, ya habíamos platicado, ya la hemos probado en diferentes escenarios, tanto tú como yo. Y creo que cada vez que la tenemos a prueba, pues descubrimos algo nuevo, ¿no?
0: ¿Cuál te gusta más por fuera?
1: ¿De las minivan?
0: Sí, de estas que dije. De todas y de las chinas.
1: Úchala. A ver, de todas creo que me gusta más el diseño de Siena.
0: Ajá.
1: ¿Y
0: de las chinas?
1: De las chinas creo que me gusta más esta Traveler, justamente, más que las otras dos que mencionaste, sí.
0: Ok. Yo diría Siena, me iría también, aunque la Odyssey Black Edition me gusta, y probablemente, no sé si me gusta un poco más la de BYD que la de Jack, pero bueno, ahí está. ¿Y por dentro?
1: Por dentro,
0: o sea, equipamiento, interiores, etcétera, etcétera.
1: A ver, híjole, es que el único pero que le pongo a la Traveler es el tema de los asientos, que creo que es una de las cosas por las que la gente la buscaría. El que tengas la capacidad o que tengan la capacidad de abatir tanto la segunda y la tercera fila completamente planas y que tengas un departamento ahí adentro, ¿no?
0: Ok.
1: Ese detalle que la segunda fila no se ponga plana completamente es lo único que no me gusta respecto a las que sí lo hacen.
0: Correcto. Oye, bueno, pues ahí está. La verdad es que a mí la que más me gusta en interiores es la GN8. O sea, la GN8 sí es... O sea, sí está.
1: A mí se me hace too much, la verdad.
0: ¿Por dentro?
1: Sí. Y por fuera también.
0: No, por fuera sí, me queda claro. Pero por dentro, puta, está espectacular.
1: Es que sí es una. A ver, es una sala de lujo, pero a mí se me hace como muy sobreestimulante. O sea,
0: sobreestimulante.
1: Sí.
0: Sobreestimulante. Qué gran palabra. Nunca había oído un coche que fuera sobreestimulante.
1: La acabo de inventar.
0: No manches, o sea, está chida.
1: Tiene tanto que dices, ay, a ver, espérate, ¿no? O sea, ya me cansé.
0: Cansé de verla.
1: Sí, real, real. A lo mejor yo porque soy una señora, ¿no? Pero
0: me parece muy bien. Oye, vamos a un corte. Está regresamos con mucho más de Autos y Más. Y está Iván Arriaga con nosotros. Y también algunas otras sorpresillas que les tengo el día de hoy.
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0: Estamos de regreso, estamos al aire en toda la República Mexicana, estamos en Monterrey, estamos en Guadalajara, estamos en Ciudad de México, en Puebla, Veracruz, en Atoyac, en Irapuato, en León, en toda el Bajío, estamos a través de Exa FM, Globo y por supuesto aquí en Exa FM 99.3 en Mérida, Yucatán. Estamos justamente en el Salón del Automóvil de Yucatán, vengan para acá porque estaremos transmitiendo hasta la una de la tarde en la mejor estación que es Exa FM 99.3, aquí echando vacilón con ustedes, con todos los yucas que se dan cita en el Salón del Automóvil en el Centro de Convenciones Siglo XXI, acá en Yucatán, al poniente de la ciudad de Yucatán, rumbo a la salida de Progreso, más o menos. Sí, estamos cerca de la salida de Progreso, de donde ayer remojé mi pirish amenamente toda la mañana en Progreso Yucatán. Pero vámonos, ya está aquí Iván Arriaga. ¿Cómo estás, Iván? Muy buenas.
1: Hola, ¿qué tal, querido José Ramón? Muy bien, muchas gracias. ¿Y tú qué tal?
0: Bien, aquí contento de escucharte desde Yucatán.
1: Muy a gusto, ¿no?
0: Sí, a toda madre. En mi casa, en mi pueblo. En mi casa. En mi casa, acá me siento como en casa.
1: Exactamente.
0: Puta, me encanta Mérida.
1: Qué bueno, ay, qué sí. Bueno. Como pato en el agua.
0: Como pato en el agua. Cuéntamelo todo, ¿qué me traes el día de hoy?
1: Oye, pues fuimos al lanzamiento del nuevo Mercedes-Benz CLA, la tercera generación de este sedán. Se presentó el día miércoles y pues apuesta por una nueva tecnología, es una nueva plataforma totalmente electrificada, más tecnología, un nuevo diseño que la verdad es que a mí me gustó muchísimo. Pero vamos a comenzar con lo que trae en cuanto a motorización, porque Mercedes-Benz está apostando por la electrificación, la eficiencia y la tecnología. Entonces, este CLA se ofrece en versión híbrida y versión totalmente eléctrica, es el CLA 200 Hybrid y CLA 200 eléctrico. Ambos modelos están construidos sobre una nueva arquitectura llamada MMA, que quiere decir Mercedes-Benz Modular Architecture, y estrenan MB.OS, que es el sistema operativo, digamos, desarrollado por Mercedes-Benz, que permite mantener al vehículo actualizado mediante sistema inalámbrico y poder dar soporte a una nueva generación de funciones tanto digitales como de inteligencia artificial, gracias a este sistema MB.OS. Y pues bueno,
0: no es MBUX, ¿no?
1: Bueno, el MBUX es la interfaz con el usuario, pero el sistema operativo es OS.
0: Ah, ok, correcto.
1: Exactamente, sí. Ambas es son nuevas.
0: Mercedes-Benz se llama el Mercedes-Benz User Experience, que ahora dices que incluye inteligencia artificial, ¿no?
1: El User Experience incluye, sí, inteligencia artificial gracias al sistema operativo que es el OS. Es como, exactamente, como el iOS, como Microsoft, todo esto.
0: I got it, man.
1: Está súper interesante, sí, está muy interesante toda esta tecnología que ahorita te platico, pero primero quiero comenzar con la motorización. Y es que el híbrido nos va a entregar un motor a gasolina de 4 cilindros de 1.5 litros, que acompañado de un sistema eléctrico de 48 volts, logra desarrollar 163 caballos y 250 newton-metros de torque. Esto asociado a una transmisión automática de 8 velocidades, de doble embrague. Y bueno, en general, este sistema eléctrico cuenta con una batería de 1.3 kilowatts hora, motor eléctrico de 20 kilowatts y en general apoya al motor de combustión. Es una buena opción para quien busca esta transición hacia lo electrificado, pero sin dejar al 100% lo mecánico, ¿no? El área mecánica y de motor.
0: Oye, pero aquí lo interesante es que ya incorporan una versión 100% eléctrica, ¿no?
1: Exactamente, exactamente. Y esta versión utiliza un motor eléctrico de 165 kilowatts, que equivale aproximadamente a 224 caballos, es decir, un poco más de potencia, más torque también, 335 newton-metros de torque. Y pues el principal dato de esta versión eléctrica es que entrega hasta 542 kilómetros de autonomía.
0: Y que a 542 kilómetros de autonomía, la verdad es que es un montón, ¿no?
1: Para un sedán así, sí.
0: ¿Y en qué cambia estéticamente? ¿Qué es lo nuevo que ofrece este nuevo Mercedes-Benz?
1: Pues mira, la verdad es que el diseño está renovado tanto con que se ve más deportivo, más aerodinámico. Sin embargo, sigue conservando la fórmula pues de este sedán compacto deportivo con una imagen más tecnológica. Es decir, vamos a encontrar una parrilla totalmente iluminada con el logo de Mercedes-Benz iluminado, con estrellas ahí con iluminación. Y algo que me gustó mucho, José Rafa, fíjate, es que en los faros y en las calaveras vamos a ver proyectada la estrella de Mercedes-Benz. De hecho, ya lo subimos a nuestros reels de Instagram para que vayan a echarle un ojito, porque es algo que a mí particularmente me sorprendió y me gustó mucho cómo se ve ahí la estrella de Mercedes-Benz, tanto al frente como atrás. Y bueno, por dentro también se actualiza con pantallas de 10.25 pulgadas para el conductor, el clúster de instrumentos, pantalla central de 14 pulgadas, pero además en alguna versión vas a poder agregar una tercera pantalla para el copiloto, para el acompañante de 14 pulgadas, en la cual yo estuve ahí viendo y tiene bastantes aplicaciones. Tanto de entrada tiene cámara, por ejemplo, para poder tomarte fotos o poder hacer videoconferencias mientras el vehículo está detenido. Esto dentro de la misma pantalla. Pero también tiene juegos, por ejemplo, vimos que ahí tiene instalado el juego de Angry Birds. Y
0: ¿cómo?
1: Literalmente,
0: bueno.
1: Sí, exactamente.
0: ¿Por qué tiene Angry Birds en la pantalla del coche? No manches.
2: Qué cool.
1: No lo había visto yo antes, o sea, había visto distintos juegos, pero tal cual Angry Birds para que el acompañante pueda divertirse en el tráfico, me pareció muy buena idea. Y supongo que también se pueden descargar otras aplicaciones y otros juegos. De hecho, tenía ahí también un juego como de Mercedes, precisamente como de carreras, como tipo Tron. Se veía bastante interesante. Y además de otras aplicaciones de entretenimiento, videojuegos, streamings e incluso herramientas de productividad como agenda. O sea, casi una computadora, un celular, un iPad ahí mismo en la pantalla del auto, porque generalmente las pantallas de los acompañantes a veces integra a lo mejor acceso a la música, ¿no? O la hora o el clima o cositas como a veces un poquito más sencillas. Entonces siento que esta pantalla sí aprovecha bien precisamente toda la función. Ahora sí, el MBUX, que es esta interacción con el usuario, pues está totalmente renovado con más tecnología, inteligencia artificial, y bueno, todo pensado para que sea tecnológico y enfocado al usuario.
0: Oye, rápidamente los precios, ya el martes nos contarás mucho más detalles, pero rápidamente los precios de este Mercedes-Benz CLA 2027.
1: Claro que sí, para el híbrido parte desde los 955.900 pesos, poquito menos de un millón, y el totalmente eléctrico está en 1.004.900 pesos. ¿Cómo lo ves?
0: 1.004.900, pues mira, la verdad es que no veo, o sea, creo que relación costo-beneficio al ser un coche tan nuevo, la neta es que creo que está bien,
1: ¿no?
0: Y obviamente pues tiene el apellido ahí, Mercedes-Benz,
1: Sí, totalmente. Y justo una buena opción para quien busca o una transición suave hacia la electrificación manteniendo el motor a combustión, o ya algo totalmente eléctrico con más potencia, con más tecnología, con mayor suavidad incluso en el manejo. Pero sí, la verdad es que me encantó el diseño y la tecnología por dentro también está increíble.
0: El martes ya nos cuentas la parte emocionante, que fue cómo lo presentaron, qué pasó. Vi una noche roja completamente en un convento.
2: Sí. Ya nos contarás el martes. Se ve muy loco esa presentación, ¿eh?
1: Sí,
0: ya el martes nos contarás.
1: Sí, fue muy impactante. Ya les platicamos más adelante.
0: Venga de ahí. Vamos a un corte comercial y regresamos a hablar de Mazda, que está aquí en el Salón del Automóvil de Yucatán y que hoy nos entrega pues la completamente nueva CX-90. También tiene nueva CX-5, así es que platicaremos en unos momentos más acerca de lo que está presentando Mazda el día de hoy aquí en el Salón del Automóvil de Yucatán. El evento automotriz más importante, no del sur-sureste, como dicen, sino de toda la República Mexicana. Los demás se la persinan a los Yucateco. Sí, señoras, sí, señores, así es, dicho de frente y directo. Ya que sea Monterrey, ya que sea Guadalajara, ya que sea la Ciudad de México, un evento de este tamaño, como lo está haciendo. A ver, amigos que nos escuchan, AMDA de Monterrey, aprendan de los yucatecos, por vida de Dios. Volvemos.
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0: Bueno, ya estamos aquí de regreso, señoras, señores. Gracias por estar con nosotros. Estamos en el Salón del Automóvil de Yucatán. Y hoy tengo un amigo de hace muchos años que tiene dos cachuchas. Tiene la primera cachucha, es presidente de AMDA Peninsular. Y la segunda es que es el mero patrón de Mazda Mérida. ¿Cómo estás, amigo? Enrique Peniche.
1: Estimado José Ramón, muchísimas gracias por estar aquí presente en el Gran Salón del Automóvil Yucatán 2026.
0: Y oye, aquí un ejemplo para toda la República Mexicana, ¿eh? Un ejemplo de organización, de que estén todas las marcas, de que estén todos los modelos, de que estén todos reunidos bajo un mismo techo. Un ejemplo, porque en ninguna otra ciudad se logra lo que estás logrando aquí.
1: Bueno, pues la realidad de esto ha sido gracias a la colaboración de todos los distribuidores y el apoyo que cada uno ha recibido de sus respectivas marcas. Pues esto es la colaboración que hemos tenido para hacer esta vigésima edición, creo que la más nice que hemos tenido en la historia de este Salón del Automóvil, que decías hace un rato que ya está posicionado como el mejor de la República.
0: No, sí, no, mira, yo se los digo así, los demás se la persinan.
1: Bueno,
0: la verdad, yo no lo puedo decir tú, pero yo sí puedo decirlo.
1: No, es muy buena relación con todos los compañeros de las demás AMDAS.
0: Yo sé, pero
1: locales,
0: la verdad es
1: y
0: que
1: estamos compartiendo
0: no, aprendan,
1: mejores prácticas.
0: Aprendan, exactamente. A ver, no es quién es mejor o peor, quién hace las cosas.
1: Bueno, al final del día es una labor de la industria.
0: Al final, ¿quién
1: fomentar
0: hace
1: la
0: las
1: industria
0: cosas?
1: Y pues bueno, logramos esta edición número 20 con todas las marcas bajo un mismo techo y aquí la gente ha sido comparaciones.
0: Y Mérida o Yucatán tiene hoy más una mejor posición en el mercado que el resto de la República Mexicana.
1: Sí, correcto, van un crecimiento del 4.8 contra el 1.7 a nivel nacional.
0: Entonces pues, bueno, eso habla
1: reflejando
0: de trabajo de todos.
1: Y el tema automotriz aquí en Yucatán especialmente va en franco crecimiento, así como los autos de nuevas tecnologías.
0: Es correcto. Bueno, cambiamos de cachucha.
1: Cambiamos
0: te
1: de
0: quita
1: cachucha.
0: La cachucha del presidente de AMDA, te ponen la cachucha de Mazda. ¿Cómo va Mazda aquí en Yucatán?
1: Pues la verdad, Mazda, vamos muy, muy, muy bien. Estamos muy contentos con la marca. El año pasado celebramos 20 años. Ahorita ya pues estamos arrancando la mayoría de edad con nuestros 21 años. Y bueno, estamos felices, ¿no? Este año
0: estar en la inauguración de la Mazda de Altabrisa, ¿no?
1: Correcto. No, en la Mazda
0: periférico, correcto.
1: Y tuviste el gusto de acompañarnos. Pues ahorita estamos muy entusiasmados, José Ramón, con la llegada de la nueva CX-5, que la verdad trae muy buena tecnología. En algo nuevo que está trayendo ahorita la Mazda CX-5 es que ya viene con 6 años de garantía defensa integrada. Uh-huh. Hace un rato platicábamos aquí fuera del aire de la llegada de la CX-90 Plug-in Hybrid.
0: Sí.
1: ¿Ok? Entonces, esto igual está poniendo a Mazda dentro de las nuevas tecnologías con, bueno, una dinámica increíble, ¿no?
0: Y además, ¿sabes qué? Que Mazda tiene un sabor muy especial, ¿no? Yo diría, a ver, hoy todos los coches que vemos aquí, todos los que tenemos tienen buena tecnología, están bien armados, son buenos, etcétera. Pero Mazda tiene un saborcito especial en los interiores, en la parte exterior. Por ejemplo, la CX-90 que la tuve un mes a prueba, la parte posterior con los LEDs, el PHEV. O sea, tiene como ese feeling fregón.
1: Pues yo creo que estás en todo lo correcto. Ese feeling fregón, pues lo trae la marca. Y también, pues comentarte que como distribuidores, bajo el liderazgo de Miguel Barbeito, que lleva la marca, pues creo que tenemos una excelente comunicación y hemos logrado posicionar a Mazda una marca confiable, una marca segura, donde el cliente pueda encontrar pues el confort en el vehículo, la eficiencia, pero sobre todo un gran respaldo. Y ese posicionamiento que hoy en día tiene la marca a nivel nacional, pues en este mundo de marcas que están en el día de hoy muy agresivas, pues creo que tenemos un compromiso como distribuidores y como red de mantener los estándares de posventa, los estándares de atención al cliente en los niveles más altos. Y la verdad es que el contar con el respaldo de esta gran marca encabezada por nuestro amigo Miguel Barbeito,
0: Miguel Barbeito, ¿cómo no?
1: Y la verdad,
0: compadre,
1: y los 18 grupos automotrices

0: estar cercanos a la gente, nos permiten responderle a la gente, nos permiten estar cerca. Y por supuesto esto se refleja en toda la República Mexicana, y aquí en Yucatán contigo, pues más lindo.
1: Pues José Ramón, lo que estás diciendo no es una mentira, la verdad es que pues detrás de un automóvil, detrás de una marca,
0: hay mucha gente.
1: Hay una gran cadena de valor, pero lo más importante es que hay personas.
0: Claro.
1: Y somos las personas que realmente hacemos esa diferencia y hacemos pues el que la marca tenga ese valor adicional, el que el cliente pueda vivir experiencias increíbles. Entonces, creo que se han combinado muchísimos factores que hoy pues está Mazda en el posicionamiento en el que está. No es casualidad, creo que es el fruto de un trabajo de 20 años que hemos hecho.
0: ¿Sabes en qué me di cuenta? Cuando fui a la inauguración de Periférico, me di cuenta de lo siguiente. Vi que tú, tus hermanos, el gerente, los vendedores, se acercaban con la gente de una forma tan familiar que se saludaban como amigos. Digo, que sé que aquí es más fácil en Mérida porque es una ciudad más pequeña. Bueno, ya ni tan pequeña, pero bueno. Pero hay una relación personal. El coche es bueno, la tecnología es buena, la garantía ahora es mejor, etcétera. Pero hay ese bond, le llaman los gringos, que está fregón. Porque mi mamá, por ejemplo, tiene una Mazda. Y ella cree que su asesora de servicio es su mejor amiga. Me habló Hilda. ¿Qué Hilda, ma? La de Mazda. Que ya tengo que llevar mi camioneta a servicio.
1: Bueno, pues justo lo que estás diciendo de esa atención, de ese feeling que viste en la inauguración, pues créeme que es de todos los días y ese es el trabajo que en Mazda realizamos hacia los clientes. Que se sientan en casa, que sientan esa confianza, ese cariño, pero sobre todo el respaldo. Uno, se van a llevar un vehículo a todo dar, con todos los futuros, claro. O sea, súper auto. Y bueno, ahorita, como te preguntaba, orgullosísimo que estamos lanzando la nueva CX-5,
0: claro.
1: La CX-90 Plug-in Hybrid, ya con 6 años de garantía, defensa, todo el respaldo de la marca, refacciones, servicio.
0: Oye,
1: y bueno,
0: recompra...
1: y el mantener ese tema de de que te sientas en casa, ¿no? O sea, es el reto que tenemos día a día y para mantener la marca en los estándares más altos.
0: Mi mamá tiene una CX-5 de la generación anterior que ya debe tener unos 8 años.
1: Hay que cambiársela,
0: más.
1: No, compadre.
0: Le dije, oye, ma, yo creo que ya es momento de cambiar tu camioneta. No, todavía está buenísima. No, ya toca cambiarla. Sí, pero que sea una Mazda. La que tú quieras, pero que sea una Mazda.
1: Bueno, pues
0: sí.
1: Ya está.
0: Y
1: ya
0: no
1: estás.
0: Es comercial, ¿eh? Te lo juro no, que no, no es comercial. No. Mi mamá tiene una CX-5 roja. Y me dijo. Siempre y cuando sea una Mazda,
1: pues
0: yo la cambio.
1: Te puedes llevar el día de hoy manejando de regreso a la Ciudad de México.
0: Está bueno.
1: Y dile, mamá, surprise, ya
0: te la traje rápidamente. ¿Eh? Muy bien. Oye, amigo, pues felicidades por CX-5, por CX-90, pero también felicidades porque encabezas un trabajo. Yo sé que hacer un evento de estos es titánico y no está fácil poner de acuerdo a 1,000 personas que trabajan aquí, no está fácil, pero creo que la labor es un ejemplo para toda la República Mexicana de que sí se puede hacer y de que la gente aquí está, ya está lleno, que la gente disfruta venir a ver coches.
1: Pues José Ramón, muy agradecido que estés transmitiendo aquí en vivo desde el Salón del Automóvil y con mi cachucha de Mazda, pues muy feliz de que la marca esté participando aquí en el Salón y la verdad, pues muchísimas gracias. Hoy Yucatán está viviendo un momento de crecimiento en la industria automotriz serio.
0: En general,
1: ¿no? Pero pues estamos un 4.8 contra el 1.7 de nivel nacional. Entonces, la población está creciendo. El gran reto es mantener esa calidez, esa armonía, esa seguridad.
0: Oye,
1: es tanto en la ciudad como en la marca, que ese es un reto que tenemos.
0: Oye, si tuvieras enfrente a Marcelo Ebrard, tú como presidente de AMDA, ya ponte tu cachucha, y te dijera, oye, Enrique, ¿es posible que alguna armadora se instale en Yucatán?
1: Pues mira, yo creo que en Yucatán tenemos las condiciones, tenemos la conectividad, tenemos el Tren Maya. Bueno, empezó originalmente como pasajeros, pero ya están ya está dando el giro a ser un tren de carga.
0: El puerto de altura.
1: Sí, el puerto de altura con su crecimiento, la conexión del Tren Maya con el interoceánico, salida al Golfo, salida al Pacífico. O sea, las condiciones que se están dando en Yucatán, el crecimiento que se está poniendo en este estado, pues yo invitaría a las armadoras a que volteen a ver, porque sí hay condiciones, y lo decía yo en el discurso inaugural, soñemos en grande y esperemos que en algún día una de las armadoras voltee a ver a Yucatán, que siente esta confianza y esta seguridad que el estado y la ciudad les pueden brindar.
0: Pues te estoy seguro que en la Secretaría de Economía nos escuchan y que Marcelo nos escucha.

0: sé que es fan.
1: Pues
0: es
1: que
0: fan.
1: Nos manden todos los apoyos.
0: Es fan, ¿verdad? Claro. A ver, porque tiene que ser una labor conjunta entre el gobierno estatal, el gobierno federal y las armadoras.
1: Bueno, pues yo como mencionaba, digo, tanto gobierno como empresarios, como sociedad, cada quien juega un rol diferente en el estado, pero creo que todos tenemos un objetivo común, que es a Yucatán le vaya bien, que a la ciudad le vaya bien. Entonces, si unimos ese mismo objetivo, a pesar de los roles diferentes que cada quien está jugando, maestro, yo creo que podemos hacer de este estado aún más grande.
0: Pues mira, ahí lo dijo Milo, el secretario de Economía Local del gobierno de Yucatán, ¿cómo se llama? Milo Barrera,
1: que nos acompañó en representación del maestro Joaquín Díaz Mena.
0: Exacto, así es que maestro, señor gobernador, es momento de levantar el teléfono rojo, hablarle a Marcelo Ebrard y que venga a ver lo que hay aquí en Yucatán.
1: De una vez. Yo creo que pues todos los empresarios del sector automotriz que estamos representados aquí en Yucatán, tenemos un compromiso con nuestra tierra, tenemos un compromiso con el país, y bueno, encantados de recibirlos, y bueno, seguramente, como decías, nos están escuchando nuestras autoridades estatales, federales, y pues, por favor, que volteen a ver a Yucatán, que realmente esto se está poniendo bueno.
0: Secretario Ebrard, vente, yo te traigo a Yucatán, yo te doy el rol acá para que vayamos.
1: Tenemos
0: a
1: la certeza, tenemos la seguridad, y la verdad es que la población ha ido creciendo, los yucatecos, quienes han venido a vivir a Yucatán y han adoptado esta ciudad, realmente están conservando, manteniendo las tradiciones, la seguridad y la calidez, que es algo que ha caracterizado al yucateco, y ese es un compromiso. Así que si alguien quiere venir a vivir a Yucatán, bienvenidos.
0: Podemos hacer un coche yucateco acá, que sea el Boschito.
1: El Boschito lindo.
0: Nos vamos. Gracias, querido Enrique.
1: Gracias, José Ramón, por acompañarnos.
0: Despido la transmisión nacional. Gracias, Guadalajara. Gracias, Monterrey. Gracias, Ciudad de México, Puebla, Veracruz, toda la República Mexicana. Gracias, Sopita de Lima.
2: Gracias.
0: Gracias a todo el equipo allá en la Ciudad de México. Me quedo aquí transmitiendo una hora más en el 99.3 de XFM aquí en Mérida, Yucatán. Pueden traer todavía sus cochitos y sus panuchos. Bienvenidos todavía. Ya nos vamos. Gracias a todo el equipo allá en México, me quedo aquí en XFM 99.3. Después de un corte, regreso.
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2: ¿Te ha pasado que hay momentos en la vida en los que sentimos que algo ya no funciona como antes? Una relación que cambió, un trabajo que dejó de tener sentido, una etapa que terminó o simplemente una versión de nosotros mismos que ya no reconocemos. Y muchas veces, en lugar de aceptar que algo terminó su ciclo, nos aferramos. Intentamos recuperar lo que era o tratamos de entender por qué cambió o controlamos lo que viene después. Y es justamente ahí donde muchas veces aparece el sufrimiento. Pero, ¿qué pasaría si dejáramos de cuestionarnos por qué me pasó esto a mí y mejor empezamos a preguntarnos qué puedo hacer con esto que me está pasando? Porque quizá una crisis no solamente viene a quitarnos algo, quizá también viene a mostrarnos algo y quizá aquello que hoy vivimos como pérdida, incertidumbre o dolor puede convertirse en materia prima para una nueva versión de nosotros mismos. A esto Carmen Buergo le llama alquimia interior. Pues sacado de ti, ¿eh? Ok. Bueno, esto es Conócete Podcast. Mi nombre es Andrea Vargas y no saben el gusto que me da que nos acompañen y que se unan nuevamente aquí a este programa en donde es un momento de reflexión y de aprendizaje gracias a nuestros grandes invitados, porque ellos son los que nos dan este conocimiento.
1: Es psicoterapeuta, pedagoga y escritora mexicana, ampliamente reconocida por su trabajo en el desarrollo humano, la alquimia emocional y la reconexión con la esencia personal. A través de una integración profunda de la terapia sistémica, la Gestalt y el enfoque corporal, su trayectoria se distingue por acompañar procesos de transformación desde una mirada compasiva e integral. Es además autora del libro Ser Medicina, un camino para guerreros de corazón, donde traza un mapa de sanación interior para convertir los venenos emocionales en medicinas psicoespirituales a través de la sabiduría ancestral y la toma de conciencia. Ella es Carmen Buergo y llega a Conócete Podcast para conversar sobre la alquimia interior, guiándonos a transformar nuestros procesos emocionales, sanar desde la raíz y activar el poder de nuestra propia medicina.
2: Bienvenida, Carmen. ¿Cómo estás?
3: Gracias. Muy bien. Contenta de estar aquí contigo.
2: Sí, ¿no? De verdad, ya te extrañamos. Hace años que no venías al programa, pero bueno, ya regresamos.
3: Bueno, así pasa, ¿no?
2: Oye, Carmen, para introducirnos al tema, cuéntanos en forma sencilla qué es exactamente la alquimia interior y qué tiene que ver la alquimia con nuestra vida emocional.
3: Ok. Bueno, la alquimia es un término que existe desde...
2: toda la vida.
3: Yo creo que desde el inicio, ¿no? Uh-huh. Y en su inicio se refiere al proceso o era la búsqueda de convertir lo denso en luminoso, el carbón en oro. Okay. Y esto ha tenido diferentes mitos, historias a lo largo de toda la vida. Uh-huh. Pero en sí, este proceso de ir de lo denso a lo ligero pasa por muchos pasos, ¿no? Entonces, la alquimia es ese proceso de transformación, pero que no quita nada de lo que sucedió en el proceso.
2: Okay.
3: A ver si me doy a entender mejor.
2: Sí.
3: O sea, si yo estoy enojada, ¿no? Y ahí voy a empezar a tocar temas que a lo mejor tienen como más ligue con uno mismo, ¿no? Uh-huh. Si yo estoy enojada, no me enojo de la nada, ¿no? El enojo surge por algo, uh-huh. defiende algo más profundo, generalmente, uh-huh. por ejemplo, detrás del enojo está la necesidad de poner un límite a uno mismo o a otro, y eso ya implica un movimiento, ¿no? Un movimiento de conciencia. Ah, estoy enojado, estoy sintiendo esto, pero esto además me da fuerza, ¿no? Esto que me da fuerza me puede dar una pista, ¿sí? De a quién tengo o cómo tengo que poner un límite. Y esa misma energía emocional me empuja a decir, oye, ¿sabes qué? Esto ya no, ¿sí? Si yo logro hacer esto, estoy en un proceso más abstracto y más complejo, porque generalmente me enojo y a lo mejor voy, cierro la puerta, voy y digo, pero no hago realmente un proceso de conciencia.
2: Entonces, o sea, hay que meterlo, sentirlo, desarrollarlo. O sea, te lo juro que me imagino como alquimia a una bruja echando así como elixir y mezclando cosas. Entonces, internamente es lo que tenemos que hacer.
3: Claro, claro. Y ahorita lo voy a poner un poquito más claro, pero me gusta, ¿no? Como una bruja. A mí me gusta mucho como jugar con los cuentos y con los mitos, ¿no? Pero pensemos que la palabra bruja denota a la persona sabia, aquella que sabe manejar los materiales, manejar las hierbas, que sabe incluso discernir, acompañar y que puede crear experiencias distintas, ¿no? Y entonces, en esto que dices, ¿qué voy mezclando, no? A veces, si estoy muy enojada, me tengo que preparar, ¿sí? Una dosis de calma. ¿No? En lugar de meterme a activar eso, tengo que darle a mi vida una dosis de calma, ¿no? Entonces la alquimia interior está en la capacidad que tenemos las personas de convertirnos en nuestro propio alquimista. Esto podría parecerse a lo que se dice, por ejemplo, en el budismo, de ser el observador, ¿no? O el testigo. Si yo soy testigo de mí misma y observo lo que me sucede, en ese momento puedo hacer alquimia, porque puedo darme cuenta de qué partes de mí necesitan más transformación. Y ahí te va. Por ejemplo, se ha hablado mucho a lo largo de la historia de que los seres humanos tenemos una parte en luz y una parte en sombra. Y la parte que tenemos en sombra tiene dos vertientes, ¿no? Una que es una sombra oscura, aquello que no nos gusta,
2: que lo negamos,
3: que jamás llegarías diciendo eso a presentarte con nadie, porque esa parte que incluso nos avergüenza, etcétera. Pero también existe la sombra luminosa, que es aquello, como por ejemplo, tu capacidad de escucha, ¿no? Aquellos dones que tú tienes guardados dentro de ti, aquellas habilidades que por vergüenza o por miedo o por diferentes eventos a lo largo de la vida que fueron truncados, no podían florecer o desarrollarse.
2: Como cualidades que están oprimidas, que no las sacan, no las conoces, por eso están en la sombra.
3: Exacto, pero que de repente un día pasa algo y aparece esa sombra luminosa que es, yo no sabía que podía escuchar a tantas personas y dar un buen consejo. Mira, entonces puede ser que yo sea buena para eso. Eso no hace que lo hagas, o sea, hace que descubras
2: que tengas ese potencial, ¿no?
3: Claro, de ahí ya ves tú qué haces con ese potencial, ¿no? Entonces, en el crecimiento de esto, y volviendo como a la alquimia interior, es como, si yo me doy cuenta, ¿no? Decíamos hace mucho que hablábamos sobre el eneagrama, la vida no la vemos como es, sino como somos. Yo me doy cuenta cómo veo la vida, ¿no? O sea, cuáles son como esos lentes que me pongo, esos filtros, ¿no? Que a lo mejor son filtros muy positivos, filtros negativos, filtros de víctima, filtros de superioridad, filtros de inferioridad, bla, bla, bla. Hay bastantes. Si yo me doy cuenta de eso, puedo entonces pensar si esa conducta que tengo me acerca o me aleja de mi plenitud. O sea, de mi estado de estar bien. No digo feliz. Estar completa, estar en esto. Entonces, el proceso alquímico se trata de estar conscientes de esto que aparece y de cómo ir a través de mi observación, mi conciencia, de sentirlo, de descubrirlo, de vibrarlo, ¿no? Ir haciendo como este proceso de transformación hacia algo dirigido. ¿Sí? O sea, del plomo al oro.
2: ¿Pero y lo puedes hacer tú sola o necesitas de alguien de ayuda?
3: Yo creo que es un proceso de entrenamiento, ¿no? A veces si ponemos ahorita, por ejemplo, podemos marcar una ruta de cómo hacerlo y yo tengo esa ruta o ese mapa, pues puedo empezar a verlo yo sola, ¿no? O sea, puedo empezar a verlo yo sola. Como todo, en una iniciación o en un principio, necesitamos tal vez alguien que tenga la experiencia o que lo haya podido acompañar o que lo haya hecho consigo mismo, que nos vaya como diciendo, a ver, éntrale ahí, ¿no? Porque es muy fácil, es un cambio muy sutil, por eso requiere como de un gran expertise en lo que es la experiencia, cómo se ve la experiencia, qué hay en la experiencia y cómo transformar la experiencia.
2: Y podrías poner, por ejemplo, un caso práctico para que la gente lo entienda, porque a lo mejor lo está escuchando como un poquito abstracto.
3: 100% está abstracto.
2: Sí, así, bueno, a alguien que le pasó esto, por ejemplo, le enojo, pero a lo mejor otro caso. O sea, por ejemplo, no sé, tienes una pérdida, por ejemplo, se murió tu hijo, o una cosa así durísima. ¿Cómo haces esta alquimia interior?
3: Sí, pensemos en la muerte de un hijo, ¿no? Que es una, que se ha dicho tantas veces que es algo que no se puede ni nombrar, ¿no? Que es tremendo, ¿no? Pensemos que en sí mismo el proceso de la pérdida es un shock, un trauma y una experiencia que podríamos encontrar en un primer momento como antinatural o terrible, ¿no? Antinatural, si lo vemos como fue antes de tiempo,
2: y
3: ¿no?
2: antes de mí,
3: ¿no? Y antes de mí. Entonces, es como alguien vive una experiencia así y tiene que digerir algo muy grande, ¿no? Y frente a eso que digiere, sí, a lo mejor tarda un tiempo, ¿sí? En comprender, ¿sí? Que cómo va a ser la vida sin este hijo, qué fue lo que le dejó, qué significa la muerte, cómo puede a lo mejor hacer, empiezan las personas como dudando, ¿no? ¿Qué hay después de la muerte? ¿Existe Dios? ¿Existe la voluntad de Dios? Y todo eso viene así como una cascada durante un largo tiempo. Pero después, lo que nos damos cuenta, después de pasar por la negación y por todo esto, es que queda una profunda tristeza porque tu vida, o sea, la persona que vivió la pérdida, ya no va a ser igual.
2: Totalmente, ¿no? Y no va a ser igual.
3: No va a ser igual. Entonces, eso es una situación que no podemos cambiar. Tu vida ya no va a ser igual. Ya te tocó esto. Pero lo que no podemos cambiar el evento del dolor. Pero sí podemos trabajar en la réplica de eso. ¿Y a qué me refiero? Puedo irlo alquimizando o seguirlo repitiendo y seguir amargándome todos los días de mi vida. ¿Sí? ¿Cómo lo hago? Decidiendo desde mi dolor cómo lo voy a vivir. ¿No? Lo voy a vivir desde el amor a mí misma. ¿Qué voy a hacer con este dolor? Lo quiero trascender y voy a acompañar a otras personas que están en lo mismo.
2: Crear una fundación.
3: Crear una fundación, me quiero abrazar, ¿no? Voy a tener un propósito o un proyecto y le voy a poner el nombre de mi hijo y lo voy a llevar a florecer, ¿sí? Voy a aprovechar la vida que me queda porque después de toda esta experiencia y todo este dolor, quiero hacer algo por eso. Pero sí necesitamos una dirección, porque si no tienes una dirección, te quedas, ¿de a dónde quieres ir?
2: Te quedas frustrada, ahí, enojada. Con la vida.
3: Y replicando, ¿no? Toda situación entonces de pérdida me va a llevar a eso y todo va a ser una tragedia y todo va a ser ocasiones para seguirme victimizando.
2: Y claro, me tenía que pasar otra vez a mí porque estaba en contra de Dios, de mí.
3: Y pongámoslo con algo más sencillo, porque un hijo es como...
2: Sí, no, bueno, o sea, eso pues,
3: maravilloso, maravilloso, pero pongámoslo, por ejemplo, con una relación de amistad, ¿no? Como decías al principio que leíamos como el contenido, ¿no? Resulta que yo tenía un grupo de amistades donde teníamos muchas cosas en común, teníamos una búsqueda, nos reuníamos, nos reíamos y de repente la vida nos fue separando.
2: Que eso es muy común.
3: Eso es muy común, eso todos lo vivimos por paso de la vida, ¿no?
2: Y pero entonces, espérame tantito porque nos tenemos que ir a un corte comercial, ya nos están avisando que ya es hora. Esto es Conócete, no se vayan porque está buenísimo. Nomás le hicimos una pregunta y nos echamos todo el bloque. No se vayan, estamos hablando sobre alquimia interior con Carmen Buerco. Yo soy Andrea Vargas y esto es Conócete Podcast.
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3: Ya regresamos. Esto es Conócete Podcast. Mi nombre es Andrea Vargas y estoy con Carmen Buergo hablando sobre alquimia interior. Pero una alquimia que pocas veces nos ponemos a reflexionar qué significa. Y ahorita nos quedamos en el corte comercial en donde hablas, por ejemplo, de un grupo de amistades, que es lo que frecuentemente pasa, sí. En donde de repente se acaba el encanto, cada quien va por su vida, o te vuelves a reunir y ya no. O sea, dices, ya cumplió su ciclo. Sí. O con una socia, o con una pareja, o con lo que sea, ¿no? Entonces, cuéntanos ahí la alquimia, ¿cómo
4: no, incluso
3: va?
4: Hasta con hermanos, ¿no?
3: Ajá,
4: o sea,
3: también.
4: Puede ser que hubo una relación que tuvo un punto de encuentro
3: durísimo.
4: Con mucho fuego, con mucha...
3: En la adolescencia, que
4: sí,
3: era tu
4: florecimiento,
3: íntimo.
4: Se creó una sociedad, se creó una amistad, y de repente algo empieza a suceder que se empieza a apagar.
3: Ok.
4: Y entonces hay que poder leer estas señales.
3: Okay.
4: Algo está sucediendo que se empieza a apagar. Si no leemos las señales, lo que generalmente pasa es que viene un pleito o una situación disruptiva y se
3: desplaza. Y las lees con el cuerpo, ¿estás de acuerdo?
4: Las lees con el cuerpo y con la autoobservación, ¿no?
3: Okay.
4: Yo ya aquí no estoy expandida.
3: Uh-huh.
4: Yo ya aquí vengo cansada.
3: Uh-huh.
4: Ya cuando tú opinas, no me siento conectada contigo. Y antes de pensar que si es bueno o malo, es decir, ya no estamos uh-huh. lo mismo, ¿no? Eso no quiere decir que te quiera menos o que uh-huh. te quiera más, ¿sí?
3: Uh-huh.
4: Pero entonces esto va a hacer que yo me empiece a alejar o nos empecemos a alejar. Y entonces uh-huh. ya estamos hablando de un cambio o de una pérdida, ¿no?
3: Uh-huh.
4: ¿Cómo vivirlo? Entra la alquimia interior.
3: Uh-huh.
4: La situación en sí misma es compleja.
3: Totalmente.
4: Sí, es compleja, más menos, ¿no? Pero la manera en la que yo gestiono mi proceso frente a esta experiencia,
3: uh-huh.
4: tiene la posibilidad de que yo sea alquimista de esta historia. Porque uh-huh. puedo hacer esto desde el agradecimiento, la comprensión, la aceptación del momento presente, la separación y la búsqueda hacia lo nuevo para mí y el deseo bueno para ti,
3: uh-huh.
4: o lo puedo hacer de muchas otras maneras.
3: Uh-huh.
4: ¿Me doy a entender?
3: Sí.
4: Entonces, la alquimia interior está, no puedo cambiar que tú y yo ya no nos vamos a ver todos los viernes y a lo mejor no nos vemos en 3 años. Pero sí puedo mirar eso con ojos de aceptación y agradecimiento.
3: Uh-huh.
4: Y eso ya es un proceso que cambia una realidad.
3: Uh-huh.
4: Estamos viendo cosas chiquitas, ¿no?
3: Claro.
4: Porque puede ser que entonces yo me separe de ti y me quede sentida,
3: uh-huh.
4: o entonces empiece a hablar pésimamente de todo lo que pasó. Y eso no es necesario. Porque
3: uh-huh.
4: honestamente, cuando algo se está acabando, se acabó para todos.
3: Uh-huh. Y duele para ambos, ¿no?
4: Y duele para ambos. Y entonces, uh-huh. frente a esa ¿qué hago con este dolor? Aquí empieza el proceso alquímico. ¿Qué hago con este dolorcito y con esta aceptación y de que ya no? ¿Cómo lo voy a alquimizar? ¿Cómo puedo alquimizar el dolor en agradecimiento? El dolor en aceptación. El dolor en, no lo sé, o sea, compasión hacia mí mismo, ¿no? O el dolor simplemente, lo podemos también, o simplemente, ¿eh? Podemos alquimizar el dolor en amor. Amor a la situación. Pero este proceso no es un cambio, es un proceso. Porque en un cambio podemos decir, vamos de A a B, ¿no? Ya no quiero estar en dolor, entonces mañana me levanto, me voy a hacer ejercicio, voy a estar feliz. Sirve, sin duda. Pero pasado mañana te la encuentras en la calle y el dolor vuelve, ¿no? O la sensación vuelve.
5: Sí, quedó mal la relación, ¿no? Entonces, qué mejor que hacer ese proceso de alquimia con todos, ¿no? Con todos los seres humanos.
4: Con todos, ¿no? O con un trabajo que perdí.
5: También.
4: O con un proyecto que ya acabó, ¿no? Porque tú me decías del cuerpo. Yo, a mí me encanta, ¿no? Todo el trabajo, sobre todo como de la conciencia corporal, porque de verdad las cosas a veces saben amargas, ¿no?
5: O sea, pero el cuerpo es súper sabio, a veces no le hacemos caso. Y de verdad ahí sientes, como dices, la expansión o cuando te retraes, ¿no? Que dices, ya sentí el dolorcito. Que dices, esta persona ya me cayó gorda, esta cosa. Entonces dices, sí, hay que hacerle caso al cuerpo.
4: Claro, el cuerpo nos está, el cuerpo canta lo que el alma calla, ¿no? El cuerpo nos está mandando todo el tiempo señales, ¿no? Y el cuerpo, precisamente, pensemos que si la alquimia sucede en un caldero, por ponerlo así en el ejemplo, el cuerpo es el caldero. ¿Sí? Y una emoción como, por ejemplo, pensemos el miedo, ¿no? Que es cercano a mi carácter, que lo conozco bien, puede llevarme a reacciones, ¿no? Pero si yo me quedo y puedo respirar ese miedo, sentir ese miedo, inspeccionar cómo se me van las manos, cómo se va diluyendo, puedo también mirar que ese miedo y puedo empezarme a hacer preguntas, ¿no? Como preguntas que ayudan a la alquimización. Por ejemplo, con el miedo es, ¿cuál es la amenaza que estoy sintiendo? ¿Sí? Ah, pues ¿cuál es la amenaza? No, pues la verdad no hay ninguna amenaza, ¿no? O la amenaza sí, la amenaza es que esa amiga que ya no voy a ver o ese grupo no me vuelve a invitar. Y yo puedo iniciar todo un proceso de autoconocimiento, de ver qué me pasa con la aceptación, con no la aceptación. Pero también llega un momento que mi alquimización puede pasar por decir, y está bien que las cosas terminen, porque unas cosas terminan y otras comienzan. Y entonces me abro a lo nuevo que hay en mí y poco a poco irá saliendo aquello que quede, ¿no? ¿Qué fue eso? Y me quedo con la experiencia. ¿Qué aprendí?
5: ¿No? Que aprendí. Y entonces, ¿por qué nos aferramos a personas, relaciones, trabajo, incluso identidades que quizá ya cumplieron su ciclo? O sea, ¿por qué no queremos soltarlos?
4: Mi teoría, y aquí cada quien su opinión, es que a veces elegimos la seguridad antes que la felicidad. Entonces pareciera que quedarnos en un lugar bueno, malo, medio, lo que sea, regular, conocido, sí, nos da una cierta seguridad. Y la verdad es que el cambio y la transformación, pues es un reto, ¿no?
5: Sí, claro.
4: Es un reto porque implica que yo mueva toda mi energía, todo mi corazón hacia ver qué quiero, a dónde voy, con quién voy, y que tome decisiones que impliquen dar ese paso. Y eso es un movimiento energético bastante fuerte, que generalmente lo hacemos cuando sucede algo disruptivo y ya no te queda de otra.
5: Claro.
4: Pero hacerlo desde un lugar alquimizado requiere un proceso, pues ahí,
5: de mucha valentía. ¿No?
4: Hay mucho coraje.
5: ¿Y qué pesa más? ¿El dolor de quedarnos, así en una relación que tú dices, con la pareja, con la amistad, o el miedo de irnos?
4: A mí, creo que cada quien, ¿no? A mí me pesaría más el dolor de quedarme.
5: De quedarme.
4: A mí me pesaría
5: De que pasan los años y dices, qué bruta.
4: Porque, claro, sea, porque ahí hubo como una traición, ¿no? Una traición a uno mismo. Porque finalmente cuando empieza el cambio a darse es porque algo dentro de ti te está diciendo ya no. Se te manifiesta en el cuerpo, ¿no? Y empieza luego a somatizarse hacia afuera, ¿no? Pero de alguna manera es como si hay otra pregunta que es un poco de tipo de huevo la gallina, ¿no? Prefieres arrepentirte de algo que hiciste o de algo que no hiciste, ¿no?
5: Claro,
4: es muy caracterológico. Pero yo creo que en el dolor de quedarnos hay una especie de suicidio, ¿sabes?
5: No, o sea, ¿y cuántas parejas y matrimonios están en eso? ¿No?
4: Claro,
5: que dices, me quedo, pero porque es mejor el conocido, aventarme y estar solo y aventarme al precipicio. Que también es que suena fácil ahorita que lo platicas, ¿no? Pero cuesta un trabajo.
4: Claro, o hay una tercera pregunta que es, ¿me quedo cómo? Uh-huh. O me quedo bajo qué condiciones, ¿no?
5: Okay.
4: O sea, puede haber, como siempre hay posibilidades, uh-huh, en la vida, ¿no? Uh-huh. Pero hay veces que cuando la vida te pone aquí o allá, pues vas a vivir un proceso. Y entonces ahí dices, bueno, me tengo que aventar al precipicio de estar sola. Y ahí, uh-huh, emergen así, en el jardín de antes del precipicio, pues todas las situaciones que no tienes concluidas en tu vida, uh-huh, todas las virtudes o potencialidades que tienes que generar. Uh-huh. Entonces, pues bueno, es lo que te decía. A veces, al principio, tengo algo en mi sombra luminosa que no lo conocía. Y alguien, uh-huh, a mí mucha gente en terapia llega y me dice, pues fíjate que ese día puse un límite y además de todo conocí dentro de mí una fuerza que nunca jamás había sentido.
5: Wow.
4: ¿No? Ajá. O de repente tuve la claridad y la luz para hacer esto. Uh-huh. Llegó como la ayuda, ¿no? Uh-huh. Ah, entonces sí está dentro de mí, ¿no? Pero, uh-huh, pues tienes que atreverte. Uh-huh. Y entonces el alquimista, o el que es dueño o mago de su vida, ¿sí?, pues va viendo sus fuerzas y va viendo, también va gestionando y acompañando el proceso de una manera gentil y amorosa con uno mismo, ¿no?
5: Uh-huh. Pero entonces, a ver, sí, te estoy entendiendo. Por ejemplo, tú como autoalquimista, todas las emociones hay que sentirlas.
4: Sentirlas.
5: O sea, llámese orgullo, vanidad, o sea, envidia, ira, uh-huh, lo que sea, es meterlo, uh-huh, sentirlo, uh-huh, y preguntarte primero. Uh-huh. O sea, primero es como desmenuzarla. Sí. No negarla, jamás negarla, ¿no? Es sentirla en el cuerpo. Quedarte un rato con ella.
4: Ajá. Nombrarla,
5: ajá.
4: O sea, lo que, por ejemplo, ¿no? Voy a hacer un proceso, por ejemplo, con la envidia, ¿no?
5: Sí, haznos el proceso.
4: Entonces, ajá, es como, yo estoy sintiendo en mi cuerpo una incomodidad.
5: Ajá.
4: Y esta incomodidad, si no la observo, voy a decir un comentario, uh-huh, que aniquile a alguien, sí, en este instante, sí, ¿no? Sí. Entonces empiezo a sentir esta emoción, esta sensación, uh-huh, y si me conozco, digo, esto es envidia. Uh-huh. Si conozco lo que es la envidia, puedo decir, ¿qué es eso de lo que me estoy sintiendo carente? Yo, uh-huh, ya voy sintiendo, ¿no? Esto, uh-huh, es envidia. Uh-huh. La estoy sintiendo y la estoy vibrando. Entonces tengo que decir, bueno, esto de lo que carezco, ¿cómo lo alquimizo? Buscando, ¿sí? Aquello que estoy envidiando como una meta para mí y mover mi energía hacia conseguirlo.
5: Ok.
4: Sí, parece fácil.
5: No, lo sí, siento, pero si lo siento,
4: lo vibro, lo nombro, ajá, descubro cuál es mi necesidad, uh-huh, y muevo esto hacia una necesidad propia donde yo pueda hacerme cargo e ir por lo que necesito. Uh-huh. Una vez que voy por lo que necesito, encuentro mi satisfactor y ya alquimicé una experiencia. Uh-huh. ¿Qué pudo ser? Sentir envidia y empezar a criticar a todo mundo, o poner mi voz porque quería que me hicieran caso y decir este comentario. Uh-huh. Pero para eso se necesita estar en autoobservación.
5: Sí, mucho autocontrol. Y sí.
4: Y autoobservación. Porque, uh-huh, finalmente, y hablando de eneagrama, pues ya, uh-huh, no sabemos nuestro mapa. O sea, sí, tampoco totalmente. Es que estés en 250 cosas. Ya ubicas como más, sí, o menos. Es, te mapea.
5: ¿Cuál es el tuyo? Pero no se vayan, tenemos que ir a un corte comercial. Vamos y venimos. Esto es Conocete Podcast. Estoy con Carmen Buergo hablando sobre alquimia interior. 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O sea que no hay pretexto de no compartirlo. 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
9: Ya regresamos, esto es Conocete Podcast, mi nombre es Andrea y estoy con Carmen Buergo hablando sobre la alquimia interior. De verdad, no saben qué tema tan apasionante y tan práctico, que todo mundo lo podemos aplicar con nomás tener un poquito de conciencia y autoobservación y meternos hacia adentro. Que dices, hijo, a veces la vida no nos deja, pero en las noches sí podemos, o en las tardecitas, o cuando vas manejando, sí podemos meternos un poco a nosotros mismos y saber qué onda, qué está pasando, y no negarlo, cerrarlo y ya, next, lo siguiente, ¿no? Que como decías, ya me enojé o siento envidia y ya solté una cosa durísima contra esa persona, que es pura envidia, ¿no? Es mejor, ¿por qué no te lo regresas? Porque además las personas son nuestro alimento para trabajar nosotros mismos, ¿no? Claro, ellos están reflejando qué hacer. Claro, pero a ver, ¿qué ingredientes necesito yo para hacer alquimista internamente? Por ejemplo, a lo mejor si siento miedo, o si siento que esa es la nuestra, porque en el Enneagrama somos 6 ambas, o a lo mejor estime otra horrible, orgullo, o no sé,
10: la sí, soberbia. Sí, o lo... Si nos basamos en las pasiones del Enneagrama, bueno, lo primero que tiene que tener un alquimista es la conciencia de sí mismo.
9: Ok.
10: O sea, yo tengo que saber, ¿sí? Y ahí va un concepto.
9: ¿De qué pie cogeo?
10: Pues sí, o sea, tengo que saber que yo tengo, por decirlo de alguna manera, un alma, ¿sí? Y una personalidad. Y esa personalidad, ese carácter, ahí se ha ido formando en por muchas cosas. No vamos a entrar ahí porque entonces tendríamos que hacer un programa. Y ese carácter o esa personalidad que tenemos, ¿sí? Tiene ciertas maneras de comportarse establecidas. Me doy a entender. Sí, y la verdad es que no nos tropezamos con todo el tiempo, ¿no? Tenemos una como sutil manera de amargarnos la vida, uh-huh, o sutil manera de reaccionar frente a las cosas que nos mueven de lugar. Uh-huh. ¿Qué quiero decir con esto? Que si yo soy orgullosa, ¿sí? Generalmente el pie del que voy a cojear es del orgullo. Uh-huh. ¿Sí? Si yo soy miedosa, pues es del miedo. Si yo soy una persona iracunda, frente a una situación de cambio voy a reaccionar con ira, uh-huh, primariamente. Uh-huh. ¿No? Entonces, lo primero que necesito es conocerme. Uh-huh. Ingrediente, autoconocimiento. Y después, sí, un conocimiento básico, ¿sí? De las emociones y las pasiones humanas. Uh-huh. Para poder tener después una referencia como un mapa. Voy de aquí a aquí. Uh-huh. O sea, imagínate que yo, ay, ya me voy, Andrea, ¿no? ¿A dónde vas? No, pues no sé. Uh-huh. No, o sea, voy, sí, de claro, aquí a, uh-huh, mi casa.
11: Claro.
10: Sí, entonces el alquimista sabe que va a cambiar de lo denso a lo sutil.
11: Uh-huh. Pero en emociones, ¿cómo es? A ver,
10: pensemos en emociones que yo quiero ir de
11: del
10: la
11: miedo,
10: avaricia o del miedo.
11: Ajá.
10: Me gusta la avaricia.
11: Okay.
10: De la avaricia, okay, ¿sí? De ser avara, de no, uh-huh, compartirme, comparto, de cerrarme esto, a la generosidad. Uh-huh. Entonces yo sé que si soy avara y ya estoy enojada porque me están pidiendo que vaya a una casa y yo no quiero ni compartir mi tiempo, ni compartir mi persona, ni mi energía, no quiero ver a nadie, yo no quiero que me estén molestando, yo, sí, mis libros para mí, mi vida para mí. Y mi familia me está diciendo, oye, ven, comparte, cuéntanos qué has hecho, ¿sí? Entonces, yo como avara, o sea, me cacho en esta cosa y digo, ah, mi alquimista me dice, mira, Carmen, estás sintiendo avaricia, ¿no? Porque la avaricia se siente cerrada, sí, claro, cerrada,
11: ya lo,
10: ¿no?,
11: he sentido.
10: ¿Y cómo salgo de aquí? Pues sabiendo hacia dónde voy, que es la, okay, polaridad.
11: Entonces hay, ¿sí?, que conocer la,
10: hay,
11: polaridad.
10: Hay que conocer la, okay, polaridad. Y de eso hablo en el libro de Ser Medicina. Ya luego, okay, te contaré. Pero, uh-huh, es como que voy de la avaricia a la generosidad.
11: Okay.
10: Entonces, aquí hay un camino concreto. Entonces, tengo que respirar, mirar por qué no me quiero compartir, ¿sí? Hasta poder encontrar un lugar en donde lo que quiero compartir se sienta cómodo para mí. Uh-huh. O sea, no te voy a contar toda mi vida, pero sí, uh-huh, te puedo contar... Uh-huh. Tía Petunia, uh-huh, que estoy contenta, que, uh-huh, voy, que estoy, sí, trabajando, mi consultorio está aquí, que X o Y, ¿no? Pero sí hay un camino hacia ir, hacia, uh-huh, dónde ir. Y en ese momento yo lo voy alquimizando. ¿Cómo lo voy alquimizando? Porque quiero estar, uh-huh, contenta, porque, uh-huh, quiero estar en plenitud y porque esta sensación de estar cerrada y atrapada en mí, no compartirme, pues tampoco me tiene tan feliz.
11: Uh-huh. Te pero va tampoco, amargando, ¿no? Claro, le vas amargando tampoco, la vida a los demás.
10: 100%, pero tampoco, uh-huh, quiero compartirle todo a todo mundo. Entonces, uh-huh, pues yo tengo que ir midiendo mis dosis, ¿no? Pero si necesito ir, si quiero ser alquimista y hacer alquimia interior, tengo que mirar de dónde a dónde. Uh-huh. Y para eso, el ingrediente exacto es la polaridad.
11: Okay.
10: La polaridad como lo contrario, okay, ¿no? O como lo virtuoso.
11: Ajá. Entonces, ¿qué tal que dices las, uh-huh, polaridades? Para, porque a lo mejor la gente dice, bueno, ¿cuál es la polaridad de lo que yo siento? ¿Qué tal que te echas un poquito de la
10: realidad? Me voy a echar un poquito, sí, con el eneagrama, ¿no? O sea, pensemos que, uh-huh, si el eneatipo, la ira, ¿no? Ajá. No voy a nombrar
11: es nada, eneatipo. No, nomás cuando estamos muy enojados.
10: La ira.
11: Una ira, sí, tremenda.
10: La ira, uh-huh, necesita ir a la serenidad, uh-huh, ¿sí? La ira tiene un encendimiento tremendo. Tiene una energía fuertísima y es necesaria para muchas cosas. Pero si me quedo ahí y no bajo a la serenidad, uh-huh, destruyo.
11: Ok. ¿Sí? Pero entonces, destruyo. A ver, internamente yo, uh-huh, voy que dándome cuenta que sí estoy muy enojada.
10: Claro.
11: Pero, ¿cómo voy serenándome? O sea, a través, uh-huh, de respiraciones o a través de... Sí. Primero, bueno, sabiendo a dónde voy.
10: Cuenta, ¿no?
11: Que es, sí, lo más importante, ¿no?
10: Sí.
11: Serenidad. Eso es importante, pues si no estás perdida.
10: ¿Te acuerdas de esos anuncios de televisión que había? No me acuerdo si era televisión, que decía, si estás enojado, cuenta hasta 10,
11: sí,
10: ¿no?
11: Claro.
10: Uh-huh. Y había, bueno, siento ira, uh-huh, ¿sí? Entonces, yo sé que me quiero relajar, necesito irme a serenar, porque, uh-huh, así no puedo responderte, porque, uh-huh, voy a cortar cabezas, ¿no? Uh-huh. Entonces, ya sé que voy allá. Entonces, a mí... ¿No? Uh-huh. Me sirve respirar. Uh-huh. Sí. Respiro, siento el enojo. Uh-huh. Incluso el enojo es muy claro, ¿no? Porque a veces la sangre se sube a la cabeza, uh-huh, y se va sintiendo como va bajando la energía. Y aquí puede venir de ayuda a la alquimia el qué límite necesito poner. ¿Qué, okay, fue lo que me enojó?
11: Claro.
10: ¿En dónde sentí que alguien me atacó? Uh-huh. ¿No?
11: Uh-huh. ¿Por qué estoy enojada?
10: ¿No? ¿Por qué estoy enojada? ¿No? Uh-huh. No irme con el enojo, sino decir, uh-huh, qué me pasa, ¿no? Uh-huh. Y darle un tiempo a
11: que le doy tanta importancia,
10: claro,
11: a esto,
10: ¿no? Claro. Sí, o muchas preguntas más. Uh-huh. Aquí tenemos miles de posibilidades y cada quien sabe las que le, uh-huh, la pregunta que te funciona.
11: El chiste es rascarle, ¿no?
10: Rascarle y sentir la emoción, mirar, nombrar la emoción, reconocer la emoción, respirarla, ir hacia la serenidad. Uh-huh. Y una vez que ya estoy entrando en la serenidad, que está comprobadísimo, uh-huh. ¿no? Hasta donde yo entiendo que una emoción no dura más de 7 minutos, uh-huh, ¿no? Uh-huh. Imposible, no la aguantas, ¿no? Entonces ya puedo hacerme las preguntas y entonces puedo decir, okay, ya me calmé. Lo que sí quiero decir es que esto no lo puedo permitir. Uh-huh. ¿No?
11: Claro, de una manera mucho más asertiva y directa y no con gritos y sombrerazos.
10: Y ahí ya hubo un proceso alquímico, porque yo me transformé y se transformó la situación. Uh-huh. Wow, por ejemplo, el orgullo. Ajá, ¿no? Vamos. El orgullo, ¿no? Pensemos que el orgullo, sí, tiene que ir hacia la humildad. Uh-huh. Entonces, el orgullo tiene como una sensación en donde la persona muy orgullosa tiene una falsa abundancia. Uh-huh. O sea, es como yo tengo todo. Uh-huh. Si alguien superior. Me dice, uh-huh. Ajá, me siento superior. Si alguien me dice que no cerré bien la uh-huh. tapa, el agua, o lo hice mal, uh-huh. entonces se me van a activar todas mis defensas y voy a hacer un montón de cosas, como claro. actitud, el orgullo uh-huh. como pasión. O me voy a sentir muy superior y voy a ver por debajo a los demás. Uh-huh. ¿Sí? Y entonces yo estoy en una situación donde me empiezo a sentir muy por encima. Si yo tengo autoconocimiento, uh-huh. ¿sí? Lo voy a sentir porque debajo de ese muy por encima hay una sensación de pequeñez.
11: Uh-huh. Claro, por eso sale. Claro.
10: Tremendo, ¿no?
11: Sí.
10: Y yo sé que voy a ir hacia la humildad. Y la humildad es ponerme del tamaño que soy, uh-huh. ni más ni menos.
11: Exacto, igual que el otro, ni más ni menos.
10: ¿No? Ni más ni menos. Somos uh-huh. seres humanos con positivo y negativo, ¿no? Uh-huh. ¿Cómo me calmo ahí? Pues siento las sensaciones corporales que me despierta el orgullo. Generalmente el orgullo es como viene mucha justificación uh-huh. o viene como una posibilidad de hasta las personas hasta levantan la cara, ¿no? Levantan la cara. O existe como muchas maneras como, o sea, cuando alguien está sintiendo orgullo, te pones rojo, te defiendes, contrapunteas, te sientes tonto, pero bueno, o lastimas a alguien, o la peor, así que a mí se me hace, me pongo como muy prepotente, uh-huh. ¿no? Y entonces,
11: muy déspota,
10: voy a tener que ponerme por encima de ti, porque tengo que compensar la pequeñez. Claro. Si me doy cuenta, voy a decir, esto me tocó en el orgullo, no me está gustando, me calmo, ¿sí? Y puedo decir, pues la verdad, ¿sabes qué? Sí me equivoqué. Sí, lo que te dije, uh-huh. me equivoqué. Sí. Y eso
11: lo dije horrible.
10: Lo alquimicé dentro de mí y alquimicé la experiencia.
11: Ah, qué bonito.
10: Entonces aquí es donde veas, o sea, lo que quiero que quede claro es, si lo cambio en mí, lo cambio afuera.
11: Uh-huh. Claro, porque es auténtico.
10: Es auténtico.
11: Sí, no es nada más por quedar bien. Bueno, no te apures, perdón. No, no, es
10: de verdad
11: lo sentí, que esa es la idea, ¿no?
10: Sí, claro. Uh-huh. O sea, de verdad me equivoqué.
11: Okay.
10: Y me puedo equivocar, y tú también. Uh-huh. Y entonces ya vamos a ser diferentes tú y yo, uh-huh. porque vamos a tener menos, uh-huh. menos máscara, ¿no?
11: Y se percibe, ¿no? Se
10: claro,
11: siente.
10: Claro.
11: Se siente la vibra.
10: Claro.
11: Oye, bueno, y a ver, y una persona, vamos rapidísimo uh-huh. para decir, ya te, oye, porque son buenísimas las emociones. Dale. Vamos con la vanidad.
10: La vanidad, por ejemplo, la vanidad es el cuidado excesivo de la imagen, uh-huh, ¿no? Uh-huh. ¿no? Puede ser que no sea la imagen física, ¿no? Uh-huh. Pero yo me he topado con personas que me dicen, no puedo ir a esta comida o no puedo ir a este lugar porque subí 3 kilos uh-huh. o porque no vengo arreglada. Uh-huh. ¿Sí?
11: O porque no me pinté el pelo, ¿no? De que tengo canas.
10: El pelo, porque, o porque sí, no sé.
11: Idioteces.
10: O sea, pues para mí, pero uh-huh. para la otra persona es como. Y entonces yo puedo sentir y decir, oye, yo quiero ir contigo a comer. Estoy de pants. Uh-huh. Me voy a limitar porque mi imagen es más importante que nuestra conversación. Uh-huh. ¿Sí? Si realmente te lo preguntas, difícilmente vas a decir, sí, 100% yo no voy, ¿no? A menos de que tengas un grado importante de superficialidad. Uh-huh. Pero de alguna manera podríamos pensar que puedo ir auténtica o sin maquillaje como soy. Uh-huh. Pero para eso un vanidoso necesita un proceso, uh-huh. ¿sí? Porque no le gusta que
11: no,
10: le
11: imaginen. No, para nada. No, ese yo creo que es el más difícil.
10: El más difícil.
11: Sí. Uh-huh. Pero tenemos que ir a un corte comercial nuevamente. Se está pasando como agua el programa. No se vayan, en un momento regresamos. Esto es Conocete Podcast y estamos con Carmen Buergo y yo soy Andrea Vargas.
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11: Ya regresamos, esto es Conócete Podcast, mi nombre es Andrea y estoy con Carmen Borgo hablando sobre alquimia interior. Y nos quedamos en una parte padrísima que son las emociones, todo lo que vivimos, todo mundo. O sea, todo mundo sentimos orgullo, ira, envidia, avaricia, lujuria, o sea, todas ellas. Entonces, ¿qué hacemos con ellas? ¿Cómo las alquimizamos? Está padre tu ejemplo. Entonces,
10: sí, sin duda las vamos a sentir. Me voy a saltar la envidia porque ya hablamos de ella y la avaricia. Y la avaricia también, me voy directo al miedo.
11: Al miedo, ¿no? Exacto, porque no sé tipo de lo último que te
10: exacto, ¿no? Para que podamos completar. Pensemos que yo siento miedo. El miedo es una... Esto sí lo tenemos todos y lo que tenemos diferente es la respuesta que tenemos frente a este.
11: Exacto.
10: ¿Sí? El miedo se siente. El miedo se siente. ¿Cuál es la polaridad? Retomando como los ingredientes.
11: Acuérdense, irnos a la polaridad.
10: La valentía. La valentía. La verdad es que solo puede ser valiente el que siente miedo. Quien no sienta miedo no se puede dar... Aquí,
11: el lujo de decir
10: soy valiente porque no atravesó el proceso, porque no transformó su miedo en coraje, ¿no? Ahí está también el proceso alquímico. Yo siento el miedo, vibro el miedo, tiemblo el miedo. De hecho, si te fijas, los bebés cuando se asustan tiemblan un rato y después su propio cuerpo regula. Esto lo hacen mucho los animales, tiemblan.
11: Los perritos cuando van a temblar, que están tiemblando y tiemblan.
10: Pero a nosotros nos dicen, no tengas miedo, no, ve hacia adelante, no, vénselo. Sí, o sea, no quiere decir que no vaya a suceder, lo que pasa es que yo primero lo tengo que sentir, lo tengo que vibrar, lo tengo que temblar, lo tengo que vaciar, para entonces descubrir cuál es la amenaza que tengo y saber qué voy a enfrentar y prepararme para hacerlo. Ese es el proceso alquímico del miedo. Lo siento, lo vibro, lo respiro y me pregunto qué es lo que me está amenazando. Porque a veces a los miedosos lo que nos pasa es que una cosita así la vemos como un...
11: Claro, como un monstruo.
10: Sí, como Don Quijote.
11: Además, vas contra natura, porque si siento miedo, no, para nada, yo no tengo miedo. Yo de verdad te cuento, de hasta los 23 años no me había dado cuenta que yo era miedosa. Y cuando de verdad hice este proceso que está diciendo Carmen, o sea, sentía miedo en las rodillas, en los brazos, en las piernas, en todas partes, hasta que dices, claro, eres miedosa, acepta. Entonces ya empecé a trabajar el miedo, pero es importantísimo porque te dice, con todo y miedo, aviéntate, pero siéntelo, ¿no?
10: Claro, y aquí hay un primer principio de la alquimia, que es no puedes pelear con lo que te pasa.
11: Ok.
10: Lo que te pasa, te pasa.
11: Ok.
10: Estás teniendo miedo, tienes
11: estás teniendo miedo.
10: Toma tu miedo y alquimízalo.
11: Hazte amigo del miedo.
10: Sí, y alquimízalo. Y llévalo hacia descubrir por qué surge, qué pasa, qué hay detrás, cuál es la amenaza. Y entonces con eso me preparo para plantarme frente a lo que me asusta.
11: Y ahí voy.
10: Hay un proceso, pues ahí vas, ¿no? Y ahí vamos, ensayo y error, ¿no?
11: No, pero lo interesante es que el miedo desaparece. Una vez que actúas, el miedo desaparece y entra el coraje y la valentía.
10: Sí, sí, porque la valentía está dentro. Si está el miedo, está la valentía. Como en clases de filosofía era, esto está en potencia y esto está en acto, ¿no? Pero bueno.
11: Wow, pero eso qué padre. Si está esto, está esto.
10: A fuerza. La ley de polaridad implica que están las dos. Okay. Solo que estamos más cerca de una que de otra. Uh-huh. ¿No? Por okay. eso, por eso es el camino trazado, por decirlo buenísimo. Así. La gula, ajá, ¿no?
11: Ver, la gula.
10: La avidez, ajá, quiero más, quiero la insaciabilidad, uh-huh. También yo la tengo bastante cerca.
11: Ajá, que quiero comprar
10: conocimiento, ¿no?
11: Sí, que nada es suficiente, ¿no?
10: Sí, y entonces estoy sintiendo que quiero más, y toco mucho la insuficiencia y mucho como la verborrea, ajá. o el querer más, o rellenarme de tantas cosas que ya no sé ni qué usar, uh-huh. ¿sí? Entonces, si yo me doy cuenta que estoy ávida, golosa, atascada, uh-huh. llena, ¿sí? Empachándome, ¿sí? Entonces, si me doy cuenta, puedo sentir, ¿no? La avidez, que lo que se siente aquí en el cuerpo es un profundo vacío. Uh-huh. Hay un profundo vacío.
11: Por eso hay que llenarlo.
10: Hay que llenarlo de algo. Por favor.
11: Sí, pueden
10: no.
11: ser fiestas, puede ser claro. comida, pueden ser compras, puede ser todo.
10: Carcajadas. Ajá. Palabras, cuentos, chistes. Uh-huh. Como una manera de evadir lo que realmente estoy sintiendo. Ahí hay, o sea, abajo de la gula hay emociones como ajá. muy en iceberg, ¿no? O sea, okay. muy en raíz. Pero de alguna manera el goloso se sale rellenándose de otros estímulos, generalmente orales, ¿no? Uh-huh. Orales o materiales, ¿no? Uh-huh. ¿Hacia dónde tiene que ir el goloso? Hacia la sobriedad. Uh-huh. Esto y ya. Uh-huh. Para que por lo menos pueda saborearlo.
11: Uh-huh. Sí, desde la compra, uno y ya.
10: Ah, una copa y ya. Y lo disfruto.
11: Sí.
10: Uno o dos, o sea.
11: Sí.
10: Pero
11: sí.
10: algo que disfrute, porque en el fondo es tal así que no se disfruta nada. Pareciera que son... Que si estás ahí disfrutas mucho de la vida, pero no, es una
11: y
10: cosa...
11: Y viene una depresión después.
10: Por supuesto, porque es una avidez. Uh-huh. No responde a un goce del corazón, responde a una avidez, okay. a una conducta como más compulsiva.
11: Wow. ¿Sí? Ay, no, qué bonito.
10: Sí.
11: A ver, bueno, vamos con la lujuria.
10: La lujuria vista como intensidad, ¿no? La necesidad de intensidad para vivir. Si no uh-huh. es intenso, no existe.
11: Ok.
10: Uf, qué agotador, ¿no? Uh-huh. Qué agotador. O sea, uh-huh. llegué a un lugar, todo está en calma y de repente yo ya necesito que entonces adrenalina, o se pongan a bailar, o se arregle la fiesta, o que tengamos una conversación intensa. Uh-huh. Y entonces me pongo intensa. Y entonces, ¿hacia dónde tengo que ir? Uh-huh. Hacia la inocencia. ¿Sí?
11: Sí, y la inocencia explícala porque es muy difícil de entender.
10: Sí, bueno, no es lo mismo la ingenuidad que la uh-huh. inocencia. La ingenuidad uh-huh. es parte del niño, ¿no? Uh-huh. El niño es ingenuo, no uh-huh. sabe. El inocente sabe, pero decide conservar su corazón intacto. Uh-huh. ¿Sí? Me puedo sorprender, uh-huh. ¿no? Puedo estar en lo simple.
11: Uh-huh. Dejar de sorprender por la vida, ¿no? Por, uh-huh. por un niño, por la risa, por claro. tonterías y no ese exceso tan grande que
10: claro.
11: quiero, ¿no?
10: Claro, es, en lo simple, ¿no?
11: En lo simple, regresarte a lo simple, a una lágrima, uh-huh. a un uh-huh. animalito, uh-huh. A lo que sea, ¿no?
10: Uh-huh. Es... Poder estar bien con lo que estás. Uh-huh. Ese es un estado de inocencia, ¿no? De contemplación. A mí me gusta, por ejemplo, poner el ejemplo de si tú te sientas en un bosque, tú crees que miras el bosque. Uh-huh. Pero ¿qué pasaría si te das cuenta que el bosque te mira a ti?
11: Ay, wow.
10: Entonces entras en un estado como de,
11: nunca
10: de vivir otra experiencia, ¿no? Ajá. En un mismo escenario, en la misma posición, estamos uh-huh. viviendo otra experiencia. Uh-huh. Ahí hay un proceso.

0: ¡pum! La alquimización es el estado luminoso al que te lleva esa pasión.
1: Wow.
0: Es cuestión, y ahí lo pongo en el libro, pero es cuestión de dosis. Porque un poco de intensidad viene bien en la vida.
1: Claro.
0: Pero
1: claro,
0: 100% claro. Intensidad te, sí, te agota.
1: El veneno está en la dosis, ¿no?
0: O sea, exactamente. Ajá. ¿No? Y entonces pensemos, ¿no? Que la alquimización es de ir un lugar a otro.
1: Uh-huh. Eso es importantísimo, saber que hay una polarización, sí. Y no que nada más te aventaste por como el borras.
0: Claro,
1: ¿no?
0: Claro. O sea, yo me aviento a tomar una decisión sabiendo que voy en búsqueda de algo, ¿no? Que voy a caer en un lugar. Uh-huh. No me aviento a lo tonto, ¿no? Uh-huh. O a lo infantil o desde un pensamiento mágico de que todo se va a solucionar. No, uh-huh. O sea, hay un lugar a donde voy. Uh-huh. O sea, me cuido.
1: Claro.
0: Y haciendo esto, estoy amándome a mí mismo, porque si uh-huh. me estoy alquimizando, mi alquimista me ama. Uh-huh. Y me dice, esto te aleja de tu plenitud, esto te acerca a tu plenitud.
1: Qué padre.
0: ¿No? Pero no es fácil.
1: Ajá. Pero no suena fácil, pero por lo menos, ¿no? Uh-huh. Por lo menos ir empezando a meter esto, ¿no? O sea, claro. Meterte dentro de ti.
0: Claro.
1: Pero vamos con última, la última. Para que
0: pereza,
1: no,
0: pereza,
1: la pereza, pereza. La pereza, cuando te da flojera todo.
0: Todo.
1: Y es,
0: todo.
1: O sea,
0: todo.
1: Y de verdad abres un cajón y dices, ay, no, qué flojera.
0: Sí,
1: ay,
0: sí.
1: Hablarle a alguien, no, qué flojera. Sí. ¿Y para qué? Y pues, a nadie le importa. Ay, ¿para qué?
0: Sí, se no. Siente, a mí la palabra que me gusta usar con la pereza es como una especie de narcotización. Uh-huh. Es como, uy,
1: sí,
0: no
1: sí,
0: estás. Pero la peor pereza es olvidarte de ti.
1: Uh-huh.
0: Es no verte a ti.
1: Uh-huh.
0: Es encargarte de todos y no verte a ti.
1: Uh-huh.
0: Entonces, cuando te estás viendo, ¿no? Que todos los demás viven de tu cartera.
1: Uh-huh. Sí,
0: todos
1: sí, los demás están felices
0: comen
1: y contentos.
0: En tu mesa. Y tú
1: estás atrás en un segundo lugar.
0: En un segundo lugar, ¿sí?
1: Uh-huh.
0: Entonces, eso se siente y se tiene que sentir. Porque lo que pasa con los perezosos, o los que son primariamente perezosos, es que al no darse cuenta, ¿sí? Empiezan a generar resentimientos.
1: Uh-huh.
0: Y después...
1: De la
0: hay venganza,
1: ajá.
0: Venganza, fuerza, pues uh-huh. Sí. No, nadie aquí es santo.
1: Uh-huh.
0: Ay, bueno, a ver, hay santos, ¿no? Pero los que somos uh-huh. simples mortales podemos sentir eso. Entonces, hacerte continuamente, si siento la incomodidad, decir, me estoy olvidando de mí.
1: Uh-huh.
0: O sea, ¿por qué ya comió todo mundo?
1: Uh-huh.
0: Ya,
1: ¿por qué dejo? ¿Por qué no impongo mi opinión? ¿No?
0: ¿Por qué no pido ayuda?
1: Uh-huh.
0: ¿Por qué no coparticipo? ¿Por qué no?
1: Porque siempre me quedo callada cuando
0: no,
1: yo opino lo contrario, ¿no?
0: Ah, ¿por qué complazco?
1: Ajá.
0: ¿Por qué me da miedo enfrentar un conflicto y decir que no?
1: Uh-huh, uh-huh.
0: ¿Sí? ¿O qué evito enfrentando uh-huh. el conflicto?
1: Uh-huh.
0: Hay un montón de preguntas, pero voy de la pereza y la polaridad es la acción
1: corriente.
0: Uh-huh. Voy hacia donde necesito ir de la manera que tengo uh-huh. que ir, ¿no? Entonces no tengo que hacer 20,000 cosas. No puedo moverme, estoy narcotizada, cansada, no quiero ir. Bueno, lo que sí necesito hacer hoy es ir a hacer ejercicio.
1: Uh-huh.
0: O lo que sí necesito hacer hoy es hacer esta llamada.
1: Uh-huh.
0: ¿Sí? O lo que sí necesito en esta comida
1: es decirle
0: no. No, o no. Uh-huh. O decirle a mis hijas, oigan, ¿me ayudan a recoger?
1: Uh-huh.
0: Porque no tengo ayuda.
1: Claro,
0: no,
1: claro. O sea, porque hasta en eso.
0: Hasta en eso.
1: Sí.
0: Pero si no, lo que voy a sentir es que me empiezo a llenar como de resentimiento.
1: Una ira.
0: Y estoy observando a los demás a ver quién se da cuenta de lo uh-huh. que ni yo me doy cuenta. O sea, uh-huh. que también es un
1: sí,
0: poco
1: sí,
0: fantasioso.
1: Sí, sí, sí.
0: ¿Sí? Entonces,
1: sí.
0: ¿Cómo alquimizo? Siento, distingo, nombro, identifico qué es lo que me está pasando, veo mi necesidad y voy hacia un lugar, ¿sí? Que me permita, ¿sí? Regularme,
1: uh-huh.
0: regularme, tranquilizarme, hacer algo con esto que está encendido, que si no hago la alquimización dentro de mí, el escenario afuera, pues va a ser el mismo.
1: Uh-huh.
0: O sea, decía Einstein, no puedes cambiar una realidad con la misma conciencia con la que lo creaste.
1: Claro.
0: Si tienes conciencia de alquimista, tú estás llevándote a vivir una experiencia de una determinada manera. A veces se logra, a veces no, pero con que se logre un poquito.
1: Uh-huh. Ya hubo la intención y ya despertaste.
0: Un poquito, un poquito.
1: No, uh-huh. Qué padre. Ay, no, nos queda nada. Dios
0: nada.
1: Mío, no.
0: Pues dime, dame las frases.
1: No sé, ya se nos acabó el tiempo. Dios mío, no, yo te tenía unas frases buenísimas. Se nos acabó el tiempo,
0: okay,
1: Carmen.
0: Perfecto.
1: Oh, bueno, pero sí.
0: Bueno, alquilicemos
1: sí,
0: las frases.
1: ¿Qué quisieras decirle a la gente como mensaje? O sea, ¿qué quieres que se lleven?
0: Como para mí lo importante es que cada uno de nosotros no neguemos ni evadamos nada de lo que nos sucede, ni las maneras en las que estamos respondiendo ante la vida.
1: Uh-huh.
0: Todo es importante sentirlo porque sentimos por algo y para algo. Y eso que sentimos ya trae en sí la semilla de lo que se tiene que transformar.
1: Uh-huh. Son mensajes, ¿no?
0: Sí,
1: o sea,
0: mensajes.
1: Mensajes que te están llegando
0: sí.
1: y que si te afectan
0: sí.
1: es por algo, ¿no?
0: Y que sentir no es de débiles o de tontos, ¿no?
1: Uh-huh.
0: Es un lenguaje,
1: uh-huh.
0: es una frecuencia,
1: uh-huh.
0: que nos lleva y que nos está invitando a un proceso profundo del ser.
1: Wow. Uh-huh. No, de verdad, wow.

No, o sea, bueno, José, sí, José, tu entrevista, porque ya me recordaste tantas cosas. Qué bonito. Mil gracias. Esperemos les haya gustado. Los invitamos a que hagan ese proceso de alquimia, porque sí se puede, o sea, sí se puede. Es cuestión nada más de meternos un poquito hacia adentro y observarnos. Carmen, muchísimas gracias. De verdad, aprendimos muchísimo. Esperemos que ustedes también hayan aprendido y les dejamos una gran lección. Gracias a nuestro equipazo de producción, Janine, JC, Fabi, Felipe, Rico, Castillo Team, porque sin ustedes no podría ser posible este programa. Los dejamos con Concha León Portilla en Enlace 50 y esto fue Conócete Podcast. Mi nombre es Andrea Vargas. Hasta la próxima.

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Bienvenidos, queridos amigos de Enlace 50. Ya estamos en septiembre, 5 de septiembre. Soy Concha León Portilla y gracias de veras por estar aquí con nosotros en nuestro programa. Vamos a iniciarlo con una frase de Virginia Woolf que dice así: pase lo que pase, mantente vivo. No mueras antes de morir. No pierdas la esperanza. No pierdas la dirección. Mantente vivo con cada célula de tu cuerpo, con cada fibra de tu piel. Mantente vivo, aprende, estudia, piensa, lee, construye, viaja, inventa, crea, habla, escribe, sueña, diseña. Mantente vivo dentro de ti y también fuera. Llénate de colores del mundo, llénate con paz, llénate con esperanza. Mantente vivo de alegría. Solo hay una cosa que no debes desperdiciar de la vida y es la vida misma. Qué buena manera de empezar, ¿verdad? Este sábado 5 de septiembre en Enlace 50. Y bueno, pues nuestro cerebro, queridos amigos, responde a cómo vivimos. ¿Y qué pasa en nuestro cerebro cuando hacemos ejercicio, aprendemos, dormimos bien? ¿Y qué pasa cuando vivimos bajo estrés, sedentarios y con pocos intereses? Hoy nuestro invitado es el doctor Eduardo Calixto y viene con un tema interesantísimo. Vamos a hablar de algo que ustedes nos han pedido, que es la neurogénesis, la BDNF, los telómeros y la telomerasa. Y vamos a aprender qué tienen que ver con nuestra memoria, nuestras emociones y la manera en que envejece nuestro cerebro. Estos conceptos parecen complicados, pero ya saben que él lo explica de maravilla. Y vamos a entender qué podemos hacer hoy por nuestra salud cerebral. 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Es decir, como siempre, registrar un correo electrónico, crear una contraseña y rellenar alguna información adicional que me solicite la aplicación. Una vez que tenemos nuestra cuenta, podemos comenzar o guardar o subir diferentes archivos. Solo tenemos que ubicar el icono de más y a partir de ahí crear una carpeta para guardar fotos, documentos, videos, películas, lo que queramos. Por ejemplo, voy a utilizar Google Drive, abro mi aplicación, doy clic al más, creo mi carpeta que nombraré personal y ahí tomaré la foto de mi identificación oficial. Listo, ya tengo un archivo en la nube. Es importante que conozcamos cuánto espacio de almacenamiento tenemos en nuestra nube. 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Así ya no cargamos papeles que se puedan perder o maltratar. 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Bueno, pues quédate. En un momento regresamos con el doctor Eduardo Calixto, hablando de temas de vanguardia para nuestra salud cerebral. Soy Concha León Portilla. Quédate en Enlace 50. Busca.

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7: Estamos de regreso contigo este sábado 5 de septiembre y vamos a hablar de un tema que nos han pedido, es hablar de neurogénesis, de BDNF, de telómeros y telomerasa. Ya está aquí con nosotros el doctor Eduardo Calixto. Bienvenido, querido Eduardo.
8: Que es para mí un verdadero honor y un privilegio primero platicar contigo y con todos nuestros amigos de Enlace 50. Así que realmente muy, muy contento. ¿Qué tiene en común todo esto? Déjame decirte que neurogénesis es la formación de nuevas neuronas. Es un proceso natural en el cual en el cerebro humano sí se tiene, independientemente de la edad. Y esto es muy interesante porque uno se quedaría pensando que las neuronas no dejan de dividirse. Hoy sabemos que no. A partir del 2000, prácticamente 3, en donde la generación de los artículos han mostrado que hay una región en el cerebro que se llama hipocampo, sitio de memoria, aprendizaje y atención, en donde están todos nuestros recuerdos, el índice de nuestra vida. El hipocampo tiene esta particularidad, el hecho de que ahí se dividen neuronas, y al estarse dividiendo neuronas, entonces tenemos una mayor capacidad memorística y cognitiva. Y hace que muchos van a decir, para todos. Por eso la memoria, independientemente de la edad que usted tenga, usted puede seguir conectando neuronas y tener más memoria. Aunque tenga 50 años, aunque tenga 80, 90, esta es una capacidad que el cerebro tiene. Ahora, esta división celular, específicamente en el hipocampo, a este punto ustedes me darán la razón que este hallazgo, precisamente esto es de un premio Nobel de Medicina, ¿sí?, que se lo dieron a Eric Kandel en esa época, resume tal cual un punto esencial. Las neuronas en el sitio de memoria y aprendizaje en el cerebro sí se dividen. Y este depende de una proteína que se llama BDNF, que son las siglas en inglés de factor neurotrófico derivado del cerebro. Cuando uno hace ejercicio, se incrementa el BDNF. Cuando uno hace ayuno intermitente, se incrementa el BDNF. Cuando uno se mueve, incrementa el BDNF. Y escuchen esto, queridos radioescuchas. Cuando uno tiene actividad sexual y se corona con un orgasmo, se produce BDNF. Así que prácticamente la actividad que hacemos en este planeta se corona generando la proteína que nos permite conectar neuronas y formar neuronas. Porque el BDNF no solamente es para dividir neuronas en el hipocampo y hacer nuevas, sino las que tenemos en corteza cerebral se vayan conectando más. Por eso, dormir adecuadamente, que también libera BDNF, que sustancialmente el sueño más reparador es entre las 11 de la noche y las 3 de la mañana, es cuando se libera más BDNF. Dormir más de 6 horas nos permite liberación de BDNF. Romper rutinas nos genera BDNF. Generar estas expectativas de hoy voy a salir y o estoy viajando nos libera BDNF. Todo lo que suma para esto, el BDNF va conectando más neuronas. Por lo tanto, no solamente es división, sino también que conectividad. Tenemos en promedio 86 mil millones de neuronas que después de los 40 se nos empiezan a morir, aproximadamente entre 5 mil y 15 mil neuronas diarios. Y el recurso que tiene el cerebro para tratar de disminuir esto es generar el BDNF. De ahí entonces que la primera conclusión que podemos llegar es: tenemos un cuerpo especializado para moverse, tenemos dos manos, dos piernas. Ya sé que me va a decir, doctor, entonces usted me va a mandar a hacer ejercicio. Mire, yo entiendo que hay momentos que puede ser difícil incluso movernos, pero romper la rutina, ¿me permites? Voy a caminar tal vez 10, 15 minutos y me regreso cada 90 minutos. Es suficiente para formar BDNF. Entonces, primer punto, tenemos neurogénesis. Segundo punto, en el sitio de memoria y aprendizaje. Y tercer punto, pues tenemos que producir BDNF y este necesariamente va acompañado de movimiento y de actividades cotidianas. Así que si usted está usted de acuerdo conmigo, hay que empezarnos a mover para producir BDNF. Y bueno, la otra parte es que todas las células, ¿sí?, en promedio tenemos 20,433 genes. Imagínate nada más. Cuando uno hace un análisis de esta información, dice, bueno, ¿y eso para qué me sirve, doctor Calixto? Yo le diría, bueno, todo esto está en un material encerrado en cada una de nuestras células en el núcleo. El color de nuestro pelo, la morfología que tiene, el cutis, la forma de nuestra cara, hasta la extensión de nuestros brazos, nuestras piernas, no está codificado genéticamente. Si usted me pregunta, ¿a quién me parezco? Bueno, pues es a quien los genes expresaron más, papá o mamá. Y aquí viene un punto muy interesante y te lo comento y se los comento, queridos amigos, en la C50, en el sentido estricto de que estos genes están agrupados en cromosomas, están súper enrollados. Si usted hace un símil y yo le digo, haga que esa una hoja de papel le quepa en la mano, tendría que plegarla para que le cupiera. Esto es lo que hace el ADN, se tiene que hacer muy, muy plegado, se tiene que súper enrollar para que quepa en el núcleo de todas nuestras células, porque todas nuestras células tienen la misma capacidad genética, aunque la célula no se divida, y es algo maravilloso. Déjenme contarles que entonces tenemos 23 pares de cromosomas, 23 los dio la mamá, 23 los dio don papá. Aquí viene lo interesante. Un cromosoma, si ustedes me lo permiten, tiene la forma de una X, de una cruz. Y las partes de arriba y las partes de abajo, ¿sí?, los zapatitos y los guantecitos, por decirlo de una manera, a eso le vamos a llamar telómeros. Los telómeros es una especialización que tiene los cromosomas. Y de manera interesante, esa es una especialización porque el material genético que tiene ahí protege a todo el cromosoma. Telómero avisa. Conforme va avanzando la vida, los telómeros pueden ir haciéndose cada vez más y más y más pequeños. Ante una situación de estrés, ante conflictos, ante situaciones que te llevamos toda la vida, hoy podemos ir a medir los telómeros. Y cuando nos damos cuenta si el telómero está pequeñito o ya no existe, ese linaje celular está pronto a morir, si no es que ya está en una fase prácticamente terminal en función de lo que comúnmente una célula hace. Algo muy interesante, entonces, la enzima que protege al telómero y que está trabajando con él se llama telomerasa. Por lo tanto, la telomerasa nos da, es como si fuera, en el buen sentido de todo esto, un excelente albañil que dice, mira, ya se descarapeló aquí, entonces lo llena, mira, esto se está a punto de romperse, lo pega, de tal manera que nos protege al telómero, la telomerasa. Nos damos cuenta que ante una situación de estrés prolongado, la telomerasa deja de funcionar o disminuye por efecto del cortisol, la hormona que está relacionada con el estrés. Y por consecuencia, un estrés sostenido genera una disminución de los telómeros porque se termina la telomerasa y entonces la célula se empieza a quitar esa protección tan hermosa que tiene y nos damos cuenta de algo increíble. Cuando la célula está disminuyendo tanto sus telómeros, quiere decir que esa célula está a punto de fenecer, está envejeciendo más rápido. Por lo tanto, ¿qué necesitamos? Que la telomerasa funcione. Y aquí viene lo interesante. ¿Se puede cambiar eso? Sí, por supuesto. Hoy sabemos que si disminuimos el cortisol, la telomerasa se activa. Entonces ya sé que van a decir, uy, bien fácil, ¿verdad? Ya me quito el estrés, se me quita. No, a ver, hay una hormona a favor que disminuye los niveles de cortisol y se llama oxitocina. La hormona del apego, la hormona del amor, la hormona de la sensación de pertenencia a alguien.
7: Wow.
8: Por lo tanto, si yo estoy con alguien, si me dice te quiero, te extraño, ya vente conmigo, si en las noches nos abrazamos, si estamos en una constante de estamos juntos en esto, aunque tengamos el problema tan fuerte, sabes que este problema no lo habría resuelto si no estuvieras aquí conmigo. Eso libera oxitocina. Tomarnos de la mano, abrazarnos, darnos un beso. Obviamente la actividad sexual incrementa muchísimo la oxitocina. Es el mejor contrarregulador en contra del cortisol. Por eso las personas que conviven con alguien tienen protección de sus telómeros porque estamos en esta condición específica de que la oxitocina contribuye porque está disminuyendo los niveles de cortisol. Y finalmente a este punto, déjenme contarles que desde hace casi 10 años se descubre que la meditación, el mindfulness, puede activar a la telomerasa. Así. Ya sé que en este momento muchos se habrán sorprendido y algunos otros dicen, no. Que me explique cómo una enzima que trabaja a nivel molecular con la pura meditación se logre. Déjeme decirle que en la meditación, en el mindfulness, en el aquí y en el ahora, se logra un ritmo, ¿sí?, entre 5 y 8 hercios, que es el ritmo electroencefalográfico cuando estamos viendo, estamos en el aquí y en el ahora, y eso, ese ritmo de 5 a 8 hercios es suficiente para generar una mayor mielinización porque se dividen las células que producen mielina en el cerebro, y por otro lado, a esa frecuencia de activación, la telomerasa empieza a funcionar más y puede incrementarse su actividad. Contexto. Independientemente a qué se dedique sus niveles de estrés, la meditación le va a ayudar a disminuir ese proceso. Hay factores como, digamos, aspectos antioxidantes, como la vitamina C, ¿sí?, como la melatonina, que también está involucrada en los eventos naturales de ambiente que de disminuir a la generación de radicales libres. Por lo tanto, con todo lo que vengo diciendo, si nosotros llevamos una adecuada dieta con un control sobre el estrés, no estoy diciendo que no se estrese, sino que se sepa adaptar, ¿sí? En términos generales, un cortisol elevado por arriba de 90 minutos ya no es amigo. Antes de 90 minutos sí nos ayuda a tomar decisiones, a ir más rápido, a salir, a generar una solución. El cortisol, 90 minutos, antes de 90 minutos, es excelente, pero después de 90 minutos ya tiene consecuencias. Y el pago, uno de los tantos que vamos a llevar con ese pago, es efectivamente cambios en la telomerasa. Por lo tanto, mucho estrés, mucho conflicto, nos hace envejecer más rápido. Y aquí está una parte de la historia por la cual, mi querida Concha León, cuando alguien le dice, oye, ¿has visto, por ejemplo, no?, a Gómez, ¿no? Oye, sí, qué acabado está. No. Así sí, fíjate que parece que la vida lo de verdad, ¿eh?, le cargaron muchísimos problemas. Pues efectivamente, el nivel de cortisol tan elevado lo ha llevado a una vida que está acabando con quién, con sus telómeros. Hoy ya está aceptado que una de las pruebas específicas para corroborar cómo estamos genética y biológicamente envejeciendo es medición del telómero. Por eso te decía que telómero avisa. A una existencia de telómeros mejor llevados, ¿qué crees? Mejor senectud. Por esto hoy asociamos esta condición del telómero y su protección con la telomerasa, con oxitocina, meditación, ¿sí? El dormir bien, el comer adecuadamente y, por supuesto, hasta con ejercicio. Imagínense todo esto que pareciera uno tan, tan simple decir, pero de verdad, con el hecho de moverme, por favor, quiero que usted se vea. Su cuerpo está hecho para moverse. Y ya sé que me pueden decir, sí, doctor, pero apenas puedo caminar. ¿Puede hacerse ejercicio, por ejemplo, hasta sentado en el movimiento de una silla, etcétera? Entonces, el mensaje es, sigámonos moviendo. Tenemos esta particularidad, vamos a incrementar BDNF y sigamos hablando y abrazando. Eso ayuda muchísimo a la producción de esta condición de acabar y disminuir con ese cortisol. Nos damos cuenta que el cerebro humano es necesario estar acompañado, Concha, hablarnos. Una de las conductas humanas que más ayuda al cerebro es el lenguaje. Y si yo te digo, hola, querida amiga, querida Concha, ¿cómo estás? Ya hice que activaras más áreas cerebrales. Por eso cuando hablamos y le decimos por su nombre a la otra persona nos va a poner atención porque ya le activamos entre 25 a 29 áreas cerebrales cuando le estamos hablando. La manera como hablamos, la prosodia, cómo cantamos el lenguaje. No es lo mismo que te diga, buenas tardes, qué bueno que me invitas. Ah, buenas tardes, qué bueno que me invitas. Dije lo mismo, pero la prosodia es distinta. De una manera increíble y maravillosa, resolvemos específicamente la y el evento que nos ayuda muchísimo para conectar más neuronas. Así que si todos sabemos que vamos a perder neuronas, ¿quién es la contraparte? La oxitocina. ¿Quién es la contraparte? El BDNF. ¿Quién favorece una mayor muerte neuronal? Pues cortisol elevado, tabaquismo, alcohol, pero sobre todo el estrés. Con todo esto que estamos hablando, no le estoy diciendo que no se estrese, sino que rápidamente lo adapte. Es toda una estrategia y todo un arte. Por eso, aquellas personas que no se ven tan acabados, decimos, oye, ¿qué te haces? Porque no, los años no pasan contigo. Y obviamente el mensaje es que, mira, dentro de todo lo que tengo y todos los problemas que tengo, me adapto a ellos lo más rápido posible. ¿Qué te parece? Entonces, con esta respuesta ya vimos que la telomerasa es una enzima que protege a los telómeros, que es una especialización de los cromosomas, que a su vez están involucrados directamente en la manifestación genética y nos mide tal vez el proceso de envejecimiento. Y a la larga nos damos cuenta que si nos movemos, generamos liberación de BDNF y que esto protege al cerebro. Y hay una parte en el cerebro que se llama hipocampo, que está en la memoria del aprendizaje, y es en donde se hace neurogénesis, es decir, produciéndose nuevas neuronas, pero aunque en otras partes del cerebro no se estén produciendo, la liberación de BDNF nos hace conectarlas. Por lo tanto, imagínense nada más, el secreto es no cuántas neuronas tenemos, sino cómo las tenemos conectadas. Y esta es la magia que tiene el BDNF. Aunque yo tenga 60, 70, 80, 90 años, puedo seguir conectando neuronas. Y es por eso que nos damos cuenta que algunas personas de 80, 90 años, tú platicas con ellos y dices, oye, qué lúcido está, qué integrado está. Oye, ¿se acuerda de todo? Pues sí. Ser senecto no significa estar enfermo y haber perdido todo. No, no, no. Hoy nos damos cuenta que hay personas que tienen hasta mejor memoria de los que tienen 50, 40 y 30. Y uno se queda pensando, ¿pero cómo le haces? Precisamente producen BDNF al moverse, tener una actividad y darle un objetivo en la vida.
7: Wow, pues sí, qué gran exposición, como siempre. Ya nos lo bajaste, ya nos lo explicaste clarísimo. Y tú dices adaptarse, o sea, el estrés, adaptarse. ¿Qué es exactamente lo que significa y cómo lo logramos? Porque ahí está el meollo, según yo, ¿no?
8: Qué hermosa pregunta. Claro, porque dices, a ver, doctor, porque, a ver, adáptame el conflicto, ¿no? Déjame te digo, a ver. Si nosotros tenemos un estrés es porque hubo un conflicto previo y al tener un conflicto previo, entonces rompe la estrategia que yo tenía de estar tranquilo. Quiero que usted vea, a lo largo de la vida los humanos nos hemos dado cuenta de algo que es muy significativo. El conflicto nos da aprendizaje. No lo vemos en ese momento porque decimos, ¿por qué hoy? ¿Por qué ahora? ¿Y por qué en esta magnitud? Cuando deberíamos analizarlo después, una semana después y decir, es que, ¿qué me dejó ese conflicto? Y si cambiamos el por qué al para qué, cambia totalmente la manera de evaluarlo. Y aquí viene mi respuesta, querida Concha. Adaptarse es, ¿tiene solución o no? Si tú me dices, mira, Eduardo, te acaban de decir que tienes cáncer. ¿Verdad que es un conflicto muy grave? Sí. ¿Tiene solución o no? No lo tiene. Vamos a adaptarnos. ¿En dónde voy a pararme para tratar de llegar a qué? A una posible adaptación de que voy a vivir con esta enfermedad. ¿Qué puedo hacer? ¿Quién se va a involucrar en este proceso conmigo? ¿Voy a estar solo? Y a eso llamamos adaptación. Mucha gente, y lo entiendo, está rompiendo una parte muy fuerte en su vida porque dice, mi vida va a ser diferente a partir de este momento. Efectivamente. Pero también aquí existe otra circunstancia. Que en la medida que yo vaya resolviendo conflictos, me voy teniendo que una mayor capacidad memorística y de adaptación a esos eventos. Esto significa cómo has venido resolviendo problemas en la vida. Y ante esta situación, imagínate, querida Concha, que entre los 7 y 14 años, ahí están la fuente de muchos de nuestros conflictos que no resueltos están enfrente de muchas cosas que en la vida vamos llevando. ¿Por qué me enoja lo que me enoja? ¿No me gusta lo que estoy llevando? Pero al mismo tiempo, ¿por qué me adapto y dónde están mis límites? Lo aprendimos entre los 7 y 14 años. Cuando tú me dices, busca una adaptación, es date una respuesta a lo que estás platicando, preguntando y que te está generando el conflicto. Por lo tanto, la adaptación es, no lo voy a resolver, pero ¿quién sí me puede ayudar y qué puedo hacer para tratar de que esto salga adelante? Ahora imagínate la buena noticia, cuando tú volteas y dices, pero ese no es un problema, lo vas a resolver. ¿Sí? Ya sé que muchas personas van a decir, claro, doctor, para usted es muy fácil, ¿por qué? Porque no le están diciendo que ya no le van a pagar. No le están diciendo que acaba de perder ¿qué? Sus bienes, ¿verdad? Eso es diferente. No, fíjese, yo no le estoy diciendo, ni estoy ninguneando, ni le estoy diciendo que no es importante. Yo le digo, ¿qué podemos hacer? ¿Quién me puede ayudar? ¿Qué decisiones voy a tomar al respecto? Cuando yo te digo, vamos a adaptarnos, entender que entre las 9 de la mañana y 1 de la tarde es cuando el cerebro pone más atención. Después de la 1 de la tarde, el cerebro se distrae más y le va a costar más trabajo mantener procesos cognitivos. Por eso la solución es, ¿me permites? Nos vemos mañana para llegar a una solución. Muchos de nosotros nos es muy doloroso algunos eventos en la vida. Ahí viene el punto, hay que trabajarlo y decir, a ver, ¿por qué me duele tanto? Se llama metacognición. Pregúntate por qué te enoja tanto. Pregúntate por qué te genera tanto conflicto y nos vamos a dar cuenta que es mucho de interpretación. Ya vamos para aterrizar este último punto de mi respuesta, querida.
7: Metacognición.
8: Es, a ver, es que a mí no me gusta que alguien me levante la voz. Y te vas a ir a darte cuenta que entre los 7 y 14 años alguien levantaba la voz y te generaba un dolor psicológico que es aversivo. Pudo haber estado en casa o pudo haber estado en la escuela. O pudo haber estado en los dos. Y cuando somos adultos, es el único proceso de vinculación para poder llamar la atención. ¿Cómo levantas la voz? ¿Cómo dices cosas? Imaginen nada más esto. Y lo voy a decir con mucho cuidado, querida amiga, porque luego se puede uno conflictuar y generar un malentendimiento, pero aquí va. Si yo le digo, oiga, una grosería permite la liberación de endorfina en nuestro cerebro. Nada más no abuse con ellas porque a veces mucha gente se puede molestar para decir, oye, eres muy grosero. No, estoy liberando beta endorfina. La endorfina disminuye enojo, dolor psicológico, dolor moral, que les digo, porque todos tenemos un dolor que a veces no nos gusta. No me gusta mi soledad, no me gusta que alguien haya elegido no quererme. Eso es muy complicado. Estoy con un dolor en donde alguien abusó de mi confianza. Estoy en un dolor porque, y cuando empezamos eso, escuchen esto, lo aprendimos entre los 7 y 14 años de edad. Y nos lo hemos llevado toda la vida y no le hemos dado respuesta a eso. Metacognición es, pues te duele el mensaje que te dio tal vez tu mamá, tal vez tu papá, tal vez un violentador en tu vida que te enseñó a conectar inadecuadamente estas áreas cerebrales que generan las conductas. Tenemos un área cerebral que pone atención, ¿sí? Y que te interpreta, se llama giro del cíngulo. Tenemos un área que nos duele y nos genera procesamiento cognitivo del dolor, se llama ínsula. Con estos dos y la amígdala cerebral que genera conducta, fíjate nada más, querida Concha, cuando alguien nos quiere y nos da un beso, o cuando besamos a alguien en los labios y sentimos esa intimidad tan grande de poder tener el acceso a la persona y al cuerpo de una persona que está enfrente, se activa el cíngulo y se activa la ínsula. Y tú me vas a decir, pero no me está doliendo, Eduardo. No, está recibiendo tanta información al cerebro que un beso, desde un beso y la manera de convivencia con esa persona se hace tan especial que estamos preparando al cerebro, paradójicamente, cuando esa persona ya no esté, nos va a doler su ausencia. Por eso las personas que más nos han besado, que nos mejor nos besaron y que han estado junto a nosotros y le hemos permitido estar junto a nosotros, a nuestro cuerpo, es cuando más nos activaron la ínsula y el cíngulo. Pero no me duele, no te duele el hecho de estar junto con él, sino cuando está en su ausencia, cuando ya no está contigo. Claro. Y finalmente, ante este punto, la metacognición es date cuenta que las personas que más te han querido les has dado permiso a que paradójicamente más te duela o su ausencia, su desdén o su enojo. Por esta razón tenemos un cerebro, y bienvenido al mundo donde el cerebro es maravillosamente increíble y al mismo tiempo imperfecto, porque tarde o temprano te va a cobrar el hecho de el extrañar a alguien y la ausencia de alguien. Y sin embargo, por eso, cuando más nos lastimaron, más nos violentaron, nos hicieron que insensibles a esto. Por eso hay muchas personas que dicen, bueno, pues, a lo que sigue. Y tú te quedas pensando, oye, ¿cómo es posible que hables así cuando acabas de tener una pérdida tan grande? Cuando debería de estar doliendo. Bueno, perdona, sí me duele, pero yo sé que hay otras cosas que hay que hacer. Hoy nos damos cuenta que esta incapacidad de darle una interpretación a nuestros sentimientos se llama alexitimia. Uh-huh. Y esta alexitimia la tiene el 5% de la población. Ya sé que van a decir, eso es mucho, es poco, eso es muchísimo. Porque hay personas que independientemente de la edad no saben decir por qué les duele, por qué les lastima, y todavía peor, confunden emociones. No saben que están enojados, están tristes, o viceversa. Y entonces, cuando llegan y te dicen, ¿sabes qué? Estoy enojado contigo, Concha. Y volteas y dices, no, Eduardo, en realidad estás triste. Se llama alexitimia. Y nada más para que vean, por eso, a veces, el violentador, el agresor, le genera este aprendizaje a personas entre los 7 y 14 años, que eventualmente van a repetir ese mismo ciclo. Hay personas que regañan a sus hijos o discuten como los regañaba papá o la abuelita, y se queda uno pensando, ¿estás repitiendo el mismo caso? Sí, porque cambiaste y combinaste mucho de la comunicación del cíngulo, la ínsula, la amígdala y el hipocampo, y por eso el violentador y la víctima, ¿sí?, se parecen mucho. La víctima va a pasar a ser ¿qué? Victimario en el futuro, si no hay una adecuada explicación y una adecuada metacognición. Por eso hay que explicarnos las cosas. Y a lo mejor esa explicación va a cambiar con los días, pero sí es muy importante la retroalimentación y reconocernos. No está de más llegar un día, tocar la puerta de tu casa, Concha, que me abras y me veas con unos ojos inquisitivos y te diga yo, perdóname por lo que pasó. Sé que tal vez no hice lo correcto, pero te quiero pedir que me disculpes. Mira, con eso, el símbolo de la ínsula cambia su manera de conectarse y genera, de verdad, un evento mucho más propicio. Por eso la terapia funciona, Concha. Por eso la convivencia funciona. Y por eso algunas veces cuando te das cuenta y están personas platicando, están cambiando la manera de cómo conectan. Por eso, un abrazo en especial. Después de los 50, 60 años, se multiplica por 2, por el impacto positivo que llega al cerebro. Así que, todo esto en una dinámica de 86 mil millones de neuronas hasta los 40, pero con una facilidad que tenemos de seguirlos conectando, aún y así estamos perdiendo neuronas por el pago de nuestra factura de esta experiencia de vida, pero que nos está diciendo el cerebro, puede seguir conectando neuronas. Y esto es lo maravilloso que tenemos para seguir conservando muchas de nuestras funciones cognitivas y neuronales. Déjame decirte, querida, que somos una especie que duramos muy poco tiempo siendo niños. Y que la gran mayoría de nuestra vida, si vamos a la esperanza de vida y cumplirla 75, 79 años, somos más tiempo adultos. Es una especie muy especial a la que pertenecemos. Tan especial que vivimos la experiencia de vida a veces adelantándonos a muchos eventos. Cuando analicé este artículo que salió publicado recién terminada la pandemia, me dejó muchísimo que analizar y se los comento en este punto. Voy a tratar de resumirlo. Si nosotros promedio estamos despiertos 16 horas del día, de las 24, 16 las tenemos más tiempo despierto. Digo, hay quienes duran más tiempo porque duermen muy poquito, pero vamos a poner 16 horas despierto este día. Este artículo que quiero comentarles, que es un artículo científico, dice que prácticamente después de los 30 años, el 52% de mi día lo voy a pasar yo solo.
9: Ay.
8: Y que después de los 50, esto se convierte casi en un 60%. Quiere decir que del día, la mayoría de nuestro tiempo la vamos a pasar, ¿qué? Solo, aunque usted tenga pareja, aunque usted esté involucrado con su esposa o su esposo. Es decir, que va a pasar más tiempo solo que con la pareja, ¿sí? Aunque ya se vieron en la tarde, noche, ya convivieron. En promedio, vamos a pasar más tiempo con nosotros. Si el vínculo entre nosotros a veces está roto o tenemos un conflicto con nosotros, para nosotros y con nosotros hacia adentro. No nos gusta nuestro cuerpo, nos generamos ciertos conflictos, que si está la patología, que yo no quería esto, que yo quería más, el proceso de la sensación de cumplimiento de las expectativas de los otros, yo no me siento igual que mi hermano porque ellos lograron más. O sea, basándonos en comparaciones de lo material, déjame decirte algo. Tienes toda la posibilidad de cambiar esa estructura. Tu casa, tu cuerpo. Ese vínculo que tienes, lo has maltratado mucho. Y no quiero caer en este proceso barato de, ay, doctor, ya se puso usted muy romántico. No, quiero decirle que a nuestro cuerpo lo hemos enjuiciado con ojos de otras personas. Con la medida de otras mediciones específicas que nos han hecho daño. Con otros ojos, con básculas, ¿sí?, de inquisición y con juicios que a veces ni eran para nosotros. Pero así lo hemos medido y así lo seguimos midiendo. Tu corazón lo has valorado de una manera fisiológica, a veces de manera distinta y muy cruda, en contra de ti. Deberías hablarte un poco mejor. Esto, a lo que la neurociencia le llama la psicología positiva bien medida, indica claramente que deberíamos perdonarnos más de nosotros hacia nosotros, confiar más en ti y tratarte mejor, como si fueras tu mejor amigo. En medida que hacemos eso, incrementamos oxitocina y disminuimos cortisol. Este último punto es para decirte que la gran mayoría de nosotros tenemos las culpas y muchas de las experiencias que ni siquiera nos tocaban. ¿Por qué sigues manejando tanto cortisol tan elevado cuando hoy deberías disfrutarte un poco mejor y decirte, me perdono por no haber tal vez aprobado eso o terminar esta parte y debí haberlo dejado ir y soltar? Esta parte de la vida que les reitero, a mí me encantaría haber sido más tiempo niño. ¿Están de acuerdo?
9: Claro.
8: Y el tiempo que ya tenemos aquí son las navidades que ya no regresan. Con toda esta experiencia de vida, déjenme contarles finalmente que sí nos convendría vincularnos mejor, aceptarnos más y perdonarnos más y darnos esa probabilidad de decir, ya no voy a enojar tanto contigo. Voy a aceptarte como eres, acéptame como soy y no resolvamos el mismo conflicto como lo hemos resuelto siempre, queriendo yo tener la razón. Este factor fundamental que nos da la vida es más corteza prefrontal y por favor date una respuesta hermosa y maravillosa. ¿Vale la pena? ¿Sí? Tener menos cortisol. Recuerden, cortisol por abajo de 90 minutos. Y es sumatorio, ¿eh? Cada vez que usted ve un evento negativo en la vida, ve una discusión, suma más cosas y suma lo negativo que las cosas positivas. Por eso le damos más importancia a lo que es una aversión, un problema, un enojo, un fenómeno negativo. Valórelo. Tiene la oportunidad de cambiar eso. El cortisol sí nos va a hacer mucho daño. Y aguas con nuestra telomerasa y nuestros telómeros y trata de protegerlos a nivel natural, a nivel cerebral. Y si puede cambiar esta dinámica, respire profundo. Ese es mi último punto. Fíjate, nos los dieron muchísimas religiones. ¿Qué, doctor? Si usted aprende a respirar, disminuye la entrada de la amígdala cerebral al efecto emotivo. Yo, escucha, Concha, la gran mayoría de nosotros le decimos a la gente, no llores, no te enojes, no te estreses. Con eso queriendo pedirles, déjame, yo te ayudo. No, espérame, vinculemos mejor eso, incluyéndonos a nosotros, ¿eh? A ver, este no debe ser un estrés. Vamos a tratarnos mejor. Estrésate, pero ¿qué? Menos de 90 minutos. Llora. Pero después de 14 minutos vas a adaptar el por qué estás llorando. Date una explicación. Enójate, pero hasta los 35 minutos. Porque después del minuto 38 ya estás, ¿sí?, en un trastorno de la personalidad. Y quiere decir que no te sabes adaptar y que eres un enojón y que realmente no tienes soluciones. Entonces, regresa al minuto 40 y trata de manejar la situación. Cuando uno aprende a respirar y conscientemente escucha uno su respiración, disminuye la actividad de la amígdala cerebral. Este es de los mejores regalos que nos puede dar la neurociencia, las religiones, es escuche su respiración y sea consciente de ella y contrólela. Automáticamente, el núcleo de activación de la amígdala cerebral prácticamente se va a cero. El proceso de la amígdala central disminuye. Por eso, respire profundo y trate de tratarse mejor.
7: Oye, pues qué maravilla. Gracias, Eduardo. Qué gran exposición y qué a gusto. Es una gloria escucharte. Muchísimas gracias y hasta la próxima.
8: Gracias.
7: Soy Concha León Portilla. Quédate en Enlace 50.
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2: Gracias por seguir con nosotros este sábado 5 de septiembre aquí en Enlace 50. Y bueno, pues todo lo que nos dijo el doctor Eduardo Calixto es práctico y lo podemos hacer con toda facilidad y además es hasta gratis. Hagamos ejercicio, aprendamos, movamos las neuronas y sigamos manteniendo un interés por la vida y sobre todo mucho amor. Y ahora continuamos en nuestro programa con la presencia de Javier Sirvent, quien viene a invitarnos al Festival del Adulto Mayor Telcel en Guadalajara. ¿Cómo estás, Javier?
13: Muy bien, Concha. ¿Tú qué tal?
2: Muy bien, todo muy bien, gracias.
13: Qué bueno. Pues bueno, como sabes, muy animados porque ya es el festival número 18. O sea, hemos estado tú y yo en 18 festivales. Es la verdad un orgullo todo esto que hemos estado haciendo, todo lo que hemos estado trabajando, todo lo que hemos tratado de brindarles a las personas a los visitantes, a todas las gentes que se conectan a través del portal.
2: Sí, es un gusto enorme trabajar juntos por nosotros, las personas mayores, querido Javier. Dinos, ¿cuándo será el festival en Guadalajara?
13: ¿Sabes? El 1, 2 y 3 de octubre va a ser en Expo Guadalajara. Es un festival, es gratuito, como siempre ha sido gratuito. Vamos a tener cosas muy, muy padres. Tenemos un nuevo taller que va a ser sorpresa. Pues muy bonito. Además del taller de baile, el de yoga, las manualidades, el futbolito. Tenemos muchísimas cosas. Y bueno, lo más importante es tenemos la convivencia y como lo platicamos, tenemos la educación y tenemos la buena onda de pasar 3 días maravillosos en donde la gente puede venir y lo único que tiene que hacer es presentarse. Ya lo dije, es un festival gratuito en Expo Guadalajara, súper seguro. Agradezco a todos los patrocinadores que gracias a ellos se pueden hacer esto, ¿no? Y especial a MBS, con MBS 18 festivales. O sea, ¿sabes qué? Les agradezco a todos y principalmente a ti, Concha, porque el festival en gran parte es por ti. Has sumado muchísimo y te lo agradezco mucho.
2: Muchas gracias, Javier. No, bueno, ustedes son los que verdaderamente le suman ahí, se la rifan. Y además han formado un equipo invencible, literal. Por eso los festivales son tan completos. Y lo que es buenísimo es que podemos invitar a toda la familia.
13: Una cosa muy agradable del festival es el asunto intergeneracional. Habemos gentes de todas las edades en el festival. Obviamente, lo que predominamos somos los adultos mayores de 60 años. Pero, o sea, también hay muchísima gente joven. Hay gente abajo de 60, es el 30% de las personas es abajo de 60 años. Entonces, eso nos ayuda a todos a entender, nosotros los adultos mayores, a entender a los jóvenes y los jóvenes a los adultos mayores.
2: Pues es un gran evento y Guadalajara es un gran lugar y sí. Pues estaremos muy listos para estar participando y muchas gracias, Javier, por estar aquí, por venir a invitarnos a Enlace 50.
13: No, muchas gracias a ti, Concha.
2: Gracias por estar aquí con nosotros en Enlace 50 y pues

0: Cuandro, el doctor Javier Cuandro, que viene a darnos su comentario semanal. Dime, yo creo que estos comentarios nos han ido enriqueciendo nuestro programa y pues me encantaría saber qué opinas y qué has aprendido con estas presencias del doctor Javier Cuandro. Bienvenido, Javier.
1: Hola Concha, qué gusto saludarte una vez más a ti y a tu auditorio este sábado. Y mira, dado que el tema del día de hoy fue sobre neurociencias, quiero hablar un poquito sobre demencias, un tema que preocupa muchísimo a la gente que viene al Centro de Ciencias Médicas de la Longevidad. Y es un tema muy interesante porque creemos que si tenemos los genes o tenemos la edad suficiente, tarde o temprano nos va a dar una demencia. Y esto no es así. Es decir, si vemos a una persona de 85 años hoy contra una persona de 85 años de 1980, el riesgo es muchísimo menor. Dos tercios se ha reducido el riesgo. En otras palabras, la incidencia ha caído alrededor de 13 a 20% por década. Y mira, en 2024, la Comisión Lancet, que es una organización internacional dedicada al estudio de las demencias, publicó un dato interesantísimo. 45% de los casos de demencia pueden prevenirse o retrasarse actuando sobre factores de riesgo controlables. ¿Cuáles son? Pérdida auditiva. Los pacientes que tengan pérdida auditiva, resolverla. Controlar el colesterol malo, el LDL. Este es que no duele, pero hace tanto daño. Controlar la presión arterial en quien sea hipertenso. Controlar la diabetes en quien tenga diabetes. Abandonar por completo el tabaquismo. Una actividad física de 150 minutos, moderadamente activa por semana, simplemente caminar rápidamente, 150 minutos por semana. Controlar la depresión quien lo tenga, una vida social sana e intensa, y en quien tenga problemas como cataratas, corregir la visión. Estos son factores importantísimos para disminuir el riesgo. El 45% obviamente es un techo teórico, no es una garantía, pero aquí lo alentador es saber que hay muchísimo que está en nuestras manos y que no estamos al azar y en manos del destino para evitar el Alzheimer y otro tipo de demencias. Para más información sobre este tema, escribí en nuestro blog la semana pasada precisamente sobre este tema y lo pueden encontrar en substack.com/ Javier Coindreau, todo seguido. substack.com/ Javier Coindreau. Muchas gracias, Concha. Que tengas un excelente fin de semana.
0: Muchas gracias por compartir tus conocimientos con nosotros y hasta la próxima. Y ahora nos vamos con nuestro texto de salida, que si quieres que te lo mande con la mejor red Telcel, me pones un WhatsApp al 5523-254161. El texto es de Eckhart Tolle, este gran filósofo y escritor, y dice así: vivimos aterrorizados por lo que nuestra mente nos dice. La mente nos dice, va a salir mal, me van a lastimar, no voy a poder, se va a acabar. Y le creemos a todo eso como si fuera la realidad. Pero no lo es. Es solo un pensamiento que pasa por tu cabeza, igual que pasa una nube por el cielo. No es la verdad. No es tu destino. No es algo que ya pasó o que tiene que pasar. Es solo una idea, un miedo, una voz interna que exagera y agranda todo y nada más. Y lo más hermoso de los pensamientos es que cambian. Algo que hoy te aterra, mañana cuando mires con calma, verás que era mucho más pequeño de lo que parecía. El miedo no es eterno. Es un pensamiento que se queda un rato y luego se va si tú no lo alimentas. No le creas todo lo que te dice tu mente. Obsérvalo pasar, sin aferrarte, sin asustarte, y verás que se desvanece solo. En pocas palabras, tu miedo no es la realidad, es solo un pensamiento pasajero y los pensamientos cambian siempre. Y miren, también Séneca decía que hasta la tierra más fértil se agota si no se le da reposo y que un campo que produce sin descanso acaba estéril. Con nuestra mente, queridos amigos, pasa lo mismo. Porque, ¿qué creen? Sufrimos más en la imaginación que por la realidad. Así que pongamos atención a nuestros pensamientos para poder gozar más la vida. Soy Concha León Portilla, los dejo con Dominique Peralta en Amores de Garra. Hasta el próximo sábado. Abrazos para todos. ¡Tra!

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0: Si a ti te gusta la tecnología, estoy segura que estás llena de gadgets para tu perro, para tu gato, porque vaya que en el mercado, en estos momentos, está inundado de productos para satisfacer estas necesidades. Y justo con José Antonio Pontón voy a platicar acerca de estos gadgets, tanto para perros primordialmente y algunos para gatos. ¿Qué tan útiles son y qué tan ociosos son el comprar algunos otros? Entonces, quédense porque esta información les va a interesar. Hay cosas muy buenas. Se imaginarán que los collares con rastreador son de lo más útil. Y por otro lado, voy a hablar con el doctor Jamín Jorge Solís acerca de la alimentación natural versus las croquetas. Soy Dominique Peralta. Esto es Amores de Garra y estás en el 102.5 FM. Nuestro WhatsApp es el 557-411-1239. Lo repito, 557-411-1239. Dominique Peralta, Amores Garra en Twitter, que ahora es X. Instagram, TikTok y Facebook, Amores de Garra. 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
0: Vamos ahora a platicar acerca de lo que son los gadgets, la tecnología, porque no todo es nada más el tener a nuestra mascota, jugar con ellos, pues porque estamos en el 2026 y hay que actualizarnos. ¿Y quién mejor que José Antonio Pontón?
2: Aquí estoy.
0: ¿Y yo qué? ¿Qué?
2: Aquí estoy. Es que digo mi nombre y me
0: Y dije, presente, claro, presente, rápidamente.
2: Estoy entrenado y programado para que cuando dicen mi nombre, presente.
0: ¿Ves? Como un robot, como dice Aura. Ya entendí por qué.
2: Exactamente. Para eso estoy programado.
0: Es que tienen que ver a los clones, porque allí van a ver a los compañeritos de Pontón y cómo hablan de tantas cosas de tecnología. Que la verdad está muy interesante, porque vamos a hablar acerca de algunos de estos inventos que ya tienen mucho tiempo, como que yo creo, Garra, escuchas, que ustedes, como yo, están más familiarizados con los collares localizadores y los que pueden emitir corrientes. Exacto. Pero de ahí hay muchísimas otras cosas. ¿Qué nos platicas? ¿Con qué quieres empezar?
2: Exactamente. Muchas gracias, Dominique, por la invitación. Y justo porque yo tengo un perrito de 5 años y medio.
0: Ay, sí.
2: Porque soy medio alérgico al pelo general, ¿no? Como de los gatos, del perro, etcétera. Pero pues salió este que le dicen hipoalergénico, que es un Golden Doodle.
0: Un Golden Retriever con un poodle.
2: Exactamente. Es como un caniche entre Golden o Labradoodle, ¿no?
0: Exacto.
2: Y entonces tiene el carácter como bonachón de un Golden, ¿no? Que todos son medio juguetones y medio torpes. Así le dices, cacha el jamón. Y el güey se le va por otro lado el jamón. Entonces,
0: no es mucho, muy perro, digamos.
2: Exacto. Y pero tiene el pelaje de un caniche, de un poodle, que es como pelo chinito, que no suelta. Es decir, sí suelta, pues, pero no. Bueno, a mí por lo menos no me da alergia. No estoy ahí moqueando ni con el ojo hinchado. Y no está dejando mucho pelo alrededor de la casa, que eso por consiguiente, las personas que tienen mascotas que sueltan mucho pelo, también les quiero recomendar que se compren una aspiradora robot.
0: Ándale.
2: ¿No? Okay. Empezando por ahí, si quieren. Sí. ¿No? La famosa Rumba, le dicen Rumba, pero ya hay muchas marcas que tienen estas aspiradoras que son circulares, son como una...
0: Sí, un platillo volador, nada más que...
2: Pero no vuela. Nada más que no vuela, nada más tiene llantitas. Sí. Y va obviamente aspirando toda tu casa. Que está muy padre porque hay muchas marcas. Está Dyson, está Xiaomi, está un montón de marcas tecnológicas que tienen, Samsung, en fin, que tienen estas aspiradoras robot. ¿Por qué son robots? Porque de alguna manera tienen cierta autonomía. Es decir, la misma aspiradora, si se encuentra un escalón, pues se regresa y no se cae, ¿no? O choca con una pared y se va atrás, escaneando, o va traqueando toda tu sala, tu comedor, tu habitación, etcétera, y va entendiendo cómo está, y tú le puedes decir desde la aplicación, aunque estés de manera remota, o sea, por ejemplo, estamos ahorita en la estación, pero mi aspiradora está trabajando en mi casa, y yo estoy viendo a través de la aplicación, ¿no? Aplicación a través de internet, obviamente, estoy viendo cómo está trabajando, por qué zonas está pasando, o si la quiero parar o no la quiero parar, o no, en qué áreas, ¿no? Y le puedo poner área 1, área 2, área 3, etcétera, ¿no? Entonces eso obviamente, si tienen mascotas, creo que es un must, o sea, un obligado a tener una de este tipo de aspiradoras, si no es que tú quieres aspirar todos los días, ¿no?
0: No, claro que no. O sea, pero a ver, dime una cosa, está ajá. poca madre, uh-huh. pero realmente levanta el pelo.
2: Sí.
0: Sí, es muy eficiente, o sea, sí las tiene de, mucho poder.
2: Sí, las de nueva generación sí. Por okay. ejemplo, hay una que se llama Mova, una marca que se llama Mova, M-O-V-H-A, que tiene un poder bastante choncho de succión, pues, que para mascotas está fenomenal. Creo que es el modelo es la Ultra P2 Ultra, una cosa así. Bueno, la pueden conseguir en estas tiendas marketplaces, Amazon, Mercado Libre, etcétera. Son aspiradoras, pues no son baratas, o sea, son un dispositivo de mínimo claro. 6,000 pesos para arriba.
0: Oh. Bueno, es lo que te cuesta más barato que una de estas aspiradoras como Dyson y estas.
2: Sí,
0: ¿no?
2: Están como en ese rango.
0: Como en ese rango, sí.
2: Entonces, 6,000, 8,000, 10,000 pesos son órale. Más o menos lo que cuestan, ¿no? Y hay unas que, bueno, que tienen hasta como mopas, le dicen, que son estas
0: ¿qué es mopa?
2: para trapear.
0: Ah,
2: ¿no?
0: Y pues o sea, que sueltan agua y
2: sueltan
0: todo.
2: Un poquito de agua y trapean. Esas ya son mucho más sofisticadas.
0: Claro,
2: eso
0: y más cariñositas.
2: Más, sí, más cariñosas. Eso yo creo que es un nivel más, pero si nada más quieres aspirar pelo, con una más sencillita, lo logras. Uh-huh. Y luego, a partir de eso, hay este tipo de gadgets que tienen cámaras y son dispensadores de comida para perros. Uh-huh. Yo, la verdad, no... pues mira, la neta es
0: pues
2: que
0: mira,
2: sí.
0: Pues
2: la
0: neta.
2: Como te digo ajá, que sí. O sea, yo sí tengo cámaras de vigilancia.
0: Okay.
2: Y esas mismas cámaras...
0: ¿En tu casa, adentro?
2: Sí.
0: ¿En la casa?
2: Ay. Dentro y fuera. Tengo una camarita
0: sí,
2: ahí
0: afuera,
2: en el garage, ¿no? Por okay. si acaso. Y, y dentro también. Un poco dentro, ¿por qué? Justo por el perro. Mm. O sea, sí, este tipo de dispensadores con cámara que cuando se acerca el perro a la cámara tiene un sensor y entonces le da una croquetita o un premiecito. Pues no, eso creo que deshumaniza totalmente la relación que vas a tener con tu mascota.
0: Totalmente.
2: ¿No? Entonces, como, pues, ¿para qué? ¿No? ¿Pa qué? Tú eres tu dueño o tu patrón o tu humano es el que le vas a tener que dar los treats o los premios para que también el animal identifique tu olor, identifique quién es el... Pues el dueño, el
0: tatiasca,
2: el tatiasca de la manada, ¿no? Pero pues con un robotcito de esos que te dan un premio, pues yo no le veo caso. Más como que el dueño quiere estar de manera remota viendo si con esa cámara, si ajá. se acercó a comer o no. Mm. Yo mejor recomiendo una cámara de videovigilancia tradicional, ¿no? De monitoreo normal, de seguridad, que la pongas en tu sala, en tu comedor, en la cocina, en donde está el perro, en el patio, qué sé yo, pues para observar al perro también, ¿no? Y te sirve para otras cosas,
0: claro.
2: evidentemente esa cámara.
0: Sí, por supuesto. ¿No? Y si quieres saber si come o no come, lo pones en el lugar a donde está el plato y abarca toda la zona.
2: Donde está la cocina, igual exacto. ahí tienes los platos del agua y de las croquetas, pues pones una cámara en la cocina que aparte de estar monitoreando al perro, pues sabes quién anda en la cocina, ¿no? Quién se fue a meter al refrigerador a robar
0: exacto,
2: las chelas.
0: Exacto.
2: ¿No? O algo así. Ajá. Yo creo que ese tipo de productos es muy de nicho, algo muy específico.
0: Es tal vez para híjole. Gente que deja, no sé, 8 horas solo al perro todos los días.
2: ¿Qué estás de acuerdo si dejas 8 horas al perro?
0: No
2: entonces,
0: tengas perro.
2: Exactamente.
0: Sí, como ni gato, porque ni creen que los gatos nada más duermen todo el día y no es
2: exactamente,
0: cierto.
2: Exactamente, mejor
0: hay
2: ten
0: que
2: un pez.
0: ¿No? No, por favor, los peces en el mar y en los ríos.
2: Bueno.
0: No.
2: Fíjate, por ahí tengo un amigo que lo sigo en Instagram, en fin. Y llega una le llega una caja, ¿no? Pone, ya llegaron mis ranas, mis sapos.
0: ¿Y
2: cómo que sapos? Sí, me encantan los sapos. Pero es que además secretan una sustancia que te pone así medio hoja. Y dije,
0: el sapo, no me acuerdo cómo se llama.
2: Dije, con
0: qué
2: razón.
0: Mal.
2: Qué mal. Yo dije, yo pensaba que dije, bueno, tienes como un ambiente
0: sí.
2: medio anfibio ahí en ajá. tu casa con peceras y tus ranas ranas. No, güey, cuando me dijiste, no, pues es que me traje unos sapos de quién sabe dónde porque secretan una distancia para yo ponerme medio high.
0: No,
2: pues
0: no está
2: padre, ¿no?
0: ¿Sabes qué? Sí, además totalmente ilegal, ¿eh?
2: Exacto, además no les voy a decir
0: sí.
2: quién es, pero,
0: no.
2: pero yo de repente, ¿y qué está pasando aquí? Yo, cámara, güey, ¿no? Ya nomás
0: bien
2: dije,
0: por ti, ¿eh?
2: Chino
0: sí,
2: one, ¿no?
0: Infringiendo todas las leyes, te vamos a acusar.
2: Sí, y luego sacó una foto del sapo, o sea, vi una caja y luego vi el sapo y pues sí estaba muy padre, o sea, estaba como café, como grandote, así, grandote. Dije, órale, qué locura, esto es como de National Geographic, ¿no? Pero ya después me enteré para qué lo usa y ya ni le pregunté más. No. Porque no tengo idea de dónde secreta, qué es lo que tiene que secretar, y si se fuma o no se fuma lo que tiene que fumar, o sea, se lo toma,
0: creo
2: no
0: que,
2: tengo idea.
0: ¿Qué te inyecta?
2: Además,
0: no sé, ay, Dios mío. Es que no sé, no me acuerdo, bueno, pero está de moda ahorita. Pero igual, Carlos, escuchas, ¿están de acuerdo conmigo que los sapos, igual en los ríos, en la selva, en tu casa secretando sustancias para que tú te sientas cómodo
2: pongas ahí medio locochón? Bueno, entonces, están estas, platicábamos de las aspiradoras, robots, platicábamos de
0: los
2: estos,
0: dispensadores de premios ahí, que también se mueven, ¿no? Y son como para que los persigan.
2: Ajá.
0: Pero hay otro que avienta pelotas, como las de golf.
2: Ajá.
0: Pero este es para ese está un poquito más, interesante.
2: Más interesante, exacto. Sí, ¿no? Igual estoy pensando, por ejemplo, en una persona con discapacidad.
0: Andas.
2: ¿No? Uh-huh. Está en silla de ruedas o poca movilidad o igual está en muletas, pero le gusta tener un perro porque el perro igual es más terapéutico o qué sé yo, o es su mascota de toda la vida, qué sé yo. Entonces, pues en esa persona con discapacidad igual no puede lanzar una pelota, ¿no? O no puede lanzar el premio, el hueso o lo que sea. Yo creo que una maquinita que le ayude a soltar, ¿no? Y que vea esta persona con discapacidad, a su perro andando, corriendo, y pues está feliz y regresa, ¿no?, al dueño y no sé qué. Eso creo que tiene un poquito más sentido. Tiene como algún público ahí interesante. ¿Qué otra cosa por ahí? Bueno,
0: el que comenzó todo esto, que es el pet phone.
2: El pet phone, me parece.
0: No.
2: Una mamarrachada tremenda.
0: Una mamarrachada. Por favor, se los juro que escuchas que pueden. No es que vayas a hablar con el perro, pero sí lo puedes escuchar.
2: Sí, fíjate que aunque ya estuve viendo con respecto a tendencias tecnológicas que podían pasar antes del 2050, es comunicarnos con animales.
0: Pues sí, pero hay que desarrollar otro tipo de actitudes. Yo creo que sí. Hay gente que habla con los animales.
2: Yo creo que un teléfono para el perro no va por ahí.
0: ¿Te imaginas a tu perro feliz corriendo y, ay, perdón, tengo que contestar?
2: Sí, exacto. Porque imagínate, o sea, por ejemplo, esta compañía que tiene Elon Musk, que se llama Neuralink, que es estos chips que injertan en la cabeza para personas con discapacidad o parapléjicos, etcétera, en donde pueden comunicarse con las máquinas y pueden manipular brazos robóticos, pueden manipular computadoras, ¿no? Aunque ellos estén en la silla de ruedas y moverse por medio de la mente. Es como una telepatía tecnológica, ¿no? Digámoslo así. Entonces es muy probable que en unos años se piense que sí se puede comunicar con los animales. No sé si de esa forma tampoco, pero dicen, pero con un teléfono que esté en el collar del perro y que le digas, bueno, venga para acá. Y el güey te conteste, pues
0: no,
2: te rinde. Sí, ahí voy. Sí. Pues claro que no, ¿no?
0: Y que tú interpretes lo que está diciendo.
2: Sí, claro, así, claro, sí, viene. Sí, yo estoy muy bien y tú, y una conversación. Sí. No, eso el fauno, pero los localizadores sí, y fíjate que hay muchos localizadores en Amazon, Mercado Libre, etcétera, tiendas, que te dicen sin suscripción, ¿no? Localizador sin suscripción.
0: ¿Mentira?
2: Más bien es como un gancho del marketing. Uh-huh. Porque, por ejemplo, el AirTag de Apple, el MotoTag de Motorola, que funciona con todos los Androids, ahorita va a salir uno nuevo que se llama PixelTag, que es de Google, etcétera. Son igual localizadores, es que son del tamaño más o menos de una moneda, de 10 pesos, de 20 pesos, aprox. Y esos no requieren suscripción. Uh-huh. Pero entonces los que te venden en Amazon, localizador para perros sin suscripción, pues es el AirTag, nada más. O sea, es un AirTag normal.
0: Normal,
2: No es que tenga una precisión absoluta, ¿no? Eso es lo que hay que decir también. Los AirTags, MotoTag, PixelTag, todo eso. No tiene una precisión súper milimétrica, pero te das una idea de más o menos dónde está tu mascota.
0: Pero ahí hay una cosa. Tiene que haber un dispositivo de la marca del localizador para que funcione, ¿no?
2: Cercano.
0: Porque yo le puse a Uma, mi perra. Uh-huh. Luego lo perdió. Vimos a dónde estaba y no nos lo quisieron dar. Dijeron que ahí no lo tenían y tal. Uh-huh. Pero decía, ella ya estaba en el parque y yo la veía, dice que estaba en mi casa.
2: Sí, no es tiempo real.
0: No
2: es tiempo real este tipo de localizadores. Es más o menos para que te des una referencia de dónde está. Uh-huh. Porque efectivamente estos AirTag, MotoTag, el otro PixelTag, etcétera, requieren de una tecnología que se llama Ultra Bandwidth, que es ultra
0: banda,
2: exactamente, y se conectan a dispositivos cercanos y se hace esta cadenita. O sea, por ejemplo, tu perro trae ese AirTag y cerca de ese AirTag hay una persona que trae un iPhone.
0: Exacto.
2: Y esa persona que trae un iPhone está cerca de otra persona que trae una Mac cercana y de ese que trae otro dispositivo, puede ser Android también, un dispositivo por ahí, y entonces se hace esta cadenita.
0: Ok, y ahí sí puedes rastrear
2: más o menos, está en tal parque. Pero si se mueve del parque a los 2 minutos...
0: Y ya no tienes, hay nadie con dispositivos.
2: Tienes que esperar a que otra vez se llegue a conectar con dispositivos cercanos para saber dónde está. No es tiempo real. ¿Quieres que esté en tiempo real?
0: Te tienes que suscribir.
2: Te tienes que suscribir y tienes que pagar un plan de datos. Es decir, ¿qué es un plan de datos? Tienes que comprar una SIM card, un chip SIM, en uh-huh. Telcel, Movistar, AT&T, lo que sea. Ponérselo ese chip o ese SIM al localizador, pagar un plan de datos uh-huh. que te va a costar, no sé, $200 al mes, uh-huh. el más barato, además de la suscripción
0: a tu teléfono celular,
2: al servicio del GPS del aparato,
0: de la marca.
2: Ajá.
0: Uy, pues entonces pagas tu celular, el SIM y la suscripción. Exacto. Al collar rastreador,
2: o sea, te va a costar, yo creo que por pesos. Mínimo, mira, sí, o sea, el aparatito que va a traer el perro en el collar, échale $400 yéndonos baratos. Uh-huh. Más 200 de plan mensual. Uh-huh. Más la suscripción, otro 100. Échale, por lo menos, son de inicio son 500. Y luego mensual, échale $300. Dios, para saber si realmente tu mascota está en tiempo real. O sea, para tener esa precisión.
0: Y esos sí son veraces.
2: Esos son veraces.
0: Sí, son veraces. Sí. Es como lo que traemos en el teléfono, que te pueden ir rastreando justo a dónde estás.
2: Pero ¿por qué? Eso. Porque estás conectando a la red celular.
0: Claro. No a los dispositivos que te rodean.
2: Exactamente. Como estás conectada a la red celular y tienes las antenas por todo México, pues sí, obviamente estás, ¿no? O, por ejemplo, los relojes de los niños, ¿no? Que también uh-huh. hay los watch kits.
0: Sí.
2: Eso podría ponerse en un perro, ¿no?
0: Claro.
2: Si quisieras, saldría carísimo.
0: Hay chips con GPS y el otro chip que es con la pistola tradicional, uh-huh. que tiene que haber un veterinario uh-huh. que tenga la pistola
2: para el
0: y
2: número,
0: que lo escanee para que vea a quién pertenece ese animal.
2: Exacto. Y están los chips estos de GPS que también hasta para humanos hay.
0: Sí, ¿no? Que eso es mejor, ¿no? Para el perro. ¿Tú qué harías?
2: Pero sí es un collar rastreador. Suscripción.
0: También es suscripción.
2: Sí.
0: ¿Y qué será más caro? ¿El chip o que traigas su collar?
2: El collar. Perdóname, el chip es más caro. Perdóname, sí, el uh-huh. chip es más caro. El collar es más barato. O sea, uh-huh. el collar, te digo, te costará $300 al mes. Uh-huh. Con suscripción y plan de datos y bla, bla, bla. Pero creo que este chip, aunque igual, pues depende, es que ahí sí depende el usuario, ¿no? Y depende el perro, y depende, porque hay muchos perros de competencia y que valen un dineral y que tal.
0: Sí.
2: Bueno, pues eso sí es una inversión de alguna manera.
0: Claro.
2: Si es tu mascota que la sacan a pasear de vez en cuando, o diario, un paseador de perros, ese tipo de cosas, pues sí ponle un AirTag. Uh-huh. Ahora, es recomendable que el AirTag lo tenga en, ¿cómo le llaman? Como arriba de su cuello.
0: Ajá,
2: como en la espalda, en el lomo, uh-huh. ¿no? Con una especie de collar uh-huh. o con una pechera.
0: Ya hasta tienen a donde lo puedes
2: exacto.
0: poner.
2: ¿Por qué? Porque si otro perrito o ese mismo perro se come el localizador, se muere.
0: Sí, claro, por la batería de litio, ¿no?
2: Por la batería esta de botón. Las baterías de botón, que son las de los relojes.
0: Mortales.
2: Son mortales, mortales. Uh-huh. Justamente también hay estas baterías, les ponen un sabor ya desagradable. Uh-huh. Ya viene de fábrica.
0: Para que lo suelten.
2: Para que el perro o el niño, ¿no? Que también, ¡ay, mira qué es esto! ¡Se lo comen! Sabe a madre mía y le escupe porque sabe mal. Es más, estas de las pilas de botón, hasta te dicen, en el paquete, ¿no? Uh-huh. Te dice, no se deja al alcance de los niños y tiene como un, te dice, no es que te diga tiene sabor a rayos, ¿no? Uh-huh. Pero te dice, no se meta la boca porque puede, obviamente, ser fatal y por eso tiene una especie de sabor desagradable o algo así. Uh-huh.
0: Ajá. Ah, bueno.
2: Justamente para perros, niños, etcétera. Porque uh-huh. si te lo tragas y te llega a la panza, el ácido que tiene esas baterías de botón, en 3, 2, 1, ahí nos vemos, compadre.
0: ¿Qué tal?
2: Sí,
0: qué
2: sí,
0: fuerte.
2: Sí. Entonces, por eso es importante que esos localizadores que usan esas baterías, sí, de preferencia estén muy escondiditos en la pechera del perro, uh-huh. etcétera, para que no otro perro, porque luego ya vas a ser
0: sí.
2: que se muerden entre ellas y están jugando y no sé qué, y se les cae, se lo coma y adiós. Calla, y les encanta estar
0: sí,
2: mordiendo
0: por eso
2: todo.
0: Apple en un momento dijo que no ellos no lo recomendaban para los perros.
2: Exacto.
0: Para desentenderse de cualquier
2: tipo. Exactamente, igual el Pixel Tag. Todos dicen, esto no es recomendable para animales.
0: Uh-huh.
2: Ok, no es recomendable, lo tienen que decir así porque no sabes cómo el usuario se comporte y cómo lo va a poner.
0: Uh-huh.
2: Pero si el usuario es alguien pensante y con sentido común, lo va a guardar muy bien ese localizador en una pechera, en un estuche, en una cosa con cierre, en algo que no sea
0: fácil
2: de acceder.
0: Exacto.
2: Para que sí lo pueda traer. Yo, por ejemplo, mi perro, bueno, en su correa
0: uh-huh.
2: de paseo, tiene un NERTAG, uh-huh, justo en donde está el lomo. Uh-huh. Y me doy más o menos cuenta por dónde anda. Te digo, no es en tiempo real, pero sí, ah, mira, ya salió a las 2 de pasear, salió a las 2 uh-huh a pasear. Sé que más o menos a las 2 y media debe de estar como a unos un kilómetro uh-huh o dos por ahí. Uh-huh. Si está, digo, ok,
0: estás tranquilo.
2: Tiene sentido uh-huh lo que está haciendo uh-huh el movimiento. Si veo que luego es el localizador, en media hora uh-huh está, ahora sí que en otro lado, ahí sí digo,
0: ya dices,
2: a Chihuahuas, le ya hablo al paseador, ¿no? Sí. ¿Dónde andas, cabrón?
0: Sí,
2: pero
0: sí
2: bueno.
0: Ok. Sí, pero eso sí vale la pena. Yo uh-huh creo que sí, el sí tema de los collares definitivamente.
2: Porque además esos te cuestan, esos localizadores o AirTags deben estar en 600 pesos.
0: Sí, tienes que comprar 4, ¿no? Algo así.
2: Hay paquetes de 4, y los y que cuestan como 1,100, 1,200 uh-huh o algo así. Y el uno, el independiente, pues el AirTag independiente debe estar como en unos 600 pesos uh-huh o por 600 o 700 pesos. Eso sí vale la pena.
0: Oye, y también uh-huh están los tapetes, en donde pican el botón para
2: esos
0: que
2: están pueda padres. Eso
0: está, sí, pero ahí necesitas entrenar al humano antes, sí, durante mucho tiempo.
2: Los hemos visto mucho en videos de uh-huh que, sí, que hay botones.
0: Hay una perrita muy famosa
2: que ponen botones en el piso, en donde el botón rojo es comida, el botón azul es acaríciame, el botón amarillo vamos a pasear, el botón no sé, verde
0: vamos al baño,
2: bueno, quiero uh-huh salir, ¿no? Entonces, obviamente ahí yo creo que el dueño patrón, ¿no?, tiene que entrenarlos, a ver, tocarle verde, sí, y premio verde, no, es entrenamiento.
0: Sí.
2: Sí están espectaculares, pero yo creo que más bien el entrenador, dueño, patrón, etcétera, tiene que tener todo el tiempo del mundo para sí hacer que el perro entienda qué botón corresponde a cada acción.
0: Claro. ¿No? Sí, sí, eso. Y requiere también de mucha voluntad y mucha tenacidad, porque te puedes frustrar si no lo estás haciendo bien. Entonces, uh-huh, que alguien te ayude. Pero creo que hoy en día se sabe que hay que estimular mentalmente a los perros uh-huh y a los gatos también, y que resuelvan problemas. Y esta es una gran padre manera de hacerlo.
2: Sí.
0: Quizá esto y el collar sean de los gadgets más interesantes,
2: sí,
0: ¿no?
2: Sí, sí.
0: Más, que más valen la pena.
2: Totalmente. Ese de los botones está padre. Uh-huh. Porque ahí sí hay cierta comunicación de, ah, sí, el perro quiere caricias. No, ay, sí, el perro quiere comer, o sea, o quiere agua, etcétera. Pues está padre, pero pues, sí hay mucho entrenamiento. Y estos tags o estos localizadores sin suscripción, pues no, se lo pones y ya. Yo creo que ese vale mucho la pena. Pero sí hay muchos gadgets. Por ejemplo, ahora que he ido al CES, que es Feria de Tecnología de Consumo todos los años uh-huh ahí en Las Vegas, siempre hay una sección de mascotas. Uh-huh. Y hay muchos robots, perros robot y gatos robot, cada vez más uh-huh hiperrealistas.
0: Uh-huh.
2: O sea, los ves y dices, ay, güey,
0: parece un perro.
2: Esto sí es un perro, uh-huh, ¿no? O sea, sí tiene toda la textura, cómo se mueve, cómo respira, cómo. Y fíjate que este tipo de mascotas robots hiperrealistas los están utilizando mucho ahorita en China, por supuesto, y en Japón, para personas adultas
0: mayores.
2: Sí, personas adultas mayores que no que igual ya tienen un poquito de demencia o que no tienen la capacidad de cuidar también una mascota porque requiere responsabilidad, ¿no? Y que el veterinario, y que el baño, y que juega con él,
0: sí,
2: y que
0: recoge las heces,
2: y darle de comida, y bla, bla.
0: Sí.
2: Pero si tienen como es más terapia, ¿no?
0: Uh-huh. Mira, la compañía.
2: La compañía, el acariciar, el que te tengas cierta acción. O sea, uh-huh, tú acaricias al perro robot y se mueve tantito, uh-huh, te gruñe tantito, te ladra tantito. O sea, como que hay una interacción. Hay, uh-huh, yo genero algo y el perro me contesta con algo. Uh-huh. Entonces, eso se está dando mucho en países
0: orientales. Oriente, ajá, sí.
2: Sí.
0: Eso está interesante eso también. Sí, y suena razonable. Pues para ese público.
2: Pues sí, exacto. Sí. Y creo que está mejor. Entonces, ay, no, qué creepy. Ay, no, el perro robot. ¿Quién voy a tener uno? Mejor uno real.
0: No,
2: sí,
0: pues
2: pero
0: tú no. Tú pero no. Tu abuelita sí.
2: Exactamente, porque yo creo que es mejor que tenga un perro robot que no pasa nada.
0: Que esté
2: nada
0: solo y que no haya ningún tipo de estímulo, de sí, interacción.
2: O un perro que realmente sea real y que pobre perrito, pues
0: sí, no sale para
2: pues
0: nada.
2: No, está ahí uh-huh como moped, ¿no? No, no, no hace
0: no
2: nada.
0: Porque,
2: exactamente.
0: Mi entonces, querido Pontón, un placer ver más seguido para que
2: sí,
0: nos cuentes.
2: Claro que sí.
0: Sí.
2: Yo estoy encantado.
0: Y pues cualquier cosa, dudas que tengan, ¿a dónde te pueden localizar?
2: Sí, @japontón, @japontón. Ahí estoy en todas las redes sociales.
0: Ok, perfecto.
2: Sí, muchas gracias.
0: Pues regresarás pronto para
2: claro
0: seguir
2: que sí
0: hablando. Muy
2: Hola
0: bien. Gracias,
2: Reina, gracias.
0: Pontón. 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Nos vamos rapidísimo a un corte. No se vayan porque vamos a hablar acerca de la alimentación natural versus las croquetas y los beneficios que tienen. Y espero que si tienen ustedes alguno de estos gadgets de los que platicamos, nos los compartan en nuestras redes para echar chisme y ver cómo los usan y qué es lo que tienen, Garra Escuchas. Soy Dominique Peralta, estás en el 102.5 FM, esto es Amores de Garra y volvemos. No te vayas.
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2: Continuamos en Amores de Garra con Dominique Peralta, en MBS 102.5. ¿Sabes dónde está tu gato? Regresamos.

0: le dan a sus perros? ¿Le dan croquetas o le dan comida preparada por ustedes o la compran ya elaborada? He ahí una decisión importante que hay que tomar y de la cual ahora vamos a platicar. Entre tanto, estamos aquí en el 102.5 FM. Yo soy Dominique Peralta. Esto es Amores de Garra. Nuestro WhatsApp es el 557-411-1239. Lo repito, 557-411-1239. En Twitter X, Dominique Peralta, la personal, Amores Garra. Y en Instagram, TikTok y Facebook estamos como Amores de Garra. Y el lunes en todas las plataformas van a escuchar este y los casi 8 años de contenido que ha generado este programa que se llama Amores de Garra.
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0: La comida es algo, un aspecto importantísimo de nuestra vida diaria, tanto para humanos como para perros. No obstante, los perros no pueden escoger lo que van a comer. Nosotros, los tutores, los humanos, les escogemos lo que pensamos que es mejor para su salud, para su nivel de energía y para el disfrute, con suerte, de nuestros compañeros de cuatro patas. Así que, para platicar acerca de la comida natural, por así ponerlo, está conmigo el doctor Jamín Jorge Solís, que es médico veterinario zootecnista de la UNAM, con maestría en ciencias de la producción y salud animal, con más de 18 años de experiencia en medicina veterinaria, nutrición, salud de perros y gatos. Actualmente se desempeña como especialista de nutrición e investigación veterinaria y participa en proyectos de desarrollo de alimentos, revisión de formulaciones, capacitación y comunicación científica. Su experiencia también incluye la coordinación de pruebas de alimentación, digestibilidad, palatabilidad, esa palabra me encanta, así como la capacitación de médicos veterinarios, distribuidores y tutores de animales de compañía para la empresa Truff. Así que, bueno, bajo esta premisa, Jamín, ¿qué nos dirías acerca de, bueno, que tal vez empecemos con croquetas versus comida natural? ¿Qué dices?
2: Hola, muchas gracias. Pues sí, es este gran dilema siempre que el tutor se enfrenta a qué debe alimentar a sus mascotas, a sus animales de compañía, y siempre pues queda como esta sensación de si lo estoy haciendo bien. Entonces, de ahí la importancia de acercarse a un especialista, a un médico veterinario, para que nos pueda orientar. La realidad es de que hemos sido pues bastante, yo digo, insensatos, en el sentido de que tradicionalmente las comidas para perro ultraprocesadas, igual para gatos, desafortunadamente siempre se han hecho con materias primas de muy mala calidad. Actualmente sabemos que eso ha ido cambiando, pero el mercado sigue consumiendo todo tipo de alimentos y cada día nos cuestionamos más si este alimento realmente está nutriendo, está cubriendo las necesidades de nuestros animalitos, y muchas veces en este afán de cuidarlos, pues empezamos a desbalancear su dieta dándoles pues lo que nosotros comemos, y poniendo en riesgo que realmente lleguemos a caer en algún tipo de deficiencia nutricional. Entonces, de ahí la importancia que está cobrando esta alimentación natural, hecha con ingredientes de grado humano, formulada por médicos veterinarios, que nos va a garantizar que es un alimento completo, balanceado, completamente seguro para su consumo.
0: Sí, porque además el que nosotros cocinemos para nuestro perro es un proceso que demanda tiempo, espacio, porque a lo mejor tenemos que tener estos congeladores horizontales, porque pues no vale la pena que lo hagas nada más todos los días, porque requiere de mucho tiempo y también dinero. Entonces, creo que por esto, y además de que no tiene este alimento el escrutinio riguroso que necesitaría el alimento en cuanto a la suplementación, porque estoy segura que en casa vamos a escoger, si a lo mejor no el ribeye más caro del mercado, sí podemos escoger algo de muy buena calidad, pero quizá le va a estar faltando dando algún nutriente a nuestros animales, y es allí donde creo que entra las opciones que, como tú bien mencionas, están formuladas por veterinarios y expertos y que se convierten en una dieta balanceada. Ahora, yo me acuerdo hace muchísimos años, sobre todo de un tío mío que tenía una Doberman y que había siempre un plato con carne molida, pero con tortilla, pero como con caldo de res y zanahorias. Yo veía y decía, guácala, porque veía cómo volaban las moscas alrededor del plato. Y bueno, y tortilla y demás. Y creo que esa, Jamín, fue una dieta que se usó, no necesariamente tal cual, muchísimos años. Y yo creo que los perros no tenían tanto problema, ¿no? No sé. ¿Cómo ves aquel entonces en donde no eran nada más las sobras, sino que era carne que se les cocía específicamente a ellos y además agregabas otras cosas?
2: Sí, justo. Creo que era un muy buen ejercicio que aparte pues refleja ese cariño, esa dedicación que le tenemos a nuestros animales de compañía y que justo lo que buscaban en ese momento pues era balancear con lo que se tenía a la mano, muchas veces replicando pues las mismas recetas que a lo mejor hacíamos en casa, ¿no? Donde tratábamos de cubrir todos esos grupos nutricionales, proteína, grasa, carbohidrato, que es como toda esta parte de macronutrientes que pues es relativamente sencillo de balancear, pero el tema era a largo plazo, porque justo en esa parte de micronutrición, donde entran vitaminas, minerales, ácidos grasos, antioxidantes, y ahora, pues como actualmente lo estamos haciendo también nosotros con la inclusión de superfoods, que nos van a impactar de forma positiva en la salud de la que nos consume. Entonces, con estos pequeños ajustes que estamos haciendo con las dietas naturales, pues vamos a impactar de forma positiva en la nutrición, en el estado de salud, en la longevidad, que es algo que pues todos queremos llevar al límite para poder disfrutar más de esa compañía amorosa de nuestros perros y gatos, y que sabemos que pues va a ayudar también a prevenir muchas enfermedades.
0: Sí, totalmente. Y creo que mucho de la piel, porque además la comida que preparamos o que compramos ya elaborada, que es comida natural para perros y o gatos, no usa rellenos ni como saborizantes artificiales ni preservativos. Ya allí con solo eso vamos de gane, porque creo que todos estos elementos van dañando la salud poco a poco y cada receta se va cocinando acorde a varias necesidades. ¿Por qué no nos dices qué es lo que se toma en cuenta cuando vas a formular un alimento para los perros y o gatos? Porque hay que tomar muchos elementos en cuenta: la salud, su nivel de actividad, la edad, las alergias, en fin, la palatabilidad, que repito que me encanta esa palabra. ¿Y qué más? ¿Cómo le hacen? Y si yo tengo un perro de 15 kilos, de 9 años, una perrita que se llama Uma, ¿qué es, por ejemplo, lo que le convendría? Porque pues también ustedes formulan estos alimentos ya estandarizados. No está tan orientado a las necesidades específicas, ¿o sí?
2: Exacto, sí, realmente lo que nosotros, bueno, al menos yo como nutriólogo veterinario, lo que busco es que el alimento pues tenga las mejores características posibles. Entonces, por ejemplo, lo que nosotros hacemos es incluir únicamente ingredientes de grado humano, porque desde ahí ya estamos asegurando una buena selección de ingredientes, de materias primas. Entonces, en el caso de las proteínas, buscamos proteínas de alto valor biológico, entendiendo que estas proteínas de alto valor biológico son las que nos aportan más aminoácidos y que van a tener pues un mejor aprovechamiento. Después tenemos vegetales, cereales también de alta digestibilidad, que nos van a aportar pues esta parte de carbohidratos, fibra. Ya empezamos a tener aporte de vitaminas, minerales, un poco de grasa también con todos estos ingredientes, pero siempre pues buscando justamente alejarnos de todos los rellenos, de todas las harinas, todos esos aditivos que bien mencionas, colorantes, saborizantes, y demás aditivos que se ocupan en la industria alimentaria, pues para tener un producto estable por mucho tiempo. Lo que buscamos en la alimentación natural pues es que no sea un producto que esté en el anaquel 3-4 años, ¿no? Sino que siempre esté fresco y que a la hora de su consumo todavía conserve todas esas propiedades sensoriales que van a ayudar a que el perro tenga justo esta palatabilidad, esta aceptación, este gusto por comerse el alimento. Pero una realidad que pues tú muy bien mencionas, ¿no? Cada perrito, cada gato tiene necesidades a lo mejor muy puntuales. Entonces lo que hacemos nosotros como nutriólogos es irnos a las recomendaciones ya estandarizadas de AFPO y de FEDIAP, que son estos organismos que emiten guías de nutrición internacional, donde nos dice qué debe de tener un alimento para considerarse completo y balanceado en las diferentes etapas de vida, pero siempre con este perfil de mantenimiento. Entonces eso nos va a permitir tener un producto para cachorro, para adulto, para senior, con sus perfiles nutricionales específicos, pero siempre pues considerando que va a ser un animalito sano. Ya cuando tenemos un animalito con alguna condición, ya sea médica, ya sea una condición nutricional como tal, ahí sí se tendría que hacer ajustes, y muchas veces en esas ocasiones pues se recurre a personalizar las dietas. O en el caso, por ejemplo, de lo que estamos haciendo en TRUC con nuestros desarrollos, con nuestra investigación, es empezar a también tener desarrollos de dietas de prescripción para justamente pues tener más opciones que se adapten a las necesidades de cada uno de nuestros pues clientes finales, que son estos perros y gatos hermosos que les acompañan.
0: ¿Qué son las proteínas de valor biológico que mencionabas al principio?
2: Una proteína como tal pues es un conjunto de aminoácidos, ¿no? Eso es lo que va a darle la estructura a la proteína. Y se reconocen 10 aminoácidos como esenciales para el organismo de cualquier mamífero. Algunas especificaciones más puntuales, por ejemplo, como la arginina para el perro, la taurina para el gato, que es un aminoácido azufrado. Y lo que buscamos es que estas proteínas que nosotros escojamos tengan el mayor número posible de estos aminoácidos esenciales, y eso le va a dar esa cualidad de proteína de alto valor biológico. Para que lo podamos entender en un ejemplo más puntual, por ejemplo, el huevo es la proteína más completa que existe en el reino animal, ya que tiene esos 10 aminoácidos esenciales. Después vamos a tener las proteínas de origen animal, que van a empezar a tener un poco de menor presencia de estos aminoácidos. Y tenemos en último lugar las proteínas de origen vegetal. ¿Por qué? Porque ahí ya nada más vamos a tener ciertos aminoácidos, pero se va a ir alejando a ese perfil completo.
0: Oye, ¿y proteínas de origen vegetal para animales como cuáles serían? Porque no le vas a dar lentejas ni frijoles. ¿Qué les das?
2: No, claro. Pues mira, realmente nosotros lo que buscamos siempre es la proteína de origen animal. Uh-huh. Quienes están buscando proteínas pues ya de origen vegetal por alguna condición de salud, pues se recurre principalmente a leguminosas y a algunos granos, ¿no? Que son los que pueden tener esta parte de proteína, que es el famoso gluten, o que no necesariamente es gluten, pero es proteína de origen vegetal.
0: Claro. Y Jamín, crudo versus cocido, ¿cuál dices que conviene más?
2: Sí, justo ahí tenemos pues un gran desafío, ¿no? Porque hay que entender que estas dietas crudas no es que como tal estén completamente satanizadas, pero sí hay que entender un poco el origen de este tipo de alimentación. Lo que buscan este tipo de dietas crudas es ocupar como modelo biológico ni siquiera directamente al perro o al gato, sino como a sus parientes más cercanos, ¿no? En el caso del perro, el lobo; en el caso del gato, pues gatos asilvestrados, que lo que ellos hacen en vida libre pues es cazar. Y justamente al ser un predador, pues lo que busca en sus presas es que sean herbívoros o en el mejor de los casos omnívoros, que van a hacer este trabajo por ellos de digerir lo que ellos no podrían de la parte vegetal. Entonces, cuando se formula un alimento bar, que es como lo que más estamos ahorita encontrando en el mercado, pues el perfil es un poco limitado porque se está trabajando con carne, con hueso, que cabe mencionar que el hueso no se digiere, que así como entra va a salir, y que es un gran factor de riesgo porque puede generar obstrucciones gastrointestinales, y que van a balancear esta parte de vitaminas y minerales con frutas y verduras crudas. Entonces, si nuestro perro, nuestro gato, pues ya tiene todo este proceso evolutivo y de adaptación por todo este tiempo que nos han ido acompañando como en el proceso de domesticación, también ellos se han ido adaptando a los ingredientes que consumimos actualmente, y su sistema digestivo se ha especializado para digerir mejor estos ingredientes que tenemos ahora disponibles, ¿no? Entonces, yo personalmente no recomiendo el alimento crudo por los riesgos que conlleva, además también pues de la presencia de bacterias, parásitos, virus que pudieran estar presentes en la materia cruda, y porque pues realmente a muy pocos animales se puede adaptar pues este tipo de dietas. Entonces, en un alimento horneado, que es donde nosotros nos hemos ido especializando, nos permite tener pues una mayor digestibilidad, porque pues al ser un proceso de horneado controlado, con temperaturas controladas, un tiempo monitoreado, permite maximizar el aprovechamiento de estas proteínas, de todos los carbohidratos también, pero también vamos a asegurar que el producto final sea libre de cualquier riesgo. Eliminamos bacterias potencialmente patógenas como salmonella, E. coli, clostridium y demás grupos patógenos. Entonces, yo siempre voy a recomendar los alimentos cocidos.
0: Creo que algunos de los beneficios de la dieta cruda es que el pelaje es más brillante, la piel está más sana, mejora la salud dental. Tengo una amiga que le dio esa dieta a un labrador que tenía y bueno, el doctor no daba crédito de cómo había mejorado porque ella le daba el alimento crudo, no lo compraba ya elaborado. Y le daba huesos, no todo el tiempo ni todos los días, pero le mejoró muchísimo la salud mental. Tenía más energía, las heces eran más pequeñas. ¿Encuentras que hay estos beneficios con la comida que está cocida?
2: Mira, es que en realidad estos beneficios que mencionas, por ejemplo, de el pelaje más brillante, la salud mental, este estado de conciencia que se puede mantener por más tiempo y más en estas etapas críticas como es la etapa geriátrica. Todo esto tiene que ver con la calidad de los ingredientes. Entonces, por supuesto que va a haber un cambio bien importante cuando migramos de un alimento superprocesado, donde las mismas proteínas, los mismos ingredientes han sufrido una modificación de su estructura, y que esto va a impactar pues de forma negativa en la salud y en el estado general de perro o gato que lo consume. Entonces, el simple hecho de cambiar a proteínas de mejor calidad, a tener mejores fuentes de ácidos grasos, y que esto también va a impactar de forma positiva en el sistema inmunológico, que es lo que va a ayudar a tener encías más saludables, tener una mejor actividad enzimática, tener pues como tal el organismo en su máximo esplendor, pues esto se va a ver con cualquier cambio. Pero en un alimento cocido, pues retiramos esos riesgos que ya están más que documentados. Pues desafortunadamente ha habido muchos casos que tienen desenlaces fatales donde el perrito o el gato desarrolló una obstrucción gastrointestinal o un proceso de enfermedad por estas bacterias patógenas. Entonces, creo que en el alimento horneado tenemos esos mismos beneficios, ¿no?, que están ofreciendo estos cambios en la alimentación, pero con este margen de seguridad. Además de que, pues, por ejemplo, nosotros al incluir los superfoods, vamos a tener todo este potencial antioxidante, por ejemplo, como es el alga espirulina, la cúrcuma, que van a ayudar también a mantener el organismo en un estado más óptimo por su efecto también inmunorregulador.

0: Pet, tenemos asesoría nutricional gratuita y pues la idea es llevar de la mano a todos nuestros clientes, resolver todas sus dudas y ver cuáles de nuestras opciones se pueden adaptar mejor a sus necesidades, porque pues trabajamos cuatro proteínas, que eso también nos permite diversificar la recomendación. Tenemos proteína de pollo, de res, de pavo y de cordero. Entonces, esto nos va a permitir hacer una recomendación más puntual para las necesidades de cada uno de sus pequeños.
1: Animales. Muchas gracias. Bueno, pues vayan a nuestras redes, váyanse a Instagram porque nos van a hacer unos regalitos para ustedes. Ya por ahí les damos los detalles. Y así nos vamos a despedir en nombre de la manada de Amores de Garra. Los saludamos, Arnaldo Ramírez, Juan Carlos Castillo y Marion Tiveros en los controles. Yo soy Dominique Peralta. Nos escuchamos el siguiente sábado de 2 a 3 de la tarde y no se vayan porque sigue Carlos Carranza con sus líneas sonoras. Adiós.
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5: Hola, hola, hola, ¿qué tal? Muy buenas tardes, bienvenidas y bienvenidos a nuestras Líneas Sonoras. Estamos completamente en vivo. Y como debe de ser, a ver, prepárense porque estamos ya a punto de dar el inicio. Así es que bueno, disponte. Respira, muy bien, exacto, los hombros, el cuellito, eso, la cintura. Ey, porque ¿qué creen? Ya le puso ahí Checo, ya está pinchando los discos. Y acuérdense que pinchar eso es ese movimiento con los acetatos, no porque andemos aquí haciéndole la cocina. No, esa es otra cuestión. Así es que bueno, escuchen esta canción, váyanse preparando porque estamos completamente en vivo aquí en nuestras Líneas Sonoras en MBS Noticias, claro, en el 102.5 de tu FM, aunque también nos están sintonizando de manera digital en www.mbsnoticias.com y nos puedes estar viendo también en la cámara web. ¿Qué nos vas a ver? Pues lo guapo que somos. Así de simple, y cómo bailamos, y cómo nos movemos, y cómo nos la pasamos increíble. Así es que Checo, ya deja de pinchar ese disco y súbele a la música.

Es exactamente así como dice la canción, en términos poco poéticos. Te estoy viendo moviendo, está así, muévete, muy bien, Checo. Ya sabemos que te da por bailar esta música. Ten cuidado porque ya sabes que después te tengo que llevar al servicio médico. Estamos ya listas y listos para llevar hasta donde te encuentres estas líneas sonoras. Recuerda que aquí nos encontramos para, pues, tratar de ser felices, para hablar de diferentes cuestiones, diferentes cosas. Tenemos el día de hoy una gran invitada, una querida invitada para mí, que es Juan Inés de Esa, a quien vamos a invitar ya en un par de minutos. Pero recuerda que un amigo es alguien que conoce la canción de tu corazón y puede cantarla cuando a ti ya se te ha olvidado la letra. Así es que bueno, ya estamos aquí para cantar juntas y juntos todo lo que tenemos que ofrecerte aquí en Líneas Sonoras. Si estás comiendo, que tengas un muy buen provecho. Si estás dirigiéndote a otro lugar, hazlo con mucho cuidado, pues con un volumen más o menos ahí adecuado. Pero por supuesto te agradecemos la oportunidad que nos das de acompañarte todo tu viaje. Si estás trabajando, calma, ya pronto terminará la jornada laboral. Pronto tendrás la primera oportunidad de pensar, como todas y todos nosotros, el día de hoy, ¿qué va a pasar después de Líneas Sonoras? Ya que haya pasado el programa de Checo Sound, ya es el momento de ir al cine, de ir al teatro, de ir a tomar algo, no precisamente sano, tal vez algo espiritual, un café con alguien. ¿Alguien acompañada, acompañado, sola, solo? ¿Qué sé yo? El chiste es que trates ya de buscar una forma de pasar este sábado, porque ya sabes que este programa es el Ecuador sabatino. Lo que ha quedado atrás, ahí quedó. Ni modo. Si hicimos algo de provecho, bien, y si no, pues ni modo. Así es la vida. A partir de este momento en las Líneas Sonoras, estamos ya en la sintonía para ofrecerte una hora de muy buena charla, una hora de diferentes temas, pero sobre todo de ritmo, de entusiasmo, y con todo el corazón te acompañaremos durante el resto de este programa. Vamos a preparar ya aquí, ya ven que estamos en vivo y de repente nos gana el baile, de repente ya todo esto se comienza a poner un poco en desorden. Vamos a limpiar la casa porque vamos ya a darle la bienvenida a nuestra invitada del día de hoy, a quien pues vamos a recibir con todos las trompetas y la música y los aplausos, para que ya entonces entre con toda la fuerza y la energía para compartir con nosotros nuestras líneas sonoras. Así es que a ver, Checo, disponte lo necesario, porque vamos ya a darle la bienvenida a nuestra invitada.

0: Eso, y entró bailando, así lo prometió y así lo hizo. Como debe de ser, con toda la fuerza y la actitud, le damos la bienvenida a estas líneas sonoras a mi querida, queridísima Juan Inés de ESA. ¿Cómo estás, Juan Inés?
1: Hay que decir que sí es en serio porque somos amigos finiseculares, ¿no?
0: Finiseculares, sí, ya pasamos varias décadas, ¿no?
1: Ya pasamos varias décadas, ya pasamos un siglo, o sea, nos conocimos a finales del siglo pasado.
0: ¿Qué tal eso, eh? Se escucha dramático, pero
1: tal vez es verdad.
0: Pero no ha pasado tanto, ¿o sí?
1: No existía el internet.
0: Como hoy no. No, los libros electrónicos, ni pensarlos.
1: Ni YouTube.
0: Es más, íbamos a las bibliotecas y tocábamos ahí la puerta de la señora para que se despertara. ¿Queremos este libro? No, pues no está.
1: No, porque alguien había ido antes y lo había movido del lugar.
0: Y exactamente. Y hoy, nada más así con el celular, buscas esa entrada bibliográfica y la tienes a la mano, ¿no?
1: No. Oye, necesariamente, pero en muchos casos sí.
0: ¿Cómo estás, Juan Inés?
1: Muy bien, muy contenta de estar aquí en sábado. Nunca había venido en sábado a este lugar. Me da mucho gusto.
0: Pues mira, aquí estamos con todos los fantasmas.
1: Con todos los fantasmas, por eso traje mi playera de Drácula, porque vamos a hablar de leyendas inmortales, ¿no?
0: Perfecto.
1: O de tiranos muertos o de algo así.
0: No espero que ¿verdad? No, pero bueno.
1: Bueno.
0: ¿Cómo estás, Juan Inés? ¿Qué tal ha estado estos últimos años que no nos habíamos visto? Sé que andas muy movida, sé que andas en cuestiones de docencia, te dedicas a la literatura infantil, ¿no? Y eso creo que es la parte más que te has dedicado en los últimos años, ¿no?
1: Pues desde que éramos chiquitos. Sí, yo me dedico, soy formadora de usuarios plenos de cultura escrita. Esa
0: eso.
1: Es mi descripción de funciones. Y desde ahí hago todo lo que se puede hacer con los libros para niños, los escribo, los edito, los traduzco, los dictamino, y ahora estoy, sí, en la Facultad de Filosofía y Letras, lugar de nuestros grandes éxitos, en la UNAM, como profesora de asignatura de la materia de introducción a la literatura infantil y juvenil.
0: Claro, pero además me parece súper interesante lo que planteas, porque aquí en este programa, evidentemente, hablamos de literatura, hablamos de libros, autoras, autores, y casi todos hemos tenido o hemos escuchado esa misma consideración de que en ocasiones, a pesar de ser una literatura que nos divierte mucho, que nos engancha de manera inmediata cuando están bien escritos, cuando están bien hechos, cuando tienen eso necesario para que un adulto lo lea y también se quede atrapado en el libro, es difícil hacer literatura infantil a fin de cuentas.
1: Es muy complicado porque hay muchos públicos. Es un medio que admite lo que llaman los teóricos el doble destinatario. Uno es el que paga y otro es el que lee. Es muy fácil. Cualquiera que tenga un sobrinito al cual le regaló un libro, o un hijo, o un pariente, sabe que uno llega a comprar el libro. O cuando le dice a un niño, tú escoge, ¿no? Lo sueltas en la librería, en la feria del libro, en la biblioteca, le dices, escoge el que tú quieras. Llega con algo que nadie estaba de acuerdo, pero no hay de otra. Entonces, sí hay esta posibilidad de que haya, de que admita muchos públicos, muchos niveles de lectura. Los buenos libros para niños no sirven, ¿no? Porque tenemos esta idea de necesito un libro que sirva para que aprenda a compartir con su hermanito, o para que aprenda a ir al baño, para que cualquier cantidad de horrores. Que es lo mismo, es el equivalente, decía una maestra mía, a si tienes un amigo que está considerando el adulterio, decirle, ¿por qué no te lees Madame Bovary?
0: ¿Verdad? A lo mejor, y en una de esas
1: Te das cuenta de que no es buena idea.
0: Te da ideas malas.
1: Ajá.
0: ¿No?
1: ¿Quieres viajar en tren? ¿Por qué no lees Ana Karenina y ves cómo se pone lo de los trenes?
0: ¿Y cómo termina el asunto del tren?
1: A ver.
0: ¿Verdad? Y no pienses en el metro. ¿No? De ninguna manera.
1: De ninguna manera. No. Entonces, sí, la literatura infantil es un espacio maravilloso al que le dedicamos poco presupuesto, pero que consideramos muy importante, lo cual ya es un problema un poco psicótico, pero en fin. Si tienen niños cerca de ustedes, compren los libros, llévenlos a las librerías, pidan bibliotecas, voten por las personas que vayan a poner bibliotecas, que no es nadie. Nadie nunca quiere poner bibliotecas, nadie quiere dedicarle dinero, salvo el maravilloso Alejandro Aura, del cual fíjate tú por dónde yo quería platicar contigo, porque ahora, además uh-huh. de la en la Facultad de Filosofía y Letras y de todas estas cosas, uh-huh. estoy dedicada a la tarea de recuperar los textos que publicó mi papá en distintos uh-huh. Espacios y medios del país, que era donde le dejaban y le pagaban. O sea, no uh-huh. no distinguía la revista Quena, Reforma, uh-huh. nosotros los petroleros, quién, o sea, donde le dieran $3 por escribir un texto, él publicaba. Ajá. Y ahora estoy recuperando, empecé por los libros que ya estaban editados y en uno sobre todo aparece de manera muy constante Alejandro Aura, uh-huh. que yo creo que fue de nuestros grandes formadores de lectores en, uh-huh. y de los grandes personajes que tenía una política cultural y de formación de lectores muy clara, y uh-huh. como una serie de líneas muy claras y, pues bueno, su trabajo nos consta, permanece, ¿no?
0: Así es. Oye, y de hecho, justamente por eso vamos a hablar el día de hoy de esto que nos vas que nos estás comenzando a platicar, uh-huh. a compartir. Pero, ¿qué te parece que vamos a una pausa? Y en esta pausa, pues, nos prometemos algo, pues, muy rico. ¿Qué te gusta tomar en esta hora de la tarde, Juan Inés?
1: Ay, pues, como una cerveza, ¿no?
0: Fría, una cerveza, fría. ¿Verdad? Fría, sí. fría. Me parece muy bien. Vamos por unas cervezas frías, muy frías. Porque, además, la tarde está como con mucha temperatura por ahí, ¿no? Está haciendo mucho calor. Vamos por unas cervezas para compartir aquí con ustedes en nuestras líneas sonoras. Estamos completamente en vivo en MBS Noticias en el 102.5 de tu FM. Ve por algo de tomar también para que aquí platiquemos y nos la pasemos muy a gusto.

0: ponemos un punto y coma en esta historia que estamos escribiendo en líneas sonoras. Ya volvemos.
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0: 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Ahora sigamos escribiendo esta nueva versión del tiempo en Líneas Sonoras. Continuamos.
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0: Estoy a punto de decir que Arnaldo acababa de entrar así con toda la fuerza del rock, con el poder de esta canción de Porno for Pyros, Tahitian Moon, pero creo que no. Creo que vienes en otro mood, ¿verdad, Arnaldo?
1: Sí, vengo en un mood más pacífico hoy.
0: Se llama crudo. Se le dice se le dice malestar de crudez.
1: Desvelo, dejémoslo en desvelo.
0: En desvelo.
1: Sí, sí, sí.
0: Pero sí bebiste.
1: No, agüita.
0: ¿Por qué?
1: Agüita nada más porque quería disfrutar el momento.
0: O sea, ¿no necesariamente tienes que beber y ponerte hasta las chanclas en un concierto?
1: Es lo que yo digo.
0: Pero entonces,
1: por eso tomé agüita nada más.
0: Pero después te pudiste haber ido por unos tacos y las cosas llevaban a una y otra cosa y otra cosa.
1: Sí, sí fui a los taquitos, pero no. Yo dije, quiero ir bien al trabajo este sábado.
0: El único día que trabajas en la empresa.
1: No, por favor. No es cierto, Memo. Trabajo todos los días.
0: ¿Qué nos traes el día de hoy en tu cápsula, mi querido Arnaldo?
1: Pues, fíjate, Carlos, que hay mujeres que aparecen en los libros de historia, pero hay otras mujeres que, escriben. Ayudan a escribir la historia.
0: A ver.
1: Como es el caso de Josefa Ortiz de Domínguez.
0: Ah, caray, a ver.
1: Ella, la traemos en hoy porque el 8 de septiembre nació el 8 de septiembre.
0: Ah, mira.
1: Y es una de las figuras más importantes, pues, de la independencia de México.
0: Uh-huh.
1: Ella nació en 1768 y quedó huérfana, muy pequeña.
0: Uh-huh.
1: Y estudió, que es algo muy raro en esa época, ¿no? Uh-huh. En la época en la que, pues, ella vivió su vida.
0: En su infancia.
1: Así uh-huh. es. Y bueno, pasó todo lo que ya conocemos de su historia.
0: Ajá.
1: Y,
0: entre verdades y leyendas.
1: Así es. ¿No? Y cosas muy heroicas que nos enseñan de repente.
0: Uh-huh.
1: Pero, pues, ella decidió también guardar silencio o arriesgarlo todo.
0: Uh-huh.
1: Y, pues, creo que es una de las... ¿cómo decirlo? Una inspiración cuando se trata de hablar, de no quedarte callada.
0: Ok.
1: Y me gustaría recomendar dos novelas para conocer un poquito más de Josefa.
0: A ver.
1: Es una novela.
0: Ajá.
1: Y novela histórica que se llama Josefa y su independencia.
0: Ajá.
1: Es de Ángeles González Gaminio.
0: Gamio,
1: perdón.
0: Ajá.
1: Y bueno, esta novela retrata la personalidad que tenía Josefa, su postura entre, pues, las injusticias de esa época.
0: Muy bien.
1: Y otro de las novelas, se llama Tres golpes de tacón, de Rosa María Valles Ruiz.
0: Ok.
1: Y esta, pues, narra un poquito de la vida de Josefa, como justamente una mujer adelantada a su época, ¿no?
0: Ajá.
1: El hecho de haber estudiado, de no quedarse callada ante las injusticias. Entonces, creo que para acercarnos un poquito más, las novelas, pues ahí están estas novelas.
0: Nos permiten.
1: Así es.
0: Entrar a esa parte.
1: Totalmente.
0: Y qué interesante dato. Entonces, el martes celebraríamos su cumpleaños.
1: Así es, su nacimiento.
0: Mira, nada más. Y en una época del mes patrio.
1: O sea, totalmente.
0: O sea, todo coincide.
1: Sí, ya con el pozole listo vamos a festejar a Josefa adelantándonos a ese grito.
0: Con un chile en nogada mejor, ¿no?
1: Pues...
0: menos pesado para el estómago.
1: Menos unos pambazos.
0: Mira.
1: Mejor.
0: No, ya se hambre, creo, ¿verdad?
1: Sí, la verdad es que sí.
0: La verdad es que sí. Mi querido Arnie, pues muchas gracias por tus sugerencias del día de hoy.
1: Gracias a ti, Carlos.
0: Entonces, José Fartínez Domínguez, el 8 de septiembre sería su cumpleaños.
1: Ajá.
0: Y tenemos estas dos sugerencias que nos regalas en este momento.
1: Claro que sí. Vamos a estar publicándolos en la semana en las redes de Líneas Sonoras.
0: Estupendo. Haces tu cápsula.
1: Va.
0: Y la subimos.
1: Buenísimo.
0: ¿Te late? Queda perfecto. Pues muchas gracias, mi Arnie.
1: Gracias.
0: Vete a seguir rockeando con... ¿cómo?
1: Tini.
0: Tini. Tini. Que
1: popeando.
0: Popeando con Tini. Y también hasta el suelo, esa cosa
1: sí,
0: de perreo así, duro.
1: Total, hasta el suelo arrastrados.
0: Con razón no podías ni caminar ahorita que venías aquí a trabajar.
1: Sí, por eso dije, no, prefiero ya no moverme tanto.
0: Prefiero arrastrarme, pero con todas las de la ley.
1: Sí, exacto.
0: Ok.
1: Ya no me arrastro más porque ya no, pues ya...
0: ya no hay más suelo. Está muy bien. Gracias, mi Arnie.
1: Gracias, Carlos.
0: Seguimos aquí en nuestras líneas sonoras.
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0: A ver, Juan Inés, dime la verdad. ¿Sí cantas a Tiny?
1: O sea, entiendo que, digamos, esa oración, gracias a nuestra a la formación que nos pagó el pueblo mexicano, sí te puedo decir cuál es el sujeto y cuál es el predicado y cuál es el verbo. No sé, no tengo idea. No, o sea, no le puedo dar significado más allá.
0: Sí, yo también. Cuando vi a Arnaldo, es que esto, voy a ver a Tiny, es decir, los Tiny Toons. O algo así.
1: ¿Son como primos de los Teletubbies?
0: Algo así, no sé. Pero ya después me di cuenta de que se refería a una cantante. Y prometo ponerme al día, mi querido Arnaldo. No hoy. Algún día de estos.
1: No, yo no creo. Yo ya para mí es demasiado tarde.
0: Quedamos en que Bach era lo más moderno en nuestras épocas.
1: Sí, Monteverdi todavía, pero no, Bach puede ser, pero no, ya no. Ya soy una persona muy mayor.
0: No, oye, no. Aquí tenemos la energía.
1: Sí, bueno. Tú porque eres más mayor que yo, pero es otra cosa.
0: Eso es verdad. Oye, Juan Inés, entonces platícanos. Están ahorita, y tú en lo personal estás trabajando con los textos, que algunos fueron libros publicados, uh-huh. Otros que son pues la reunión de algunos artículos, de diferentes textos de tu papá, Germán Dehesa. Para quienes no tengan como ese referente, Germán Dehesa, un personaje, una figura muy importante en los medios también del radio, de la comunicación, ¿no? De la literatura, y que pues también fue muy querido y sigue siendo muy querido para muchas personas en diferentes generaciones.
1: Sí, pero yo creo que nuestra generación ya fue la última, digamos, que alcanzó a leerlo, diríamos ahora, en tiempo real, ¿no? Ajá. Mientras se iba publicando. Y lo que es muy interesante de recoger sus textos, porque bueno, después de, murió en 2011, uh-huh. Y yo cada vez que me encontraba un editor, cada vez que iba a la Feria de Guadalajara o a donde fuera, a algún amigo le decía, ¿por qué no publicamos de nuevo? Porque uh-huh. Planeta y otros, y Random, uh-huh. Penguin, bueno, lo que ahora es Penguin, que antes uh-huh. era Grijalbo uh-huh. y así, fueron quienes lo publicaron originalmente, que publicaron estos compendios de textos, y pues nunca, o sea, los dejaron salir de catálogo y ahí uh-huh. estaban descontinuados, y entonces yo buscaba quien me ayudara, como algún editor que estuviera interesado, y no conseguía nadie. Uh-huh, uh-huh. Y bueno, ahora la ventaja que da tanto la publicación digital como la impresión bajo demanda es que no necesitas tener como toda una infraestructura o toda una operación. Es un problema para la cadena del libro, desde luego, pero para los que solo somos nosotros y la cadena del libro no nos hace caso, entonces uh-huh. podemos tener estas oportunidades. Entonces, si usted quiere saber quién era Germán Dehesa, si a usted le falta alguno de los libros, ya están Fallaste Corazón, No Basta Ser Padre, y desde el 2 de septiembre pasado, aniversario de la muerte de Germán Dehesa, uh-huh. ya también está Los Prisidentes. Uh-huh. Y son textos, además de muy emotivos, muchos, y muy divertidos sobre todo, son textos que reflejan a un país, que te pueden dar una especie como de corte al microscopio de un momento, el fin de siglo mexicano, en ese momento uh-huh. en el que estábamos preparándonos para la democracia, estábamos creando instituciones como el INE, uh-huh. el INAI. Estaban haciendo un medio que, con todos los asegúnes del caso, fue muy importante, que fue Reforma.
0: El periódico Reforma, ¿no? Ajá.
1: Digo, fue con bastante claridad. Y que estaba como dando opciones y espacios para que hubiera otro tipo de periodismo, para uh-huh. que hubiera otro acercamiento con y de otra formación social, ¿no?
0: Claro. Y otras plumas.
1: Y otras, ¿no? plumas, o y sea, otra otras forma opiniones, de otra manera vincularse de con el poder. Inclusive, así es. Yo creo que de lo más interesante que se cuenta en Fallaste Corazón, me parece, uh-huh. que cronológicamente abarca columnas desde 1988 y uh-huh. el triunfo de Salinas hasta 94. Uh-huh. ¿No? Es el sexenio de Salinas y la llegada de Zedillo. Y coincidentemente son los nacimientos de mi hermana Mariana y de mi hermano Andrés. Uh-huh, uh-huh. Y como que eso les sirve como una especie de paréntesis para acotar estos dos momentos, este momento de la vida mexicana. Y por ejemplo, en Reforma empieza el periódico y la Unión de Voceadores, que es quien hasta ese momento vendía los periódicos.
0: Y no había otros.
1: Y no había otros.
0: O sea, era el poder por el poder.
1: El periódico llegaba a tu casa llevado por alguien como suscripción, o lo comprabas en un puesto de periódicos y no había más.
0: Y si decidían cerrar, cerraban y no había más.
1: Y no había, y si decidían no vender
0: tu revista, tu periódico, medio, lo que fuera, no se vendía.
1: Y entonces lo que hicieron, instigados por Miguel Ángel Granados Chapa, fue salirse a la calle a venderlo ellos. Uh-huh. Y eso está narrado en Fallaste Corazón, regresa ello también en No Basta Ser Padre. Y realmente fue una de las tantas manifestaciones sociales, activaciones, diríamos ahora, de la gente que se fue a la calle, que iba por sus periódicos, por su paca de periódicos, y se lanzaba a la calle a venderlos y luego regresaba el dinero.
0: Sin dedicarse a eso.
1: No, claro, o sea, la
0: sociedad civil que decidían hacerse un espacio en las mañanas, entre todo lo que podían hacer, para irse a las calles. Y se ponían en una esquina a babosear, baboseadores, ¿no? Ahí estaba.
1: Ese es de Alejandro Aura, esa frase,
0: ¿no? Entonces, sí, por supuesto, son personajes que acabas de decir ahorita, emblemáticos para toda una época. ¿Te parece que vamos por otra cervecita?
1: ¿Cómo no? Con mucho
0: gusto. Vamos a agarrar vuelito y nos quedamos con estos personajes para seguir hablando acerca de la obra de Germán Dehesa, que nos viene a presentar precisamente Juana Inés, su hija y amiga mía, y además una persona muy importante porque la quiero mucho. Nos vemos, vamos por una cerveza, venga.

0: llega la hora de usar un separador, doblar la esquina de la hoja o poner esa flor que dividirá las ilusiones. 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

0: Estamos ya de regreso con una canción precisamente de la época de Monteverdi, de esos que sí son referentes actuales para nosotras y nosotros acá en esta cabina, y le damos la bienvenida a la doctora, a la especialista, a la postdoctorante en cuestiones de cómo contestar el teléfono, de cómo hacer que las llamadas sean más felices y más divertidas. ¿Cómo estás, Gina?
1: Muy bien, gracias.
0: ¿Sí? ¿Todo en orden?
1: Sí.
0: ¿Venías corriendo?
1: Venía corriendo, sí, pero logré llegar.
0: Al kilómetro 3 dijiste, mejor me voy en Uber.
1: Mejor me voy en Uber y subí las escaleras que me matan con la mejor prisa que pude.
0: Muy bien. Tenemos regalos, ¿verdad?
1: Sí, tenemos dos pases dobles para Cinépolis durante todo el mes de septiembre. Dos pases dobles para la obra de teatro Los perros que salvaron mi vida. Para el 8 de septiembre en el Circuito Teatral. También tenemos un pase doble para la Santa Cecilia en el Teatro Metropolitan el 12 de septiembre. Para este deben de contar con cuenta Ticketmaster. Y finalmente, tenemos un pase doble para el espectacular show Disney World Collide Concert Tour, que se presentará en la Arena Ciudad de México. Esto va a ser el domingo 13 de diciembre a las 20 horas.
0: Perfecto. Y para que se ganen estos regalos, ¿qué te parece que hacemos algo muy simple y muy sencillo? ¿Te late?
1: Claro.
0: Vamos a plantear la pregunta, ¿cuáles son los títulos de los cuales nos ha hablado ya Juan Inés de esa, que los mencionó, los nombró, o que la gente puede buscar ahorita en las páginas que también acaba de mencionar, ¿no? Es decir, libros publicados por Germán de esa, y que nos digan el título y les damos alguno de estos regalos, ¿te parece?
1: Me parece muy bien, estaré esperando sus llamadas.
0: Al 55 51 18, no es cierto, ese es el WhatsApp, al 55 51 66 1025, y bueno, también pueden mandarnos un WhatsApp al 55 51 88 08 41 para saludarnos, ¿no?
1: Claro.
0: Y ahí ponernos al día en el chisme que no tuvimos hace 8 días porque nos fuimos a la Filuni, ¿verdad?
1: Exactamente.
0: Perfecto.
1: Pero bueno, estaré esperando sus llamadas.
0: Ahí está. Gracias, mi querida Gina. Y nosotros continuamos aquí en nuestras líneas sonoras, ¿no, Juan Inés?
2: Sí, bueno, yo diría que la pregunta fuera, ¿cuáles son los libros de la Biblioteca Germán de Esa? Que así se llama la colección.
0: Así se llama la colección. Los libros
2: de la Biblioteca Germán de Esa.
0: De la Biblioteca Germán de Esa, que los pueden ahorita googlear, que ya los habías mencionado.
2: Sí, ya los mencioné. El tercero lo acabamos de sacar y todavía no vendemos ni un solo ejemplar. Sea usted el primero que compra un ejemplar.
0: Ahí está.
2: De ese libro que acabo de mencionar.
0: Oye, Juan Inés, y entonces, han decidido pues retomar todo este proceso de publicar. Y nos contabas ahorita que evidentemente también la tecnología nos permite pues recurrir a algo que muchas personas en el mundo lo están haciendo, que es prácticamente imprimir tu libro por pedido, bajo pedido, ¿no?
2: Sí, se llama impresión bajo demanda y es algo que nosotros no entendíamos, que no existía que empezó a existir cuando nosotros estábamos en la carrera a finales del siglo pasado, pero que no era tan común. Y ahora, porque el gran problema de los libros no es hacerlos, porque como habrán visto, todo el mundo hace un libro. Lo difícil de los libros es imprimirlos y moverlos.
0: Así es.
2: Entonces, lo que te permite, sin que yo me convierta en la vocera de Amazon, porque nomás eso me faltaba, pero con este esquema permite que ciertos libros que difícilmente van a aguantar un tiro de 1,000 ejemplares, 2,000 ejemplares, 3,000 ejemplares.
0: O que alguien los lleve a diferentes lugares de la, ya no digas del mundo, de la Ciudad de México.
2: Exactamente. Uh-huh. Entonces, claro, no tienes que moverlo. Quien quiera acceder a un libro lo puede hacer con entrar a internet, o también puede acceder a los libros electrónicos. Y eso nos está facilitando la vida, sobre todo en un entorno donde hay tan pocas librerías y todavía menos bibliotecas que como es México. Necesitamos más librerías, necesitamos más bibliotecas, necesitamos más espacios como los clubes de lectura que hizo Alejandro Aura en la Ciudad de México, como tantísimos espacios, como las salas de lectura que se van reproduciendo de distintas formas en todo el país, pero que están muy vinculadas a que una persona voluntaria lo pueda hacer, y que esa no tendría que ser nuestra política de lectura. Entonces, bueno, la idea fue rescatar de manera muy urgente y muy de emergencia los textos de Germán de Esa, Esperamos en un punto poder hacer un tiro que puedan ir y que puedan ir los libros a todos lados, pero bueno, para eso necesitamos empezar. Y bueno, esto lo empezamos en junio.
0: Muy bueno.
2: Y cuando digo lo empezamos es como un nos majestático, porque básicamente soy yo y un en mi casa con una tu computadora.
0: Ejército, tu propio ejército.
2: Pues sí, esos que me brincan en la cabeza, sí, básicamente. Ajá. Pero es un proyecto muy personal, pero que ha ido encontrando de muchas formas nuevos lectores, y esa es la idea, ¿no?
0: Claro.
2: Porque si no se va a perder.
0: Claro, fíjate que cuando estabas mencionando hace rato la posibilidad de leer los textos de tu papá, de Germán Deza, a la luz del tiempo, en una época como la del día de hoy, en la cual pues la democracia, todo lo que tiene que ver con la transparencia, todo el movimiento social que hubo detrás de todo lo que implicó un cambio de poder, en fin, son muy necesarios. Se necesitan leer lo que se estaba pensando en esa época. La posibilidad, por ejemplo, de que hoy en la calle mucha gente venda el periódico porque puede y porque quiere. Y ya otras, otros periódicos tienen sus propios vendedores. Es decir, todo se ha transformado en 20 años, ¿no?
2: Pero ahí empezó, que ese es lo que me parece muy interesante, porque además no nos lo tienen que contar, lo estamos viendo. Los derechos que no se defienden se pueden perder. Uh-huh. Es muy fácil. Uh-huh. Es muy fácil dar por hecho que siempre vamos a vivir en una democracia, que siempre va a ser posible aquellos derechos que conquistamos, por ejemplo, como ciudad. El hecho mismo de ser una ciudad con un gobernador, cosa que no pasaba a finales del siglo pasado, está narrada la...
0: Las primeras reuniones.
2: Narradas las primeras reuniones y la elección de Cuauhtémoc Cárdenas. Bueno, la elección de Cuauhtémoc Cárdenas cuando el 88 y la caída del sistema están ahí. El 94 está ahí, por supuesto, pero también cuando Cuauhtémoc Cárdenas finalmente es electo como jefe de gobierno y cuando Andrés Manuel empieza también como jefe de gobierno a plantear una idea que en las columnas de Germán Deza suena absolutamente risible, imposible y demencial, que es el segundo piso del periférico. Uh-huh. Todo eso está ahí y es muy sorprendente en menos de una generación o en una generación lo que cambió el paisaje mexicano, el paisaje emocional, el paisaje político. Nunca había ganado una elección un partido que no fuera el PRI.
0: Exacto, exacto. O sea, el cambio total.
2: Ajá, ¿no? El 2000, Fox, que eso está en el último libro que publicamos, en el más reciente, que está la llegada al poder de Fox, Marta Sahagún, la boda de Fox,
0: todo eso. O sea, todo eso, que a la luz del tiempo los recuerdas y dices, qué lejos suena, pero ha pasado muy poco tiempo, ¿no?
2: Lo recuerdas como algo que te inventaste.
0: Ajá, o sea, es tan rápido la vida actual que de un día a otro cambia y cambia y cambia, porque evidentemente no había redes sociales. No. O sea, no estaba lo que hoy abrimos y está el X o el Twitter, como quieras llamarlo, la misma Facebook, lo que sea, que modificó nuestra percepción no solo de la noticia, sino de la realidad misma. Y eso, evidentemente, hablar de artículos, hablar de textos publicados en el periódico que la gente esperaba leer de manera cotidiana, por supuesto que era otra dimensión del tiempo y de la política y de la sociedad misma.
2: Y de lo que significaba estar todos reunidos en torno a un mismo medio y a un mismo mensaje. Uh-huh. Hay toda una serie que está contada en el primero de los libros. ¿Ya puedo decir los títulos?
0: Sí, ya dilos.
2: ¿Ya venga, hablaron venga, ya. Los que iban a hablar?
0: Sí.
2: Perfecto. En Fallaste Corazón está contada la serie, y espero que alguien de los que nos escucha se acuerde, de cuando fue el pasado Mundial de Estados Unidos en el 94. Ajá. ¿Quién sabe cómo logró mi papá que Reforma le pagara ir al Mundial y reseñar desde allá? Y entonces hace todo el recuento de cuando se subieron a un charter con una serie de personajes, uh-huh, incluido uno llamado el Guarachintón, al que bautizaron como el Guarachintón. Y entonces tienen... todas estas, hace todo este recuento de cuando llegan ahí, de cuando se forman en migración, de cuando se forman con las trompetas, el zarape, el sombrero de charro, sí, sí, sí, la matraca, y les preguntan motivo del viaje. Pues, ¿cómo qué crees? ¿No?
0: Vengo a presentar estudios, un libro, ¿no? Sí, claro. Sí.
2: Estoy una ponencia
0: de arqueología,
2: sí, no, bueno. Entonces, todos esos textos están ahí y lo que hay es una enorme capacidad de ver a un cierto México y de contarlo. Uh-huh. Y entonces, muchos lectores de muy diversos orígenes y con muy diversas conductas lectoras se encontraban ahí y lo saludaban y lo conocían. Y fue alguien que siempre se mostró completamente abierto y dispuesto para sus lectores, que yo creo que es algo que como profesionales del libro y de la lectura nos dice muchas cosas, ¿no? Nos enseña mucho, porque a fin de cuentas, quienes hacen posible este negocio, pues son las personas que van a la librería y compran su libro. Uh-huh. Los premios, los editores, los egos gigantescos, las políticas culturales, todo eso es importante y forma parte del andamiaje de los libros y la lectura, pero lo único importante es la persona que va y se acerca a los libros y se encuentra ahí y es feliz. Y de eso se trata un poco este rescate también.
0: Exactamente. Pues, ¿qué te parece que vamos... ¿Seguimos con la cerveza?
2: Pues ya le cambiamos. Ya estoy a dos de pedir agua. Porque
0: muy bien.
2: Okay. A estas alturas
0: vamos por agüita y por otra cerveza. Ya para ir cerrando nuestras líneas sonoras, vamos entonces a hacer esta pausita. Estamos transmitiendo completamente en vivo nuestras líneas sonoras en MBS Noticias. Vamos por una cerveza y regresamos. Estamos completamente en vivo aquí en el 102.5.

0: ponemos un punto y coma en esta historia que estamos escribiendo en Líneas Sonoras. Ya volvemos.
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0: ahora sigamos escribiendo esta nueva versión del tiempo en Líneas Sonoras. Continuamos.
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0: Eso, ya aquí nos vamos a bailar. Ya salió la guajira, ya salieron las cervezas. ¿Por qué no seguimos la fiesta como debe de ser? Y aquí seguimos platicando con Juan Inés de esa acerca de este rescate, de, por así llamarlo, ¿no? De muchos textos, de los diferentes textos que publicó Germán Dehesa y que pues también le ha implicado y te ha implicado pues un trabajo también de investigación, ¿no? Te platicábamos justamente de no nada más tomar el texto y ya. Y seguramente habrá muchas otras posibilidades de ir explorando pues la obra de Germán Dehesa, ¿no?
1: Pues sobre todo va a pasar, lo que vaya a pasar va a tener que pasar, como decíamos, en fuera del aire, en la hemeroteca. Uh-huh. Que yo no he regresado a la hemeroteca, es una vergüenza, pero no he regresado a la Hemeroteca Nacional, a la que por cierto podemos ir todos porque la pagamos entre todos, desde que hice la tesis, o sea, desde principios de siglo.
0: Mira nada más.
1: Sí, entonces tengo que regresar a hacer ese trabajo. Que por cierto, hablando de bibliotecas accesibles, la biblioteca de Germán Dehesa, siempre lo repito para que todo el mundo vaya corriendo, está en Jalapa. Uh-huh. Cuando murió Adriana Landeros, la madre de Andrés, mi hermano, uh-huh, habló con Fidel Herrera y le dijo, ¿no quieres todos los libros?
0: ¿Ah, sí?
1: Y Fidel Herrera dijo que sí. Entonces, bueno, pues algo bueno que haya hecho en su vida Fidel Herrera. mandó por 9,000 volúmenes que estaban en la biblioteca de mi papá y con los cuales no sabíamos qué hacer. Y uh-huh, que son una biblioteca súper especializada de poesía española, uh-huh, de letras hispánicas. Todo lo que usted quiera saber sobre Borges y hasta lo que no, está ahí.
0: Seguro.
1: Entonces, preséntense en la Unidad de Servicios Bibliotecológicos y de la Información de la Universidad Veracruzana en Jalapa. Y además de que es un edificio muy bonito y de que la reserva ecológica alrededor es una maravilla, pueden meterse como Pedro por su casa y revisar los libros que les dé la gana, sentarse, hay sillones, está
0: muy
1: bien.
0: ¡Qué bien!
1: Sí.
0: Un buen viaje, ¿no? Una buena salida.
1: Pues sí, para todos nuestros colegas, si usted quiere estudiar letras hispánicas, ¿por qué? Pero bueno, está bien. Se es feliz.
0: A veces se les da a la gente rara.
1: Se le da a la gente rara y ese es feliz.
0: Ese es feliz. Pues, como hacemos aquí nosotras y nosotros,
1: miren,
0: ¿no?
1: Nada más, qué bien salimos. Qué equilibrados y qué triunfadores.
0: Sin duda.
1: Entonces, bueno, ahí está esa biblioteca. Vayan a visitarla. Porque a las bibliotecas hay que visitarlas y hay que sobarles los lomos, literalmente.
0: Así es. Oye, entonces, Juan Inés.
1: Dime.
0: Estamos hablando de la biblioteca Germán Dehesa, que se puede adquirir de manera electrónica a través, y solamente es la, hoy es la única opción que tenemos.
1: Hoy es la única opción en lo que yo me organizo para sacar un tirititito literalmente como de 200 libros. Por lo pronto, uh-huh, váyase a amazon.com y ahí están los tres volúmenes que hemos echado al mundo hasta este momento de la Biblioteca Germán Dehesa. Está la reedición de Fallaste Corazón, bueno, la edición nuestra, uh-huh, de Fallaste Corazón, la de No Basta Ser Padre, uh-huh, donde revela todo tipo de secretos muy terribles familiares y, por supuesto, Los Prisidentes, donde todo lo que usted quería saber sobre la alternancia, el año 2000, Fox, Marta Sahagún y cómo llegamos ahí y no se atrevía a preguntar, todo está en Los Prisidentes de Germán Dehesa.
0: Así es, y siempre es bueno regresar a esos textos que en algún momento, como lo apuntabas muy bien, nosotros fuimos tal vez la última generación y joven, uh-huh, ¿no?, que tuvo acceso a este mundo de la escritura y también del radio y de la televisión, porque también ahí hay muchas cosas que se pueden hablar con respecto a lo que hizo tu papá, lo que hizo Germán, porque en el radio, a ver, si yo estoy aquí, tiene que ver con dos personajes. Uno es Alejandro ahora y el otro es Germán Dehesa, porque compartían un programa en el AM. ¿No?
1: Yo puedo cantar el jingle de la estación, pero no les voy a hacer eso. Pero era la XDF, que creo que ya no existe, ¿no?
0: Creo que no. Y estaba María Victoria Llamas, que además, uh-huh, eran, ¿no?, se conocían como los grandes amigos. Y justo era como darse cuenta de que se podía hablar de cosas serias, delicadas, complicadas, pero también con un humor y de manera ligera, ¿no?, de manera relajada. Y creo que eso también marcó la forma de cómo nos podemos acercar a la literatura, a la política.
1: Al, ¿no?, pensamiento.
0: Al pensamiento.
1: ¿No? Porque claro, ya estamos muy acostumbrados a que las ideas vienen empaquetadas en video y en videos de 20 segundos. Y pues no, por un lado tienes eso, por otro lado tienes toda la serie de personas que dicen nos estamos volviendo tontos y la economía de la atención y tenemos que poner más atención a las cosas y ya no sabemos cómo y el cerebro se nos está fundiendo. Entonces, el pensamiento sí toma, muchas veces toma tiempo. Me acuerdo mucho Alejandro, que además tenía esa voz así.
0: Claro.
1: Leía muchísima poesía. Leía, no... ¿Muerte sin fin? ¿Será posible?
0: Sí.
1: Me acuerdo de...
0: No, él le encantaba. Y leía tanto más, ¿no?
1: Ajá, entonces, sí es un momento del país que vale la pena revisitar. Sí es... Está, por ejemplo, el alzamiento zapatista, del cual ya no nos acordamos, que a nosotros nos tocó muy de cerca porque estábamos en la UNAM y porque estábamos muy dentro de ese momento histórico y que ya se nos olvidó y que, claro... Siguen siendo poblaciones, nuestros pueblos originarios siguen siendo poblaciones vulnerables. Seguimos con un enorme déficit, con una enorme deuda, con las poblaciones vulnerables, con las mujeres, con los adultos mayores. Seguimos siendo un país desigual,
0: claro,
1: corrupto de muchas maneras. Y esa discusión que entablaba y esa conversación que entablaba Germán Deza todos los días con sus lectores... Ayuda, creo, en este momento a replantear, a recordar, a volvernos a poner en orden como sociedad.
0: Y a saber y aprender a reírnos de nosotras también, y de nosotros mismos.
1: Desde luego.
0: No todo es con esa seriedad que a veces nos están exigiendo. Y que creo que la risa también alivia y la risa nos permite entender y analizar de manera muy diferente lo que estamos viviendo y lo que se vivió en esa época.
1: Sí, ¿no? El humor y la irreverencia como formas de, como tablas de salvación. Creo que es una discusión que no alcanzamos a tener, que nos quedamos en ya no se puede decir nada, es que ya no aguanta nada, es que qué barbaridad. Y sin embargo, hay una enorme necesidad de defender la irreverencia, de defender el humor y de hacerlo entre todos.
0: Así
1: y
0: es.
1: Esa conversación es a la que invita Germán Deza y ahora a la que invitamos... Pues cuando hablo en plural, sí, a veces hablo de mí misma y los enanos de mi cabeza, y a veces hablo de mí misma y de mis hermanos.
0: Así es.
1: Entonces, ahí estamos todos.
0: Oye, y es una puerta, sigue siendo una puerta, y lo voy a repetir, a una época también donde las expresiones artísticas y culturales tenían un peso gravitacional en la sociedad. Programas donde, por ejemplo, podías escuchar a Ikram Mantaki, a Ernesto de la Peña, reírse. ¿No? Reírse porque también se valía y se podía estar hablando de los evangelios apócrifos y de repente soltar un chiste porque así es esto, ¿no?

0: es Furia, que es una novela para adolescentes sobre una familia que, ¿no? Un adolescente que de pronto empieza a rascar, se encuentra, abre un cajón que no debe, como todos en la adolescencia, y se encuentra con un secreto terrible, y cómo lo va pues trabajando con el resto de su familia. Y es una novela muy divertida y también pues termina siendo una novela sobre el perdón, que ya es algo, ¿no?
1: Muy bien.
0: Y espero que ya este año o el que sí, o a principios del que sigue, esté lista la novela sobre Sor Juana, en la cual llevo trabajando, pues no sé, los últimos 15 años.
1: Ok.
0: Este, que es justamente qué pasa. Es una novela juvenil sobre Sor Juana en el momento que pasa en Palacio.
1: Ok.
0: El momento que decide, como lo dice en la respuesta, ser filotea, que bueno, pues lo menos malo es centrarse en religión, ¿no? Es el único lugar, si las mujeres de todas maneras tienen que ser de alguien, ¿no? De un marido, de un, pues mejor ser de la iglesia y poder escribir, que era lo que ella quería hacer. Entonces, esa novela ahí está. Espero que el proceso de edición se acelere y podamos platicar de ella en estos micrófonos este año o a principios del que sigue, pero no depende de mí, sino de la editorial.
1: Ya dependerá de la editorial, pero lo vamos a tener aquí seguramente, ¿te parece?
0: Claro que sí.
1: Oye, Juan Inés, gracias. Pues ha sido un gusto y un placer tenerte por aquí. Son esos puntos suspensivos que siempre tienen un momento en el cual pues se cierran. Gracias por esta visita, Juana.
0: No, gracias por la invitación, gracias a todos los que nos escucharon, muchísimas gracias a todos en MBS, y a mí me encuentran en X, en arroba JDESA, arroba JDESA, o en Instagram en Juana Inés de ESA, creo.
1: Perfecto.
0: Pero bueno, pongan en cualquier motor de búsqueda Juana Inés de ESA y voy a aparecer. Si me quieren escribir, si quieren suscribir al boletín de la Biblioteca Germán de ESA, escríbanme a oyejuanainés@gmail.com. oyejuanainés@gmail.com.
1: Vamos a subir toda la información y pues también evidentemente pueden acceder a la Biblioteca Germán de ESA en Amazon. Vámonos,
0: ahí
1: pues, ¿sale? Vamos a seguir nosotros la fiesta. Amigas y amigos, esto fue Líneas Sonoras, transmitiendo completamente en vivo desde MBS 102.5. Recuerda que esto se convierte en podcast a partir del lunes. Escúchanos en podcast. Cuando estés haciendo algo ahí, el quehacer, cuando estés corriendo, si se te pasó algún dato, ahí lo vuelves a escuchar. Nos vemos y nos escuchamos la próxima semana.

0: hemos escrito una nueva historia en las páginas de nuestro libro. Pero quedaron muchas palabras en el tintero de la próxima emisión de Líneas Sonoras con Carlos Carranza. Hasta la próxima.
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En el reloj de la Torre Latinoamericana están marcando las 16 horas con 2 minutos de este sábado 5 de septiembre del año 2026. Este es de emisión 852 de El Cocodrilo. Y bueno, pues siendo las 4 de la tarde con 2 minutos, queda inaugurado, mi querida Janine, el mes en que sonará aquí en El Cocodrilo un repertorio y la playlist de ¿A qué suena México? Pues esa tarde, así suena México.

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2: Pues con esta espléndida voz y con esta añoranza que se le extraña a esta tremenda mujer, no solamente una gran cantante, sino un gran ser humano, Betsy Pecanins. Pues así estamos abriendo esta emisión de El Cocodrilo. Mi nombre es Sergio Almazán y las invito a que se queden con nosotros los siguientes 55 minutos en que vamos a recorrer las calles de esta ciudad. Saludo aquí ya a nuestro equipo de producción, que ya están listos, ¿verdad, mi querida Yanin? Bueno, como hoy sí tuvimos presupuesto, ¿verdad, Yanin? Alcanzó hasta para traer a Luis, ¿verdad? Que por cierto decía Luisito que él quiere conducir. A ver, venga para acá, a ver si es cierto, está diciendo. Yo ya iba a entrar, a ver si, ¿cómo se diría? A ver si muy gallito, ¿verdad? Vamos a ver qué tal canta las rancheras, mi querido Luis, ¿cómo estás? Qué gusto me da que estés aquí acompañándonos. Está aquí supervisando porque es solamente como viene. Y está, por supuesto, el ingeniero Javier, que ya está aquí. ¿Cómo van estas semanas, Javier? ¿Ya estás menos nervioso o hay más o menos? Uy, no, ahorita te voy a poner, pero todavía... que ya se le soltó la mano. Bueno, pues vamos a ver, porque yo voy a poner algunas trampas de esas que ustedes ya conocen, ¿verdad, Luis? Porque del guión no hago ni caso. Y de Yanin, mucho menos. Bueno, pues está aquí ya nuestra comandanta de este espacio, mi querida Yanin Montes. Y Arnie, a ver si algún día salgo bien en alguna foto o en algún video, porque siempre... se me toma los peores ángulos, pero bueno, son los que tengo, ¿verdad? Mi querido Arnie, que ya está aquí en las redes sociales, y le pueden marcar 55 51 66 1025. Arnie, ¿tienes plan este sábado? El día de mañana, háblenle con mayor razón. Algo podrá salir, ¿verdad, mi querido Arnie? Esta tarde, ¿se te antoja que ir a cenar, ir a bailar, ir a concierto, ir al teatro? ¿Qué se te antoja? Ya lo otro, que es para adultos más liberales, no lo voy a decir yo aquí al aire, pero se lo proponen por teléfono, ¿verdad? Todo puede ser. Bueno, redes sociales, El Cocodrilo MBS, Almazán 71, así nos encuentran en Instagram y en X, y por supuesto también en Facebook. Pues fíjense que estamos abriendo también el mes de septiembre, y en septiembre a México le pasa todo, para bien y para mal. Este noveno mes del año, pues podríamos hablar sobre la historia de las inundaciones, de los sismos, y hoy hemos decidido mejor hablar de esas luces, de ese iluminar el pensamiento de autonomía en aquel siglo XIX. Hoy comenzaremos hablando sobre qué significó la independencia de México y cómo se preparó esta ciudad para ese movimiento. Pues hoy, luces de la libertad es el tema de esta tarde. Vamos a recorrer las calles del centro buscando elementos que nos ayuden a definir cómo se construyó la independencia de México. Aquí comenzamos.

El periodo comprendido entre 1750 y 1821 es una época crucial que contempla pues la agonía del reino de la Nueva España y ve nacer el México independiente. Es un periodo lleno de paradojas y contradicciones, porque por un lado está el ocaso de lo que era la época novohispana y por el otro se produce un auge cultural sin precedentes, alentado en gran medida por lo que se llama la Ilustración Americana, un movimiento intelectual que es germen de las luces y de las libertades.

finales del siglo XVIII, la Ciudad de México era capital, voz y cabeza de la Nueva España. Sin duda, la metrópoli más importante del continente americano. Ninguna de las otras urbes de las colonias españolas igualaba la elegancia de lo que era México, con su esplendor de sus construcciones civiles y religiosas, con sus instituciones científicas y educativas, con sus teatros, con sus coliseos, con los paseos, las fuentes públicas, la urbanización, sus adelantos tecnológicos y el alumbrado público. La Ciudad de México bullía con sus 160 mil habitantes y era de las tenía incluso más población que Madrid. Los novohispanos se enorgullecían de ser la metrópoli más poblada de las tierras virreinales, ya que se trataba de una ciudad de contrastes. Por un lado era alegre y ruidosa, elegante y culta, pero a su vez era triste y silenciosa, oscura en los barrios periféricos, donde reinaba la miseria, lo insalubre y la ignorancia. Incluso en el siglo de las luces, paradójicamente, se tenía la ciudad a oscuras.

Es el virrey Juan Vicente de Güemes y Pacheco, conocido como el segundo conde de Revillagigedo, quien se empeña en hacer una transformación a la usanza europea de esta ciudad. Cuando él llegó, a finales del siglo XVIII, la Ciudad de México se encontraba pues insalubre, se encontraba a oscuras y sobre todo todavía predominaban los edificios de estilo novohispano-americano. El segundo conde de Revillagigedo se quedó sorprendido de cómo, siendo esta la Ciudad de México la capital de la Nueva España, todavía se encontraba a oscuras. Ya estaban muy sucias las calles de la ciudad, había mucho desorden en los tianguis o en los mercados públicos. En el mercado del Volador era constante los conflictos que había entre los vendedores, entre la marchante, pero sobre todo también entre la gente que se acercaba para ver si algún risco, es decir, alguna porcelana rota, podían extraer de los pasillos del mercado del Volador. Es por eso que Juan Vicente de Guerrero y Pacheco, el segundo conde de Revillagigedo, establece una ley y pide una autorización a la corona española para traer el alumbrado público, para poder limpiar las calles de la ciudad, pero sobre todo para transformar la arquitectura del barroco al novohispano. Era el inicio del llamado Siglo de las Luces.

En septiembre de 1799, las calles de la Ciudad de México contaban ya con 1.166 luces que despertaron la noche, hicieron posible una vida nocturna a la usanza europea. Teatros, cafeterías, merenderos y sitios de baile fueron parte de ese nuevo rostro en el siglo de las luces de la independencia. En la segunda mitad del siglo XVIII se respiraban ya los aires de la Ilustración, ese movimiento caracterizado por la búsqueda de lo racional y la desconfianza a lo emocional, por ese afán científico en vez de lo intuitivo, de lo práctico en lugar de los idealistas. La modernidad y el progreso era en sustitución de lo tradicional y la costumbre. La Ciudad de México comenzaba así no solamente a despertar a las nuevas innovaciones tecnológicas que se traían de España o de Europa en general a esta, la capital del virreinato, sino que a su vez también las nuevas ideas, la nueva ideología, la Ilustración americana también despertaba otras luces, las de la libertad y, por supuesto, la autonomía de aquellas colonias. Es en ese contexto histórico, ideológico, es que comienza a darse el germen, o en palabras de la abuela, a ponerse a hervor los nuevos pensamientos de lo que más tarde sería el inicio del movimiento de independencia. Por las calles de la ciudad se empezaba a mirar no solamente los adelantos de la tecnología al poner el alumbrado público, al tener una de las figuras que seguimos nosotros conservando de esos oficios que ya desaparecieron, pero que en una de las estrofas de las mañanitas se conservan, que es justamente el sereno. Aquel hombre al que se le encargaba encender las luces de la ciudad. Basta recordar aquella estrofa de las mañanitas que efectivamente hace mención de ese oficio, porque en ese siglo XVIII todo cambió. Cambió el rostro de la ciudad, cambió la manera de habitar la Ciudad de México por las noches. La calle de Plateros, hoy de Madero, así como la propia Plaza de la Constitución, se dotaba de iluminación de gas y el sereno hacía las veces de encender y apagar las luces de la ciudad, de avisar cómo se ocultaba el sol y cómo comenzaba la vida de las sombras a ser iluminadas. Aquella frase del sireno de la, si el sireno de la esquina me pudiera hacer favor de apagar su linternita para cantarle a mi amor, hace referencia justamente a este oficio que todavía en la década de los 60, y vas a ver la cara un tanto de asombro que pone Arnie, porque no sabe a qué nos estamos refiriendo. Esas figuras que en los 70, Janine, tú eres mucho más moderna, y Javier, ni pregunto, pero a mí que sí me tocó todavía en los barrios de Santa María la Ribera tener que darles el peso, que mi abuela decía, sal y darle al sereno el peso, que anunciaba que todo estaba en calma, de ahí el nombre de sereno. En el momento que se iluminaba la ciudad, se marcaba en el reloj de la Catedral Metropolitana la hora, entonces decía, son las 9 y todo sereno. Y esa figura fue muy importante. ¿Para qué? Por eso, haciendo esta metáfora o esta analogía de en el momento en que se encendieron las calles de la ciudad, también se encendió la mecha de la libertad. Bueno, pues vamos a seguir recorriendo las calles de la ciudad. Vamos a ver cómo pasamos de esta forma exagerada de edificar en la Ciudad de México en época del barroco, cómo transitamos al estilo neoclásico y cómo esto que parece tan ajeno y tan distinto tienen como escenario un movimiento libertario. Pero esto seguiremos hablando después de la pausa. Por lo pronto, mi querida Janine, que cómo tenemos diseñado la playlist de esta tarde en La Rocola del Cocodrilo, que suena así.

La llegada de los españoles a México en el siglo XVI, pues marcó un punto de inflexión en la historia de la música de nuestro país. La música europea, con sus instrumentos como la guitarra, el violín y la vihuela, sus armonías complejas y sus estilos musicales, se mezcló con las ricas tradiciones indígenas, dando lugar a un fascinante mestizaje cultural. De este encuentro surgió una nueva ola de géneros musicales que reflejan la fusión no solamente de instrumentos, sino de estilos y de ambas culturas. El son jarocho, originario de Veracruz, combina la alegría instrumental jarocha con la influencia española en la guitarra y el requinto. El huapango, género tradicional del estado de Hidalgo, se caracteriza por su ritmo vivo y su ejecución con instrumentos como el violín, la guitarra y la jarana, elementos o instrumentos europeos combinados con la lírica y la danza indígena. Pues con este sentimiento nacionalista, esta tarde, la Rocola del Cocodrilo tendrá un homenaje al cancionero mexicano, verdaderas joyas de dos siglos.

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estamos de regreso. Y bueno, este bolero, aunque es verdad que el compositor es puertorriqueño, pero bueno, nosotros la quisimos incluir en esta playlist de esta tarde. Benito de Jesús es el nombre del compositor. Julio Jaramillo es el cantautor que en 1956 la grabaría. Y bueno, pues hace 70 años que el tema está ahí en la playlist y se ha convertido. Aquí lo estamos escuchando con la Santa Cecilia, ¿verdad? Esta banda que... ¿Y por qué hemos elegido este tema para regresar? Porque ya me están preguntando, Janine, que cómo se llamaba la cantante anterior en este tema a capela. Es Regina Orozco, ¿verdad? Del disco Rosa Mexicano, esta versión que hace de México Lindo y Querido. Bueno, pues aquí está la Santa Cecilia. ¿Y saben por qué la Santa Cecilia? Porque ya la escucharon y bueno, seguramente ustedes la conocen, ustedes la siguen. Oye, por cierto, ¿sabes qué? Hay que invitar a Vivir Quintana, porque acaba de grabar con Lila. Acaban ya de hacer el video, ya lo presentaron, así es que hay que tener aquí que nos cuente qué tal de jetona o no es Lila. Porque dicen que se vuelve muy exigente, pues claro, por eso hace las producciones que hace. Pero yo creo que ya cuando van a grabar ya no, ¿verdad? Pero bueno, a ver, que nos cuente aquí si es que suelta prenda. Bueno, pues fíjense que tengo una cortesía doble. No, no la voy a regalar, nada más es un Arnie. ¿Y yo qué? ¿Estoy pintado o qué? Pero yo creo que la Santa Cecilia sí nos invita, ¿no? Bueno, pues va a estar la Santa Cecilia ese próximo 12 de septiembre. La verdad es una super banda que además ella es cantante de soul, y Marisol, de hecho, es su nombre artístico. Así inició ella, ¿no? Después ya hizo este grupo con lo que ha recuperado el bolero mexicano. Bueno, pues tengo una cortesía doble para que ustedes la vayan a ver, disfruten. Ya si a mí no me invitan, bueno, ustedes nos cuenten cómo les va en este concierto en el Teatro Metropolitan. El próximo 12 de septiembre se estará presentando la Santa Cecilia en el Teatro Metropolitan. Así es que ahí tengo una cortesía doble para ustedes. Márquenos al 5551-66125 y se las va a poner difícil. Fíjate, que nos digan justamente cómo se llama el compositor de este tema, Nuestro Juramento. Ni debería decirles yo el nombre de la canción, porque ya ahorita se lo preguntan a inteligencia artificial y les va a decir, pero se los va a decir mal. Así es que mejor ustedes saquen su cancionero, Picot, que seguro tienen los 25 volúmenes. Janine se ríe. Pues yo, fíjate que sí lo tuve. Yo tuve el cancionero Picot. ¿Tú te acuerdas de ese Checo? El cancionero Picot no se acuerda. No, ahora resulta que todo el mundo muy joven. El cancionero Picot, ¿no? Bueno, ya me era por entregas y era del Saldiúvas Picot. Y venían las canciones de la época con la biografía del compositor. Lo que es no ser ilustrados, Julia. Así es que hagamos por ahí, Javier, un punto y aparte. Los que sí sabemos de ello y los que no. Bueno, pues vamos a continuar recorriendo, ¿verdad, mi querida Janine? Dejo de estar de payaso y primero los quiero invitar porque el próximo domingo, no mañana, dentro de 8 días, el domingo 13 de septiembre, nos vamos a ir a hacer un recorrido por el subsuelo del centro de la ciudad. Hemos recorrido muchísimas veces el centro, pero hoy lo vamos a hacer desde abajo. Vamos a ver las ventanas arqueológicas. Se ha trabajado un proyecto nuevo de ventanas arqueológicas. ¿Eso qué quiere decir? Que encima de estos edificios coloniales, de los cuales me voy a referir a continuación, de estos edificios barrocos, pues se encuentra la antigua ciudad mesoamericana. ¿Dónde se encontraba el Zompantli? ¿Dónde se encontraba la cancha de juego de pelota? ¿Dónde estaba el templo de la muerte o de los temblores? ¿El Tezcaltipotla? ¿Dónde se encontraba el Calmecac? Pues de todo ello vamos a dar cuenta porque los vamos a poder ver, los vamos a recorrer. Así es que si ustedes quieren asistir, pues márquenos aquí a cabina 5551-66125, déjenos sus datos y nos ponemos en contacto con ustedes para darles toda la información de este próximo recorrido. El domingo 13 de septiembre vamos a recorrer las ventanas arqueológicas del centro de la ciudad. Y ahora sí, ya que estamos hablando del centro, vámonos hasta el siglo XVIII. ¿Qué relación tiene la arquitectura neoclásica con la independencia de México? Aquí la historia.

Es verdad que la Ilustración hispánica, en especial la alcanzada en la Nueva España, tiene luces, pero también sombras. Por un lado, promovía los avances y las ciencias sociales como la jurisprudencia, pero menospreciaba la vida y la tradición comunitaria de vastos sectores de la población, llegando incluso a prohibir procesiones religiosas, fiestas multitudinarias y actos que se consideraran de herejía. Las reformas borbónicas en la Nueva España, el reconocimiento y la validación de las apariciones guadalupanas en el Tepeyac por parte del Vaticano y las revoluciones de las ideas y de las ciencias que la Ilustración trajo consigo, produjo en las mentes novohispanas una revolución provocada por las reformas adoptadas sin el consenso de los gobernados. Se afianza aún más el criollismo, el sentimiento de adhesión y orgullo por la tierra novohispana, por la patria que ha nutrido y criado al americano. Y en este sentido, conllevó a un rechazo al peninsular que siente más apego por lo europeo, y en especial por España, que a la tierra donde están sus hijos, su patria y su tierra adoptiva.

en este sentido de patria, si se le puede llamar así, contrasta con la política de la dinastía francesa de los Borbones, que asumen el poder en España iniciado el siglo XVIII. Con esa nueva actitud, la Nueva España será vista y gobernada en adelante no como un reino integrante a la monarquía española, sino como una simple colonia. El agravio resuena entre las familias criollas, en las diputaciones donde ya tienen voz aquellos ilustrados novohispanos, lo que produce poco a poco un anhelo de autonomía que más tarde se transformaría en el movimiento emancipador. Pero no solamente eso. Con la transformación de la Academia de San Carlos, la nueva arquitectura deja de ser tenebrosa, oscura y barroca para convertirse más alta, más luminosa y más limpia. Ese movimiento que regresaba los estilos clásicos tuvo un fuerte eco en las calles de la ciudad. Durante la última etapa del siglo XVIII y los primeros años del siglo XIX, la Ciudad de México lucía más ordenada, mucho más científica y, por supuesto, una arquitectura más limpia. Basta con que uno se ponga frente a la Catedral Metropolitana de la Ciudad de México para que uno pueda contrastar ese barroco florido, exagerado del el sagrario, visto de frente sería el edificio de la derecha, y del lado izquierdo lo que el director de la nueva escuela de San Carlos, el valenciano Manuel Tolsá, había logrado transformar, lo que él llamó la metamorfosis de la vida novohispana, es decir, traer consigo nuevos estilos. Se dejaba atrás la piedra roja de Tezontle y comenzaban las canteras a hacer lo suyo y lo propio en un estilo más geométrico, más armónico, con mayor altura y, por supuesto, con mejor entrada de luz. Estaba inaugurándose un nuevo estilo, el neoclásico. Lo que es probable que los propios virreyes, así como también los propios arquitectos, no lograron visualizar es que, de forma paralela en que se construía con mayor libertad los edificios, la sociedad se preparaba para su ejercicio libertario, la independencia de México.

Pues es la media, ¿verdad, mi querida Janine? Momento de que hagamos una nueva pausa, pero regresamos para seguir recorriendo la Ciudad de México en esos albores de su independencia. ¿Cómo lucían las calles de la ciudad? ¿Cómo repercutió su arquitectura, la nueva vestimenta, las nuevas disciplinas sociales y científicas que se comenzaron a desarrollar en ese final del siglo XVIII y principios del XIX? ¿Y cómo impactaron para el movimiento de independencia? Pues de eso vamos a platicar regresando a la pausa. 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Volvemos.

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1: Estamos escuchando, la composición es del maestro, del músico y además también letrista, Alfonso Esparza Oteo, este hombre de Aguascalientes, que entre los datos curiosos que hay de Alfonso Esparza Oteo es que se trató de uno de los músicos consentidos de los gobiernos en turno después de la Revolución Mexicana. Comento esto porque formó una orquesta, la Orquesta Típica del Estado, se llamaba así, que sustituyó la Orquesta Típica de Lerdo de Tejada. Y bueno, dirigía él esta orquesta y él se encontraba dirigiendo y musicalizando, interpretando el tema Limoncito cuando es asesinado Álvaro Obregón. Así como tenemos canciones referenciales, ¿no? La Culebra, para referirnos a este atentado y asesinato de Colosio, pues El Limoncito es este tema. Bueno, este tema que estamos escuchando, Dime Que Sí, según cuentan las malas lenguas, no me crean mucho, pero la propia Sociedad de Autores y Compositores de México dicen que es un tema por encargo. Es el propio Álvaro Obregón que le encargaría que escribiera esta canción para una mujer que tenía, que no era necesariamente su esposa, y que le rogaba mucho que aceptara las visitas conyugales, digamos, ilegítimas que le hacía Álvaro Obregón. Y bueno, le encargará pues a este tremendo compositor y músico Alfonso Esparza Oteo a que escribiera este tema. ¿Quién iba a pensar que uno de los temas más gustados en el cancionero, casi como un vals en el cancionero mexicano de la primera mitad del siglo XX, el motivo de esta composición fuera pues una petición de un amor alterno del presidente Álvaro Obregón a Alfonso Esparza Oteo? Entonces, ahí lo escuchamos, es la voz de Rolando Villazón interpretando este tema del maestro Alfonso Esparza Oteo, Dime Que Sí.

Y bueno, pues tengo aquí, dice Arnie, que si no lo invitan, él los invita a ustedes. Entonces, márquele al 55 51 66 1025 porque tenemos para ustedes dos pases dobles para que vayan a Harlem Globetrotters celebrando 100 años de historia. Un espectáculo para los amantes del baloncesto. Esto es el 4 de octubre a las 5 de la tarde en la Arena CDMX. ¿Ustedes se atreven a hacer planes de tan largo alcance? A mí se me olvidaría que tengo este evento. Lo tendría que anotar en mi pizarra de la casa, ¿verdad? Porque yo eso que en el celular y que me lo recuerde mañana, seguro no le iba a hacer caso. Pero revisen su agenda. Si ustedes tienen el 4 de octubre libre a las 5 de la tarde, pues pueden acudir a esta celebración de los 100 años de la historia de los amantes del baloncesto. Tengo una cortesía, dos cortesías dobles. Márquenos al 5551-66125 y que nos digan cómo se llama el compositor de este tema. Dime que sí. Estaba a punto de decir el nombre, que siempre uno dice el nombre de la canción y el autor. Bueno, pues ahí tengo para ustedes esa cortesía. Oiga, agradezco a Alfredo Rojas de la Alcaldía Álvaro Obregón, que nos comenta que la primera calle iluminada en la Ciudad de México fue lo que ahora es la calle de Uruguay. Efectivamente, hay una placa. Hoy es un hotel de estos de Hotel MX, estos que son low cost, ¿no? Me parece. Y ahí afuera aparece la placa que dice aquí se colocó la primera lámpara de gas de la Ciudad de México y con ello se comenzó a ver si era posible el alumbrado público. Lo curioso es que en esa casa vivía Juan Manuel, una persona a la que se le achacaban asesinatos, pero era rico y por eso no le pasaba nada. Y seguramente que cuando hacía sus travesuras, pues se iba a calles no iluminadas, ¿verdad? Pero bueno, eso no es más que una leyenda de la casa de este hombre, Juan Manuel. Incluso la calle se llamaba la calle de Juan Manuel, porque se trataba de una de las casas más bellas que en el siglo XVIII había en la Ciudad de México. Pues gracias por el comentario y por sumar a este recorrido que estamos haciendo por la calle del centro de la ciudad del siglo XVIII. Y ya que estamos en ello, quiero hablar de un arquitecto que va a ser la metamorfosis o la transición de esta arquitectura barroca al neoclásico.

0: Esa segunda mitad del siglo XIX, del siglo XVIII, va a ser definitorio no solamente por la parte política y administrativa de la Nueva España, sino también por su parte urbana y su arquitectura. Las luces ilustradas de la Nueva España hacían brillar la Ciudad de México para finales del siglo XVIII. Comienza a transformar la imagen y la estética urbana. En palabras de Justino Fernández, dice que el arquitecto Francisco Guerrero y Torres, con sus edificaciones del Palacio de los Condes de Valparaíso, hoy Museo Iturbide, del suntuoso Palacio de los Condes de Santiago de Calimaya y la Capilla del Pocito en la Villa de Guadalupe, en especial esta construcción, fue el último canto del cisne barroco. Cuando uno visita estos tres edificios, el de Valparaíso, el de los Condes de Valparaíso, que hoy pertenece, que está allí en las calles de Isabela Católica y 16 de septiembre, no, y Carranza y 16 de septiembre, cuando uno visita estos edificios, lo que uno puede dar cuenta es que efectivamente primero alcanzan mayor altura, los Condes de Valparaíso, como de Jaraly Berrio, pues es un matrimonio muy acaudalado, se dice que eran los hombres más ricos de México y de América, todavía incluso la dinastía de los Condes existe, porque siempre pensamos cuando decimos para caballos, los de Jaral. Son dueños ahora también de una zona tequilera y el otro edificio vecino, porque voy aquí a contarles un chisme. Este matrimonio los casan, pero viven separados. Cada quien vive en su palacio, a una calle y media de distancia. Tuvieron una hija, Guadalupe, tercera condesa de Valparaíso, quinta marquesa de Jaraly Berrio. Porque, fíjense, la visión de los padres, si no se llevan bien, ya mezclaron sus riquezas. Entonces, mejor cada quien por separado. Hicieron dos portentosos edificios, con lo que Francisco Guerrero y Torres cierra el estilo arquitectónico del barroco y permite la entrada de la ilustración. ¿Cómo lo podemos evidenciar? Es que cuando uno llega al edificio de los Condes de Valparaíso, de Jaraly Berrio, que es el de Iturbide, es el que está sobre la calle de Madero, donde está la fundación de un banco, el Centro Cultural Banamex, y uno ingresa a ese edificio, primero la triple altura que tiene, después las columnas totalmente esbeltas y como llaman los arquitectos, y desnudas, no tienen decoración, no tienen ornamentación, que era muy el estilo barroco. Guerrero y Torres empieza a limpiar eso, los balcones deja marcado lo que se llama los vanos, o sea, la parte donde están las columnas en forma de H, hace balcones más remetidos, y en el patio central alcanza la triple altura, y en la arcada pone los rostros de los dueños de esa casa, de los descendientes de este matrimonio. ¿Esto qué hace posible? Hace posible que entre más luz, que sea más ordenado el espacio público, más lógico y más funcional. Esos eran los principios de la Ilustración. Esta casa es la que le entregaría el propio dueño, Jaraly Berrio, a Agustín de Iturbide cuando se consuma la independencia, y lo convierte en la residencia de Iturbide, porque no había palacio para Iturbide. ¿Cuál es el objetivo? Que con ello le ha desconocido su título noble, pero le permite seguir teniendo sus tierras. Ese era el objetivo. Y la otra casa es la que tiene esta escalera helicoidal, que se encuentran las dos, que más bien nunca se encuentran y casi forman como una espiral. Es prácticamente única en toda América, que es lo que logra esa belleza. Y un arco de 11 metros y otra vez un patio abierto, la verdad, y la cúpula vidriada que la hace única y que hace las veces de la corona española. Estos elementos y otro edificio más, también un palacio de los Condes de Santiago de Calimaya, que está sobre la avenida 20 de Noviembre y República del Salvador, donde ahora es el Museo de la Ciudad de México. Ingresas nuevamente por una puerta portentosa, amplísima, alta, porque allá eran así los carruajes. Llegas a un patio libre donde está esta fuente con las Nereidas. Siempre me dicen, ¡ay, la fuente de la sirena! No es una sirena porque tiene doble cola. En la mitología grecolatina, estamos ya en el neoclásico, las nereidas son las que ahuyentan o distraen a los viajeros para que no caigan en la tentación del canto de sirenas y llegar a buen puerto. ¿Qué tiene de relación esta escultura mitológica con los dueños de esa casa? Pues los condes de Santiago de Calimaya son los que hicieron la ruta de Acapulco a Filipinas y de regreso, con lo que se abrió la ruta comercial de la nao de Filipinas. ¿Por qué colocar las nereidas? Porque ellos se convirtieron, como le dieron al virreinato la ruta, la única condición que pusieron que durante todo el tiempo, es decir, 220 años que duró la ruta comercial, le tenían que dar el 1% de todo lo que entraba. Entonces pudieron hacer ese tamaño de edificio maravilloso, donde en la esquina vemos una cabeza de serpiente, que es lo que decora y está muy cerca, pues, del Hospital de Jesús. Bueno, estos dos ejemplos fueron no solamente un ejemplo de la ilustración americana en la arquitectura, sino que también fueron lugares de juntas de conspiración de independencia. Por eso resulta tan importante la propia Josefa Ortiz, la propia Leona Vicario, lograron reunirse en esas casas de forma clandestina. Momento de hacer una pausa y volvemos prácticamente para cerrar este recorrido que estamos iniciando, revisando la independencia de México desde la ciudad.
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Estamos de regreso y estamos escuchando. La música es de este compositor romántico de principios del siglo XX, Manuel María Ponce Cuellar, Manuel M. Ponce. La letra es atribuida a Antonio Zúñiga. Y dentro de esta adaptación que hizo Manuel M. Ponce en lo que se llama Las 12 Canciones Mexicanas, estamos escuchando aquí la voz de Ana Gabriel, ¿verdad? En este disco homenaje que hace de Joyas de Dos Siglos, es el título de este material discográfico, que aquí ya ni me está presumiendo su acetato que estaba ahí, cuide y cuide, porque son joyas maravillosas del cancionero mexicano. Y aquí, y efectivamente, Manuel M. Ponce hace un arreglo de guitarra. Era un excelente guitarrista Manuel M. Ponce, igual que pianista, de esta etapa del romanticismo, que es toda la fuerte influencia europea del porfiriato, y que una de las del bis del talento musical de Manuel M. Ponce era su capacidad para adaptar las letras de canciones populares o de poemas de dominio público, convertirlas en verdaderas obras de arte musical, como es el caso de Lejos de Ti o este tema de Marchita el Alma que estamos escuchando en este recorrido que estamos haciendo por la geografía musical de este México, que lo haremos todo el mes trayendo, porque no solamente somos mariachi, somos un montón de géneros musicales que hay que recuperarlos con un montón de voces. Si algo sobra en ese país es talento y géneros musicales. Bueno, les quiero comentar que si ustedes, que seguro, Janine, tú no has ido y no te puedes perder, de verdad es que lo que hoy tenemos la oportunidad en México de tener es esta revisión a uno de los grandes, es el primer muralista mexicano, Roberto Montenegro. Se está presentando en el Palacio de Bellas Artes una retrospectiva. Fue el primero, antes de Diego Rivera, de Leal, de Charlotte, de Revueltas. Es el primer muralista mexicano que pinta un mural por encargo de Vasconcelos, y hace 40 años no se exhibía el último de los murales que él pintó para un banco, en ese entonces para Bancomer, y ahora la nueva empresa, en lugar de Bancomer, lo prestó. Hacía 40 años que no se exhibía completo, pues hoy tenemos la oportunidad. El día de mañana es el último día en que se presenta. Hoy preguntaba si se iba a alargar esta exposición, parece que no. Así es que mañana láncense a Bellas Artes a recorrer y a conocer de este pintor Roberto Montenegro, y después búsquenlo por la ciudad, porque en el Museo de las Constituciones, que está cumpliendo 15 años el museo, vamos a irnos a transmitir desde ahí, mi querida Janine, que está el primer mural de Roberto Montenegro, el del Árbol de la Vida, pero también en la Secretaría de Educación Pública está otro mural. Pero si ustedes andan por la Roma Condesa, vayan al Foro Lindbergh, porque ahí están dos murales de relieve de Roberto Montenegro. Así es que es una, de verdad, una gran oportunidad para que ustedes se acerquen a ellos. Y también quiero aprovechar para felicitar al programa El Foco, ese programa de ADN 40, que está cumpliendo 18 años, su mayoría de edad. El próximo domingo estaremos por ahí recorriendo justamente la Colonia Condesa y celebrando los 18 años. Y estoy, Héctor de Mauleón dice, mi productora, que tienes que venir. Yo también hago el mismo voto para que

Tania Héctor de Mauleón por estos 18 años y a Vero, su productora. Y bueno, pues para cerrar este programa y este recorrido, terminaremos con este personaje. La siguiente semana estarán aquí del Instituto de Estudios Históricos de las Revoluciones de México, hablando del inicio de la gesta de independencia, pero por lo pronto hablemos cómo se preparó esta ciudad, cómo su arquitectura, su movimiento cultural, científico, implicó esto. Y todo comenzó ahí, en la Academia de San Carlos, que dirigió el valenciano Manuel Tolsá, quien cambió el relato ilustrador de la arquitectura, de las artes. Comenzaron con un nuevo camino y su afán modernizador, que el propio el rey Carlos III prohibió por decreto los retablos de madera dorada. Tenían que hacerse de estilo neoclásico. Por eso muchas de las iglesias vemos fachadas barrocas y el interior neoclásico. Y dos obras cumbres de este movimiento: el Palacio de Minería, la Academia de Mineros y, por supuesto, la Catedral Metropolitana. Dos ejemplos de una arquitectura limpia, luminosa y de nuevo siglo, sin saber que ese nuevo estilo también marcaba el camino de la independencia de México. Y ese hecho histórico cambia la historia de México del siglo XVI al siglo XIX. Pero de ello vamos a dar cuenta la próxima semana.

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1: Y así con este guapango nos despedimos de esta emisión del Cocodrilo. Se quedan con el doctor Zagal, que ya está aquí todo su equipo, y JC ya me echa unos ojos de ya ahuecando el ala. Pues, oye, aprovecho, anda por aquí el doctor Zagal, ¿verdad? Lo voy a retar a que hagamos 2 de 3 caídas. No va a ser máscara contra cabellera, doctor Zagal, porque ya yo perdí, ¿verdad? Pero mejor 2 de 3 caídas. Vamos a aventarnos un programa doble, si te parece, Héctor Zagal, a finales de septiembre, para que hagamos el fin de la lucha de independencia. A ver de qué cuero salen más correas. Él trae porra. Y eso me hace en desventaja, pero aquí está Yanin, ahí está Arnie, ahí me apoyan, ¿verdad? Y también está Javier. Ah, y dice Luisito que hasta él se suma. Pues ahí está. Así es que esperemos hacer ese programa. Pues se quedan con el doctor Zagal y sus entremeses de ese banquete del doctor Zagal. Hasta entonces.
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4: Pues sí, con esto del ojo de vidrio, hoy hablaremos de vidrio. Conoceremos la historia del vidrio. Viajaremos hasta la isla de Murano para descubrir por qué sus artesanos convirtieron el cristal en una auténtica obra de arte. Y recordaremos una novela de Cervantes, el licenciado Vidriera. Cuando pensaba el licenciado que estaba hecho de vidrio. Y para cerrar, tendremos con nosotros al chef José Gálvez para hablar de su restaurante Brasa Grill House. Y encendamos los hornos para comenzar este banquete.
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4: Hola, hola amigos y amigas, ¿qué tal? ¿Cómo están? Yo soy Héctor Zagal, estoy feliz, encantado de estar con todos ustedes. Sí, aquí desde la Ciudad de México, Tenochtitlan, Colonia, Sures, transmitiendo para todo el mundo mundial y por supuesto para todo el sistema planetario solar. Hoy sabadito 5 de septiembre, la lluvia amenaza, Tlaloc amenaza nuevamente la Ciudad de México. Y nos acompaña, como siempre, elegante y distinguida, sabia y erudita, la Hipatia de la filosofía mexicana y también ya la reina de las redes sociales. Estoy hablando de Anne Borbolla.
6: Hola, doctor.
4: Hola, Anne, ¿cómo estás?
6: Bien, ¿y usted? ¿Qué tal?
4: Bien, bien.
6: ¿Cómo nos fue ahorita con nuestra batalla de aura para las redes? ¿Eh? ¿La estarán viendo por
4: vamos,
6: ahí?
4: Acabamos de tener una batalla de aura, de auras.
6: Man, está súper contento.
4: Sí. A ver qué tal ustedes dicen.
6: Nos dirán.
4: Y nos acompaña también Emilio Fresco Monte de Oca, el licenciado siempre elegante, aunque hoy trae un ojo de vidrio y quizá no va a conseguir cosechar corazones como todos los sábados por ese ojo de vidrio, pero aún así.
7: Pero mira qué pispireto está.
6: No, hombre. Pispireto, el ojo del licenciado.
7: Fresco, claro que sí. Para echar el ojo a todos.
6: El ojo chueco, pero el ojo.
7: El ojo chueco, sí. Con un poco de, ay, ¿cómo se llama?
4: Estrabismo.
7: Con el estrabismo, pero ahí está.
6: Ahí andamos.
4: El pispireto fresco. Y a quien acabamos de descubrir que siempre lo hemos dicho, que tiene una vocación de peleador, de luchador. En el aura, de farmeador de auras. Sí, estoy hablando de ese filósofo curador de obras de arte, Mane Gómez. Hola, Luis Manuel Gómez Hernández, ¿cómo estás?
8: Hola, doctor. Después de ese video, como que me siento frágil. Me siento como
6: claro.
8: El vidrio.
4: El vidrio. Exacto. Bueno, yo.
6: Vulnerable.
8: Transparente.
4: Ay, pues sí, dentro de un ratito, si Anne
6: claro.
4: lo decía así,
6: llegará.
4: Van a ver. Una
6: batalla
4: de auras
6: histórica, yo diría.
4: Histórica. Aquí en el, el banquete.
7: Yo rompí mandarín en gajos, ¿eh? Nada más
6: todos,
7: advierto.
6: Todos.
7: No, yo.
6: ¿Los banqueteros no tiran?
4: No quedó nada. De los de ustedes cuatro, nada. De ustedes tres. Oye, comencemos. Bueno, estamos en vivo, 5166125. Mi Twitter, @chesagal. Pero sobre todo, nuestro celular, que es ¿cuál?
7: Es el 55-61-26-19-78.
4: A ver, repítelo otra vez.
7: 55-61-26-19-78.
6: Exactamente. Ahí escríbanos todo lo que nos quiere escribir y sobre todo díganos quién ganó la batalla, ¿no? Ahorita que la vean, entren al perfil del Doc Zagal, ahí va a estar. Nos dicen
4: dónde,
6: quién ganó.
4: Exacto. En carrera. Oye, antes...
6: Instagram, HZagal, ¿verdad?
4: Instagram. Sí, y en TikTok...
6: También.
4: Doctor Zagal.
6: Doctor Zagal. Doctor Zagal.
7: Bueno, hombre. Hasta en la tele.
6: Hasta en la tele.
4: Oye, gracias a todos los que fueron el viernes pasado a la presentación del libro del Barroco. Gracias, Mane. No. Extrañé a dos personas más de esta mesa. Pero por fortuna, muchos de ustedes, de nuestros oyentes, a pesar de la lluvia torrencial, estuvieron ahí con Sor Juana.
7: Es que el metro se inundó, doctor.
6: Es que vivimos en Naucalpan.
4: Sí, doctor. Bueno, ya. Los perdono.
6: Está bien.
4: El vidrio. La verdad es que yo soy incapaz de explicar el vidrio. No sé por qué el vidrio es así. Sé que tiene pues que ver como todo con su estructura.
7: Sí.
4: Pero es que eso es lo mismo que decir no sé. Claro. Lo que sí sé es que se obtiene cuando se enfría un material fundido hasta hacerlo rígido sin que se cristalice.
8: Es que esa es la gran diferencia con el cristal, Doc.
4: Uh-huh. ¿Tú eres que... generación de vidrio o generación de cristal?
8: No me tocó, yo estoy ahí en el limbo. Claro, creo. Claro.
7: No, él es el de mazapán.
8: Yo soy el de mazapán.
7: Sí.
8: Que ya los puedes abrir muy fácilmente.
7: Nah, ¿qué?
8: Sí, creo que sí.
4: A ver, no cambiemos. Otro día hablamos de mazapán. Vamos a hablar de vidrio.
8: Entonces, vamos a hablar de vidrio. La diferencia es que mientras que un cristal tiene la estructura molecular perfectamente organizada, el vidrio se enfría tan rápido que no se alcanza a organizar igual, pero las moléculas están...
4: Por eso no es cristalino.
8: Exactamente, no es cristal, pero se le parece, se acerca.
6: Los átomos solo están organizados de distinta forma, porque en el cristal sí tienen una red periódica.
8: Sí.
6: Y en el cristal están más loquitos, ¿no? Mira, como que van por todos lados.
4: Si pasaste química.
6: Claro, doctor, por Dios, ¿con quién está hablando?
8: La vida de la filosofía y de la ciencia.
6: Bueno, claro que sí.
4: Pues el vidrio está hecho un 60-75% de sílice, que procede la arena, ¿no? Uh-huh. Y para fundirlo se requiere altas temperaturas. Luego tiene sosa, que funciona como fundente porque reduce la necesidad de una temperatura tan alta, y algo de cal que ayuda a que sea más estable la estructura. Sí, y como siempre, en el banquete, una de nuestras funciones es romper mitos.
8: A ver, ¿qué
4: quitar, romper ilusiones?
6: Es cierto.
4: ¿No? Y se acuerdan que a ustedes les dijeron, los fenicios descubrieron el vidrio.
7: A mí porque
4: a mí sí me lo explicaron. Decían, había unos mercaderes fenicios
6: claro.
4: que estaban en el desierto, cosa que es un poco rara porque los fenicios no estaban en el desierto, sino en el mar. Y entonces,
7: ¿en qué mar?
4: Mediterráneo.
6: Ándale.
7: ¿Dónde es eso?
6: Pues en el Mediterráneo.
7: Ah, pues a la mitad de la tierra.
6: Ándale, ándale. Bueno, dirían algunos.
4: El mar entre tierras.
6: Ah. Exactamente.
4: Bueno, pues el caso es que estaban ahí y se llevaban seguramente algo de sosa, ¿no? Hicieron una fogatita.
6: Claro. Sí.
4: Y entonces descubrieron después de la fogata que se habían hecho... ¿Vidre? Unas piedritas así como vidriosas, hermosísimas, transparentes. Y así, por una serendipia, nos dicen, se descubrió el vino.
8: El vidrio.
6: Pero nosotros estamos para romper las ilusiones, banqueteros, porque, a ver, padrísimo eso, pero la verdad es que una fogata, o sea, las temperaturas promedio de una fogata no dan.
8: Claro.
6: Honestamente, sí, para el nivel de calor que se necesita para generar vidrio, incluso si los materiales están ahí presentes, ¿no?
4: Sí.
6: Entonces, varios historiadores han estudiado este relato y pues es poco verosímil, ¿no?
8: Claro. Pero hay otra cosa que sí es muy verosímil, porque aparte pasa. ¿Has escuchado, Doc, de las fulguritas?
4: Es cuando Zeus ¿Manda un rayo?
8: Sí, justo.
6: Algo así, sí.
8: Ah. Sabemos que probablemente lo había... Porque la obsidiana ya es un tipo de vidrio.
4: Es un vidrio volcánico. Sí, cuando la lava se enfría rápidamente, ¿no?
8: Sí, exactamente. Por eso es como un cristalito y es más frágil. Pero es verdad que cuando cae un rayo en la arena, que como decíamos, tiene mucho sílice, entonces por la temperatura del rayo se cristaliza. Se hace una especie de vidrio y son estas piedritas que llamamos fulguritas.
7: Exactamente. Entonces Zeus invitó el vidrio.
8: De hecho, de ahí viene fulgur.
6: Exacto. Incluso yo sé por ahí, ¿no? Que los gringos le llaman ¿cómo es? Lightning.
8: Sí, es verdad.
4: Relámpagos fosilizados.
6: Relámpago fosilizado.
4: Sí. Y como todo el vidrio fue seguramente inventado por los mesopotámicos y los egipcios, porque ya de hace 4,000 años conservamos piedritas, cuentas de vidrio, cuentas de...
7: de las que se ponen macetas y esas cosas.
8: Así.
7: De la que las abuelitas tienen un jarrón lleno de esas.
4: Canicas. ¿Tú jugaste canicas?
7: Uy, sí, pero las tenía ahí, no sabía jugar. Nada más se las aventaba mi hermano.
6: No, en el ojo.
4: Luego, pues sí, ya había, eran cuentas, amuletos, incrustaciones.
8: Ah, pero entonces no había vasitos, eran
4: todavía
8: pequeñitos.
4: No. El vidrio era un lujo.
8: Okay.
4: Y es en realidad, ya más tardíamente, al parecer. Es más tardíamente. Bueno, por cierto, esta anécdota del...
8: ¿Del qué?
4: Del vidrio, sí. La cuenta creo que Plinio el Viejo, ¿no?
8: Ah, sí.
6: Primero después de Cristo.
4: Sí, pero que además no cuadra con que los fenicios son posteriores a Mesopotamia.
8: Sí.
4: Pero parece que en el 40 después de Cristo, antes de Cristo, perdón, en la zona de Judea, en la zona de Palestina, pues alguien descubrió que una masa caliente de vidrio, si le ponías un popotito y soplabas,
8: que se hacía como un globo.
4: Exactamente.
8: Y después, cuando dejaba de estar tan caliente, pues se quedaba con esa forma.
4: Exactamente.
7: Ah, y así nacían las esferas de Navidad.
4: Bueno, todavía faltaba que naciera el niño Jesús, que viniera la Navidad, los árboles, pero nació así.
8: Claro.
4: Sí. El vidrio soplado.
6: Hay que decir que fue muy revolucionario, especialmente porque antes, como se manejaba el vidrio, era que más bien tenían un molde, normalmente justo era como de barro o así, al que más bien como que por encima le ponían el vidrio derretido.
8: Sí.
6: Pero eso era mil veces más difícil que nada más soplarle, que ya hiciera una formita, ¿no? Entonces, por eso fue muy revolucionario. De hecho, se hizo mucho más común, especialmente justo en Roma.
8: Claro.
4: Ya comenzó a haber más botellas, vasos, copas, jarras y recipientes de vidrio. Por eso el Imperio Romano, en el Imperio Romano el vidrio fue, no era tan barato, pero ya no era un objeto de lujo.
8: De lujo.
4: Sí. Y se convirtió, por eso, como tantas cosas, tampoco es una artesanía. Es una artesanía típicamente mexicana.
8: Ah, sí.
4: Claro.
8: Sí.
4: ¿Por qué? Porque lo típicamente mexicano es el... No, el mestizaje.
8: Ah,
4: el mestizaje. La conciliación, el encuentro.
8: Qué bonito.
4: El encuentro, ¿no? Ahora, quienes hicieron del vidrio una maravilla fueron los medievales. Los maestros medievales de las catedrales.
8: Ah, claro.
4: En el gótico, ya platicaremos en algún momento del gótico, se consiguen adelgazar las paredes en lugar del románico, de las paredes pesadas del románico, pero además se sustituyen las paredes por hermosísimos vitrales, en donde, si ustedes los han visto, se dibujan escenas religiosas, escenas bellísimas, con pequeños fragmentos de vidrio coloreados. Coloreado, porque lo que advirtieron es que a veces las impurezas, ciertas impurezas, por ejemplo, del hierro, provocaban colores.
6: Sí.
4: Y entonces dijeron, ¿qué pasa si esas impurezas las vamos controlando y las vamos provocando?
6: Sí, sobre todo había muchos colores verdosos, por lo que usted mencionaba, el hierro hace ese color verdoso. Pero entonces lo que hacían para corregirlas, usaban sustancias como dióxido de magnesio, que ese pues ya cambiaba el color verdoso, pero aparte de querer quitar el verde, también querían agregar otros colores.
4: Entonces, el azul
6: es cobalto.
4: ¿Y el rojo? Es un color muy caro, porque era con oro.
8: Con oro.
4: De hecho, en tu tierra, Jalisco, mira. Había un vidrio, no era vidrio soplado, era un vidrio rojo, que era muy, muy común y era muy caro, muy mexicano además, y era muy caro justo por el...
7: ¿Para el oro?
4: Por el oro.
8: Sí. Así somos por allá.
6: El famoso gold ruby, ¿no?
8: Exactamente.
4: Exactamente, ¿no? Uh-huh. Bueno, eso hizo que esos hermosísimos vitrales fueron la Biblia de los analfabetos. Y entrar en una iglesia gótica en un cuando hay sol por afuera y se filtran los vidrios, se filtran los colores, es extraordinario, ¿no? Es
8: extraordinario.
4: ¿Cuándo comenzó a haber vidrio soplado en México?
6: Bueno, a ver, el INAH señala que justo el vidrio soplado empieza en Puebla, más o menos por el 1542, o sea, apenas unas décadas después de la conquista, ¿no?
4: Y se convirtió a exportar verde, azul, ¿no? Verde, azul.
7: Yo naranja.
4: Naranja.
6: Sí. Fresco rosa.
8: De fresco, dice, si los rompes, los de distintos colores y los pues vuelves sí. a juntar.
7: No, yo, mi abuela tenía una jarra naranja.
4: ¿Mira? Oye, ahora... El vidrio es importantísimo porque es uno de los recipientes que menos contamina el sabor de algo.
7: ¿A poco sí?
8: Sí, claro. 100%,
4: ¿no? Por eso para el vino hay un salto cualitativo entre las botellas de vidrio y las antiguas ánforas de barro, porque las antiguas ánforas de barro cambiaban el,
7: el sabor de tierra.
4: Del vino. Sí. Y en cambio el vino es muy, muy, muy importante. Imagínate... Hay cantidad de la misma agua, ¿no? El agua de barro que sabe simpática, pero
8: simpática.
4: Pero el vidrio no contamina y por eso es también importantísimo para los olores, porque los perfumes, un perfume delicado
8: y no se escapa,
4: no se escapa, ¿no? Sí. Por eso el vidrio es un gran invento. Es un ¿qué sería hoy? Imagínense ustedes qué sería. Sin el vidrio, bueno, claro. Tenemos el plástico, pero el plástico parece que sí alcanza a dar, aunque hoy justo acabó esta semana estuve estuve en Los Cabos.
8: Ay, doctor. Gracias por invitarnos.
4: De trabajo, fui a la convención.
7: Ah, de trabajo.
4: De mis amigos.
7: Sí, en la cantina de trabajo.
4: De la industria del plástico y justo nos mostraron ya, y ya quedamos que vamos a invitar a alguien.
8: Ah, sí, perfecto.
4: Para que nos hable
7: el plástico. La rifa.
4: Para aquí, por no eso. A Los Cabos.
7: Bueno.
8: Así que chiste.
4: Pero lo que decía es que ya hay unas fibras, ya hay unos plásticos extraordinarios. Pero el vidrio sigue siendo, sin duda, el rey, ¿no?
6: Sí. Es verdad. Oiga, doctor, aquí ya nos saluda la señora Sofía Segovia.
4: Sofía, ¿qué tal?
6: Cada sábado nos está escuchando aquí. Nos
4: gracias.
6: Manda muchos saludos. Y también nos escribe Ismael Pérez, igual.
8: Ismael.
6: En tiempo, como saludos. Siempre. Y aquí está muy chistoso el banquetero Emanuel.
7: Hola, Emanuel.
6: Saludos a todo el equipo. Tengo una propuesta para la canción de intro de acá, ¿no?
7: De mí.
6: Del licenciado. ¿Cuál? Don Fresco le pone. Nadie se parece a mí de Omar Chaparro. La escuché y enseguida pensé en el don.
4: Muy bien.
7: En el don. El don.
4: Saludos don a Fresco. Juan Manuel, que nos puso el vitral de Toluca. El vitral de Toluca.
7: Hay una iglesia en Tlanepantla muy bonita con un vitral.
4: Bueno, sí. Vamos a un corte y regresamos.
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9: Vidrio viene del latín vitrum, que antiguamente se relacionó con videre, que significa ver. Otra explicación plausible es que vidrio haga referencia a la raíz protoindoeuropea vetro, que significa vetro, que significaría algo como semejante al agua.
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4: Pues con esta música vamos ahora a visitar la isla de Venecia. Vamos a visitar Venecia y su isla de Murano, hablando de vidrio. Pero antes de eso, quiero mandarle un saludo a Marco Antonio Oficial, que dice: ¿cuál ha sido la aportación de México al vidrio? Las chaparritas del naranjo. No, el vidrio, el vidrio es soplado. A mí me parece que el vidrio soplado mexicano es muy bonito, ¿no?
7: Sí.
4: Estas copas gruesas, ajá, así, a mí me parece, hay unos vasos muy bonitos. Y hacemos figuras muy bonitas de vidrio soplado.
7: También. Iguanas.
8: Las iguanas.
4: Hacemos dibujos.
7: También.
4: Sí, el vidrio soplado. En la Ciudadela de la Ciudad de México, en el mercado, había sopladores de vidrio,
7: ¿no? Oy.
4: Y en tu tierra, ¿no?
8: También, y hacen como pequeños, hay unos alebrijes chiquitos.
4: En la Merced había un lugar, carretones, un lugar de vidrio soplado, y yo me acuerdo haber visto en puro vidrio soplado un calvario y un nacimiento.
7: Órale.
4: Pero una cosa, porque además era como maqueta, pero toda hecha de vidrio soplado. Era, no sé, era así mucho.
7: ¿Sí?
4: No, bueno, era inmenso, o sea, no la podías mover, o sea.
7: Uf,
4: pero sí.
7: Peor.
4: Niño, si la tocas,
7: exacto,
4: te cortamos la mano porque no hay manera de pagarla, ¿no?
6: Claro. Oiga, doctor, también por aquí nos pone Carolina Chávez. Ustedes recordarán, la semana pasada hablamos de las cantinas, recordaron.
7: Claro,
6: pues nos pone: excelente programa sobre vidrio, copas, tarritos, botellas de vino, cerveza, tequila y de los recipientes más diversos para esta bella cosa que es beber.
4: Las mermeladas.
7: Las mermeladas.
6: Sí, claro, sí. Y dice: diversos químicos en el laboratorio por su baja reactividad con diversas sustancias.
4: Ahí está, mira. Sí. Gracias, sí. Carolina.
6: Saludos al licenciado Fresco. Saludos. Que dicen que trae ojo de vidrio cortado o por cortado el ojo es de vidrio.
7: caray. Bien.
6: Dale, órale. Saludos a Nemane, saludos doctor Zagal, saludos. Y a todo el equipo. Carolina, muchas gracias por muchas tu mensaje. Gracias. Y por acá también nos escribe Sir Henry. Hola, doctor, y saludos a los eruditos de la mesa y a la bella Anne. Muchas gracias, Sir Henry. Ya hablé con mi tío Charles para que hable con el director de MBC y aumente 2 horas el programa.
4: Eso. Desde
6: creo que es de Australia o Inglaterra.
8: Inglaterra,
6: ¿verdad? Inglaterra. Oye, muchas
4: el
6: gracias.
4: Tío Carlos va a hablar.
6: Exacto, ya tendremos ahí 2 horas de programa. Recuerden escribirnos al 55 61 26 19 78.
4: El rey. Sí, el rey Carlos. Ismael King Pérez Charles. Jiménez también le manda saludos a todos.
8: Saludos.
4: Oye, pues.
8: Y para los que apoyen esta noción de ampliar el programa a 2 horas,
6: claro,
8: tenemos algunos pases. Tenemos, por ejemplo, 2 pases dobles para que vivan la magia del cine con Cinépolis en formato tradicional. Son válidos de lunes a viernes durante todo el mes de septiembre.
6: También tenemos 1 pase doble para ver La Santa Cecilia en el Teatro Metropolitán este sábado 12 de septiembre a las 20 horas. Deben contar con cuenta Ticketmaster.
7: También tenemos 1 pase doble para el espectacular show Disney World Collide Concert Tour. Órale. Reúne en la Arena Ciudad de México los universos musicales, las coreografías y la nostalgia de las franquicias de Disney, Descendants, Zombies y por primera vez Camp Rock. Órale. Camp Rock.
6: Oye, wow.
7: Para el domingo 13 de diciembre a las 20 horas.
4: Ay, mi sobrina le gusta la de los zombies.
6: Es que sí, es más moderna. Sí, yo era también. Ya ni Camp Rock.
7: No, es puro High School Musical.
6: High School Musical, Camp Rock. Pero ya, para los nuevos también.
4: Ay, pues vamos a Mura.
7: Espera,
4: no, ese regalo es para mí. Bueno, a ver, dalo.
8: Tenemos 1 pase doble para This is Michael, un tributo al rey del pop este 18 de septiembre a las 21 horas en Arena CDMX. Para ganar, tienen que llamar al 55 51 66 1025 y decir,
6: pues qué pase quieren.
8: Qué pase quieren.
7: Qué pase quieren y si quieren que el programa dure 2 horas.
8: Exactamente.
4: Si no quieren, no hable.
8: Exacto. Sí.
4: Si no quieren que dure 2 horas, no ya.
6: Ni se molesten.
8: La semana pasada nos dijeron que varias veces les colgaban, pero es que en realidad, como entran muchas llamadas, el conmutador automáticamente las va. Entonces tienen que insistir, por favor.
6: Sí. Marquen.
4: Nuestras operadoras están esperando. Mura nos encuentra en la laguna veneciana, al nordeste de Venecia, y es en realidad una pequeña serie de islas, 7 islas pequeñas unidas mediante puentes. Separadas por canales. Y su Murano es sinónimo de vidrio, vidrio artístico. ¿Por qué? Porque, aunque tiene iglesias, palacios y tuvo cierta autonomía respecto a Venecia, porque ahí se desarrolló, los venecianos desarrollaron el vidrio, el cristal, lo desarrollaron a niveles muy, muy altos. Pero el problema es que los vidrios requieren hornos. Y entonces se podía quemar Venecia, porque a pesar de que está en una laguna, está
6: hay madera.
4: Y entonces, sabiamente dijeron, vamos a concentrar las fábricas. Yo me acuerdo, para quienes son de la Ciudad de México y conozcan el Museo del Papalote, eso era una fábrica de vidrio.
8: ¿Cómo
7: vas?
4: Y era muy impresionante porque en las noches pasabas y por el periférico y veías el fuego.
7: ¿A todo lo que daba?
4: A todo lo que daba.
7: Uy, usted estaba así chiquito. Con el moquito en la nariz aquí.
4: No traía moquitos en la nariz siempre traía Kleenex y pañuelos. Pero bueno, ahí está Murano. ¿No?
6: Es
4: Murano. ¿Cómo comenzó esto? En realidad los vidrios, los venecianos no descubrieron el vidrio.
8: Sí, ¿no?
4: Pero ya en la Edad Media, ya desde la Edad Media comenzó la producción. Está ya documentada desde el siglo X, ¿no? En Venecia, un vidrio soplado muy, muy fino, ¿no? Que hacían unas botellitas, ¿no?
6: Sí, las fiole.
4: Fiole, ¿no? Pero ya siglo XII, XIII, se beneficiaron nada más del comercio y del contacto con Bizancio, con Egipto, con Siria, donde la traición del vidrio era mucho más viva.
8: Claro. Y te permitía también para comerciar.
4: Claro.
8: Es ahí cierto. Podías meter todo lo que quisieras. Y ya vimos que incluso ayuda a que no cambien las propiedades de lo que estás vendiendo.
6: Es cierto.
8: Pero bueno, en 1291, la República de Venecia ordenó trasladar la producción vidriera a Murano, lo que decía el doctor.
4: Pero además hubo otra conveniencia, y es que...
8: Para que no se saquen los secretos, los ponemos ahí todos juntos y ahí los vigilamos.
4: Claro, esto del vidrio es una... El
8: secreto de Estado.
4: Secreta, obvio. Sí, es
6: un arte.
4: Y entonces los artesanos, los maestros, no pueden salir. Los podemos vigilar y vigilamos también a quién puede entrar. Por eso el gremio de los vidrieros desde el siglo XIII era un gremio muy prestigiado, pero estaban, pues era como blindado.
8: Claro, como la secta del cristal.
4: Del vidrio
7: era como la IA de ahora.
6: Exactamente, de hecho en 1441 ese cuerpo pues normativo, ¿no? Se redactó en lengua vernácula bajo el nombre, ahí les va, ¿eh?
4: A ver.
6: Mariegola del arte de Verieri de Murano. ¿Verdad?
7: Es que yo no hablo vernáculo, ¿qué significa eso?
6: Pues algo así como el vidrio de Murano es nuestro.
4: Vernáculo es la lengua que no es la latina.
7: Tacos de lengua, no vamos.
6: Fresco.
4: Ya, busquen dónde es vernáculo. Uh-huh. Pero en el siglo XVI y XVII, algunos maestros venecianos...
8: ¿Se escaparon o qué?
4: Se escaparon, emigraron y se llevaron las recetas, ¿no? Y entonces comenzó en Europa a fabricarse cristal, vidrio de Murano.
7: Pirata.
4: Y se decía, pues no, porque ponían a la fazón de Venecia. Fazón. A la manera de Venecia.
6: Exacto.
4: Que era... Pues sí, como semiperata, pero como...
8: Decirlo del queso, ¿no? Tipo manchego.
4: Sí, tipo manchego.
7: En vez de decir pirata, dices imitación.
8: Imitación.
4: Y nada más terminamos este capítulo diciendo que lograron nada más un vidrio que se llamaba vidrio cristalino y otro que se llama vidrio agrietado. Y vamos a un corte y vamos a platicar de un personaje especial.
16: Los sabios dicen.
17: Antes de que el ser humano aprendiera a fabricarlo, el vidrio ya existía en la naturaleza. Un ejemplo es la obsidiana, que se forma por el rápido enfriamiento de lava volcánica. En estricto sentido, la obsidiana es un vidrio volcánico natural.

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10: Bueno, con esta música tan agradable, así ya entramos en un mood, vamos a prepararnos para nuestro invitado especial. Oye, pero tenemos que hablar, seguir hablando de vidrio un ratito. Yo soy Héctor Zagal, estamos en MBC 102.5. ¿Cómo van nuestros amigos en
11: WhatsApp? Del WhatsApp, aquí nos pone Juan Carlos, pone, el vidrio también ayudó al desarrollo de la astronomía en la construcción, telescopios de lentes, de espejos o combinación de estos. Saludos a todos los banqueteros. Juan Carlos Latosu.
10: Por
11: saludos.
10: Supuesto. Pues hay una novela que se llama El licenciado Vidriera.
11: Y no es fresco.
10: No es fresco.
12: ¿A qué?
10: El licenciado Vidriera es una novela de Cervantes, publicada en 1613, que aparece en Novelas Ejemplares.
13: Sí.
10: Uno de los 12 novelas ejemplares. Y no se llaman novelas ejemplares porque den simplemente moralejas así simples.
13: Sino que dan muchos ejemplos.
10: Exactamente. Y algunos de ellos no son ejemplos.
11: Sí, sí no, porque bien, ¿no? Simple no es. O sea, es bastante.
10: Pero.
12: A ver, deme un ejemplo.
10: Por ejemplo, el licenciado Vidriera. Uh-huh. Es una gran novela. Es un hombre, además hablando del vidrio, hablando de vino. Hay un momento en el que el licenciado Vidriera entra a una taberna, no me acuerdo si en Génova o en Italia, y le comienzan a hablar de los vinos. Bueno.
13: Se pone mal.
11: Exacto.
10: No se pone mal. Le hablan de los vinos. Es un hombre que está convencido de que su cuerpo entero es de vidrio.
14: Uy, qué miedo,
11: muy,
14: ¿no?
11: Loco.
14: ¿Qué?
11: Muy loco. Y aparte, esto es interesante con Cervantes, porque ahí encontramos como esa idea de siempre de los locos, ¿no? Sí, pero no son locos, loquitos y ya. O sea, siempre son genios, inteligentísimos.
14: Claro, saben algo.
11: Incomprendidos.
10: Es que en efecto, se cree de vidrio, pero conserva su ingenio. Claro. Un poquito la historia. Es un hombre, la historia de él es Tomás Rodajas, que es un niño que va, lo encuentran un par de nobles en el camino a Salamanca, lo encuentran dormido y le dicen, ¿a dónde vas, niño? Y dice, voy a buscar a quién servir en la Universidad de Salamanca para que me ayude a estudiar.
14: Ah, muy bien.
10: Y entonces le dicen, ¿y de dónde vienes? Se me olvidó de dónde vengo. ¿Sabes leer? Sí. ¿Sabes escribir? Sí. Entonces no se te olvidó, le dice uno de los señores, de los jóvenes. Lo que pasa es que no quiere decir de dónde. Dice, así es, porque quiero regresar a dar honor a mis padres, sí, habiendo yo estudiado en Salamanca. Y entonces estos dos señores, estos dos jóvenes lo tratan bien. Es su sirviente, su criado, pero al mismo tiempo le facilitan sus estudios en la Universidad de Salamanca. Y se convierte en un genio, en un hombre brillante. Estudia letras, pero también, sobre todo, estudia leyes.
14: ¿Cómo?
10: Estudia leyes en Salamanca.
12: ¿La de Newton, la de Leibniz?
10: No, no, todavía no estaba Newton ni Leibniz, y eran leyes de derecho. Estudia derecho.
12: ¿Y las izquierdo?
10: Gracias.
12: De nada.
10: Bueno. Seguimos. Entonces, ya no me puedo concentrar por tu culpa, Emilia.
12: Estaba estudiando derecho el niño.
10: Bueno, eso. Entonces llega se van a Sevilla o a Andalucía y él termina conociendo a un capitán,
11: Diego de Valdivia.
10: Exactamente, que le dice, en el ejército todo va a ser maravilloso, te van a pagar, vas a comer muy bien, conocer chicas, mentir. Y bueno, y es cuando llega y visita Génova, visita Roma, queda verdaderamente admirado de Roma, de Nápoles, de Palermo. O sea, queda el hombre, la verdad es que dice que está muy contento. Pero luego...
11: El amor, ¿verdad? Sucede.
10: Exactamente. ¿Qué pasa?
11: Pues en Salamanca justamente una mujer se enamora, ¿no? De nuestro Tomás, pero él... como ya hemos visto su perfil, ¿no? Pues él está en los libros, en el conocimiento.
10: Porque él regresa a Salamanca, ¿no?
11: Es cierto, después de todo su viaje en Italia y todo esto, regresando a Salamanca está esta mujer, y pues la mujer desesperada, ¿no? Por conseguir su amor, pues consulta a una morisca que le da una sustancia, ¿no? Que según esto lo va a ayudar.
10: Toloache. Bueno, no había toloache allá, pero algo parecido.
11: Exactamente.
10: La introduce en un membrillo.
11: Sí.
10: Y se lo ofrece. Y entonces,
11: pues Tomás acaba un poco... Sí, claro.
12: ¿Loquito?
11: Básicamente.
10: ¿Y qué nos dice Cervantes?
11: Cervantes dice, 6 meses estuvo en la cama Tomás, en los cuales se secó y se puso, como suele decirse, en los huesos. Y mostraba tener turbados todos los sentidos. Y aunque le hicieron los remedios posibles, solo le sanaron la enfermedad del cuerpo. Pero no... de lo entendimiento, porque quedó sano y loco de las más extrañas locuras que entre las locuras hasta entonces se habían visto.
12: O sea, loquito.
10: Sí, y mal. Entonces eso, luego lo de imaginóse el desdichado, que era todo hecho de vidrio. Y con esta imaginación, cuando alguno se llegaba a él, daba terribles voces pidiendo, suplicando con palabras y razones concertadas, que no se le acercasen porque le quebrarían. Que real y verdaderamente él no era como los otros hombres, que todo era de vidrio de pies a cabeza.
12: Qué mal viaje.
10: Y por eso le decía, pues sí, tal cual. Y por eso le decían el licenciado Vidriera. Oye, ¿y tú si fueras de vidrio, qué harías? ¿Dónde dormirías?
12: Yo me dormiría pues en mi cama. Pues mi cama no es de piedra, así me puedo dormir ahí.
14: Peligroso.
10: ¿Por
14: qué? ¿Qué tal que te caes?
12: Ah, pues menso yo.
14: Ah, ya te moriste.
11: No, pues el licenciado Vidriera lo que hizo al creerse de vidrio, ¿no? De entrada, pues tenía que estar todo el tiempo como, pues, pensando que se iba a romper, entonces con mucho cuidado físico, ¿no? En lo físico, pero qué tal en sus palabras, ¿no? Ahí fue cuando explotó.
10: No. Ah, y algo que pasaba también era que los niños lo molestaban. Es de vidrio, es de vidrio. Ah,
14: sí. Más entonces, loquito se ponía.
10: Y entonces, no, llegaban y le aventaban trapos y luego piedras. Y entonces el licenciado vidriera decía, me van a romper, y gritaba y gritaba, y los niños malvados así como fresco. Tú estarías ahí aventándole piedras al licenciado vidriera.
12: No, yo le diría, no sea menso, póngase de este papel envoltorio de burbujas y ya.
11: Y ya con eso.
12: ¿Para qué anda exponiéndose ahí? Es que usted no piensa, ¿verdad? Está loco, ¿verdad? Sí, está loco.
10: Pero no había plástico de burbujas. Lo que hacía era dormía en un pajar. En invierno dormía en un pajar.
12: Y encontraba la aguja.
10: Seguramente. Ah. Seguramente. Pero era muy inteligente. A pesar de eso, la gente lo respetaba.
11: Es
10: porque,
11: cierto.
10: Porque estaba loco, porque se creía de vidrio, pero era un hombre que...
11: Irónicamente tenía, fuerte en sus palabras.
10: Sí. Un hombre le dice, ¿qué debo hacer para dejar de sentir envidia? Y el licenciado Vidriera le responde, duerme, que todo el tiempo que durmieres será igual al que envidias.
12: ¡Oh!
10: Ay,
14: ¡madre mía!
10: Ahí está, ¿no? Bonito, ¿no?
12: Escápate de la vida, dice.
10: Vuélvete también loco. En una ocasión observa con atención los negocios relacionados con los libros. Y de los libreros critica, entre otra cosa, los engaños que cometen alguno contra los propios autores.
11: Claro,
10: y fíjense
11: sí.
10: lo que dice. Los melindres que hacen cuando compran un privilegio de un libro y de la burla que hacen de su autor si acaso le imprime a su costa, pues en lugar de 1,500 imprimen 3,000 libros. Y cuando el autor piensa que se venden los suyos, se despachan los ajenos.
14: Ah, okay. Esas mañas, Doc.
10: O sea, lo que hacía era... Sí, no, era... Uh-huh. El editor te dice, pues sí, te compro el privilegio, te voy a vender tu libro, uh-huh. pero solo voy a publicar 1,000 libros. Uh-huh. Y en realidad publican 3,000.
12: No, canteras.
10: Y me quedo con los otros. Sí. O decir, no, pues tu libro no se vendió.
12: ¿Y si se vendió?
10: Y si se vendió.
12: A granel aparte. Ah,
14: cuidado con que no le hagan eso a ustedes,
10: ¿no? No, mi Planeta y mis editores, la Planeta siempre me ha tratado muy, muy bien.
12: Ah, qué bueno.
10: Y Lambda también.
11: Sí, pero...
10: Oye, pero, ¿qué pasó?
11: Pues...
10: Entonces, pero era admirado, ¿no?
11: Digo,
10: la pasaba mal.
11: Y sobre todo era muy ingenioso. Aquí, por ejemplo, también un estudiante, justo sorprendido de que era tan ingenioso, le pregunta... Bueno, más bien, Vidriera le dice, hasta ahora no he sido tan necio ni tan venturoso. Y entonces el estudiante le dice, ¿cómo? No entiendo, ¿qué es eso de necio y venturoso? Y Vidriera le contesta, no he sido tan necio que diese en poeta malo, ni tan venturoso que haya merecido ser lo bueno.
10: Oh.
11: Ah. O sea, no, pues sí, o sea, no desprecia, ¿no? La poesía.
10: Rápidamente, el final, spoiler.
11: A ver.
10: Recupera la razón y ya no es famoso.
11: No. Exacto.
10: Y esa es la
11: es
10: idea. Es, y ya deja de ser famoso.
11: Sí.
10: Vamos a un corte porque creo que ya tenemos a nuestro invitado.
15: Escuché que
16: el Museo Corning del Vidrio en Nueva York tiene una colección con más de 50,000 piezas. Una de ellas es un vaso de vidrio del siglo I que tiene una inscripción que lee Neikais Epoiesen, que se traduce exactamente como Neikais lo hizo. Algunos expertos sugieren que podría tratarse de un nombre femenino, lo que convertiría a Neikais en la primera mujer sopladora de vidrio documentada de la historia.

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0: Hola, estamos de regreso. Soy Héctor Zagal aquí en MBC 102.5, como todos los sábados a las 5 de la tarde. ¿Te gusta la carne asada, Emilio Montes de Oca?
1: Órale, qué formal. Sí, me gusta mucho.
0: ¿Fresco te gusta?
1: Sí, unos taquitos de carne asada, hijo.
0: Yo probé el domingo pasado unos tacos.
2: Uf, no me digas, estaría padrísimo que tuviéramos al chef aquí de esos tacos.
0: Pues sí, fíjate que el domingo pasado iba en Avenida Revolución, iba comida de domingo, comida familiar.
2: Ok.
0: Y fuimos a comer a Brasea Grill House y así como para comenzar unos tacos de una carne que se deshacía. Oye, y sí, pues invitamos aquí al chef José Gálvez.
2: Eso.
0: De Brasea Grill House, este restaurante que está en Avenida Revolución, aquí en, para los chilangos, en San Ángel, Ciudad de México. Oye, bienvenido, chef. Muchísimas gracias, José, por estar con nosotros.
3: Doctor y equipo, les agradezco por la invitación. Y pues sí, efectivamente, lo tuvimos por ahí el domingo, echándonos buenos tacos de sirloin guayú.
2: Pero nada más.
4: Yo vi por qué no nos invitó.
0: Qué humilde. Pero usted no quisieron, me decían que tenían ahí que ir a quién sabe dónde. Yo les dije, sí, se deshacían, estaba, pero una cosa espectacular, se deshacía.
3: Le agradezco.
0: Oye, no, pues
1: ¿se portó bien el doctor o hizo
3: de? No, espectacular. De los mejores clientes que he tenido.
1: ¿Sí le dio como su mantelito para colorear?
3: Claro que sí.
1: Ah, qué bueno.
0: No soy niño.
1: Sí.
0: Fresco. Oye, ¿a ti te gusta la carne?
2: Sí, mucho. Eso sí, no sé qué tan buena soy haciéndola. Ya aquí el chef nos dirá qué diferencia, ¿no? Alguien que ahí igual y puede hacer una carnita asada en su casa, pero hacerla bien, uh-huh. Sí, todavía yo creo que no soy tan buena.
0: Oye, chef, platícanos. Tú vienes de la carne, ¿no? Tuviste un par de restaurantes. Y
3: así es.
0: Se ve que parte de tu corazón está en el fuego y en la carne, ¿no?
3: Exactamente. Claro. Justamente de ahí parte mi carrera, por así decirlo. No estoy formado académicamente, pero todo lo que sé es por práctica y experiencia. Llevo un rato dedicándome a los alimentos en general. Entonces, efectivamente, parto de la carne. Tengo un diplomado en Ciencia y Tecnología de la Carne por el TEC de Monterrey. Mm. Y de ahí pues nace la pasión por la carne. Después conozco el mundo del restaurante, conozco el mundo de las cocinas. Y nace la pasión por la creatividad, entonces mezclado.
2: Tú has estado en el campo de guerra.
3: Así. Exactamente.
2: Excelente. Sí, muy bien.
5: Pero ¿cuándo te diste cuenta de que no era solo como un gusto, algo que estuvieras estudiando porque querías preparar carnes y decidiste profesionalizarlo?
2: Exacto.
3: Híjole, pues pasé por varias carreras. Uh-huh. Estuve en administración, estuve en ingeniería en alimentos, uh-huh. Estuve en ingeniería industrial un ratito.
5: Okay.
3: Y ya cuando dices, ninguna de estas me está latiendo, lo que me gusta es cocinar, pues preparar, y al final todo va hacia el recibir comentarios, recibir críticas.
2: Claro.
3: Es cuando encuentro que realmente pues me apasiona la cocina, me apasiona pues, lo que puede generar en las personas, ¿no?
5: Okay.
2: Sí, obvio.
5: Qué bonito.
0: Oye, ¿y cómo comenzaste a cocinar?
3: Mi familia de toda la vida, mi abuela, mis tías, mi mamá se dedican, bueno, mucho a la cocina. Somos de descendencia libanesa. Y todo desde que yo me acuerdo, claro, es cocina. Cuando tenía 2, 3 años, yo me la viví en la cocina cuna, porque tenía un restaurante de comida árabe. Entonces, pues desde que tengo memoria, yo pues estoy en el mundo de la cocina, ¿no?
5: Qué padre.
3: Y ahora, pues hace poco me di cuenta que pues, realmente me gusta mucho. Empezamos con la apertura de Brasea y en Revolución. Uh-huh. Y me empecé a dedicar 100% a la cocina y ahí fue cuando dije, esto es para mí.
2: De aquí soy.
3: Sí, de aquí soy.
0: Oye.
5: No, y ahorita que mencionabas esto de tu familia, de estar ahí desde niño viviéndolo, sintiéndolo,
3: sí.
5: ¿Crees que todavía hay algo de eso que estabas viviendo de tu familia que te inspira hoy en día en Brasea?
3: Sí, por supuesto. La verdad es que son preparaciones muy tediosas, complejas y que requieren mucho tiempo y mucho espacio.
5: Que levantar a las 7, a sí, las sí, 4 sí, de la mañana sí, empezar sí, a hacerlo.
2: Si lleva 4 horas eso allá adentro.
3: No, casi es un día completo de hacer algunas preparaciones,
2: sí.
3: ¿No?
2: Sí.
3: Entonces, me fui más por la pasión hacia la carne,
5: sí.
3: Pero hay algunas
0: Pescados, ¿no tienes?
3: Tenemos pescados, tenemos pulpo, tenemos claro, pollo, pero principalmente carne y grill, que es brasa, ¿no?
2: Súper bien.
3: Pero tenemos algunos elementos, pues, de mis raíces, por así decirlo, ¿no? Tenemos una salsa de ajonjolí que hacemos con garbanzos, limón, que ya tiene años la receta en la familia.
0: ¿Y esa qué se la ponemos?
3: A una coliflor que va al grill.
2: Rostizada.
0: No, pues ya nos diste la primera recomendación.
3: Ya les di la primera recomendación.
2: Exacto.
3: Hacemos una salsa turca que se llama muhamara, seguramente la han probado, escuchado.
2: Sí.
3: Lo servimos con un betabel.
0: ¿Esa rostizado. Salsa que lleva?
3: Es pimiento rostizado. Misma esta salsa que les digo, el tajín y con el garbanzo y limón, se la ponemos como base al muhamara. Uh-huh. Con pimiento, nuez pecana.
0: Es exquisito.
3: Es buenísimo.
0: Sí, yo la acabo de probar en un restaurante libanés.
2: Oye, José, y hace unos días tuvimos justo un episodio en donde hablamos de los ahumados y todo eso. Y ya, yo ya, aprovechando que lo estamos poniendo técnicos.
3: Lo escuché.
2: Mira, banquetero de corazón.
5: Dinos,

0: quita humedad, entonces el producto pues, se vuelve un poquito más pues, duradero.
1: Más, sí. Claro.
2: Oye, chef, el tiempo nos va comiendo, pero imagínate que alguien llega a Brasea ahí en Avenida Revolución, en Ciudad de México, San Ángel, comida familiar, ¿qué le recomiendas? Así es su primera... Para, sí, o por ejemplo ahora que Mane está consiguiendo novia quiere, a ver, fíjate que dos menús, menú familiar y menú para date,
0: para
2: por
0: favor. Date. Vamos con el menú familiar.
2: Juega.
0: Unas mollejas ahumadas con chimichurri al grill, con un toquecito de limón amarillo, buenísimas. Después me iría por una tapa, no, un vacío 600 gramos para la familia, vacío guayú uruguayo. Y cerraría tal vez con una... El doctor lo probó, un hojaldre pistache, tocino y una salsa tofu.
2: Súper desconcertante, porque es un postre y en efecto el tocino la añade. O sea, no es... Es muy interesante.
3: Sí. Inesperado.
2: Oye, y aquí para la date de Mane...
0: Para la date...
2: Sí.
0: Pues yo sí te voy a recomendar un betabel, para empezar. Muy bonito, bien presentado, ligero. Ligero para que no estés después con problemas.
3: Vamos a pedir una cebolla ahí.
0: Y te voy a recomendar la lengua al grill. Estupenda. La servimos con un aderezo de jugo de carne y trufa.
1: No me digas más.
0: Impresionante.
3: Ya, vendido.
1: Sí, ya, vendido.
0: Y para cerrar una tartaleta estilo vasca.
3: Ay, qué rico la vasca.
2: Oye, pues el tío, a ver.
1: Antes de irnos, doctor, nos manda Aida Rosas, muchos saludos. Los escucho como todos los sábados. Les mando un gran abrazo y grandes temas los de hoy.
2: Maravilloso.
1: Saludos.
2: Oye, pues gracias a todos, chef. Muchísimas gracias.
0: Les agradezco mucho.
2: Ahí de Brasea Grill House en Avenida Revolución, San Ángel. Si no son de la Ciudad de México, dense una escapada. Bueno, en camina, Anne Borbolla, muchísimas gracias. Luis Manuel Mane Gómez y al licenciado fresco Emilio Montes de Oca. También puedes llevar ahí. Pero tú tienes muchas dates, ¿no?
4: Claro, pues, una a la semana.
0: Por supuesto.
4: Vamos a
0: Necesitamos atención personalizada.
2: Nada más no vayan a confundir. Luego, Che José Gálvez, muchas gracias de Brasea.
0: Gracias.
2: Héctor Tapia, cápsulas, controles, Javier Llanos y Luis Morán. Y producción, Juan Carlos Castillo y Mane Gómez. Los dejo con el siguiente programa, Balones al Aire, con Eduardo Chabot y todo su equipo. Y los dejo sobre todo con Immanuel Kant, que dijo: Sapere aude. Atrévete a saber.
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